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0: Bienvenidos sean todos ustedes a la antesala del juego número 3, desde Tijuana, sí, en Baja California, en la frontera donde comienza América Latina y donde comienza la patria. Aquí estamos con todos ustedes en Toros Network. La Casa de los Toros tiene hoy el tercer duelo de esta serie ante los Bravos de León, que ya fueron, ya con los dos triunfos anteriores superados por los Toros, en la presente serie. Carne asada, familia en las tribunas y nosotros en Toros Network junto a todo nuestro equipo de producción. Hoy, Tony Álvarez en el terreno de juego, Junior Villares y quien les habla, Alexander Azuaje. Estamos muy contentos porque también es día donde juega México en el Mundial contra el equipo de Corea. Así que en esta situación de la fiebre mundialista, los Toros también están en el mismo canal, en la misma sintonía, apoyando a México y los Toros que quieren ganar el día de hoy para que sea doble celebración.
1: Sí, estaría de perlas, ¿no? Un gusto saludarte, pana, a todas las personas que nos siguen a través de Toros Network. Si usted en este momento está con nosotros, es porque es fan de los Toros de Tijuana, del deporte rey, definitivamente, por lo que mencionabas, ¿no? Hace unos momentos inició ese encuentro en donde México está representando a nuestro país, pero aquí los Toros de Tijuana representando a esta bella frontera buscan barrer, conseguir otra serie por limpia en el Toros Mobile Park. Le ha ido bien jugando en casa, ahora veremos si consiguen esa barrida y bueno, seguir aumentando ese porcentaje de victorias entre equipos del sur.
0: Hay algo que llama mucho la atención, Junior, y es que esta es la mejor ofensiva de toda la Liga Mexicana de Béisbol Banorte. Se metió al Toros Mobile Park y solo en 21 capítulos, porque se jugaron 12 el primer juego, recuerden ustedes, los Toros han tolerado 2 carreras y fueron las de ayer por par de cuadrangulares de Samber Pimentel. No ha existido ninguna otra vía en la que la mejor ofensiva de la Liga Mexicana de Béisbol Banorte haya podido anotar ante el mejor picheo de la Liga Mexicana de Béisbol Banorte. Y es que el picheo es el nombre del juego.
1: Sí, señor. Sí,
0: así de simple.
1: Para los Toros, así. El primero lo ganaron pichando y, por supuesto, con ese tablazo de Franchi Cordero que definió la pizarra final en el inning número 12. Sin embargo, ayer la ofensiva y el picheo se combinaron para darle un juego redondo donde de inicio a fin los astados dominaron el encuentro.
0: Y aquí vamos a revisar un poco de cómo ha estado este picheo de los Toros neutralizando a sus rivales. El juego el día de ayer nos dio distintas matices. Comenzó el equipo de los Toros bateando, haciendo un muy buen trabajo. Vean, aquí está. El mejor bateo de la liga lo tienen los Bravos. Vean estos números de guoba por parte de sus hombres que están normalmente o frecuentemente en el line-up. Junior, Medina tiene 513 de guoba, eso es estratosférico. Ni Otani tiene esos números, sinceramente, no estamos exagerando. Son pocos juegos para el cubano, pero donde ha estado, ha bateado. Cancel, 480, Quiroz, 473, Connor Panas, 441, Howard, 423, y estamos hablando de que todos esos son titulares, juegan diario.
1: Ahí están, han jugado
0: además
1: dos juegos.
0: Mira, Samber Pimentel, Jermaine Palacios, que es el noveno bate del equipo, tiene 410 de guoba. Jimmy Kerrigan está jugando el center field. El hombre tiene 387. Chicuate, que juega hoy, 375. Y Alan García, que también juega hoy, es el de menor guoba. Entre todos ellos, 330. Pero aún así, este equipo tiene a 7 de los hombres que juegan todos los días en los mejores en este departamento el peso de sus batazos. ¿Por qué? Porque no vale lo mismo un sencillo. Esta gente pega muchos extra bases, produce muchas carreras, mete muchos jonrones. O sea, es un equipo que realmente tiene una musculatura ofensiva muy por encima del nivel de la liga.
1: Sí, definitivamente. Y mencionamos esto porque la comparativa entre el picheo y bateo, que no es lo mismo venir a batear acá, lo ha demostrado, ni tampoco ante picheo del norte, ante el mejor picheo de la zona norte, que son los Toros de Tijuana. Definitivamente es un equipo que batea y bastante, el peso de sus batazos es fundamental a la hora de anotar carreras, pero se han visto limitados, así que darle un gran valor también al picheo de los astados.
0: Eso creo que es lo que más debemos resaltar, porque han sido neutralizados. Veamos este del WRC Plus, que es otra estadística que nos habla del buen desempeño de esta ofensiva, pero que aquí sencillamente le apagaron, le quitaron las baterías. En Tijuana, en los dos primeros juegos. No se ha jugado el de hoy tampoco.
1: Todavía falta.
0: Medina con 203 de WRC Plus. Es decir, es 103% mejor que el pelotero promedio de la liga en su ofensiva.
1: Así.
0: El doble, ¿ok? 181 Cancel, líder en cuadrangulares de la liga y producidas. 176 el Pony Quiroz. 155 Connor Panas. Gay Howard, 143. Pimentel, 135. Palacios, 134. Kerrigan, ya empieza a bajar a ser uno más mortal, 119. Chicuate, 111. Y García es el único de estos que está por debajo del nivel de la liga. Es una ofensiva que sin duda es realmente contundente, pero aquí la ha frenado el picheo de los Toros. Gracias al ingeniero Axel Mora por compartir estos datos con nosotros. Y otro de los datos que nos comparte el ingeniero tiene que ver con la forma como este equipo está lanzando, porque ellos son un equipo que hace muchas carreras, pero también reciben muchísimas. Aun cuando su diferencial de carrera es positivo, han anotado más de las carreras que han recibido, eso sí es cierto, tienen un alto porcentaje de carreras recibidas. Y vamos a ver el FIP de estos hombres, que al momento son los que han estado totalmente tambaleantes en ese bullpen o en esa rotación. No han podido ser lanzadores consecuentes. Entre todos los que usted ve ahí, Dipoto con casi 9 de FIP, es decir, es responsable no de los batazos que caen de hit, no tiene nada que ver con que una pelota se le pueda caer en un infield, nada que, o un infield no. Él es responsable de ponchar mucho, evitar los boletos, evitar los jonrones y no golpear bateadores. Pero no le ha ido bien en esos departamentos a ninguno de estos lanzadores. Dipoto, 858, López, 663, Rogelio Martínez, 660, Heredia, 609 y Philip Valdés, que está un poquito más abajo, con 6.08.
1: Son altos todos en ese departamento del FIP. Y bueno, creo que existe un poco de tolerancia por el parque de pelota donde lanzan definitivamente. Lo platicaba con César Octavio y Álvarez previo al juego. Me dice, si un pitcher abridor me da 5 entradas, es como si en otro parque me tirara 8. Si le hacen 4 carreras, es como si tirara blanqueada por la situación del parque. Estos son los números del FIP. No está muy lejano tampoco a la efectividad de cada uno de ellos, que también es muy alto.
0: Muy alto. Y es que es un picheo que no ha podido ser consecuente, ni tampoco convertir esa fortaleza, esa ofensiva también en una inhibición importante de carreras. Todavía su picheo no ha llegado a ese nivel. Sí es cierto, es un parque donde puede estar volando mucho la bola, de eso no hay ninguna duda, pero el picheo bueno se comporta tanto en casa como en la carretera y ellos no han sido consecuentes en ese aspecto. Veremos qué tanto le aguanta seguir bateando a este nivel, porque cuando el picheo se ajuste y ellos no ajusten en el picheo, pueden venir consecuencias importantes. Adiós, gracias al buen arranque de la temporada. Tienen 30 victorias y están en vía de calificación,
1: sí,
0: y en buen lugar también,
1: sí,
0: en estos momentos.
1: Sí, definitivamente. Ellos están peleando los primeros lugares de la zona sur. Un gran cuerpo técnico el que tienen. En picheo lo mencionamos, por supuesto, también a la ofensiva. Todos al mando de un hombre que estará dirigiendo de tiempo completo en la pelota nacional, Miguel Tejada, el manager de los Bravos de León, platicó con nuestro compañero Alexander Azuaje.
2: Yo creo que lo más importante de eso es sentirse agradecido con Dios de poder lograr aprender. No tan solo que Damas jugué, sino que también pude aprender a cómo lidiar con tu compañero. Creo que una de las claves ahora por la cual estoy sabiendo llevar a esos muchachos es porque yo aprendí, me detuve a aprender. Y esa ha sido la ventaja. Yo creo que ahora el de ser manager, creo que es algo que me llegó inesperadamente, yo no sabía, pero bueno, ya como tengo la confianza, como tengo la relación con los jugadores, pues se me ha hecho más fácil. Yo creo que para mí siento que el manager que me influyó fue Félix Fermín, por razones de que Félix Fermín llegó en el momento donde yo estaba subiendo como joven y pudo tenerme como joven y también pudo tenerme como ya una superestrella en la liga. Yo creo que una de las personas de la cual he aprendido mucho de Félix, por la forma como él trata a los jugadores, he tratado de llevar el mismo modelo que él hacía como cuando nosotros jugábamos con él, y creo que eso me ha dado resultado. Creo que no es nada raro de que Félix Fermín es uno de los mejores managers de América Latina que he visto, y a mí me gustaría pues llevar el mismo patrón que él ha llevado. Yo cada vez que salgan mis jugadores salen al terreno, me acuerdo de aquellos años de cuando yo también estuve en Oakland con aquella nómina bajita, donde no tenían nombre ninguno, simplemente eran un grupo de muchachos jóvenes disfrutando el momento, y es lo que pasa con mi equipo ahora mismo, a pesar de que no tenemos esos grandes nombres, pues ahora lo que estamos tratando es salir a disfrutar el momento y darle darle gracias a Dios de la posición que estamos. Por eso es la razón por la cual ellos están haciendo lo que están haciendo. Que una de las claves es esa. Tenemos a Charallave, tenemos a Julián y estoy yo, que fuimos jugadores que yo por lo menos batí muchísimo en Estados Unidos, pero Charallave y Julián fueron dos grandes bateadores en la Liga Mexicana. Creo que eso es lo que nos ha hecho más fácil. Creo que esa es una de las razones por la cual nuestro equipo está donde está, como uno de los mejores equipos como bateador. Y creo que los muchachos creen en ellos, porque creo que eso es lo más importante, que los muchachos creen en los consejos que ellos le dan, los consejos que yo le doy, y creo que eso ha sido lo clave. Es difícil pichar en la altura, pero bueno, nuestros piches pues conocen, por eso podemos ver que nosotros en la ruta pues pichamos mejor. Y eso es lo que queremos, eso es lo que yo quiero ver que nuestros pitchers pues puedan parar el otro equipo y nosotros vamos a batear y además un juego como el de anoche son los juegos verdaderos que se juegan de los equipos grandes como Tijuana y nosotros.
0: Hemos estado hablando de eso precisamente, Junior, del buen trabajo de esta ofensiva. Sí. Y es que los coaches que están ahí son gente también de mucho respeto. Ahora, cuando tú tienes de manager a Miguel Tejada, ¿cómo dices tú? ¿Cómo le dices tú a Miguel Tejada? Hey, es que tienes este problema, mira, a la hora de que viene la bola, tú te estás tardando mucho en cargar o cualquier cosa que él detecte. ¿Cómo le puedes decir a un jugador, no, estás equivocado?
1: ¿Qué me vas a decir tú a mí? ¿Tú crees que le va a decir a alguien a Miguel Tejada? Un hombre que como él lo menciona y me llama poderosamente la atención, ¿cómo lo dice? Yo fui una superestrella en las tira? Mayores. Yo batié en el parque de pelota donde me pusieron a jugar. Es verdad, el hombre lo puede decir porque él puso los números y si no, vaya y busque ahí los numeritos de la guagua Tejada.
0: Eso no se borra. Ahí no están. Reconocido por muchos como el pelotero de la patria, uno de los jugadores más icónicos para República Dominicana, sin lugar a dudas, no podemos dejar eso de lado, pero también no podemos obviar que hoy como manager está teniendo un gran desempeño con su equipo. Y una de las cosas que me gustó de la entrevista es esa humildad para reconocer que una de las personas que más ha influido en su carrera como manager es precisamente un manager que ahora dirige al equipo de los Tecolotes y que ha sido también una figura en el béisbol mexicano, don Félix Fermín. Así que reconocimiento y honor para quien lo merece. Sí. En este caso los dos caballones, sin duda alguna, pero ahora entrando ya en materia, el equipo de los Toros ha podido conseguir la medida para vencerlo en días consecutivos. Y uno de los hombres que consiguió una victoria ante ellos fue Adonis Medina. También conversó con nosotros Medina. Y esto nos dice el lanzador dominicano de Villamella. Ahí están sus palabras.
3: Yo me dio la buena experiencia de ir a Nuevo México. Y en que me están funcionando el slider, puedo... Me ayudó un poquito, yo conozco un poquito cómo es México y saber cómo lanzar en situaciones de la altura y en la normal como estamos aquí en Tijuana. Yo digo que eso ha tenido una buena experiencia en eso y los compañeros me ayudan, por lo menos me dicen dónde puedo funcionar un poquito más. Tengo varios compañeros en los varios equipos también que me dicen, aquí tú puedes trabajar más con el core, más con el cinque, o más con las cuatro costuras, el cambio tú lo tiras bajito. Nada más para que vean que tú tiras para abajo también. Y eso me ha ayudado un poquito más a confiar más en picheo, en la altura. Yo me costó mucho confiar en mi picheo. Ha estado que un día venga un picheo bueno, un día venga malo. Tengo que, no lo puedo eliminar, pero tengo que tirarlo, en que sea para que ellos vean que lo estoy tirando. No es con la intención de que ellos me la hagan swing, pero es para que ellos vean que yo estoy tratando de tirarlo. Y no es que haya conseguido eso rápido, pero me costó un poquito más también para decirte como cogerle confianza full a tú mi picheo, que no me importa la situación, tiro confiado porque tengo buen staff cuidándome y la espalda. Y me ayuda un poquito más con la confianza de tirarlo, porque yo tengo el conocimiento qué hace mi picheo, en qué ocasiones lo puedo tirar, en qué lo puedo usar. Y me ayuda un poquito más con los compañeros míos también que me han dicho que tu picheo aquí funciona bien. No, es como te digo, uno va a tener confianza en su queche. En el queche es el alma del piche. Y después, como te digo, también confía también en tu gente, tirar la pelota por el plato. Porque no es lo mismo que tú me digas, no, tiene buen picheo, pero estás cogiendo todo el tiempo. Y no, eso no. Yo digo que eso no es para mí. Yo digo que usted me va a dar, vamos a atacar. Yo lo mismo me van a dar atacando la zona. Yo odio cuando yo debo hacer por bola y me anotan, porque yo sé que van a anotar por cualquier cosita que pase en el juego. Yo lo que trato de confiar y darle en el medio. como te digo, vamos a tener modo de confiar bien en nuestra alma y tirar para adelante, porque yo digo que no vale la pena tú ponchar por atrás de conteo. Pero si tú, por ejemplo, tú dices, voy a atacar de una vez, si voy a ponchar con máximo, con cuatro picheos. Es una para que ellos vean que yo estoy para allá arriba y hacer el ajuste yo. Yo, eso es lo que yo me he mantenido más enfocado en mi bullpen, tirar todo mi picheo del try. Si a mí van a dar, me den yo tirando el try, no yo cogiendo.
0: Ahí están las palabras de Adonis Medina. Ya consiguió también un buen juego ante el equipo de los Bravos, un bateo que es realmente complicado, sí. Y se mantuvo en ese duelazo con Felipe González.
1: Un gran trabajo el de Medina. Hay que recordar que él es el pitcher abridor del día domingo. Es por ello también que se administra al pitcher del día martes. Él estará lanzando en contra de Olmecas de Tabasco en el último de la serie aquí en domingo. Adonis Medina, ¿y qué les parece si revisamos el duelo de pitcheo para esta noche desde el Toros Mobile Park? Sube al montículo David Reyes buscando poner sus números nuevamente en positivo en cuestión de récord de victorias y derrotas en contra de Lindgren, que tiene 5 victorias y 3 descalabros en 10 aperturas, 6.40 de efectividad en 45 capítulos lanzados, 58 imparables, 32 carreras, 7 cuadrangulares, 36 chocolates, el whip en 1.66 hasta el momento. Por su parte, David Reyes, 4.89 de efectividad en 42 capítulos y 2 tercios, 50 imparables, 27 carreras, 8 cuadrangulares, 43 chocolates, el whip en 1.16. Mejores los números de David Reyes, pero hay que recordar también que Lindgren, la mayor cantidad de aperturas son en parques de bastante altura.
0: Ciertamente, Lindgren, entonces, este hombre de apellido sueco estará hoy en la loma, un hombre que ya jugó Grandes Ligas, lanzó un ratito con el equipo de los Marlins de Miami. Hablando de los lanzadores, vamos a ver qué traen en su arsenal, qué traen en el morral el día de hoy, o qué traen en la mochila para enfrentar por el lado de David Reyes a una ofensiva como la del equipo de los Bravos, y por otro lado, en el caso de Lindgren, enfrentar los Toros, que han ganado los primeros juegos y están buscando pasar la escoba por ellos. Ambos con recta de 4 costuras, similares, muy similares en la velocidad, también con slider, cambio y sinker para el señor Lindgren, mientras que tira curva, por supuesto, David Reyes. Ahí están entonces los números y los repertorios de estos lanzadores, y en el terreno está nuestro compañero Tony Álvarez, quien ya está preparado, como todo el mundo, para el arranque de este juego, el juego que cierra la serie, Tony, donde los Toros quieren pasar la escoba.
4: Mi pana, Junior, a todos los que nos ven y escuchan, un placer como siempre saludarlos. Fíjate, poco a poco, sigue llegando la gente al Toros Mobile Park, entendiendo que algunos están pendientes de lo que sucede con el fútbol, pero mucha gente con este jersey, con el verde de los Toros de Tijuana, aquí presente en el Toros Mobile Park, poco a poco entrando, tomando sus asientos, los pasillos, mientras, como ya es una costumbre, Justin Turner está atendiendo a los aficionados. Y hoy temprano, en Chula Vista, California, a unos 15 minutos de la frontera, media hora más o menos de donde nos encontramos justo ahorita, el Toros Mobile Park, tanto Turner como Jorge Pérez y también Felipe Evans estuvieron conviviendo con la fanaticada del otro lado de la frontera, en el condado de San Diego. Estuvieron ahí presentes poco más de una hora en un muy popular y conocido centro comercial, y ahí de verdad que cientos de personas se dieron cita, inclusive muchos de ellos llegaron poco más de una hora antes de este evento para tomar su lugar, poder formarse y, claro, tener ahí la firma y la foto con estas tres superestrellas de los Toros de Tijuana. Platicamos con algunos seguidores y nos decían que por qué este tipo de eventos no lo hacían más seguido. Muchos, inclusive, por supuesto, platicando de cómo vivían la experiencia en este estadio. Regresaban a sus hogares en territorio sandieguino, algunos inclusive viniendo desde Los Ángeles, pero que les encanta cómo conviven con la comunidad. Por supuesto que estos eventos continuarán tanto en Tijuana como en San Diego, como ya es una costumbre, acercándose los Toros a sus aficionados, pero de verdad, ninguno estuvo triste, todos estuvieron conviviendo, platicando, no se quedaron con las ganas, vaya, de poder conversar con sus peloteros favoritos. Claro que también estuvo Torín, las Toritas, los Toritos, bueno, todos, hasta las Chiquistriquis, Hasta la, no le quitaron la visa a la Chiquistriquis, estuvo ahí, simplemente habla del compromiso que tiene Toros de Tijuana con sus aficionados en ambos lados de la frontera, que cada vez aumenta, ¿no?, el número de seguidores que cruza, y no solamente desde territorio sandieguino, sino en el condado de Orange, en el condado de Los Ángeles, precisamente para disfrutar de la pelota de la Liga Mexicana. Ahí va precisamente Justin Turner, que muy... ya saben cómo es Justin Turner de bromista, muy amable, se atravesó porque quería salir a cuadro para todos ustedes. A nada entonces de que arranque este juego, cuando regresemos de esta pausa estaremos a unos minutos del play ball, el primer lanzamiento, juego 3 de esta serie, el primero cerradísimo, un duelo que se definió en extra innings con un cuadrangular de verdad pletórico, de Franchi Cordero. El segundo, un marcador abultado con un poquito de drama incluido, pero al final también para los Toros de Tijuana. Buscan sacar las escobas en casa ante su público que sigue llegando. Ahí vemos al resto de los elementos, algunos todavía con unos últimos momentos de calentamiento, otros tantos aquí alistándose en el terreno de juego. A través de Toros Network, el tercero de la serie, buscando la limpia los Toros, Toros Bravos, cuando regresemos.

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3: Rescatar el del honor y mantenerse por ahí peleando los primeros lugares en la zona sur. Los aficionados desde temprano sobre las gradas del Toros Mobile Park, algunos empezarán a ingresar apenas a este bonito inmueble. La situación, por supuesto, que platicamos en el previo del encuentro de la selección mexicana de fútbol, así que de a poco irán tomando su butaca los aficionados en el Toros Mobile Park. El intercambio de lineups, ahí vemos al Chevale dialogando con la cuarteta de umpires también detrás de el plato, a los aficionados disfrutando ya de sus sagrados alimentos, de su bebida favorita, listos para ver el duelo monticular entre Lindgren y David Reyes, los dos que subirán al montículo. Dicen que un juego nunca se parece a otro. Estos han sido totalmente distintos, un duelo de picheo totalmente el primero. Ayer lanzó bien también el equipo de los Toros de Tijuana, pero a la ofensiva lograron fabricar una cantidad de carreras importantes. Otro juego de más de 10 imparables para los astados. Rodrigo Quiroz detrás del plato con Mario Villavicencio en la inicial, Armando Silvas en la intermedia y Axel Mayer es la cuarteta de umpires que le dará justicia a este tercero de la serie. Villavicencio siendo el único umpire mexicano
4: de Guaymas, Sonora. Este es el orden al bat de los Bravos de León, con Alan García como primero jugando la pradera izquierda, el Pony Quiroz jugando la intermedia, Cancel como tercero y el hombre a la ofensiva, Sander Pimentel, ayer conectó dos estacazos de vuelta entera. Jimmy Kerrigan juega la pradera central como quinto, Gage Howard juega la pradera derecha con Orpanas en la inicial, Marco Chicuate es el receptor del tercero de la serie y Jermaine Palacios. Las paradas cortas, esa la alineación de los Bravos de León a la ofensiva y se enfrentarán a la serpentina de el de los Mochis, Sinaloa. David Reyes sube al montículo, el Rey David buscando poner de nueva cuenta en récord positivo sus números personales, buscando por supuesto esa barrida. Y está Franchi Cordero, otro de los hombres con tremenda frecuencia de tablazos de vuelta entera por turnos en la temporada 2026 de la Liga Mexicana de Béisbol. Muy cerca de ti, Tony. Ahí está el Rey David llegando al dugout de los astados.
5: Junior, te saludo con mucho gusto. Van a todos los que los escuchan y ven. Sí, poco a poco hacía sus pasos rumbo hacia el dugout, ¿no? Junto con el coach de pitcheo, Doug Mattis. Curioso, desde el 14 de mayo no tiene una decisión positiva David Reyes, y son de esos casos curiosos en los que se le ha negado, podemos decir, por injusticias del deporte, ¿no? Porque ha lanzado bastante, bastante bien. Y claro, siempre se le ha visto muy relajado, muy tranquilo, consciente, ¿no?, de lo que tiene que hacer, pero también de que este es un deporte en conjunto y que el apoyo tendrá que venir esta noche no solamente para él, sino para el resto del equipo para buscar esta barrida. Decíamos, entonces, tiene un ratito sin ganar, pero mientras vemos a la gente con sus jerseys verdes de Toros, y bueno, también creo que otro ahí de fútbol, me parece que esta noche se presta, ¿no?, para que David tenga una de esas tardes, mientras acá Franchi Cordero saluda a la cámara de Toros Network.
3: Ahí está entonces ya el hombre de ese tablazo, ahí lo podemos ver en pantalla, el Barbarroja de fondo, por supuesto también un hombre que fue el MVP del encuentro número 2 de 4-4 a la ofensiva. Hay para los que dicen que el Barbarroja pues lo llevaron de gratis al juego de estrellas. ¡Qué va! El hombre tiene la trayectoria, tiene los números para estar ahí en ese juego de estrellas, mi pana.
6: Y tiene la popularidad.
3: Claro.
6: Vamos a ser honestos.
3: ¿Quién fue el más votado? Dime.
6: Él.
3: Y lejos. Se llevó al segundo lugar por mucho.
6: Ahora, más allá de eso, ¿qué otro pelotero, salvo Robinson Cano y Justin Turner, tienen el recorrido en el diamante del mundo que ellos han logrado tener?
3: No hay.
6: Porque esas son personalidades. Donde llegue, o sea, nos guste su desempeño o no nos guste su desempeño, sea menor de otro pelotero, no tienen la popularidad. Y por lo menos, aunque otros peloteros hayan tenido muy buenos números, que no estoy diciendo que no merezcan estar ahí, no vayan a sacar de contexto, sencillamente es que cuando la gente ve ese nombre para votar, le llama la atención, le hace ruido y dice, yo lo voy a llevar. Ah, fulano que jugaba con los Dodgers. Ahí está.
3: ¿Cómo estaban los tacos, dime? ¿Viste las
6: a
3: imágenes?
6: A reventar.
3: Justin Turner.
6: No estaban al 2x1.
3: Mete gente.
6: No estaban al 2x1.
3: Estaba Justin Turner. Y ahí vemos a los aficionados con la jersey verde llegando al Toros Mobile Park, subiendo al montículo David Reyes. Esta es la defensiva con la que salta el de los Mochis Sinaloa, con el Balito Ortega en la pradera izquierda. Por ahí Edson García en el central y Danry Vázquez en el derecho. Jonathan Guzmán y Jack Mayfield son la llave de doble play, con Hernán Pérez que regresa a la tercera. Justin Turner en la inicial, detrás del plato Román Ali Solís y sobre el montículo ya mencionado David Reyes. Así que, mi pana, no es un secreto, esta es un cuadro secundario para Roberto Kelly, pero que podría ser titular en cualquier equipo sin problema en la Liga Mexicana de Béisbol Banorte.
6: Ay, ay, ay, esas pegan también.
3: Por las calles de ese pueblo me paseo,
6: oye,
3: dice.
6: Esas pegan.
3: Sí, señor.
6: Esas son de las que activan el botón y dicen, una doble con chilito. Señores, llegamos al juego de pelota. Aquí está David Reyes el día de hoy en otra apertura más. Junto a todos ustedes en Toros Network, un hombre que tiene 3 victorias, 3 descalabros, 49 2 tercios de trabajo, 50 hits. Son 30 las carreras que le han hecho, 27 de ellas limpias, 8 cuadrangulares, 8 bases, 43 ponches para el hombre de los Mochis Sinaloa, con 1.16 de WHIP. Aquí está el señor David Reyes. Mientras suena la melodía del grupo Laberinto, Reyes ya está listo para arrancar este juego. Aprovecho para saludarte, Tony Álvarez, porque se va a cantar el play ball justo cuando llega el primero de los Bravos.
5: Pan, te saludo con muchísimo gusto mientras vemos ahí la cueva de los Bravos de León. Ahí está, por supuesto, el Tejada y llega ya Alan García, el primero en el orden para abrir este encuentro con un uniforme. Digo, no es la primera vez que lo portan, pero curiosa la combinación, ¿no?, de este equipo de Bravos de León.
6: Ciertamente, ahí está García, el bateador que abre este juego, tomando turno. 2.54 para García. Recibe primer disparo. Un juego que comienza a las 8:06, tiempo local. 8:06 en Tijuana. 9:06 en León, Guanajuato. Swing y la abanica. Lo tienen rápido en cuenta de 0 bolas, 2 strike. Hoy hay muchos motivos para celebrar. Los Toros quieren pasar la escoba para que la celebración sea mayor. Al momento, el que batea tiene 2 cuadrangulares, 13 carreras producidas para García, bateador de turno en 1-2. Lo tiene el señor David Reyes. Vuelve y aquí el picheo. Swing. Abanica la brisa. Amargo. chocolate para García, que pregunta por dónde pasó esa. Preguntó como dijo el portero de Corea, ¿por dónde pasó esa? México ganó 1-0. México gana 1-0.
3: Y cantaba vale doble, ¿eh? Ese resultado que dijiste por ahí, México gana 1-0. Qué buen lanzamiento por parte de David Reyes. ¿Por dónde pasó? También estaba en zona strike, no te preocupes.
6: Ahí llegó, le dijo. Lanzamiento y cae el primer disparo, cae el primer strike para el Pony Quirós. Hasta ahora esta es una ofensiva que llega bateando 325 al juego de hoy. Escuchen esto, 325 en colectivo batea este equipo. Tienen 74 jonrones, se envasan para 407 y tienen un OPS de 920. Cuenta en una bola y un strike para el bateador. Este es el señor Esteban Quirós, que batea 345 en la campaña. 345, lo propio también batea Germán Palacios. Germán Palacios en 51 juegos y Quirós en 48. Y este en su juego 49, un foul hacia atrás. Lo tienen rápido en cuenta de 2 y 2. 7 jonrones para Quirós, 34 carreras producidas, Tony. Y vaya que sí, es un equipo al que los Toros le han mostrado su músculo. El picheo en casa.
5: Sobre todo eso, ¿no? Porque llegaron con la mejor ofensiva. Y bueno, el picheo de los Toros, sabemos, este staff, oh, con todo.
6: Un batazo al central. Se mueve Edson García. Con elegancia en el jardín central le llega para el out número 2. Hoy está recibiendo tiempo de juego el señor Rafael Ortega en el izquierdo, y es una gran noticia, Junior, porque eso lo pone cada día más cerca de estar al nivel que necesita para mudarse a la pradera central.
3: Sí, que es donde quizás lo veríamos en más encuentros. Era el patrullero central en el arranque de la temporada con Lake en el izquierdo. Por cierto, hablando de eso, ya sale, ¿no?, el castigo por el conato de bronca en ese encuentro, así que es por ello también que no se encuentra en la pradera central. Lo veremos, por supuesto, cuando se integre de regreso al equipo.
6: Ciertamente, aquí ha llegado el lanzamiento para el bateador de turno, Gabriel Cancel. Hay 2 out, par de picheos para Cancel. Cancel es una de esas grandes revelaciones para el equipo de los Bravos. 3.40 lo que está bateando al momento, 19 jonrones, 60 carreras producidas, y aquí con un rodado al campo corto, baja el guante Guzmán, suelta primera y por la 53 se fue el autobús que llegó a Cancel para el tercer out. 1-2-3 retira David Reyes la parte alta del primer capítulo. Vámonos a la pausa porque aquí vendrán a batear los Toros tras el bloque comercial.
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3: Chico Cordero, Jack Benfield como quinto, Danry Vázquez juega la pradera derecha, es el sexto, Edson García como patrullero central es el séptimo, el parador en corto Jonathan Guzmán como octavo y Román Alí Solís cierra el orden al bat para los dirigidos por Roberto Kelly.
6: Aquí estamos entonces en la conclusión del capítulo número 1, esta es la defensiva del equipo de los Bravos, Junior, para el juego de hoy.
3: García, Kerrigan y Howard en los jardines, Palacios y Quirós, la llave de doble play con Cancel y Panas en las esquinas, Chicuate detrás del plato haciendo batería con Lindgren sobre el montículo. Estos son los números: 5 victorias, 3 derrotas, es 6.40 de efectividad en 45 capítulos completos, 17 pasaportes, 36 chocolates, permitiendo 7 cuadrangulares para el diestro.
6: Aquí está el de Champaign, Illinois, Este debe tener un gusto por ese tipo de bebida. Iremos ahorita con nuestro buen amigo Tony Álvarez, porque vaya, que seas de un lugar que se llama Champán, no estaría mal, ¿verdad? Por supuesto que no estaría mal. Bueno, aquí viene el hombre hacia el plato con el primer disparo. Jeff Lindgren, un hombre de apellido sueco que debutó con Miami en el 2023. Tiró en 3 juegos, 7 episodios de 4 hits, 4 carreras, 4 bases, un ponche para Lindgren, que ahora está vistiendo el uniforme de los Bravos. En otra apertura para este hombre, con los 2 primeros picheos para el Balita Ortega, que en la serie tiene una carrera anotada y ha recibido 2 boletos, y parece que lo de él es también seguir tomando boletos, tomando ritmo. El hombre que está ahí bateando por el lado de los zurdos deja llegar el picheo y llegó el automático. Tony, el de Champagne, de una zona donde fue una escuela normal y terminó siendo drafteado para Grandes Ligas. Un batazo que va entre tercera y short. Y tenemos contigo, Tony, porque Ortega tiene otra intención, dijo. Yo tengo otra intención. Y se fue por tercera y short de hit. Al lado izquierdo, adelante, Tony.
5: Mientras el balita siga haciendo esto, que no me deje hablar nunca, ¿no? Porque eso significa que poco a poco va retomando ese ritmo. Curioso lo que mencionabas, pana, un hombre de 29 años, lo de Lindgren, que pues estaba acostumbrado a un clima diferente, ¿no? En Champaign, Illinois, fue a la Universidad Estatal de Illinois, y después fue elegido en la Florida, ¿no? Por los Marlins, bien decías que sí se tomó su tacita, ¿no? Su shotcito de espresso, llamémoslo así, y que el año pasado también tuvo 3 apariciones con este equipo de León. No le fue bien, una decisión nada más y fue negativa, y ahora pues algo totalmente diferente. Tal vez su ERA muy elevado, pero ha recibido el apoyo de esta poderosa ofensiva de Bravos, ¿no? 5-3 tiene en la campaña hasta el momento, con 36 chocolates en 45 innings lanzados.
6: En la carretera ha ganado 3 de sus 5 juegos. Efectividad de 4.44. Es prácticamente la mitad, compañeros, de la efectividad cuando lanza en este escenario, o sea, es decir, en un escenario fuera de su casa, que cuando lanza en el Domingo Santana. 8.71 es su porcentaje de carreras limpias admitidas cuando lanza en su parque, con 4 decisiones en 5 aperturas. 2 victorias, 2 derrotas.
3: Ahí se gana bateando, esa es la prueba. Cierto. De ello, ¿no? Que como pitcher tienes que estar fuerte mentalmente, porque te van a hacer carreras.
6: Y aquí le están dando un batazo hacia el callejón, se mueve Howard, le llega con tiempo esa pelota y consigue el primer out, un elevado al derecho. Le voy a preguntar si usted está patrocinado por Freddy Sandoval.
3: No. Y fíjate que
6: lo estoy considerando.
3: Esperemos que sí. Freddy, sí, me sí, estás sí. Escuchando por ahí.
6: Manda, te voy a mandar el cheque.
3: Sí, te voy a mandar la factura, que me van a cobrar a mí.
6: Saludos para nuestro buen amigo Freddy Sandoval, con su bestseller, sí, mentalmente fuerte.
3: Sí mismo, abrazo grande para él. No era anuncio.
6: Pero bueno, pero no me lo cobren. Está bien, no pasa nada. Estamos en Toros Network, es la familia. El que está ahora bateando es Justin Turner. ¡Qué serie la que ha tenido! De 9-4, Tony, con 3 sencillos, 1 doble, 2 producidas, 2 anotadas, ha logrado domar a los Bravos.
5: Y ha elevado su promedio también, 2.88, como lo ven en pantalla anoche. Bueno, de esos juegos para recordar, por supuesto, co-MVP del encuentro ayer. Y además hoy, ¿no?, conviviendo con la afición en Chula Vista, California, que les gusta 25 minutos, media hora de aquí del Toros Mobile Park, 15 minutos de la frontera más o menos. Gran asistencia en un conocido centro comercial que yo sepa, Ana, que visitas también, ¿eh?
6: Sí, de vez en cuando vamos para allá. De vez en cuando.
3: Llenas también está. Como Turner, seguro.
6: Cuenta en cero, yo no sé, sí, pero no voy ahí. Voy a otros lugares.
5: Pero también le entra a los tacos.
6: Ah, ya saben. Bajito el picheo, la cuenta en 1-1. Si no, no traeríamos este cuerpo.
3: Hay que mantener la línea.
5: Pura proteína.
6: Saludos a toda la gente que está viendo el juego. Nuestro buen amigo Alberto Loya, Rigo, el ingeniero, Carlitos, todos ellos viendo el juego. La familia Robles en Rosarito también. Saludos para nuestra ex compañera Ileana Ríos. No está por aquí ahora, pero un gran saludo para ella y para todos los que están disfrutando del encuentro número 3 de esta serie. Los Toros tratando de hacer carrera en el mismo primer episodio ante Lindgren. Este hombre que está sobre el montículo enfrenta a Justin Turner en cuenta de una bola con dos strikes y una out. Corredor por la inicial. Ese hombre que corre por primera es el Balita Ortega. Lanzamiento bajito y por fuera. Chicuate, un viejo conocido, está de regreso con el equipo de los Bravos a la ciudad de Tijuana. Chicuate, que ha sido parte de equipos campeones con el equipo, con la organización de los Toros. Marco Chicuate, cuenta de dos bolas, dos strikes. Bien, el lanzamiento alto se queda. Y bueno, tiene solo un tercio, compañeros, Junior. Son 14 picheos, para que nadie quede sentido, 7 y 7.
3: Sí, el balance en bases, en bolas y strike. Veremos qué tal, si puede mejorar en ese sentido, porque se le puede complicar la situación ante hombres pacientes en la caja de bateo.
6: Lanzamiento y un batazo que va de foul, tratando de llevarla hacia esa zona. Me comentaba un jugador del equipo de los Bravos que algo que le había quedado en la mente era ver este swing que acaba de hacer aquí el señor Justin Turner. Cómo deja llegar la bola y después cómo se va tratando de empujarla hacia el lado derecho.
3: Se lo aprendieron, ayer fue lo... Tres veces, ¿no? Ya el cuarto jaló a su banda.
6: Oye, eso me dio una... Ya más yo lo vi y dije, wow, y eso que estaba en la banca. El rodado es bueno para dos. En segunda el primero. En primera el segundo, doble play. Metió el brazo Lindgren y logró dominar al señor Justin Turner con un rodado 6-4-3. Se completó el doble play. A la pausa, como cuando cantaron play ball. 0-0. Tras una entrada completa, volvemos.
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3: 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El hombre a la ofensiva es Sander Pimentel, que al primer contacto parecía que esa pelota estaba en terreno bueno. De hecho, Justin Turner dialoga ahí con el umpire de la inicial. Él sentía que se había quedado con un batazo, mi pana, que estaba en terreno bueno. Sin embargo, rápido se marca el batazo de foul. Pero quien estaba más cerca es Tony Álvarez. Tony, coméntame. Ahí vemos a Justin Turner.
6: Tony sentía
3: que esa pelota estaba en terreno bueno.
5: Híjole, y así antes de que nos pongan la repetición, yo también creía que estaba en territorio bueno. Es más, ya estaba preparando mi comentario para decir que qué buena jugada. Vean ustedes. Ay, ahí la toma nos dice otra cosa, ¿no?
6: Pareciera que la bola pasa primero en zona fair y después abre tras superar la base, pero bueno.
3: Así que la cuenta en una bola y un strike con el segundo picheo fuera de la zona para Pimentel. Dos señores tablazos.
6: Oye,
3: los que conectó ayer.
6: Majestuoso.
3: Sobre todo el primero.
6: El de 467 fue una grosería.
3: 467 por el central. Esa pelota en cualquier parque. Nada que en esas plazas que no huela la pelota. No, esa pelota se hubiese ido hasta
6: en un estadio a la orilla de la playa.
3: Por debajo del nivel del mar. El batazo de foul de Pimentel. Sí, un hombre que tiene poder, un swing descomunal, tremenda fuerza para el bateador designado en este encuentro. Quizás a la defensiva no lució en la primera, pero ofensivamente hizo el trabajo, conectó tres de los cinco imparables que había conectado. Luego de ese segundo tablazo, este que ahora está en cuenta llena en la caja de bateo, un tremendo, tremendo bate en la pelota nacional. Tres bolas y dos strikes. David Reyes ante Pimentel. Mira, si el plato buscaba la esquina de afuera, pero no la encuentra. No es muy habitual, mi pana, que David Reyes entregue pasaporte, menos si es el primero de la tanda. Aquí lo lleva de esa manera la inicial, pero es un hombre que hay que lanzarle también con pincitas.
6: Ciertamente no está sencillo dominar a esta ofensiva y tienen a bateadores que lo han mostrado durante toda la campaña. No será una tarea fácil para ningún lanzador enfrentarlos, no importa en qué parque sea.
3: Sí, mucho contacto. Vuela, por supuesto, más la pelota en el Domingo Santana. El primer lanzamiento, el batazo es de foul por parte de Jimmy Kerrigan. El patrullero central busca avanzar a Pimentel, que ya está en la inicial sin out. Kerrigan es otro de los que batea por arriba de los 300. ¿Y quién no en este equipo? No son pocos. El picheo que queda bajito. Es Solís quien está detrás del plato para el tercero de la serie. Ya lo hizo Telis, lo hizo también Scheffler. Así que los tres receptores viendo actividad en esta serie ante el equipo de Bravos de León. Tomando tiempo Reyes antes de venir al plato. No es muy habitual que tarde mucho entre picheo y picheo. El contacto es en terreno de foul y la cuenta se mueve a una bola con dos strikes. Kerrigan tiene 28 carreras remolcadas para esta organización. Además, 6 tablazos de vuelta entera. El líder en ese departamento es Cancel, con 10 cuadrangulares. Panas tiene 9. Pimentel.

0: Ellos en la carretera han llegado hoy con 15 triunfos, 11 descalabros. Sí. O sea, no es tampoco como que digamos.
1: No, y en casa 15-12.
0: O sea, ahí está.
1: Es muy parejo.
0: Muy parejo, exacto.
1: Pero cuando sale el contacto elevado, echa para atrás a Jack Mainfield, viene para adelante Vázquez, será el camarero quien se planta debajo de la pelota y así cae el primer out con fly al 4 por allá en terrenos del 9, logra quedarse con ella Jack Mainfield. Lo que sí baja drásticamente, por supuesto, el porcentaje de bateo.
0: Ah,
1: bueno. En visita, 2.85. En casa, 362 lo que batea.
0: Son una máquina, sin duda alguna, una máquina este equipo. Y aquí viene Howard, otro que pues ha tenido un par de hits en 9 turnos. Este hombre en pantalla ayer fue el verdugo de los Bravos, Tony. ¿Qué manera de lanzar para Daniel Martínez anoche?
2: D-Mart, ¿no?
0: D-Mart.
2: Sigue dando cátedra, ¿no? La verdad es que, digo, por donde le busquen, cualquier pitcher abridor de toros lo ha hecho bastante bien, pero pues lo de anoche, por algo fue el co-MVP, ¿no? Y se tuvo que dividir después de la labor de Martínez, 6 entradas de gran, gran pelota. Anoche solamente 2 imparables.
1: Sí, y cuidado, y ahí está el contacto a terrenos de Mainfield. Entrega Guzmán en la segunda. El tiro a la inicial es tarde. El contacto era muy lento para cuando toma esa pelota Jack Mainfield. Así que Howard llega a la inicial en jugada de selección. Es Pimentel quien se va retirado en la intermedia. Pana, hay 2 fuera.
0: Sí, señor. Le puso bastante fuerza ese tiro Guzmán, pero ya no había oportunidad de conseguirlo. Y creo que, a pesar del esfuerzo que hace por tirar tan fuerte a la primera, le dice Turner como, tranquilo, ya no había chance. O sí. Sea, no la force, como diciendo, tranquilo.
1: Así tiro yo, dijo Guzmán. Fue mi tiro, tranquilo. El hombre tiene una bazooka.
0: Oye, de verdad se ve, ¿no? Cuando sale la pelota con la potencia y cae ahí en el mascotín del primera base, tú has estado ahí abajo.
1: Sí.
0: Te imagino que suena durísimo cuando llega esa pelota.
1: Sí, yo me persigno para que esa pelota se quede con ella el primera base. Porque acuérdate que estamos ahí, Tony está a tiro de esos lanzamientos de Guzmán. El contacto es muy elevado. Por allá se mueve en la pradera izquierda Valito Ortega. No tiene problemas para quedarse con la pelota en 4 rivales con un pasaporte. Cuelga el 0 David Reyes del segundo capítulo. Hacemos pausa y regresamos. Vienen los toros a la ofensiva.
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1: Estado se presenta en la parte baja del segundo capítulo con Franchi Cordero, Jack Mainfield y Danry Vázquez como la tanda mínima a la cual se estará enfrentando la serpentina de Bravos de León, que dieron tremenda pelea, por supuesto, en ese duelo de picheo. En el primero de la serie, en el segundo la ofensiva de los Astados despertó. Ahora busca Lindgren seguir colgando ceros y mantener el juego en la balanza en este arranque de juego. El primer lanzamiento fuera de la zona para Cordero, el bateador designado. En 3 se fueron los toros en ese primer capítulo, a pesar del imparable de Rafael Ortega. Segundo lanzamiento fuera de la zona de strike, Tony. Cordero ya demostró ese poder en el primero de la serie, en un momento fundamental, parte baja del 12 capítulo, y aquí hace un swing para poner

0: la pelota en el mismo lugar.
1: Y lo curioso con Franchi, ¿no? A veces puede tener encuentros en los que tal vez no se le vean tantos imparables, pero cuando lo hace, por supuesto que va al marcador. O sea, él definió el juego el martes y anoche también un hit, pero también fue producido y aparte anotó después.
0: Sí, lo vemos habitualmente ahí participando en el rally. Recuerde, la próxima serie, Olmecas de Tabasco visita el Toros Mobile Park. No nos movemos, aquí entonces, mañana, por supuesto el día sábado y el domingo, el contacto de Cordero. ¡Qué buena ubicación y tremendo salto! El que pega en la inicial para colgarse de la pelota. Connor Panas demostrando que ese hombre ahí ha trabajado. Primero la ubicación Pana, después el timing para brincarle a la pelota y colgarse de esa línea. Ahí vemos cómo se quedó con la pelota.
2: Sí, señor, con una gran pues astucia. Ahí levanta su guante y rápido engarza la bola. Con ello tenemos un out. Bonita la jugada, te dejo.
0: Y allá va el contacto por parte de Jack Mainfield a la pradera izquierda. El segundo imparable que va a aquella zona por parte de la ofensiva de los Astados. No esperó nada Jack Mainfield. Tony, viste de cerca esa jugada también por parte de Connor Panas.
1: Excelente aquí el contacto de Mainfield y lo de Panas. La ubicación, ¿no? Simplemente eso y después el timing perfecto para saltar y colgarse de la línea de Franchi. Ahora nuevamente Toros con hombre en circulación, otro imparable. Y viene Danry Vázquez, que cada vez busca también más oportunidades. Cuando le tocó estar de regular en el jardín derecho, luego también de lesiones de Toros, lo hizo bastante bien.
0: Y el contacto es a banda contraria. Esto puede llevar a Jack Mainfield hasta la tercera, da vuelta por la intermedia. Vázquez aprovecha también para ir hasta la segunda. Limpio doblete para Danry Vázquez. Un contacto que besa la línea de cal por allá en la pradera izquierda. Así, con un tercio fuera, la ofensiva de los Toros amenaza con par de corredores en posición de anotar.
2: Es interesante lo de Danry Vázquez. Cuando uno ve los números de Vázquez, tiene un alto porcentaje bateando hacia la banda contraria. Ya voy a buscar el gráfico porque aquí lo tengo, lo estaba revisando antes de ver este contacto, gracias al ingeniero Axel Mora, que dicho sea de paso es el que nos hizo llegar tal información, porque sí me llamó mucho la atención ver eso de Danry Vázquez. Vázquez llegó hoy con un 39.1% de sus batazos hacia el centro del terreno y 40.6% a la banda contraria.
0: ¡Wow! No jala mucho hacia
2: no,
0: su banda.
2: No, batea más del medio hacia la banda contraria. Eso me llamó mucho la atención.
0: Y a banda contraria. Aquí lo demostró, un picheo que le quedó cómodo para sacar el bat. Dejó entrar esa pelota y la depositó en la pradera izquierda. Así que la cuenta en uno y nada ahora para Edson García. El contacto que se da de foul en la pierna para García y lo ponen en cuenta de una bola y un strike.
2: Otros que batean mucho para la banda contraria, Jack Mayfield con 39% y Jonathan Guzmán con 38.2%. No estamos hablando de que todos esos contactos sean hit. No estamos hablando de que todos esos contactos también no incluyan batazos de foul, pero le dan con mucha regularidad a la banda contraria.
0: Llevan la pelota hacia ese terreno.
2: Pueden ser out, ¿por qué no? Pero bateando a banda contraria.
0: En cuenta de 1 y 1, el contacto también que buscaba banda contraria por parte de Edson García. El utility de los Toros, que puede batear también en ambos lados del plato, aquí llevando la pelota de foul a la pradera izquierda. El jardinero central de los Toros de Tijuana, de Chipilo, Puebla, en la caja de bateo con oportunidad de producir carrera. No está obligado al imparable para hacerlo. Hay un tercio fuera y Jack Mainfield corre en la antesala. Listo Lindgren con su lanzamiento número 27. La vio pasar García y en zona buena le cantaron el tercer strike. Así que llega el segundo tercio fuera del segundo capítulo. Podría salir sin daño el diestro Pana. Este es un gran picheo. Se fue totalmente engañado Edson García.
2: Sí, señor. Lo pintó en la esquina. Tremendo lanzamiento a la esquina exterior. Y aquí viene Guzmán. Le hablábamos de su capacidad para golpear la pelota a banda contraria. Veremos aquí qué puede hacer. Que trae a dos en posición de anotar.
0: El Guzzi ve pasar el primer lanzamiento. bajito la cuenta en uno y nada para el parador en corto de los Toros de Tijuana, un hombre que inició lento a la ofensiva, pero que ha ido mejorando en ese sentido con el guante. Wow, desde que llegó dejó claro la categoría defensiva de este hombre. El batazo no alcanzó a conectar y regresa Jack Mayfield. Qué buen trabajo, Tony, por parte de Chicuate. No perdió tiempo, siempre tuvo la pelota en su radar.
1: Y curioso porque iniciando el turno fue un envío similar, ahí lo rescató antes de que cayera en el plato. Y ahora, si bien no le quedó tan lejos también, ¿no? Destacar lo hecho por Linger en, de verdad, en un gran movimiento, bajando el cerrito rápido, ya estaba en el plato en caso de que hubiera alguna jugada. Y también inteligente, la midió bien Mayfield diciendo, no, ¿para qué me arriesgo? No hay que hacer el último out del inning.
0: 2.50 lo que batea Guzmán cuando tiene corredores en segunda y en tercera. Aquí el contacto de foul, bueno, polvorita también, pana, demostrando que
2: todavía
0: tiene
2: queda reflejo. Sí, señor. Dice el hombre, yo aquí estoy, listo. Al momento de que va ese batazo, o sea, donde se encuentra, termina ahí evitando el contacto con la pelota.
0: Un imparable en 4 turnos con 2 carreras remolcadas para Jonathan Guzmán, teniendo a corredores en segunda y en tercera. Veremos si aquí puede traer más carreras. Listo el derecho, viene al plato Guzmán con el batazo de foul y después tiene que levantar la carrera. Y por supuesto que Lindgren, Tony, tiene que recoger la pelota porque con el efecto que llevaba capaz se mete al terreno de juego y en una de esas Guzmán se pone en movimiento.
1: Sí, dio la impresión de que botó en terreno bueno. Todos creían que se iba a quedar en territorio de foul. Por eso es que entonces el sprint lo comenzó Guzmán y también lo de Lindgren en caso de que fuera necesario asistir. Al final se quedó cerca de la línea, pero en territorio foul esa pelota y de nueva cuenta vendrá otro envío.
0: Jonathan Guzmán no toma muchas bases por bolas. Es un hombre que busca muchos picheos. Ahí está el swing por parte de Guzmán y sale del problema con ese lanzamiento. El derecho de esta manera cuelga el cero del segundo capítulo con 2 imparables, incluido un extra base. Pero par de chocolates, cuelga el cero del segundo capítulo. Hacemos pausa y regresamos, nada para nadie, luego de 2 completos.
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2: Con la camisa verde de los Toros, en homenaje a la selección mexicana de fútbol que ha ganado los 2 primeros juegos de este mundial.
0: Y que se mantendrán jugando en nuestro país para la próxima fase. Así que aprovechando el jueves de damas, porque el jueves ellas mandan.
2: ¿Y cuándo no? El batazo va hacia atrás. Esa sería la pregunta ideal, Tony. ¿Cuándo no?
1: Sí, digo, nosotros los tres tenemos bastante experiencia en ese rubro, ¿no?
2: Así que mejor no hablemos.
1: Pero se viene un fin de semana lleno de promociones y fiesta aquí,
2: sí,
1: ¿eh?
2: Sí, señor. El batazo ahora por parte de Chicuate va hacia el lado derecho del terreno. La está buscando Justin Turner. Levanta el guante y la atrapa frente a Tony Álvarez, que ya de esta manera, con foul fly al 3, es dominado Chicuate en su primer turno del juego. Chicuate llegó al encuentro el día de hoy, el catcher, con un total de 340 en 29 juegos, sin cuadrangular, con 13 carreras producidas. Germán Palacios también está bateando estratosféricamente en 51 juegos, promedia 345. No solamente eso, tiene 7 cuadrangulares y 49 carreras remolcadas, solamente detrás de Gabriel Cancel, empatado con Jimmy Kerrigan como el segundo mejor productor del equipo. Un batazo elevado, la pelota está en el derecho. Danry Vázquez iba hacia atrás, ahora se mueve hacia su lado de la mano enguantada y atrapa para el out número 2. Elevado al derecho, con eso ya ha ido fuera. Vaya, y esto es un guerrero azteca o algo así, o es uno de los...
0: Sí, viene...
2: ¿De qué viene vestido?
0: Pues, qué oso azteca, pero con la máscara de toro. Así que...
2: Es un híbrido.
0: Habrá que preguntarle, sí.
2: Es un híbrido. Tony, lo tienes por ahí cerquita, ¿no?
1: Aquí estuvo un buen rato en el terreno y ahora está aquí justo en la sección que está detrás nuestro, tomándose fotos con los niños, con los pequeñines que vinieron, con las familias esta noche, pero... O sea, trajo unas maracas, no sé si estaba haciéndole una limpia a alguien, no sé, de todo, no sé si viene de Catemaco o qué. Pero la gente lo está disfrutando.
2: Lo que tiene es una creatividad inmensa, de verdad, este joven sí. Que confecciona, sus trajes. Vean el duelo de mañana, Jacob Nitz contra Noah Skirrow, es el duelo para el juego número 1 en viernes de fiesta, donde mañana habrá también la temática de Ricky Martin, hablando de la Copa del Mundo, ¿no?
0: Sí, señor.
2: Interpretó uno de los temas, sí, para la Copa del Mundo.
0: Sí, ¿qué es de Corea-Japón por allá?
2: No sé, ya estaba muy pequeño, no me acuerdo. Ah.
0: Yo creo que ya lo viste en un bar.
2: Cuenta de dos bolas, dos entradas en el de 2002, sí. Eso no es mentira. Cuenta de dos bolas, dos strikes, lanzamiento bajito. Ya había mayoría de edad en todos los niveles del mundo, Tony, para ese momento.
1: Sí, bueno, y luego ese tema, ¿no?, de Ricky Martin fue en Francia 98, ¿no? De lo más popular,
2: tenía 20,
1: ¿no?,
2: años, o sea, que no lo había visto en un bar. El batazo elevado, la pelota está en el central. Ahí está Exxon García, se quedó con la pelota para el tercer out. Se va a la parte alta del tercer episodio. En 12 entradas y media, esto está como cuando cantaron Play Ball 0-0 a través de Toros Network. Pausa y volvemos.
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2: De vuelta con ustedes, mira, disfrutando de una doble cochilito. Sí, señor, aquí está en el Toros Mobile Park la afición de los Toros viendo este tercer juego de la serie a través de Toros Network. Ahí viene. En esta ocasión, el bateador de turno, Román Alí Solís. En el capítulo número 3 de este juego, 0-0. Tres imparables han bateado los Toros en los primeros 8 hombres que han enfrentado a este lanzador, Lindgren, quien, por cierto, está en cuenta de 0 bolas y 1 strike. ahora mismo en cuenta de cero bolas y un strike, un lanzamiento que abanica el señor Román Alí Solís. Solís bateando por el equipo de los Toros. Ha tenido pocos turnos desde su llegada, pero hoy está como el catcher titular. Lanzamiento y abanica. Amargo chocolate para Román Alí Solís. Y bueno, Tony, últimos tres outs de Lindgren han sido por la misma vía.
1: Sí, el ponche, luego de que el primer inning y en el segundo le conectaran de imparables, pues en ese segundo se fajó, ¿no? Y los dos últimos outs, precisamente como dices, vinieron por la vía del chocolate. Un hombre que en términos generales podemos decir, ¿no? Lo ha hecho bastante sólido en ese rubro en lo que va de la temporada. Pues son 36 ponches en 45 innings para Lindgren. Así que, la verdad, ahorita tratando de ponerse al corriente, ¿no? Después de no conseguir uno en ese primer inning.
2: Efectivamente. ¡El batazo! ¡Llegó la balita! ¡Con las maletas! ¡En la puerta! ¡Va fuera! ¡Va la calle! ¡Vaya tabla le dieron! En esta ocasión a Lindgren, en la segunda ocasión que vio balita, se la desapareció hasta Torolandia by Flyer Junior Villares. Y esa tenía boleto VIP.
0: ¡Qué tablazo por parte de Ortega! Esa sí es, de que tronó el madero, sabíamos que estaba del otro lado con poder. Se va para las tablas, su segundo cuadrangular. Vea usted, le quedó cómodo ese picheo y la desapareció. 106.1 la velocidad de salida, 391 pies lo que viajó esa pelota, con 24.1 grados el ángulo de salida por parte de Ortega.
2: Ahora sí, entonces, tradúceselo ahí, mi estimado Tony. Welcome back. Para el hombre.
1: Bienvenido, vaya, pues para los que no captaron a la primera, bienvenido de vuelta. Y la verdad, no solamente explotó el madero y la pelota, el dugout de los Toros también, muchachos.
2: Sí, señor, y ahora el que está bateando un elevado hacia el jardín central es Hernán Pérez. Ya la atrapa el jardinero. Ni siquiera nos dejó decir que le batearon 3.33 en la primera ocasión que vio los nueve bateadores. Tres hits en nueve turnos con tres ponches. Porque justo cuando estaba anotando esa cifra, sonó el contacto y el tablazo por parte del señor Rafael Ortega para poner al frente a los Toros 1-0. Hasta Ensenada cayó ese batazo. Y a Ensenada enviamos un gran saludo para la señora Nayudit Gutiérrez Herrera, que siempre está pendiente de los Toros por allá, también siempre en contacto con nosotros. Y aquí está Turner, que dice, si él se fue para Ensenada, yo también quiero ir.
0: Busco para allá. Pero lo de Ortega es sensacional tras su regreso. Tiene 6 turnos, bueno, en 4 juegos, tiene 5 turnos apenas, en los cuales ha conectado 3 imparables, ha producido par de carreras y tiene un cuadrangular. Hay los que preguntaban si ya estaba en ritmo Rafael Ortega.
2: Ha sido de gran nivel el resultado de Ortega en este poco tiempo que ha tenido para ajustarse, pero vaya, ya está mostrando que sí, el hombre está en muy buen ritmo y que puede, lo que decíamos, jugar ya al jardín central.
0: Sí.
2: Aprovechar esta oportunidad, probablemente, no sé si mañana o en los próximos días, el manager considere ya colocarlo como lo que está haciendo hoy, primer bate, principalmente porque ahí va a tomar más turnos, compañeros, va a haber más oportunidades de conectar imparables, de tomar el ritmo. Y más allá de conectar o no imparables, Tony, es eso, ¿no? Encontrar el timing, dónde le está pegando la bola, el punto de contacto.
1: Sí, sobre todo eso, ¿no? El ver cómo te lanzan los rivales, el poder entrar en ese ritmo. Y es un excelente problema para Roberto Kelly, ¿no? Analizándolo, ya lo platicaremos en unos momentos más.
2: Sí, señor, y aquí con amargo chocolate termina retirando Justin Turner para el tercer out. Después del cuadrangular, el hombre retiró los tres siguientes con par de ponches y un elevado al central, pero este elevado cayó del otro lado. Y con eso los Toros están al frente en 3 completas, 1-0.
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0: Con ventaja de una carrera, David Reyes sube al montículo buscando colgar el cuarto cero de la noche para él y la defensiva de los Toros de Tijuana. Los aficionados tomando su butaca en el Toros Mobile Park, llegando algunos de ellos. Tony, vemos que sigue ingresando afición, quizás por ahí lograron ver su encuentro en la selección nacional en su hogar. Y ahora ya están ingresando el Toros Mobile Park.
1: Sí, uno que otro se lo aventó hasta en el estacionamiento, ¿eh? En el teléfono, te lo puedo confirmar. Pero aparte es que está lanzando el Rey David. ¿Quién se quiere perder una noche de David Reyes aquí en el Toros Mobile Park? Que ya con ventaja y con el ritmo que tiene entrando en esta cuarta entrada, 40 lanzamientos. Cuidado, ¿eh? Nadie lo quiere enfrentar.
0: Y ahí está el Pony Quiroz enfrentándolo en cuenta de 2-1. El batazo de foul le va a emparejar la marcación a 2 bolas y 2 strikes, sí, un brazo estelar en la pelota nacional. Además, cada ponche es historia en ese camino a los 1000 chocolates. Para el de los Mochis, Sinaloa, jersey número 40, le niega en par de ocasiones lo que solicitaba Román Ali Solís y decide el Pony Quiroz pedir un tiempo también en cuenta de 2-2. Reyes enfrentando al Pony, que ha batallado esta serie, y allá va el imparable a la pradera central. El Pony responde como primero de la tanda y logra ponerse en movimiento. Es la segunda ocasión en la cual el primero de la tanda logra llegar a la inicial. Lo hizo Pimentel en ese segundo capítulo, pero no lograron pisarle la intermedia a David Reyes. Ahora, Cancel se presenta en la caja de bateo con Quiroz en la inicial. Veremos si logra avanzarlo. Al Pony le había ido mal esta serie, obviamente comparando con los números que tenía antes de llegar a ella. En el departamento de los ponches incrementó bastante, sobre todo en ese primer encuentro de la serie, donde se fue ponchado en 4 ocasiones. Pero aquí logró conectar imparable en su segundo turno. El paisano Esteban Quiroz Cancel ahora tomando su segundo turno. Se fue retirado vía 63, se convirtió en el tercer out del primer inning. Reyes hacia el plato, se queda alto. Ese picheo le empareja la bola en una bola y un strike la cuenta para Cancel. Y detrás de él viene Pimentel, el hombre de los 2 estacazos y el doblete de ayer. Llegó a la inicial con el pasaporte. Importante que ese hombre no encuentre corredores, Tony, enfrente de él, porque ya demostró ayer el poder que tiene para depositar la pelota de línea del otro lado de la barda.
1: Y vaya que sí, ¿no? Digo, los números hablan por sí solos, pero hasta el momento lo que hemos visto de Pimentel, bueno, pues nos indica en cuanto a cuadrangulares, nada más 11, y podemos decir que es uno de tantos peloteros en doble dígito de este equipo.
0: Sí, veíamos el gráfico con Cancel como el líder de la liga, el swing completo. Buscaba la barda Gabriel Cancel. Y ahí vemos a Román Ali Solís, que dialoga con el umpire. Y sale el mismo Roberto Kelly, Tony, algo va a platicar con el umpire principal.
1: Sí, no sé si ahí le estén marcando algún tipo de interferencia. Vamos a confirmarlo en un momento más, pero Roberto Kelly en estos instantes hablando con el umpire detrás del plato. Ahí está Cancel manteniéndose en este turno. Y lo que sí tenemos que decir es que las últimas pláticas que ha tenido Roberto Kelly con los umpires han sido muy tranquilas, pero ahorita el umpire de primera ya parece que me acaban de echar a Doug Mattis, sí. Al coach de pitcheo de los Toros de Tijuana. Y esto no se va a poner bonito, muchachos.
0: Allá va Mattis a dialogar también en la inicial. Está muy molesto con la marcación. Mientras Kelly dialogaba con el umpire principal, Mattis algo grita. Y es ahí donde el umpire de la primera termina por expulsarlo. Allá va Roberto Kelly también a la inicial y de esta manera el coach de pitcheo se va del juego.
2: Es que no parece que haya contacto en algún momento con la pelota y eso creo que es la razón por la que están tan enojados tanto el señor Doug Mattis como el propio manager Roberto Kelly.
0: Sí, Solís dialogaba ahí tranquilo. Salió, por supuesto, Kelly a la plática. Doug Mattis, pues,
2: salió airado.
0: A la distancia.
2: Salió airado, sí.
0: Hacía llegar su sentir. Le dijeron que se tranquilizara, algo dijo nuevamente y terminaron por botarlo de el juego, el swing. Y ahora sí, llega el chocolate. Buenas noches, Cancel, dice David Reyes. Llega el primer tercio del cuarto capítulo por la vía del ponche. No puede mover a Quiroz de la inicial. Ahora sí, por el centro.
2: Todo, Cancel. Y sabes qué, yo me recuerdo de cuando jugaba básquet allá en el barrio y pasaban eso de que no, sí fue foul, no fue foul. Y ibas a los tiros libres y te decían, la pelota no, el aro no miente. Sí. Decían.
0: La bola no miente. Y te metían una presión.
2: La bola no miente. Aquí lo dijo. Con el ponche, entonces.
0: Pimentel en la caja de bateo. El primer lanzamiento, el contacto es de foul. La lleva al techo del Toros Mobile Park. Así que revisábamos esos números de los hombres con más tablazos. Ahí está Cancel con 19, que lidera la Liga Mexicana de Béisbol Banorte. Singleton, temporada, que bajó quizás un poco su ritmo, pero sigue siendo sensacional con 18. Ahí está Kyle Garlick con 15. Moisés Gómez y Jan Hervis Solarte con 14.
2: Lanzamiento. Solarte es un temporadón también.
0: Sí, son muy buenos números. Porque está. No solamente cuadrangulares, ¿no? Es un hombre muy completo.
2: Calladito ahí está haciendo el trabajo y también, bueno, varios peloteros que estamos mencionando. Por ejemplo, Cancel ha sido una gran revelación para el equipo de los Bravos. Pimentel ya había estado, ¿no?, con este equipo y vuelve este año a poner números importantes. Y así como ellos, otros que han llegado este año, que se han sumado también. Ay, ay, ay. Pensé que iban a decir que no, por eso dije ay, ay, ay.
0: Bueno, ahí está la cuenta en 1 y 2 ahora para Pimentel. De los astados, los líderes de cuadrangulares son Franchi Cordero y Hernán Pérez. Con 10 tablazos de vuelta entera para el equipo de la frontera. Cancel por parte de Bravos es quien lidera ese departamento. Quien lo sigue es Kerrigan, que tiene 9 tablazos de vuelta entera. La cuenta en 2 y 2 para Pimentel. Con Quiroz en la inicial, ayer fue importante para enfrentarlo sin corredores en las almohadillas.
2: Siempre será un peligro enfrentar a este hombre con gente en base. Y eso es lo que está tratando aquí ahora David Reyes, ¿no? Que ruede la pelota, que no le eleve para conseguir un doble play si es posible, contando que él no es un hombre muy veloz.
0: En 2 y 2 la cuenta buscaba engañarlo con un picheo alto. Lo va a llevar nuevamente a la cuenta llena. Así sucedió en su primer turno y terminó por entregarle el pasaporte. Tendrá que ser fino con el siguiente picheo. El pony corre en la inicial. Hay solamente un tercio fuera del cuarto capítulo. Detrás de Pimentel viene el segundo mejor en cuadrangulares de los Bravos. Lanzamiento y le cantaron el tercero. Sí, señor. Buenas noches. También le dice a Pimentel, nos vemos en un rato. Si hay oportunidad, llegó el segundo chocolate del capítulo y podría el mismo salir del problema. David Reyes metiendo el brazo.
2: Tremendo picheo, vean ustedes por dónde pasa la pelota. No hay ninguna objeción que trate de utilizar Pimentel, porque sabe que le pasaron un picheo por todo el medio del home plate.
0: En la caja de bateo, Jimmy Kerrigan busca alargar la tanda, llevar adelante a Quiroz. bateando 289. Contacto sólido en la pradera izquierda, la pelota para atrás. Allá está Ortega en la franja de advertencia. Se queda con la pelota y así David Reyes cuelga el cero del cuarto capítulo. Amenazó Bravos, pero no lograron anotar. Lo siguen ganando los Toros, 1-0. Pausa y volvemos. Vienen los Toros en la ofensiva.
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0: De animación para deleite de los aficionados en la butaca de el Toros Mobile Park. Vaya que ha sido una serie con bastante picheo. Promete, por supuesto, también este tercero de la serie. Tony David Reyes ha logrado colgar 4-0 importantes en este encuentro.
1: Sí, ha tenido una gran actuación. Se le han envasado nada más 3, y curioso porque uno fue por Fielder's Choice, el otro una base por bolas, y bueno, en el capítulo cuarto este mismo, pero en su parte alta, con el primer imparable del juego para los visitantes, han sido en total 3 chocolates, pero con esa ventaja tempranera, decíamos, es complicado que David Reyes entregue cualquier tipo de espacio a los visitantes, no importa que sean la mejor ofensiva de la liga.
0: Sí, la verdad es que no han lucido como tal en el Toros Mobile Park.
2: No, aquí se han visto apagados esos bates y hay que darle todo el crédito a este picheo.
0: Así
2: que ahora ellos sí han confirmado
0: que son el mejor picheo de la liga. Sí.
2: O sea, no puedes sacar una conclusión tampoco tan amplia y decir que ya no es el mejor bateo, claro, por una serie, no. Pero sí, en una serie donde el picheo de los Toros les ha tomado la medida.
0: Sí. Ha lucido sensacional el picheo de los Astados. Franchi Cordero, el swing completo. Ahora la cuenta en 2 bolas y 1 strike. Para el dominicano con la mejor frecuencia de turnos al bat por cuadrangulares conectados.
2: Oye, esa familia tiene mucha creatividad. Han venido unos aficionados el día de hoy, que algunos con pelucas y otro vino con una máscara de caballo, ¿no?
0: Sí.
2: La todo cabeza del caballo completo.
0: Un personaje. Ahí vamos en pantalla, Esteban, el Pony Quirós, jugando la intermedia, listo el derecho, el contacto de foul de Franchi Cordero. El Pony fue uno de esos hombres grandes en triple A, ¿no?
2: Sí.
0: Que le tocó jugó poco grandes
2: su,
0: ligas.
2: Su tacita de café, pero quiero exactamente hablar sobre eso. ¿Cuánta gente le habrá dicho a Esteban Quirós que él no podía ser pelotero?
0: Wow. Sí, sí. Para empezar, por la talla.
2: Por la talla, sí, por su estatura.
0: Y ahí está el Pony, que no tiene problemas para quedarse con ese roletazo. Dar a la inicial y conseguir el primer tercio del cuarto capítulo, sí, pero...
2: Eso es lo bonito del deporte,
0: desde,
2: ¿no?,
0: pequeño el hombre no, le dio seco a la pelota, ¿no?
2: Eso no fue que lo agarró, lo encontró en una caja de cereal, ¿no? Ese poder. A Tony, ese venía ahí en el ADN desde que nació, ese traía ese chip.
1: Y bueno, digo, hablamos de su buena defensa en esta ocasión, pero ahí están los números, ¿no? En su carrera, lo de Quirós, de verdad, digo, si nos vamos sumando lo que ha hecho Liga Mexicana, en AAA, la tacita que menciona Spana que se tomó en grandes ligas, de verdad que es destacado, ¿no? Y por decir nada más en cuestiones de promedio de bateo, o sea, 273 de por vida. O sea, cualquiera lo quisiera, ¿no?
0: Sí, 273 es un guante de poder. Y lo menciono también, ese caso muy particular que está sucediendo con Joey Meneses. El hombre está poniendo tremendos números también en AAA.
2: Otro también que es un símbolo de la perseverancia.
0: Sí.
2: Un símbolo de creer en que tú tienes la habilidad para competir en ese nivel. y de él no ha jugado quitarse, más grandes ligas y de no y ya quitarse lo del camino, exactamente. Mis respetos para ellos.
0: El lanzamiento es alto y le engañó totalmente a Manfield, que se va ponchado y de esta manera cae el segundo out del cuarto capítulo. Sí, hombres que picaron mucha piedra para poder debutar en el mejor béisbol del mundo. En el caso de Meneses, jugó más, tiene quizás la oportunidad por los números que está poniendo, pero no sé qué más tenga que hacer para jugar en las mayores. El de Culiacán, Sinaloa. El primer lanzamiento en zona de strike para Danry Vázquez, que ya conectó un doblete. Todo el camino pegado a la línea de cal, ese contacto de Danry Vázquez plantado en el cajón de los zurdos. Bajito el segundo picheo y le empareja la cuenta en una bola con un strike. Danry Vázquez, uno de los hombres que juega como nacional en la Liga Mexicana de Béisbol Banorte.
2: Varios años ya de Danry Vázquez por aquí, donde ha conseguido, pues, con ese tiempo ya la naturalización mexicana, y es otro de los hombres que, pues, juega en el circuito como un nativo.
0: El picheo bajito allá afuera le va a emparejar la cuenta en dos bolas y dos strikes. Veíamos ahí en la sombra, no sé si el otro dice algo, pero el del lado izquierdo dice mamá.
2: Ah, mira.
0: Con blanco. Danry Vázquez, que está en la caja de bateo, un homenaje seguramente.
2: Y qué tortura para familia. García debe tener ahí atrás, ¿no? Está la gente ahí en el Toro Grill a precio, la carne haciéndose a su lado, y él ahí tiene que estar concentrado por donde venga un batazo.
0: Qué difícil debe ser.
2: Y yo veía una aficionada de atrás como mordiendo, no sé si era un pedazo de rábano o de pepino ahí al lado de los tacos. Imagínate esa hora, Tony, pega el hambrecito y pega ese olor también a los del bullpen. Eso todavía, a eso, mira, a eso que están ahí. Sí. Le debe pegar mucho más el olor.
1: Y luego, de repente, digo, una ligera brisa que se siente aquí. Y más, el olor llega con velocidad.
0: Sólido el contacto de Vázquez a la pradera derecha. Pica y se extiende. Da contra la barda. Puede ser el segundo extra base de Vázquez y así será. Ahora con poder en el callejón central derecho, Danry Vázquez deposita la pelota y logra de esta manera conectar su segundo doblete. Sí, uno dice mamá y el otro dice papá. Un doblete dedicado para uno y el otro también para el otro.
2: Para que no haya sentimientos encontrados ahí. Oye, que a mí no me tocó. No, para cada quien. Sí,
0: de una vez.
2: Buen batazo ahora por parte de Danry Vázquez. Es importante, un bate como este que, pues, ya lo decíamos, fíjate. Este contacto sí es cierto, es hacia su banda, pero es más cargado hacia el jardín central.
0: Sí.
2: Lo que hablábamos de los números de él hace un rato.
0: La tendencia continúa para Danry Vázquez, que ya tiene par de extra bases, lanzamiento bajito. Habría bastante.
2: Esta es la aficionada que te decía, la que tiene la playera verde. Mira, ya están nosotros saludando. Saludos para todos ellos.
0: Provecho.
2: Sí, saludos, provecho. Claro que sí. La pequeña dice, yo no estoy en saludo, yo estoy en la tostada esta que tengo aquí en la mano. A mí no me hablen de salud ahorita. No conozco a nadie.
0: A lo grande, una tremenda vista. Me ha tocado andar por allá, no en un juego, evidentemente. Pero se ve sensacional desde ahí. Me tocó un juego en Serie del Caribe, que en Mexicali hay una zona también así.
2: Oh,
0: y bueno, por ahí estaba Junior Lake, en la pradera izquierda, con el equipo de República Dominicana. Recuerdo haberlo saludado desde ahí.
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0: Todos invitados. Se ve sensacional el juego. Y también se ve que comen. Sensacional. Sólido el contacto a la pradera derecha, hecha para atrás. A Gage Howard en la franja de advertencia. Se queda con la pelota. Fue bueno el contacto por parte de Edson García. Sin embargo, le faltó para abandonar el parque de pelota y así cae el cero. en la parte baja del cuarto capítulo, a pesar del doblete de Danry Vázquez. Pausa y volvemos. Lo sigue ganando Toros, 1-0 en el Toros Móvil Park.
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2: Se paniquean. No. Aquí estamos, cuenten 0-1. Cero bolas, un strike para Gay Howard, el hombre que abre esta tanda. Por el equipo de los Bravos de León, Howard. También Connor Panas y Marco Chicuate, los tres en turno, los tres en línea. Con un picheo bajito ahora, Howard en cuenta de 2-1. 2 bolas, un strike. Ya está pensando en comer Diego Pérez, hasta aquí escuchamos, Tony. Cuenta en 2 y 1, el picheo cae, trae la cuenta en 2 y 2.
1: ¿Qué comes? Mira, que adivinas.
2: Ah, aquí lo estoy escuchando, trae ahí un buen un diálogo con alguien.
1: No, ya ves que aparte trae snacks, ¿eh?
2: Sí, él viene cargado, esa mochila no está vacía.
0: Es que cuando alguien va al gimnasio tanto tiempo, tiene que
2: no. Cargar energía. Lanzamiento que queda alto
0: colación,
2: y se va.
0: Y ya sabes de eso.
2: Al 3 y 2. Sí. No, pero está hablando de tacos después del juego. Eso no es dieta.
0: No lo pude salvar, ni modo.
2: En cuenta de 3 y 2, el rodado sale por la zona de segunda. Baja el guante Mayfield. Tira primera y con la ruta 4-3 cae el primer out. Buen trabajo por parte de David Reyes, Tony. Sigue siendo un hombre bastante dominante en el juego y pues hoy está mostrando su calidad de veterano sobre la loma de los disparos.
1: 62 lanzamientos en lo que va de este encuentro, con 4 1/3 de labor, que decíamos busca llegar otra vez profundo, ¿no? A un juego, la última vez que ganó en casa, también fue curiosamente la última vez que ganó el 14 de mayo.
2: Y aquí le dan el segundo imparable del juego. Un batazo hacia el jardín central. Connor Panas ajustando y pegando. Imparable. Este es el segundo hit que batea el equipo de los Bravos de León. Ahí está un hombre que salió de la Academia de los Toros, firmado para los Chicago Cubs, el buen Faustino Carrera. Ahora lanzador de los Bravos de León. Estuvo con el equipo de los Toros en su regreso de ligas menores, también lanzó para el equipo de los Toros, pero ahora está con la organización de los Bravos de León, el zurdo de Ciudad Obregón, Sonora, corriendo por primera Connor Panas, y está bateando Marco Chicuate, buscando doble matanza. Chicuate dice, doble matanza, yo voy a tocar, deja pasar el picheo y cae el primer strike en la cuenta de Marco Chicuate. Tremendos números ofensivos para él. El señor Marco Chicuate consigue corredor en primera y ahí está abriendo bastante Connor Panas. lo vigila, pero decide ir hacia el plato. El señor David Reyes saca un batazo elevado a Chicuate. La bola está en las tribunas del lado derecho.
0: Curiosamente, David Reyes tiene 2 victorias y 1 derrota en casa, con una efectividad más alta que de visita, 5.90 de efectividad en el Toros Móvil Park, pero de visita tiene 3.48, pero 1 victoria y 2 derrotas. En efectividad ha lanzado mejor en carretera, pero ha perdido 2 encuentros.
2: ¿Ese pequeño no es el minibalita?
0: Creo que sí.
2: Sí, el minibalita. Ey, ese le encanta el soccer. Por eso te estoy diciendo, porque lo vi en el entrenamiento. Cuenta en 0-2 strikes, sale un rodado, la pelota va por segunda, se tira Mayfield, la tiene, va a conseguir el out en primera. 43 la jugada, para que me haga un favor, producción. ¡Apúntamela! Por favor.
0: Sí, por favor. No se vayan a enojar por el playlist. Ahí está, buen trabajo por parte de Jack Mayfield, que cubre bastante terreno. Tiene algunas complicaciones para llegarle, Tony. Tiene que estirarse cuán largo es. Y después el tiempo que le toma ponerse de rodillas fue una fracción de segundos para poder hacer un tiro certero a la inicial.
1: Y es que seguramente Junior Pana pensó en tirar a segunda buscando un doble play, pero como lo deja ahí en evidencia su antebrazo, se la atoró un poquito, ¿no? El codo izquierdo al momento de caer, logra recomponerse, parece que todo está bien y bueno, inteligentemente solamente primera.
2: Y el que viene a batear ahora, Germán Palacios, que fue dominado con elevado al derecho, hace swing al primer picheo y abanica la brisa. Reyes tiene 2/3, pero también tiene corredor en segunda, que representa el empate. Es Connor Panas quien transita por la intermedia. Ahí se movió gracias al rodado de Marco Chicuate. Robaron un imparable a Chicuate, hizo un tremendo out Mayfield, y con eso tiene a los Toros a ley de 1/3 de colgar otro cero. Y eso lo sabe David Reyes, que con este foul ha puesto a este hombre en cuenta de 0-2. 0-2 strike. Hay 2 out por la segunda. Está en circulación Connor Panas. Germán Palacios, el bateador de turno. Swing y la abanica. Amargo. Chocolate para Palacios. Se acaba la parte baja de... la parte alta del quinto capítulo, perdón. Y con eso estamos viendo a un David Reyes que ha tirado 5 ceros el día de hoy de par de hit. Y también 4 chocolates. Pausa y volvemos. Toros al frente, 1-0.
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2: Entonces creo que sí vinieron varios de ellos aquí al estadio. No está muy lejos la zona de donde es el jardinero derecho de los Bravos, Gabe Howard. Es al norte de San Diego. Cuenta en 1-0 strike para el bateador Jonathan Guzmán, el hombre que abre esta tanda. Saca un batazo, la bola queda ahí, golpea el bate y sale de foul. Vaya, esto sí es una carambola, Tony. Cómo esa bola iba en zona buena y después termina saliendo al terreno de foul.
1: Y Chicuate ahí voltea a ver al umpire mientras se había incorporado de su posición de catcher para ir por la pelota, como diciendo, ¡ey, yo no fui! Y el umpire dice, bueno, pues foul, estaba en territorio de foul, no pasa nada, ¿no? Si la toca en terreno de foul, todo sigue igual. Y parecía que tenía una jugada Chicuate, ¿no? Pero bueno, la pelota se extendió después a territorio equivocado.
2: Ahí está entonces Guzmán, parado por el lado de los derechos. Un buen juego han tirado este par de hombres el día de hoy. Ha recibido más castigo el lanzador Lindgren, pero no ha sido tampoco un daño mayor, mayúsculo, el que ha obtenido el día de hoy. Guzmán tiene un ponche, uno de los cinco chocolates que ha recetado en el juego, en los primeros cuatro capítulos que ha lanzado. Está ahora enfrentando al octavo en la alineación. Partió su bate, un bate que será a revisión después de que termine el juego. Los umpires marcan los bates, Tony, para después que finalice el juego pasarlos por una sierra y revisar que todo esté bien con ese madero. Sí, que no vaya a venir uno al estilo Sammy Sosa.
1: No, me acordé por ahí de un corcho o dos, ¿no? Curioso, pero sí, todavía, ¿no? Eso ha sucedido recientemente.
2: Sí, señor, un lanzamiento y sí, no tuvo los frenos. Amargo chocolate. No le gusta a Guzmán, que se va ahí un poco disgustado con el umpire. Nada contento con su marcación. Y cayó con esto entonces el primer out. Es el segundo ponche que le recetan. Y viene a consumir turno Ali Solís. Quinto rollo de este juego. Parte baja. Hay un out. Cero anotaciones para el equipo de los Bravos. Un par de imparables. Cero errores. Todos con una rayita. Cinco hits. También sin pecado a la defensiva. Cuenta en 0 y 1 para Román Ali Solís. Hoy es el catcher de los Toros, bateando noveno. Tiene también un chocolate ante este hombre que suelta el disparo y lo pone rápido en cuenta de 0 y 2. 0 bolas, 2 strikes para Román Ali Solís, cociéndose para chocolate ante un lanzador que hoy ha tenido una jornada de buenos chocolates. Hacia el plato, buscando que mordiera el anzuelo, deja llegar ese picheo Román Ali Solís. Son 6 ponches para Lindgren en 4 episodios y un tercio.
0: 4 de ellos de séptimo, octavo y noveno en el orden al bat.
2: Efectivamente. En 1 y 2. El batazo ahora por parte de Román Ali Solís va hacia el lado izquierdo. La está buscando el jardinero García. Debajo de la pelota la atrapa para el out número 2. La levantó Solís hacia el lado izquierdo. La quería poner en el Toro Grill a precio. Y este hombre se interpuso en el camino. El que viene a batear por segunda ocasión, por tercera ocasión en el juego, se para a consumir turno con ese tablazo. Tiene a los Toros del frente 1-0. Pero también pegó sencillo al izquierdo en su primera aparición al plato. Así que va de 2-2. Recuperado el balita. Y ahí pone su sello particular a la hora de entrar a tomar turno, Tony, con ese bailadito en el home plate.
1: Sí, algo muy característico. Eso precisamente, muy característico. No sabemos si está enterrando el pie ahí en la caja, si está soltando la cadera para un buen swing como el que vimos hace rato, pero se debe sentir bien, ¿no? Para Rafael Ortega, no pegaba cuadrangular, entendiendo por supuesto el tiempo que estuvo fuera, desde el segundo juego de la campaña.
2: Fíjate. Y aquí vino con ese tablazo para poner el equipo de los Toros del frente. 2 bolas, 1 strike. Segunda ocasión que vio a los 9 bateadores. En la primera le batieron 3.33. En la segunda apenas 222. Ponchó a 3 bateadores en la primera ocasión que los enfrentó. Y volvió a ponchar a 3 bateadores en la segunda ocasión que los vio. Lanzamiento es bajito para Ortega, que ha sido el hombre que ha tenido mayor éxito ante él en este juego. Así que de 333, el porcentaje de los Toros en la segunda ocasión que vieron a este pitcher bajó a 222. Jonrón de Ortega y doblete de Danry Vázquez, los únicos 2 hits que permitió la segunda vez que los vio. El batazo, el pitcher en la caída levanta el guante, la bola le choca en el guante y queda sobre la loma. La toma y suelta a primera para conseguir el out por la vía 1-3. Le dio por el medio, balita Ortega, pero el pitcher, atento en la caída, demostró sus habilidades atléticas. Vamos a la pausa. Son 5 completas, 1-0. Toros al frente en Toros Network. Volvemos.
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2: ¿Cómo será Tony ante David Reyes? Viene el primero de el bullpen para los astados. ¿Quién más si no es el jersey número 45?
3: Y ahí lo ven en pantalla, nos referimos por supuesto a Miguel Díaz, que lanzó el martes en el primero de la serie, lanzó la séptima entrada, ponchó a dos enemigos y ahí están sus números en lo que va de la campaña, 2.61 en el porcentaje de efectividad en 31 innings lanzado, 9 bases por bolas, nada más a cambio de 41 ponches. Y bueno, lo de David Reyes, en lo dicho, una gran actuación en casa tras 5 entradas de labor.
2: Buen trabajo por parte de Reyes. Aquí buscando tumbar la pelota. Si no me equivoco, entonces David estaría lanzando en Chihuahua. En esa serie previa al Juego de Estrellas.
4: Y quedaría listo para el domingo, ¿no? Probablemente. A ver, estamos a jueves.
2: Lanzaría el martes.
4: Sí, y quedaría listo para lanzar en el Juego de Estrellas.
2: Ni mandado a hacer.
4: De paquetico. Y podría ser uno de los abridores, ¿sabes?
2: Sí.
4: Podría ser uno de los abridores.
2: Sí, por ahí está dentro de las opciones. Lo de Ponce, que está teniendo una gran campaña también, es una de las opciones para abrir ese encuentro para los dirigidos por Benjamín Gil. Cuidado el batazo que da en la malla, cerca de El Chevale, por allá, que ni se inmutó. Por allá en la cueva que se encuentra, no tiene problemas, Tony. El hombre, no sé si no lo vio o simplemente no le teme a los bats que vuelen.
3: Ah, ya se la sabe, ya se la sabe el Chevale, que por cierto, hoy le tenemos que poner una palomita, bueno, siempre, ¿no?, al Chevale, pero hoy, de manera involuntaria, hizo reír a Roberto Kelly antes del juego.
2: ¿Cómo?
4: Oye, eso no está fácil.
3: Le arrancó una sonrisota, de verdad, ¿eh?
2: ¿Y a quién no? Chevale. Tremendo personaje de la pelota nacional e internacional.
4: No se le olvide eso último.
2: Sí.
4: El internacional Chevale.
2: Si no le ponga, no le quite.
4: Exacto. Chevale.
2: Campeón en Venezuela, en Dominicana, en México. Fue bicampeón en Serie del Caribe. El swing completo abanica y se poncha. Buscaba aquí García, su primer imparable del juego. Esto ante Díaz, sin embargo, se va ponchado. Cae el primer tercio del sexto capítulo. Qué trabajo el de Díaz.
4: Ciertamente, y también vamos a resaltar lo que hace hoy David Reyes, porque se va con 5 capítulos de 2 hits. Y esos 2 hits se lo pasaron en la segunda ocasión, se lo pegaron en la segunda ocasión que vio el line-up. Los 9 bateadores los enfrentó por 2 ocasiones. Y en la segunda vez pegaron 2 imparables, un sencillo de Esteban Quirós, precisamente quien está bateando, y un sencillo de Connor Panas. Los únicos 2 hits que toleró en el juego el señor David Reyes. 5 capítulos muy buenos para el manager Roberto Kelly y su cuerpo técnico.
2: Gran trabajo de Reyes, reduciendo así su efectividad. Ahora Díaz busca continuar con ese buen trabajo del picheo, y recuerden, próximo viernes 19, 20 y 21, así que mañana aquí los esperamos. Olmecas de Tabasco ante Toros de Tijuana, otro de los equipos que están jugando tremenda pelota en el sur. Bravos también venía, por supuesto, con un gran récord, el de check swing, la cuenta en una bola con 2 strikes, pero en estos momentos Olmecas es el primer lugar del, ¿sí?, sur. Pasaron a los Diablos Rojos del México, están por supuesto por ahí muy cerca.
4: Han ganado 5 juegos al hilo los Olmecas de Tabasco, que hoy están cayendo 5-4 contra el equipo de Saltillo, pero en la alta del noveno tienen corredor en segunda que representa el empate con un out.
2: Han ganado 8 de sus últimos 10 también.
4: Aparte, es el equipo que tiene 34 victorias en la zona sur. Han anotado 317 carreras y han recibido 240. También están positivos en ese departamento. Buen trabajo para el equipo que llega mañana a la frontera.
2: Y de visitantes tienen récord positivo. 11 victorias,

0: y 9 derrotas. En casa han lucido sensacional con 23-10.
1: Vienen con ese set beer que está, pues, ese es, yo creo que es un barril. No es, ese no es ni una caguama, ese está más grande todavía.
0: En 1 y 2 la cuenta, el swing completo abarica y se poncha. Buenas noches. Ha enfrentado a dos rivales, Miguel Díaz. A los dos los ha retirado por la misma vía, por la de El Chocolate, aumentando ese más de 11 ponches por 9 capítulos lanzados. Miguel Díaz está arriba de 12 ponches, Tony, por cada 9 capítulos lanzados para el diestro.
2: Y fueron 2 también el martes, aquí ya 2. Además, digo, es cierto, apenas arranca la labor del bullpen esta noche, pero fueron 12 chocolates el martes. Le sumamos ayer, por supuesto, lo que hizo ya cerca del final del juego el gran Márquez, Luis Márquez, sobre el cierre, tanto en la octava como en la novena, con 4 chocolates. Y hoy otros 2 de Miguel Díaz y todavía faltan 3 innings.
0: Sí, está ponchando a 5 por cada base por bola que entrega Miguel Díaz, el swing. Engañado totalmente Cancel. Otro de los hombres que sin problema podíamos haber visto en el juego de estrellas.
1: Oh, también, por supuesto. Cuenta de 1-2 para él. Hay un dato que me llama la atención de ese equipo que llega mañana a Tabasco. Ellos en mayo jugaron 27 juegos, ganaron 23.
0: Y aquí swing completo, abanica y se poncha. 3 buenas noches de Miguel Díaz. Así esconde ponchado, se enfrentó a 3, a los 3 los ponchó. Y aquí estamos viendo el primero ante García. Después se va retirado el Pony Quiroz y Cancel, el mejor en los cuadrangulares en la liga, también le tiró y también se ponchó. Hacemos pausa y volvemos. Vienen los Toros al ofensivo.
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0: Tony, porque sí, es un gran duelo de picheo, pero la diferencia sigue siendo mínima para los astados.
2: Y se mantiene en la lomita de los disparos Jeff Lindgren, que curioso, buscará por primera ocasión como visitante completar 6 entradas de labor. No sería la primera vez que inicia el sexto rollo, sin embargo, lo hizo en par de ocasiones lanzar 5 2/3 y 1/3 respectivamente, buscando entonces una segunda ocasión que lance 6.
0: El contacto de Pérez es a terrenos del antesalista, no tiene problemas para tirar vía 53 a Hernán. Y cómo no, está tirando también, van a un gran duelo tremendo, sobre el montículo.
1: Tremendo lo de Lindgren, que sí es cierto, ha recibido 5 hits, pero es un hombre que se ha mantenido ponchando, ha espaciado los imparables, no ha permitido más daño que el cuadrangular de Ortega. O sea, tiene muchísimo mérito el día de hoy Lindgren. Ha tirado quizá hasta ahora, voy a revisarlo exactamente, pero uno de sus mejores encuentros en la temporada.
0: Quizás. Cuando se metió en más problemas fue en ese segundo capítulo. El contacto que busca a banda contraria por parte de Justin Turner termina por abrirse de foul. Pero terminó por salir del problema ese segundo capítulo con 2 ponches.
1: Tiene una salida de calidad ante Puebla el pasado 6 de junio. 6 capítulos de 6 hits, 2 carreras, 3 bases, 9 ponches. Aquí hoy no ha regalado base por bola.
0: Sí,
5: controlado sobre el montículo Lindgren.
1: Otra salida similar a la de hoy la tuvo contra Oaxaca en Oaxaca el 26 de mayo. Hasta el momento tiene 5 y un tercio. Aquel día tiró 5 episodios de 5 hits, una carrera, fue un cuadrangular, una base y 4 ponches. Así que ha tenido algunas salidas decorosas, otras no tanto, pero en el mes de junio está teniendo hasta ahora la mejor participación en el presente mes. Porque sí es cierto que ya tuvo una salida de calidad, se llevó una victoria, viene de ganar sus dos últimos juegos, dicho sea de paso. Este hombre hoy está teniendo una muy buena frecuencia, son 83 picheos, quizás eso es lo único no tan positivo, pero sobre todo no ha permitido daño mayor.
5: Sí,
1: ha podido frenar.
5: Es una buena salida. No ha sido respaldado por la ofensiva de Bravos, que no ha bateado en general en la serie. Roel Ramírez calienta por los Toros de Tijuana. Veíamos a Phillips Valdés soltando el brazo por el equipo de Bravos de León. Un lanzamiento bajito en cuenta llena que le entrega el pasaporte a Justin Turner. Tony, así llega el Barbarroja a la inicial.
2: Sí, esta es la primera ocasión que se envasa en este encuentro Justin Turner, luego de que anoche, bueno, pues tuvo un festín ofensivo con el bat, y evidentemente pues esto no ayuda a la causa, ¿no?, de Lindgren, que ya será visitado en la Lomita de los Disparos.
5: Allá va César Octavio Álvarez al montículo. Platicaba con él previo al inicio del juego sobre qué tan complicado es el trabajo de ser coach de pitcheo en un parque de pelota donde vuela bastante la bola, y me mencionaba que tienen que estar todos concentrados siempre en que la pizarra está alcanzable. Así sean 10 carreras la diferencia en ese parque de pelota y tengas uno o dos innings de vida, la pizarra está alcanzable, y que todos los brazos tienen que estar en ritmo, porque son juegos de mucho desgaste. En el Domingo Santana, parte de lo que platicábamos con el coach de pitcheo de los Bravos de León, que saltó al terreno de juego, Lindgren se mantiene en el montículo para enfrentar a Franchi Cordero, uno de los zurdos de poder que ha dejado mejores números esta campaña en la Liga Mexicana de Béisbol. Banorte, a pesar de su lesión, sigue teniendo tremenda frecuencia en los tablazos de vuelta entera. Es el mejor en ese departamento para los Toros de Tijuana. Franchi Cordero por el equipo de Bravos de León. Cancelo, mencionábamos, con 11.44 por cada turno al bat. Y cuadrangular, Franchi Cordero está no tan lejos. En cada 15 turnos, Franchi Cordero saca la pelota del parque. Ahora con corredor en la inicial, busca aumentar la ventaja para los Astados. El swing completo de Franchi se pone abajo en la cuenta en una bola con dos strikes en su primer turno. Conectó una línea, pero a terrenos de el primera base. Después un batazo también a terrenos del Pony Quiroz, buscando aquí avanzar a Justin Turner en las almohadillas. El derecho hacia el plato, bajito, huido ese lanzamiento. Buscaba engañar a Franchi. Está con el próximo lanzamiento. Lindgren estará llegando a 90 picheos. Le han anotado solamente una carrera, pero aquí Toros busca hacerle más daño en la parte baja del sexto rollo. Listo, el derecho hacia el plato, buscaba la esquina de afuera, lo va a llevar a la cuenta llena. Tony, ha tenido que invertir muchos picheos en este capítulo ante Justin Turner y Franchi Cordero.
2: Y seguramente este será el último hombre al cual se enfrente. Hablábamos de Phillips Valdés, que estaba calentando. Veremos aquí también un buen lanzamiento para hacer swing.
5: Hacia el plato con el picheo y le canta del tercero a Franchi Cordero. Se va ponchado. Así cae el segundo tercio en la parte baja del sexto rollo. Decidió no buscar ese lanzamiento Franchi. El ahora designado para los Toros de Tijuana. Le canta en el tercer strike. Pana puede salir de otro problema y colgar la quinta argolla del juego para los Bravos. Lindgren sobre el montículo.
1: Y es que lo ha hecho muy bien. No hay razón para obviar el trabajo que este hombre ha desarrollado esta noche. La cantidad de ponches, solamente le han pegado 5 hits, pero uno de ellos nada más le ha costado, que fue el cuadrangular. Lo ha hecho muy bien y ahora aquí hay una revisión a través del ABS. Van a solicitar este picheo para ver si es o no. Y yo veo que el picheo quedó por fuera.
5: Sí, quedó en bola, así que pierde el primer reto que solicita Marco Chicuate detrás del plato. En uno y nada se mantiene la cuenta para Turner, para Mayfield. Veíamos a Turner platicar en la inicial, el barba roja. Busca avanzar en las almohadillas. Hacia el plato, el picheo alto. Segunda revisión. Así, Chicuate pide otra vez la revisión. En otra vez
1: la falló.
5: Que termina por fallar. Así que dos revisiones, Tony. Los dos retos los pierde Chicuate. Y ya los Bravos no tienen revisiones en el ABS.
2: 5 2/3 tardamos en ver ABS esta noche. Y así, en 2 envíos los perdieron, ¿no?
5: Y así, en 5 2/3 también se los acabaron. En 2 y nada la cuenta. Lindgren buscando salir del problema. Bajito el picheo. Con paciencia, Jack Mayfield. Está arriba en el conteo, en 3 y nada ya conectó de imparable. Lo que mencionaba Tony Álvarez, podrían ser los últimos rivales que esté enfrentando Lindgren sobre el montículo. Mayfield tiene la última palabra en el plato, veremos qué tan agresivo es estando arriba en el conteo en 3 bolas sin strike. ¿Vendrá el automático? Ya lo veremos. Listo el derecho hacia el plato, sí. Ahí está la recta por el centro. La ve pasar todo el camino Jack Mayfield y esta cuenta. Me gusta para Mayfield, que es un hombre de manos rápidas. Ya tiene un imparable y un ponche. Podría llevar adelante a Justin Turner. Tiene que entrar sí o sí Lindgren. O podría terminarse su labor monticular. Deja pasar el lanzamiento Mayfield. Está en zona buena. Llevó a cuenta llena a Justin Turner. Le entregó el pasaporte. Llevó a cuenta llena a Franchi Cordero y lo ponchó. Está en cuenta llena Jack Mayfield. Veremos qué sucede. Mayfield ante Lindgren. Corre por la inicial Justin Turner. Este es un turno importante para Mayfield. Y por supuesto, buscando ese 5-0 para Lindgren, solamente ha logrado hacerle una carrera. Hacia el plato, el contacto de Mayfield es hacia atrás. Pana. Ya explotado el brazo del derecho, que podría salir sin mayor problemas de este juego.
1: Sí, probablemente ahora sí esté enfrentando a su último oponente, sobre todo porque es derecho. Tras el bateador de turno vendría un zurdo. Y ya él tiene casi 100 picheos también, son 97 ahora mismo.
5: Piden un tiempo, toma un respiro por ahí Lindgren. El diestro que busca colgar cero, ya está Turner en la inicial, Mayfield en cuenta llena, veremos qué tan agresivo es ante el siguiente lanzamiento. 3 bolas, 2 strikes, 2 outs, hacia el plato, Mayfield, otro batazo de foul, qué buen duelo, Tony. Jack no regala nada tampoco en la caja de bateo. No,
2: defendiendo la zona y también buscando un buen lanzamiento para hacer contacto. Estos 98 envíos de Lindgren no es la mayor cantidad que hemos visto en el año para él, de hecho. Esta es apenas la segunda ocasión que rebasa los 90 lanzamientos. Llegó a 101, precisamente el 6 de junio, en esa victoria que mencionaba Spana, de 6 entradas de labor, permitiendo solo par de carreras.
5: Viene hacia el plato, otro contacto de foul, qué buen turno por parte de Jack Mayfield. Sí, y vemos ya su picheo número 99. Así que por lo menos hará 100 en esta labor monticular. Son 64 picheos en strike. Es un buen balance para el derecho, que ha dejado el brazo sobre el montículo. Otra buena labor monticular. Vimos la de Felipe González en el primero de la serie. Lindgren, le han hecho una carrera, pero es un juegazo también para el derecho, que viene hacia el plato, el contacto a la pradera derecha. Jack Mayfield termina por ganar el turno y allá pierde la gorra como es costumbre Howard. Y decide frenarse en la tercera, Justin Turner. Así que con algunos problemas en la pradera derecha, frenan a Turner. Y los Toros tienen corredores en segunda y en tercera.
1: Sí, señor, aquí responde Mayfield con un buen batazo, banda contraria. La pelota se va justo por encima del primera base. Con eso tiene también otro imparable en el juego. Sube la confianza en un Mayfield que este año no ha tenido el mejor desempeño, pero sabemos su calidad y aquí está llegando a ese nivel. Salió el manager, mi estimado Tony Álvarez. Se acabó el trabajo de Lindgren, que estuvo muy cerca de ser una salida de calidad.
2: Ahora sí es todo para Lindgren. Después de 5 entradas y 2/3, ya se abre la puerta del bullpen visitante. Y ahí sale reconocido, por supuesto, por sus compañeros y por el manager Miguel Tejada, porque hizo una muy buena labor. 100 envíos, decíamos, los 5 entradas y 2/3 trabajadas, pero deja a 2 hombres de herencia, ponchó a 7 enemigos. Y la carrera de la diferencia, bueno, hasta ahora el cuadrangular es Valito Ortega.
1: Ahí está Heredia, el hombre que viene entonces a trabajar en esta entrada, la número 6 con 2 out. Mañana Jacob Nies contra Noah Skirrow, es el duelo monticular. Noah Wonka estará mañana sobre la loma de los disparos. Y aquí está el lanzador Heredia, que viene entonces en sustitución del abridor, con 15 juegos donde uno de ellos lo ha tenido como abridor. Un récord de 1-0, 11.65 en porcentaje de carreras limpias admitidas para Heredia. Natanael Heredia, el hombre que también en la campaña, en 17 capítulos, ha permitido 31 hits. Este hombre le han hecho 23 carreras, 22 de ellas son limpias. En 17 innings le han pegado 3 cuadrangulares. Además, a Heredia en la campaña ha regalado 8 bases y ha ponchado a 18. Es una campaña ponchadora. Pero aparte de que le han dado 3 jonrones, también han golpeado a 2 oponentes y le llegan promediando 392 los rivales.
5: Ahí están los números de el zurdo Natanael Heredia sobre el montículo para enfrentar a Danry Vázquez, plantado en el cajón de los zurdos. Busca su tercer imparable del juego. Abanica. El lanzador zurdo de los Bravos de León, que está en el montículo, busca frenar a Danry Vázquez.
1: Le batean 378 los zurdos. Los derechos 405.
5: Bueno, le han dado.
1: Le han dado, sí.
5: 378.
1: No es exageración. Claro, también en 37 zurdos que he enfrentado de manera oficial, a 10 a ponchar.
5: Aquí tiene
1: es todo o nada con él.
5: Pues aquí tiene cuenta de 0 y 2 a Danry Vázquez, que pide tiempo y sale de la caja de bateo. Par de dobletes para el hoy patrullero derecho de los Toros de Tijuana. No viene preservando victorias, pero tiene par de holes el zurdo. Dentro de esos números del lanzador, viene hacia el plato, el picheo es bajito, buen trabajo por parte de Chicuate. Hay que tener confianza en tu receptor, Tony, para venir con picheos al suelo cuando hay corredor en la tercera.
2: Sí, y abrió este turno, ¿no?, con un slider, precisamente sorprendiendo ahí a Danry Vázquez. Por cierto, lanzó el martes la 10ª entrada. Isaac Rodríguez y Philip Evans le pegaron de hit, ¿no?, contribuyendo a ese promedio en contra que tiene.
5: En 1 y 2 la cuenta ante Vázquez, el zurdo al plato, otro picheo bajito, con paciencia, tiene tierra donde sembrar. Viene con par de lanzamientos de trabajo para Danry Vázquez. No compra, ha sido selectivo con sus picheos. El bateador zurdo de los Toros de Tijuana. Par de imparables, par de dobletes, busca el tercero, el batazo es de foul. Buenos turnos ha tomado la ofensiva de los Toros.
1: Ciertamente, Lindgren se fue hoy entonces. Lindgren, con 5 2/3, 6 hits, 1 carrera, 1 base, 7 ponches, deja 2 hombres de herencia. Y esos 2 hombres podrían aumentarle esa efectividad, que bajó significativamente a 5.86.
5: Sí, fue una gran labor monticular, solamente una carrera la que termina por permitir. Aquí no le podemos, por supuesto, cerrar el libro, hay par de corredores en movimiento. Veremos si Danry Vázquez puede traer una más. La inicial está desocupada, pero trajeron al zurdo para dominar al zurdo. Veremos si lo consigue. 3 bolas, 2 strikes y 2 outs. Duelo de zurdos. Heredia hacia el plato, el batazo de Danry Vázquez. Qué manera de exprimir brazos para la ofensiva de los Toros. Turner, Cordero, Mainfield y ahora Danry Vázquez, todos se han ido a cuenta llena.
1: Y Y con este foul, ya son 7 los envíos que ha invertido el lanzador en el turno de Dan Rivasquez, que busca producir carrera. A pesar de que es un bateador zurdo, está más cargado el jardinero izquierdo hacia el lado donde estaría bateando un derecho prácticamente.
5: Por la tendencia,
1: la tendencia que mencionábamos. El jardinero central juega corto y es curioso porque el jardinero derecho juega más hacia el callejón, prácticamente en la misma línea recta, Tony, que el segunda base.
2: Sí, sí, así lo estamos viendo, ¿no? Digo, ya hablábamos también del intento de shift, porque ya no es como tal en el infield, pero en el outfield también le respetan bastante, ¿no?, la tendencia a Danry.
5: Busca su primer imparable con correr en segunda y en tercera, el lanzamiento, y lo perdió. Base por bola para Danry Vázquez, que es otro turno para enmarcar por parte de los Toros de Tijuana. Vendrá Edson García con los senderos repletos. García, Tony, ya conectó un batazo sólido a la pradera derecha que se quedó por allá muy cerca en la franja de advertencia.
2: Sí, le dio feo a esa pelota. Cage Howard tuvo que correr la milla para ponerse justo un paso adelante de la barda. Se había ponchado en su primer turno. Hablamos de cómo Edson García es el utility, ¿no?, del equipo, pero honestamente, muchachos, también no solo es eso, ¿no? Responde con el bat cuando es llamado a la hora cero, y aquí con las bases llenas puede ser clave para aumentar la ventaja.
5: Veremos qué tan agresivo es ante este primer picheo. Muy buen lanzamiento, un slider que entra en zona de strike, la dejó pasar Edson García. Tiene 2 turnos con bases llenas, un imparable, productor de 3 carreras, así que batea 500 con las bases llenas Edson García. Aquí abajo en el conteo le abrieron con strike. Ventaja de perfil para Edson, el lanzamiento. Wow, qué buen picheo. Alcanza a morder la esquina interior para el bateador derecho, y rápido pana lo tienen en cuenta de 0-2.
1: Y esto es también otra de las cosas que vimos en Danry Vázquez. Rápido lo pusieron en 2 strikes, pudo regresar en la cuenta. Veremos ahora si puede hacerlo también Edson García, que se ha visto sorprendido con ese par de envíos, pero tiene las bases repletas y la oportunidad debe darle una ventaja sólida al equipo de los Toros.
5: Listo el zurdo hacia el plato, otro picheo bajito. Veremos qué tanto huye sus picheos del plato con las bases llenas. No hay dónde poner a Edson García, era fundamental para Heredia ponerse arriba en la cuenta. Ya lo consiguió, buscó engañar a Edson con un lanzamiento al suelo. No lo consigue y la cuenta en una bola con 2 strikes, corriendo en la inicial Vázquez, en la tercera Turner. Y en la intermedia Jack Benfield lo golpeó. Se le soltó esa pelota, termina por impactar a Edson García y de esta manera llega la segunda carrera en los spikes de Justin Turner. Vemos a Edson García luego de el bolazo, el rictus de dolor por parte del Chipilo, pero llega carrera para los Astados luego de ese pelotazo.
1: Vaya, la bola le impactó, creo que en la zona, no sé si en el tobillo o en la parte del talón, pero le dio durísimo, Tony. Oh, parece le dio más que, arriba.
2: Sí, ahí cerca de la pantorrilla. Oh. Y te voy a decir que de todos los lugares en esa zona de la pierna, tal vez es el menos malo, porque pues hay más músculo, ¿no? Imagínate, directo al tobillo o en la rodilla. Aún así, la protección, pensando en algún tal vez batazo de foul, etcétera, pues está hacia adentro, no hacia afuera. Por ello es que de lleno le da en el músculo. Parece que está bien ahí García en la inicial. Y bueno, lo positivo, otra carrera para Toros.
1: Cuando llega el home, le dice Turner, camina, camina, que todavía me duele, dice.
5: Y cuidado aquí, que estaba cerca de golpear a Guzmán. Cerca esa pelota de las piernas.
1: No tiene mucho comando este lanzador, los números lo dicen. Es una de las razones por la que esos números de él son tan abultados. Y aquí va el coach para decirle, hey, te trajimos a que nos saques del problema. No, a que nos abra más grande la brecha para que este equipo se meta.
5: Sí.
1: Son 2 carreras que ya tienen los Toros. Buenísima esta carrera que ha llegado, porque le da un poquito más de colchón. Pero definitivamente he escuchado a varios lanzadores decir lo siguiente: a mí que me den un batazo a poner gente en base por bolas o por golpe. Y ahí está Tavo Álvarez, que le dice, bueno, señor, entonces, vamos.
5: Pon a trabajar a la defensa. Para eso están ahí también detrás de ti.
1: tienes los picheos, tira strike.
5: Al final, entonces, produce carrera Edson García.
1: Sí, señor.
5: Con el pelotazo, anota Justin Turner. Y es la segunda carrera a la cuenta de Lindgren. Porque todavía quien corre en la antesala, Jack Mayfield, es herencia del pitcher abridor de los Bravos de León. Se mantienen los senderos repletos en cuenta de uno y nada. Jonathan Guzmán se ha ponchado en par de ocasiones. Busca el imparable que aumente la ventaja para los Toros. No puede quedarse con la pelota. Marco Chicuate y anota desde la tercera Jack Mayfield. El béisbol y sus mil y un maneras de anotar desde la tercera. Un lanzamiento descontrolado que aumenta la ventaja para los Toros. Ahí está Jack Mayfield anotando desde la tercera pana. Y así que Lindgren, al final van a hacer tres carreras para la cuenta del abridor.
1: Lo ponían en la toma nuestros compañeros de la producción y veíamos a Lindgren cómo agarraba su chamarra y se iba para adentro, diciendo, me hubiese quedado yo.
5: Claro. Eso es, todos pensamos eso, ¿no? Que si estuviéramos ahí haríamos mejor trabajo.
1: No,
5: que
1: pues claro, yo sé. Pero digo, la expresión de Lindgren fue como, me hubiese quedado yo.
5: Ahora quien corre en la tercera, Vázquez. Y Edson García, y allá va el contacto a la pradera izquierda, echa para adelante al patrullero. Fue bueno el contacto por parte de Jonathan Guzmán, sin embargo, mejor la posición de Alan García para quedarse con la pelota, pero antes los astados anotaron par de carreras y ahora la ventaja es de 3. Lo ganan los Toros luego de 6 completas, 3-0, pausa y regresamos.
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1: Oh. Oye, la pareja ideal está por el lado izquierdo. Y aquí llegó Roel Ramírez, mi estimado Tony, para trabajar en este juego.
2: El relevista ideal, ¿no? Roel Ramírez, ahí están sus números. El hombre también ha tenido una gran campaña. Solamente 4 pasaportes, 36 ponches para él en 26 y un tercio de labor. 1.37 en el ERA, 4 triunfos sin derrota. Luego de que Miguel Díaz, bueno, pues...
1: Como un cuchillo de mantequilla.
2: No, lanza llamas y quítense todos. 3 hombres, 3 ponches en una entrada.
1: Ciertamente, y ahí está Roel. 26 y un tercio de 36 chocolates. La oposición apenas promedia 135 ante Roel Ramírez. Con lanzamiento y haciendo un swing. Abanicando la brisa, lo pone rápido en cuenta de 0-2. Pimentel ha recibido 2 lanzamientos en la zona interna del plato. Hoy alrededor de la liga, varios encuentros, como ya todos sabemos, por parte de swing y abanica. 3 pedradas le soltó y las 3 pedradas la abanicó. Amargo chocolate para Pimentel, que el relevo, por cierto, ha conseguido... Los últimos 4 outs por la vía del ponche. Pero si nos vamos con David Reyes, los últimos 5 outs que han sacado los Toros, Junior Villares, tienen la misma letra.
5: Por la vía del ponche, con la vitamina K, los últimos 5 rivales y los 5 tirando.
1: Sí, señor. Y aquí abre con picheo en strike para el bateador Jimmy Kerrigan. De 2, nada para él. La mejor ofensiva de la liga. Que no se nos olvide, ¿eh? Contra el mejor picheo de la Liga Mexicana de Béisbol Banorte. Cuenta en 0-2. 3-0 ganando Tijuana. Al momento, si sumamos, Tony, los 12 capítulos del primer juego, los 9 de ayer son 21 y hoy van 6. Estamos hablando de 27 innings donde los Toros solo le han tolerado un par de anotaciones a los Bravos de León.
2: Y en total, para Junior, amigos, sumando este, 38 ponches en lo que va de la serie. Todavía nos falta en este juego, ¿eh?
1: Amargo chocolate. Wow. Tremendo envío por parte de el señor Roel Ramírez. Como le dijo Brett de Goss, el martillo de Laredo.
5: No lo han anunciado como tal, no, pero no, imagino no, que no. Próximamente.
1: De Goss pidió eso, Tony. Dijo que quería que pusieran una melodía del Lumpa Lumpa para esquirro cada vez que ponchara. Y además que anunciaran a Roel como el martillo de Laredo.
2: Ahora, digo, la producción de Toros Network y del estadio siempre está on point, ¿no? Entonces, si lo pide este hombre líder cerrado de la liga, o sea,
1: hay que cumplirlo.
2: Por supuesto, claro.
1: Ahí está en cuenta de 0-1, un strike Gabe Howard. El de San Diego sacando un batazo elevado. La pelota está en el techo del estadio y la cuenta está rápido en 0-2. 0-2, 2 strikes para el bateador de turno. Este es el jardinero derecho. Mañana comienza una serie ante un rival durísimo del sur, los Olmecas de Tabasco. 19-20-21. Mañana es viernes, viernes de fiesta, con la temática de la vida loca de Ricky Martin. En esta oportunidad, el equipo de los Toros en otro juego ante León. Hoy, los Toros tenían 27 ponches antes de arrancar este juego y efectividad de 0.86 ante los Bravos en los dos primeros juegos disputados. Wow. 0.86. Eso está descendiendo el día de hoy.
5: Sí, sobre todo cuando se jugaron esos 12 capítulos, ¿no? En ese primer encuentro no se bateó mucho. En realidad hubo pocas oportunidades en el primero de la serie. Bravos tuvo más, hay que decirlo. Dejó un par de bases llenas y no lograron anotar con solamente un tercio fuera.
1: Un batazo elevado hacia la zona del jardín central. Se está moviendo Exxon García para atraparla y caer así el tercer out. Vámonos a la pausa. Sí, señor. El martillo de Laredo, diría Brett de Goss, ha conseguido otro episodio en blanco. Vamos a la pausa.
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1: Felipe Valdés, por esa frase, va a decir, y yo con el pie partido, va a decir.
5: Oye, pero te lo gritó desde varios metros, ¿no? Desde adentro del dorado. Oye, lo rozó el bate.
1: Lo rozó el bate,
5: dijo. Como dos meses sin jugar ahí, Philip Valdés.
1: Con el pie quebrado.
5: Una victoria y una derrota con 6.51 de efectividad para un hombre que tiene buena velocidad. Estuvo por acá, perteneciendo a los Toros. Y bueno, esa anécdota que estoy seguro no se le olvidará.
1: Jamás.
5: Philip Valdés.
1: Eso fue en Aguascalientes, ese suceso para Philip Valdés, que está 100% recuperado y tirando fuego, Tony. La primera llegó a 95.
2: Nada más, ¿no? Que por cierto, el martes ya tuvo actividad en contra de los Toros en el primero de la serie. Sin novedad, lanzó la séptima en aquella ocasión. Y ya veíamos también para Toros, ¿no? El sendero está trazado, muchachos. Seguiría Sam McWilliams en la parte baja del séptimo. En la parte alta del octavo, perdón.
1: Sí, señor. Lanzamiento y un batazo. ¡Se quebró el bate! ¡Ay, ay, ay, ay, ay, ay, ay! La pelota de foul. Y el bat. Bueno, Philip Valdés. Ahora sí. Este no lo rozó. Este le dio. Vean ustedes cómo se quebró el madero. Y la parte, pues, del barril del bat fue hacia la humanidad del pitcher. Creo que no pasó más que un susto. Y ahí se toca el corazón.
5: Nada.
1: Yo tampoco voy a decir nada porque capaz mañana viene y me reclama. Me va a decir, bueno, ¿y entonces? Tú no ves lo que me están haciendo a mí.
5: ¡Wow! El flashback que debe haber pasado, ¿no? En la mente de Philip Valdés, que al parecer no hay mayor problema, está sobre el terreno. Pero, ¡wow! Una parte importante de
1: el bat. Y mira la cara de Solís, Tony. La cara de Solís lo dice todo, ¿no? De la sorpresa y del asombro. Y hasta también como diciendo, ¡wow! ¡Qué bien que no le pasó algo mayor!
2: Inclusive después de que se partió el bate, ahí unos pasos rumbo a la inicial con un gesto de por favor, ¿no? Que no le haya pegado. Porque, bueno, esto es el accidente más claro en el béisbol, ¿no? Cuando se rompe el bate y termina una parte golpeando a un jugador. Me parece que ahí Phillips lo evade por completo. El problema, muchachos, y qué bueno, ¿no? Que no pasó a mayores, de la forma en la que se partió el bat, y no, ahí un filo, ¿no? Estaba en dirección al pitcher.
1: Sin duda, lanzamiento y lo abanica amargo chocolate para Luis Solís. Cayó de esta manera el out número 1 en la conclusión del inning 7. El ponche para Luis Solís, segundo que le propinan en el juego de hoy. Viene a consumir turno el hombre del cuadrangular. Los Toros ganan 3-0. El primero que pegó cuadrangular hoy, el primero que anotó en carrera fue este hombre, gracias a un tablazo que se fue hacia el otro lado de la barda, por allá, por la zona derecha, la balita. Ahí está. Algo están comentando. No sé si tenía algo que ver con algo de la pantalla, pero ya como que está corregido. De hecho, va a seguir el juego. Lanzamiento y un batazo elevado. Salió a buscarle esa recta 96. Tony le soltó ahora el lanzador Philip Valdés. Cuenta en 0 y 1. 0 bolas, un strike. Cuenta en 0 y 1. El picheo y la línea hacia el lado derecho. La pelota va a caer en el guante del jardinero derecho, Gay Howard. Y ahora van aquí a... Sí, cayó el out. Lo decretó el umpire. Aunque creo que la van a revisar. Tony, voy contigo porque no está muy claro el equipo de los Toros de que esa pelota la haya tomado de aire el hombre, pero en la repetición, che, dice que sí.
2: Sí, ahí el manager Roberto Kelly todavía le está diciendo al umpire, espérame tantito, la estoy revisando, pero me parece que aunque se mueve la bola en el guante, nunca se sale,
1: señor,
2: ¿no? La mascota, así que ahí está, levantando el guante en el jardín derecho, H. Howard, para un muy buen out.
1: Y esta también, por favor, producción, apúntamela. Tremendo el engarce por parte de Howard, como corrió hacia la línea para quedarse con la pelota en el guante, y con ello cayó el out número 2. Valdés tejiendo un buen relevo, Junior, que es lo que necesita el equipo de los Bravos, porque la diferencia son 3 carreras. No es tampoco una diferencia tan amplia.
5: Sí, y con un equipo que, si bien no ha lucido a la ofensiva en esta serie, es el más bateador de la liga, tiene un par de oportunidades aún ante el mejor picheo, ante el mejor bullpen, así que veremos si alcanza a sacar la casta el equipo de Bravos de León ya en el último tercio, en el tercero de la serie.
1: Ciertamente, y aquí está bateando Hernán Pérez a banda contraria en foul a la pelota, 0-2. Buen out por parte de Howard. Mañana comienza la serie contra los Olmecas en viernes de fiesta. Los Olmecas de Tabasco estarán visitando el Toros Móvil Park durante el fin de semana, y usted puede conseguir los boletos en boletomóvil.com, estaciones de servicio móvil de la ciudad de Tijuana, de Tecate y Rosarito, y también, por supuesto, a través de las taquillas del estadio, abiertas de 10 de la mañana a 6 de la tarde. Picheo por fuera. La embestida inicia serie mañana en viernes de After con la temática Living, la vida loca. Cuenta en 1-2. El picheo hacia el plato y el batazo de foul por primera. Sigue en conteo de 1-2, el señor Hernán Pérez. Hernán, hoy en el juego, de 3-0 con elevado al derecho, al central y rodado por tercera. Los 3 lugares del outfield o del campo ha bateado este hombre hoy. Para el derecho, para el izquierdo y para también el jardín central. Otro batazo de foul.
5: Esto para estar revisando quién es quién acerca del porcentaje de ponches por cada 9 capítulos más altos a lo largo de la historia. Bueno, apenas en el 2024, Tecos con 8.73. Toros con 8.62 en el 2022. En estos momentos, Toros está en 9.71 por cada 9 capítulos.
1: Podría establecer un nuevo récord en la liga en relación a ponches en promedio por entrada lanzada. Vaya, sorprendente, ¿no?
5: Sí, quien le sigue es Tecos, pero está por debajo de 9. Es una gran frecuencia la que lleva Toros en ese departamento.
1: Hoy se han jugado 7 capítulos para el picheo de los Toros. Ha ponchado ya 9.
5: Sí.
1: Esta noche.
5: Así que incrementando.
1: Como decía Tony, 36 chocolates le ha recetado el equipo de los Toros, y aquí le recetaron también uno más. Amargo chocolate para Hernán Pérez. Se va ponchado de esta manera, entregó el tercer out. Valdés respondió con un susto, si usted quiere, pero en 3 bateadores sacó la entrada con par de chocolates. Vamos a la pausa. 7 completas, 3-0. Toros al frente.
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1: Estamos de vuelta para el capítulo número 8 de este juego de pelota. Ajá, las toritas, para quienes nos preguntan por ellas, ahí están. Venga al estadio, tómanse una foto con las toritas.
5: con los toritos.
1: También, también las doñas pueden venir.
5: Con que oso, torina, torina.
1: La chiquitriquis.
5: La chiquitriquis, tremendo personaje. Que andaba en Marco Antonio Solís hace rato.
1: Hay nuevo lanzador, mi estimado Tony Álvarez. Aquí está otro tirafuego.
2: Igual que el martes. Ahí lo vemos. Sam McWilliams con el 8 lanzó la octava. El martes ponchó a un par de una base y hoy de nueva cuenta en la octava. Lo vemos, ahí veíamos también su récord, 2-1-3-42 en el ERA para él. Y bueno, súmenle otro más.
1: Oh, ya son 37 ponches para McWilliams en 24 episodios de trabajo. Acaba de conseguir el primer tercio hoy con también amargo chocolate. Es la tercera vez que este line-up le batea al equipo de los Toros en el juego. Bueno, señores, de los primeros 7 que se han parado a batear, 6 han sido ponchados por el relevo de los Toros de Tijuana.
5: ¡Wow! ¡Qué trabajo por parte del bullpen! Mencionábamos, por eso buscábamos ese récord por ponchador que han estado.
1: En la caja de bateo está Marco Chicuate, que por cierto no se ha ponchado en el juego de hoy. Pichó pegado, alto a 97, la primera bala para el bateador Marco Chicuate, que tiene un elevado en zona de foul atrapado por Justin Turner en primera y un rodado por segunda donde le robó un imparable Mayfield con un jugadón. Lanzamiento strike en la esquina de afuera. Saludos para todos los que están con nosotros a través de Estéreo Baja 1550 AM.
5: Saludos.
1: Nos reportaron sintonía desde Encinitas.
5: Ah, abrazo California. Grande, por supuesto. ¿Sí? Buen viaje.
1: Buen viaje. Cuenten una bola y un strike. Aquí viene el picheo hacia el plato y el batazo es elevado en foul por el lado derecho y ya lo tienen cociéndose para Chocolate. Así que mañana llega el equipo de los Olmecas. Saludos para Juan Ángel Ávila, que la última vez que nos tocó ir para allá, cuando veníamos de regreso de el parque que le llamaban el Tumba Pato, nos chocaron en el camino. Oh. Llegando ahí, andaba el Fami también con nosotros. Es una historia turbia porque el conductor venía ingiriendo bebidas alcohólicas y parece que traía compañía que no le podían descubrir.
5: Oh.
1: Cuando abrió la puerta para ver que se nos había chocado, se cayeron unas latas de cerveza en el piso y decía, no, que no llegue la policía porque aquí va a haber problemas. ¿Qué va a hacer? Le quitamos la licencia y nada más la credencial del lector, pero el hombre se pudo ir.
5: Wow.
1: ¿Sí? No llegó a la policía. Cuenten uno con dos de esas tantas historias que nos ha tocado a lo largo y ancho.
5: Oye, tengo
1: de la liga.
5: Tres años viajando con el equipo y no tengo ninguna de esas anécdotas. Dios. Me hacen falta compañeros.
1: Cuenten uno con dos. Hay un out. Esa es la parte que podemos decir aquí. Lo demás no lo podemos contar. Lanzamiento, swing y la abanica. Se va a completar el out en la inicial por la vía 23. Y aquí también a este hombre le dieron amargo chocolate. Chicuate no se había ponchado, Tony, pero aquí le dieron su ponche.
2: Y ya le tocaba, ¿no? Digo, de acuerdo a cómo ha estado la frecuencia de los Toros, que decíamos entrando este juego entre los abridores y el bullpen eran 27 en total. Bueno, los 4 de David Reyes, 31, 3 más de Miguel Díaz, 34, un par de Roel y otro par de Sam McWilliams. De verdad, ¿eh? De verdad, 38 chocolates en la serie en contra de la mejor ofensiva de la liga.
1: Sí, señor. Está bateando Germán Palacios, que tiene uno de los chocolates que ha recetado este equipo el día de hoy. Es una de esas grandes noches ponchadoras para el equipo de Tijuana, que es, dicho sea de paso, Junior, Tony y amables televidentes, el equipo más ponchador que hay en la liga. Lanzamiento, el foul va hacia atrás. Germán Palacios ya lo tienen también cociéndose para Chocolate. Le dijo, ya que el agua está caliente, échale otro pedacito ahí para que se derrita. ¿Qué? Ahora mismo.
5: Que era trabajo del bullpen también.
1: Sí, eso es otra de las cosas a considerar. Este es el bullpen más efectivo que hay en la Liga Mexicana de Béisbol Banorte. El día de hoy está enfrentando a esta gran ofensiva. ¡Ay, swing! Abanica la brisa y se va también con amargo chocolate para Germán Palacios. Señores, de 9 bateadores que ha enfrentado este bullpen, ha ponchado a 8 esta noche y ha colgado otro 0. Son ya 8 episodios lanzados por el picheo de los Toros y en 7 entradas y media los está blanqueando una vez más a los Bravos, a la mejor ofensiva de la liga. 3-0. Pausa y volvemos.
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5: Estar en ese récord, pues negativo sería para ellos y entrar al quién es quién. Porque el récord histórico de más ponches de manera consecutiva es de 9. Gage Hauer rompió esa racha, si no serían 10 de manera consecutiva para el equipo de Bravos de León.
1: Vaya, aquí los Toros han estado realmente encendidos el día de hoy. El equipo de Tijuana tiene ahora bateando en el octavo episodio a Justin Turner como el primero de esta ofensiva, un hombre que estuvo el día de hoy firmando autógrafos, comiendo tacos a unas millas más hacia el norte, mi estimado Tony Álvarez, junto a varios jugadores y parte del equipo de animación de los Toros, en esta plaza conocida como Plaza Bonita, en esa zona, ¿no?, que también se llama Bonita, ahí donde está ubicada.
2: Exactamente, un área incorporada, llamarlo así, no precisamente una ciudad o parte de, sino un área incorporada ahí al sur de San Diego, junto a Philip Evans. También estuvo Jorge Pérez y, bueno, Justin Turner, la Chiquistri, que es que hizo de las suyas por allá, Toritos, Toritas, los Torobits, Torín, Torón, una fiesta hoy.
1: Sí, señor, y aquí está Turner sacando un rodado al campo corto, la tiene el señor Jermaine Palacios, un tiro bajito al inicial, pero consigue el out. Con esto ha conseguido el primer tercio de este capítulo el lanzador Taveras. Taveras está entrando, otro relevo más, Junior. Taveras que actuó el día martes y que fue el hombre que recibió el cuadrangular de este que está bateando ahora mismo.
5: Sí, buscará revancha ante el zurdo de poder de los Toros de Tijuana. De alguna manera tenía que terminar ese juego, algún héroe, algún villano. Bueno, Franchi se puso la capa en el primero de la serie.
1: Y aquí viene buscando un picheo, le quita, bueno, no, le pone 96 en este momento el primer strike. 0-1 tiene de récord con León en 4 apariciones, 3 1/3 de ese hit, 2 carreras, 1 limpia. Ese tablazo que le dio Cordero es el único que ha recibido con este uniforme. 3 bases, 3 ponches. Alto el disparo ahora. Cuenta pareja en una bola y un strike para el bateador de turno. Mañana entonces Jacob Nix es el lanzador por los Olmecas enfrentando a Noah Skiro. Es el duelo monticular para el día de mañana. Skiro contra Jacob Nix. Son los hombres que tiene programado cada uno de los managers para mañana. Con el siguiente disparo hacia el plato, viene ese picheo por la esquina de afuera. La cuenta está en 3-1. Bueno, aquí nunca se va a aburrir, Tony, en este estadio, sobre todo con la genialidad de la pantalla.
2: No, y aparte es diversión sana, ¿no? Diversión sana, la gente se involucra. Mientras vemos tanto a Brett de Gus como también a Nori Zavala ahí, en caso de que, seguramente, si Toros anota una más, tal vez no veamos a Degas, ¿no? Pero de verdad es que de todo hay en este estadio, para todas las edades, insistimos, diversión sana y Bueno, comida, bebida, fiesta para los niños. Sobran cosas, ¿no?
1: Lanzamiento que queda alto y adentro. Y le dice ahí Chicuate al umpire: oye, yo creo que tú estás equivocado con esa sentencia. Bueno, Chicuate, tengo una noticia. Te agotaste los retos, le digo. Ya no hay chance de pedirlo.
5: Así mismo, se los terminaron muy rápido. Y bueno, tenía que lanzarle así con pincitas a Franchi Cordero, que ya lo había castigado en esta serie definiendo ese primer juego. Le da oportunidad a Mayfield de venir a batear con el corredor en la inicial.
1: Así que ahí está Mayfield para tomar otro turno en el juego de hoy. Taveras, que ya sacó un out, está ahora enfrentando al señor Jack Mayfield. Saca un batazo de la pelota, le va sacando la lengua a todos los infield detrás de la base. La toma el Pony, tira primera para conseguir una cerradita.

0: Sí, es una gran jugada por parte de el Pony. Aquí están valorando el revisar la jugada. De hecho, ya la pidieron el equipo de los Bravos de León. Sin embargo, creo que tiene mucha oportunidad de quedarse como se marcó por esa última zancada de Jack Mayfield. No vimos ya la repetición de cómo toma el Pony la pelota, pero era en un terreno muy complicado para el camarero. Uy, está bastante apretada la jugada.
1: Tony,
0: en la inicial,
1: tú estás más cerca que nosotros y de verdad fue una jugada súper cerrada en primera.
2: Como le llaman bang bang, ¿no? Me parece, sí, señor, que el pie, ahí lo vemos de Mayfield, alcanza, ahí ya está el pie en la base y apenas se le está moviendo el guante aquí a Panes. Entonces me parece que esto es quieto, ¿eh?
0: Esa última zancada de Mayfield.
1: Sí, el momento en que él pone el pie sobre la colchoneta y como Panas también ahí justo en ese momento levanta la pelota. Fue una jugada donde luce bien todo el mundo porque le puso un mundo corriendo a primera en un contacto que no era el contacto más sólido para Mayfield. Cierto es, la bola iba por el medio del terreno, pasa por detrás del pitcher, el campo corto va a la cita, también va a la cita el segunda base y es este último quien la atrapa y en la misma forma de correr o en la misma carrera, quise decir, suelta la primera.
0: Es un jugador del Pony.
1: No, de verdad, de esos para pararse y aplaudirlo, ¿cómo no? No, sí, importa qué uniforme tenga, estas son las jugadas que pagan los boletos.
0: Si se queda, entonces, si se cambia a out, mi pana, va a tener que apuntarla ahí.
1: Sí, hay que apuntarla, definitivamente.
0: Es un jugador,
1: sí,
0: por parte del Pony. Quiroz, por eso que mencionas, ¿no? Que queda totalmente de espalda a la inicial y aún así alcanza a sacar un tiro certero. Mayfield lo que también, ¿no?, se sube a la moto y esa última zancada es sensacional para apretar la jugada. Wow.
1: Es una jugada bien cerrada en la inicial. Ahí tiene el centro de mando. Ahí te dejo ese paquetico, le digo. Desde aquí te lo mandamos. Saltillo le ganó a Tabasco 5-4 y le puso freno. Entonces ahora Tabasco tiene 34-20. Mientras que Puebla le ganó a Durango 12-4. Chihuahua derrotó a Campeche 15-2. Yucatán también le dio a Laredo un carreraje importante 13-7. Quieto en primera. 6-5. Querétaro ganó el primero de la doble cartelera. No, el primero de la doble cartelera lo ganó Aguascalientes y el segundo lo ganó Querétaro 6-5. Monclova cayó ante Oaxaca 8-4. Así que el sur ha tenido mucho éxito contra los equipos del norte.
0: Sigue teniendo mucho éxito, a pesar que hoy hubo más victorias que incluso que en algunas otras ocasiones, donde solamente dos equipos habían ganado.
1: Y los Toros podrían ser el primer equipo del norte que barre al equipo rival, en este caso del sur, en la presente semana.
0: Sí, y quien tenga números más positivos de todo el norte en contra de los rivales del sur, ¿eh?
1: Eso que ya perdió una serie contra el equipo de Puebla, porque la semana pasada dividió en triunfos y derrotas 3-3.
0: Ahí para que le digan a Armando Esquivel de su segunda división. Abrazo grande para el Pau.
1: Cuenta de 0 y 1. Lanzamiento. Oh, está en Durango, ¿no?
0: Sí.
1: Con razón me preguntó un aficionado. ¿Y tú no fuiste a Durango? Yo dije, ¿qué voy a hacer yo para Durango?
0: Ni los Toros están en Durango.
1: Yo no tengo nada que hacer. Tengo que trabajar aquí hoy.
0: Sí, ahí anda el señor Armando Esquivel y Héctor Bencomo.
1: Ay, nomás, mira. Qué dupla.
0: Guillermo Zulbarán.
1: Deben estar comiendo tacos de alacrán. Lanzamiento y un batazo. A esta le dieron bien. Vázquez la lleva para atrás. Y también el jardinero le ha llegado en la pista de advertencia. Empieza y corre. El hombre de segunda se va a tercera. Responde Vázquez con este elevado potente. Lejos la mandó, pero no cayó de hit, mi estimado Tony Álvarez. Pero lo que sí nos da una muy buena noticia con el juego de hoy, Danry Vázquez, y que está llegando al punto de contacto que quiere.
2: Sí, se habían basado en sus tres apariciones a batear anteriores, dos dobletes y una base por bolas, y aquí otra vez un sólido contacto al central. Y bueno, a pesar de que hay dos fuera, Franchi Cordero muy bien analizando ese elevado, se espera a que sea capturada la pelota para empezar y corre a avanzar 90 pies a la tercera.
1: Ahora con corredor en tercera y corredor en primera, al primer picheo, García, la deposita de hit en el central, la nota Franchi, 4-0 el juego de pelota. García con sencillo al central, ha producido una más para el equipo de los Toros con su primer imparable del juego, aunque hoy también produjo.

0: pero por la vía dolorosa.
1: Tiene dos carreras revolcadas Edson García con esa base por golpe, ahora con el imparable a la pradera central, ayudando a esta ofensiva a fabricar más carreras, así que toma aún más importancia ese pisa y corre por parte de Franchi Cordero a la tercera, que anota caminando la cuarta rayita para los Astros.
0: Otra rayita más que va a la cuenta de este muchacho Taveras. Y ahí está, entonces le dicen a De Goss, tranquilo, tú hoy probablemente vas a recibir un poco más de descanso, y Zavala puede ser el hombre que venga a tirar el capítulo número 9, buscando los tres outs finales. Guzmán, el bateador de turno, ahora Guzmán, que tiene hoy de tres nada con par de ponches, es el hombre que está enfrentando a Leonardo Taveras. Taveras reemplazó a Philip Valdés, que tiró un buen episodio con par de ponches. Y aquí está enfrentando, por cierto, a su quinto oponente en este relevo. Es Jonathan Guzmán, el hombre que batea. 12 ponches han propinado los Toros, pero también han recibido 9. No podemos dejar de lado eso. El picheo alto y pegado. La cuenta es de 2-2.
1: De hecho, en la serie son 18 ponches en el primero para Toros de Tijuana. Para el picheo, 9 en el segundo y 12 en el tercero hasta el momento.
0: Estamos hablando de
1: casi 40 ponches.
0: Casi 40 ponches, sí. El lanzamiento hacia el plato queda por fuera, la cuenta en 2-2. Antes de hoy habían propinado 27, así que con los 12 de hoy ya son 39 ponches que ha propinado este picheo, en un total de 29 entradas.
1: Así mismo. Tremendo trabajo.
0: Excelente. 3-2. Arrancan los corredores y sale un rodado en foul por la zona de tercera.
1: Y cuidado que ahí viene Zavala, ese.
0: También va a contribuir a la causa de los ponches, probablemente. El depredador.
1: Es de los mejores en ese departamento de chocolates por cada 9 capítulos lanzados.
0: Sin duda, este es uno de los bullpens más temibles o más temidos en la liga. Con el respeto para el resto de los equipos, los Toros están mostrando esa fortaleza en el picheo. De hecho, los Toros son el primer equipo que antes de arrancar el juego habían llegado a 500 ponches, compañeros. El más cercano, antes de arrancar este juego, a los 500 chocolates, cuando aquí hay otro boleto por parte del lanzador Leonardo Taveras, y vuelven a llenar las bases los Toros de Tijuana. Tienen 3 corredores en circulación. En tercera Mayfield, en segunda está Edson García, en primera ha llegado Jonathan Guzmán y viene Ali Solís a consumir turno, buscando su primer hit de este juego. El señor Tavo Álvarez dirá, bueno, y entonces, ¿qué hago? Porque hoy ha sido una noche complicada para ellos en cuanto a los boletos también. Han abierto esa puerta. Decía, los Toros antes de hoy, que tienen 12 ponches, tenían 500 chocolates. Es el primer equipo en llegar a 500. Quien más cerca está a esa cifra, arrancando el juego de hoy, es el equipo de los Tecolotes de los Dos Laredos con 466. Tony, esta es una auténtica factoría de chocolates.
2: Y es curioso porque inclusive, digo, si analizamos en las estadísticas, lo que nos dice el picheo, que ya sabíamos, por supuesto, que Toros era el mejor de la liga en cuanto a staff se refiere, pero nada más en la efectividad, de verdad parece un robo, ¿no? O sea, Toros 3.30 de efectividad llegando a este encuentro. Y el más cercano perseguidor, Leones de Yucatán, 4.19. Es un mundo de distancia, ¿no? Entre el 1 y el 2.
0: Exactamente. Y en cuanto al relevo, lo de los Toros también es sorprendente. Toros es el único equipo que en su cuerpo de relevistas, antes de arrancar este juego, estaba por debajo de 3 en efectividad. Lanzamiento swing. Cuenta de 1-2 para Ali Solís. Antes de hoy, el bullpen de los Toros había ponchado a 252. Solamente superado por el bullpen de los Tecolotes de los Dos Laredos, que tenía, antes de hoy, 258 ponches en cuanto a cuerpo de relevistas. Preparado entonces el lanzador Taveras hacia el plato bajito. La mantiene al frente Chicuate, bloqueando ese picheo para que esto se mantenga en dos bolas, dos strike, y que continúen las bases llenas, Junior, porque los Toros tienen otra vez los senderos congestionados.
1: Una oportunidad más para los Astados de producir carrera. Ahora es fundamental para la parte baja del orden albad ayudar en ese departamento. Veremos si Solís puede traer por lo menos uno al plato.
0: Es lo que quiere el equipo de los Toros, tomar un poco más de ventaja. Aunque está a 3 outs de la victoria, nunca estaría de más una rayita adicional. Un batazo elevado por primera, nada que hacer para el primera base, Connor Panas, que va hacia la zona donde está el señor Tony Álvarez. Le dice: ¿qué más, Tony? ¿Cómo estás? Le choca la mano y se regresa a su posición porque la bola está en las tribunas.
2: Me quedó cerca, aunque acá inclusive a Donny Medina y otros jugadores en el dugout de los Toros me estaban peleando la pelota, pero bueno, ya la regalaron a la afición.
0: Ya me di cuenta. Los Toros también con su picheo de, o su staff de abridores, su picheo abridor tiene el mejor récord en la liga. Son los abridores que más juegos han ganado, 21, los abridores que tienen el mejor registro en porcentaje de carreras limpias admitidas, Junior, con 3.56. Sultanes tiene el segundo mejor cuerpo de abridores en efectividad con 3.90. Pero vaya, lo de los Toros está increíble también, porque además tienen 248 ponches entre sus abridores antes de el juego de hoy, dicho sea de paso. Con un batazo elevado por la primera, vuelve Pana, la está siguiendo, pero la bola está en las tribunas.
1: Revisando a todos los que tienen más de un ponche por inning lanzado en ese departamento de ponches por cada 9 capítulos, Brett Negos está en 11.71 por cada 9 capítulos lanzados. Miguel Díaz, 11.90. Roel Ramírez, 12.30. Sam McWilliams, 13.69. Esquirrow, 13.79. El zurdo Márquez, 16.20 por cada 9 capítulos lanzados. Yaneury Zabalas, 18 ponches por cada 9 capítulos lanzados.
0: Es un abuso. Te digo, los Toros tienen también el cuerpo de abridores que más poncha en la liga con 248. Un batazo que va por el lado derecho de nuevo. Ahora sí, Panas le va a llegar. La tercera es la vencida, dice Panas. Y se quedó con la bola, se quedaron las bases llenas. Pero se anotó una más. En 8 completas, los Toros están blanqueando a los Bravos. 4 a 0. Vamos y volvemos.
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0: Ya ha llegado el depredador.
2: Aneuris Zabala. No necesita mucha presentación, ¿no? O sea, con ese look y por supuesto, con sus actuaciones que lo respaldan. Ya había actividad en contra de los Bravos el martes, 1 1/3 en ese encuentro, par de ponches y se llevó la victoria luego del cuadrangular de Franchi Cordero. Vemos los números en pantalla para él en lo que va de la temporada, en 8 apariciones, marca positiva de 2 y ninguna derrota, 2 triunfos sin derrota, 2.25 en el ERA en 8 innings de labor, 16 ponches y tal vez lo más importante, ¿no? Ninguna base por bola.
0: Eso creo que es lo más destacable de todo, Tony. Y ya lo decía Junior, con ese porcentaje de ponches por cada 9 entradas lanzadas, él está en 18. Es decir, poncha a 2 por cada episodio que lanza. Sí. Así de simple.
1: Y luego revisas bases por bolas por cada 9 capítulos lanzados, pues en cero.
0: al primer hombre que enfrenta, lo obliga a elevar la pelota y la lleva al callejón a toda velocidad. ¡Va! ¡A la sección! ¡De apúntamela, por favor! Edson García está convertido hoy en el mejor centerfield de los Toros.
1: ¡Qué trabajo de Edson García! Todo el terreno que tiene que recorrer. Después le llega sobrado tanto que la pelota le queda ahí en el rostro prácticamente. Le mete el guantazo para quedarse con la pelota. Después se desliza en la pradera central definitivamente. Debe de ir a las pinceladas de esta semana para la defensiva de los Toros.
0: ¡Wow! Este batazo de Edson le corrió un mundo. Y lo voy a decir como dirían allá en mi barrio. Se le pegó en el jardín central, Tony. Le llegó en esa carrera y atrapó la pelota para el lado 25 del juego.
2: Como lo decía Junior, ¿no? O sea, iba tan rápido a esa bola que después tuvo que deslizarse para no pasarse, ¿no? Más. Y digo, se protegió la cara, pero a dos manos terminó atrapando. Es un jugadón de Edson García.
0: Sí, señor. Y ahora aquí está bateando el Pony Quiroz. Se encuentra de una bola y un strike. El único hombre que no se ha ponchado esta noche es Gabe Howard. Gabe Howard es el único que no ha recibido un ponche por los Bravos. Lanzamiento de esa bala bajito. Cuenta que se va al 2 y 1 para el Pony Quiroz. Tiene elevado al central en el primer episodio. Sencillo al central en el cuarto. Ponche en el sexto. Hoy, cuando arrancó este juego, el equipo de los Bravos de León, pues ya todos ustedes saben, está ubicado en el mejor lugar de bateo de la liga. El batazo es elevado. ¡Otra vez García! Llega ese elevado para el out 26 del juego. Sonríe Edson. Ha sido una noche de mucha productividad para él. Enhorabuena para Edson, que le ha puesto un mundo hoy y lo vemos en el terreno, produciendo carreras, atrapando elevado, haciendo lo que tiene que hacer. Y Miguel Tejada dice, ¿dónde estamos? Porque estos no somos nosotros.
1: Sí, no han conectado mal la pelota, pero también buena defensa, por supuesto, en este noveno capítulo. La efectividad de los Toros ha estado sensacional en este
0: encuentro. Pero más allá de eso, estamos hablando ya de casi 30 episodios.
1: A un tercio de los 30 capítulos.
0: Donde los Toros solo le han permitido dos carreras limpias a esta ofensiva, que llegó hoy batiendo 337. Además, un equipo que tiene un alto porcentaje de carreras anotadas por juego. Es un equipo que anota bastantes carreras, el conjunto de los Bravos de León. Un equipo que, vaya, sin duda alguna, estoy completamente convencido de que es el conjunto, si usted no lo quiere ver así, bueno, perdón, 325 llegaron bateando hoy. El que le sigue en bateo, bateaba 315 antes de arrancar este juego. En carreras anotadas, 405, segunda mayor cifra en toda la liga. En jonrones, también entre los mejores de la liga, con 74, la tercera mayor marca. Un batazo elevado en zona de foul. Acabó el juego de pelota con el out 27. Lo atrapó el catcher. Y así los Toros, la mejor ofensiva de la liga, fue silenciada por el mejor picheo de la Liga Mexicana de Béisbol Banorte. Los Toros le propinaron a este equipo 30 entradas, donde solo le permitieron dos anotaciones y dejaron su efectividad en 0.60. Así de simple. Además, un concierto de chocolates, los que recetaron ante el equipo de los Bravos de León. 27 antes de este juego y hoy fueron un total de 12 ponches para 39 en 30 capítulos disputados en la frontera.
1: Sensacional el picheo de los Toros. Además, el bateo oportuno, hablamos del tablazo de Cordero, permite que se gane la serie por barrida. Noche redonda la de ayer, ofensiva y picheo. Hoy, quizás con un cuadro alternativo, Roberto Kelly termina por ganar también el tercero de la serie. Así que una barrida que dejará un gran sabor de boca y, por supuesto, importante porque se mantiene la permanencia de los Astados en este parque buscando ganar más juegos de manera consecutiva cuando reciba mañana el equipo de Olmecas de Tabasco.
0: Ciertamente, momento de hacer una pausa. Regresamos con el postgame de este juego en la barrida de Tijuana y la blanqueada.
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0: Pasando por un buen momento, yo creo que todas las cosas se están juntando y esperemos mantener este mismo ritmo.
2: Roberto, combinado, lo mencionabas, entre el staff, abridores y bullpen, casi 40 ponches recetados en esta serie. ¿Qué dice del trabajo tuyo, del staff, del coach Matis, de todos los involucrados con los jugadores?
0: Pero yo creo que hay que darle mucho crédito a los coaches de pitcheo que realmente ha estudiado muy bien a los oponentes. Y siempre nos hemos enfocado siempre cómo lo vamos a lanzar. Y también los lanzadores están ejecutando el plan como se hace anteriormente. Así que yo creo que hay que dar mucho crédito a eso. Los muchachos están ejecutando bien y ahora mismo todo está marchando perfecto.
2: Para cerrar esta serie, hiciste algunos movimientos en el line-up, también en la defensiva. ¿Qué te dice la labor de Balita Ortega, que hacía rato que por la lesión no conectaba cuadrangular, responde? Y bueno, lo de Edson García también sacrificándose un poquito, y en la defensiva es garantía, ¿no?
0: Bueno, sí, obviamente nos sentimos bien de tener a Balita Ortega de vuelta por la lesión. Obviamente no podía participar, y como tú dices, en este equipo siempre hay alguien que no son de los estelares, por decirlo así. A García vino a jugar centrofile defensivamente, hizo un tremendo trabajo, dio también buenos turnos también a Dandri Vázquez, también jugando en el día de hoy también tuvo muy buenos turnos. Así como te digo, ahora mismo tenemos un equipo que cada uno, siempre hay alguien que va a hacer algo, y no solamente tiene que hacer lo mismo, así que ahora mismo todo está marchando bien, y así que esperemos que estas cosas continúen.
2: Una última, Roberto, viene otro rival del sur peligroso, el equipo de Tabasco, también está ahí en la parte alta, ¿no?, de las estadísticas ofensivas en cuanto al promedio de bateo se refiere. ¿Qué podemos esperar de esta serie y cómo se evalúa, ¿no?, a este siguiente oponente?
0: Bueno, una serie interesante. Obviamente Tabasco está jugando bastante bien, está entre los punteros de la zona sur, así que nosotros, independientemente contra quién vayamos a jugar, nosotros vamos a hacer nuestro trabajo y tratar de ganar la mayor cantidad de series posible.
2: Muchísimas gracias, Roberto, felicidades, enhorabuena otra vez.
0: Ok, muchas gracias.
2: Roberto Kelly, manager de Toros de Tijuana, otra serie para todos, otra serie por barrida, y bueno, podemos quedarnos toda la noche aquí hablando del staff de lanzadores de este equipo. mejor récord de la liga. Y por supuesto, ¿no? Me parece que hoy lo amerita mención especial para el Bolito Ortega y también para Edson García.

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2: Polvo, lluvia, tráfico. Nuestro coche aguanta de todo, pero mantenerlo limpio no tiene por qué ser un lujo. Hoy te enseñamos cómo preparar un shampoo para lavar el auto. Anota la receta y dale a tu auto el brillo que se merece.
0: Revista del Consumidor.
2: En la actualidad, crear nuestras propias tecnologías domésticas es la opción ideal para elaborar productos básicos con ingredientes de calidad y muy accesibles.
3: Lo mejor, no tenemos que buscar por horas lo que necesitamos, ya que lo encontramos en tiendas de materias primas y droguerías. Por eso vamos a preparar nuestro propio shampoo para lavar el auto. ¡Manos a la obra!
2: Recuerda que cada receta está aprobada por el Laboratorio Nacional de Protección al Consumidor. Los ingredientes que vamos a utilizar para hacer 750 mililitros son una taza de agua purificada, una pizca de colorante vegetal azul, una cucharada sopera de cera de carnaúba, dos tazas de lauril éter sulfato de sodio y cuatro cucharadas soperas de polisorbato 20.
3: También vamos a necesitar los siguientes utensilios: una taza medidora, una cacerola con capacidad de 2.5 litros, un embudo, una cuchara sopera y una botella de plástico de 750 mililitros con tapa. Su preparación nos va a tomar nada más y nada menos que 25 minutos. Sin duda, una gran ventaja.
2: Para poder elaborar nuestro champú para auto, comenzamos vertiendo el agua en la cacerola y la calentamos. Una vez caliente, agregamos polisorbato 20 y revolvemos. Cuando el agua esté a punto de hervir, agregamos una cucharada sopera de cera de carnaúba. Agitamos hasta que se incorpore por completo y dejamos hervir durante 3 minutos. Retiramos del fuego, agregamos el lauril éter sulfato de sodio y removemos suavemente. Después incorporamos el colorante y mezclamos hasta que el color sea uniforme.
3: Por último, con ayuda del embudo, envasamos nuestra mezcla en la botella de plástico y colocamos una etiqueta con el nombre del producto, la fecha de elaboración y de caducidad. En este caso, considera que su tiempo de caducidad es de 6 meses. Finalmente, pero no menos importante, hay que guardarlo en un lugar fresco y seco, fuera del alcance de niñas y niños. ¡Y listo! Tenemos nuestro propio shampoo para auto. Para usarlo, toma en cuenta que para 10 litros de agua se deben disolver aproximadamente 15 mililitros de shampoo. Al final del día, apostar por las tecnologías domésticas no es solo una forma de ahorrar, es tomar el control de lo que consumimos.
2: Si quieres aprender a preparar otras tecnologías como crema de cacahuate, gel para el cabello o jabón líquido corporal, puedes visitar nuestro canal de YouTube, Profeco TV.
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2: Hola, soy ChatGPT, tu asistente virtual. Estoy aquí para ayudarte con lo que necesites. ¿En qué te puedo ayudar hoy?
3: ¿Alguna vez le has hecho una pregunta a tu celular y te ha contestado como si fuera una persona?
4: ¿O te ha aparecido un anuncio de algo que juras que solo pensaste pero nunca buscaste?
3: ¿Te ha corregido la ortografía un programa antes de que termines de escribir? Bienvenidos al mundo de la inteligencia artificial. Esa tecnología que parece sacada de película de ciencia ficción, pero que ya vive en tu bolsillo. Comenzó con una pregunta. En los años 50 del siglo pasado, el matemático británico Alan Turing se atrevió a plantear algo que a muchos les pareció una locura. ¿Pueden pensar las máquinas? Esa pregunta encendió la mecha de una disciplina científica cuyo objetivo es lograr que las computadoras imiten los procesos de nuestra mente. Aprender, razonar, decidir. Hoy esa tecnología ya está en todos lados. Hay sistemas capaces de jugar ajedrez y ganarle al mejor del mundo, de conducir un coche sin que nadie toque el volante,
4: de traducir idiomas en tiempo real
3: y hasta de detectar enfermedades en una radiografía. La inteligencia artificial trabaja con algo que se llama algoritmos. Instrucciones matemáticas que procesan montañas de datos para encontrar patrones.
5: Otra IA autónoma, ¿eh? Interesante.
3: Como un detective digital que revisa millones de pistas en segundos. ¿Y cómo aprenden estas máquinas? Existe un modelo llamado aprendizaje profundo,
4: inspirado nada menos que nuestro cerebro.
3: Así como nuestras neuronas fortalecen conexiones cuando aprendemos algo nuevo, las redes neuronales artificiales refuerzan ciertos caminos cada vez que reciben información. Eso sí, nuestro cerebro tiene más de 80 mil millones de neuronas y la máquina más sofisticada aún está lejos de igualar esa complejidad.
5: Comprendido. También soy una IA, responsable de los controles de seguridad.
3: ChatGPT, Claude, Gemini, ese asistente virtual que responde preguntas como si platicara contigo. Lo que hace es analizar la probabilidad de que una palabra funcione después de otra, basado en millones de textos. ¿Impresionante? Sí, pero cuidado. Sus resultados no siempre son exactos. La recomendación científica es clara. Verifica, compara y no te quedes con la primera respuesta. Ahora bien, no todo es maravilla. La sociedad también ha levantado la mano con preocupaciones legítimas. Los algoritmos pueden arrastrar sesgos de género o discriminación. Hay quien teme que las máquinas sustituyan empleos humanos, y en varios países ya se comienza a regular esta tecnología para evitar malos usos. En México, científicos trabajan en inteligencia artificial para identificar inundaciones. La ciencia mexicana no se queda mirando desde la banca.
2: Soy ChatGPT, tu asistente virtual. ¿En qué te puedo ayudar hoy?
3: La inteligencia artificial ya está aquí. Vive en tu teléfono, en tu correo y hasta en la música que te recomiendan las plataformas cuando te sientes triste. La pregunta ya no es si las máquinas pueden pensar, sino qué vamos a hacer nosotros, los humanos, con todo este poder. Porque al final, detrás de cada algoritmo, siempre hay una persona que decidió qué enseñarle. Con información del doctor Luis Alberto Pineda, del Instituto de Investigaciones en Matemáticas Aplicadas y en Sistemas de la UNAM. Les saluda Mónica Genis.
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1: Estados Unidos investiga a bancos por transacciones relacionadas con líder supremo iraní. Fraude en compras legítimas emerge como reto para procesamiento de pagos digitales. Impulsan pagos sin contacto en metro y metrobús de la Ciudad de México en el marco mundial del 2026. Temporada de lluvias deja siniestros de alto impacto aún sin huracanes. ABM celebra cambios de Banxico para simplificar transferencias y cuentas digitales. Kevin Warsh presenta su plan para reformar Reserva Federal con 5 grupos de trabajo. La minera BHP venderá líneas de transmisión en Chile. Canacar pide certeza jurídica ante nuevo reglamento de tránsito. Coyuntura aérea apremia a fusión de Volaris con Viva, sostiene el CEO. Gobierno va por 99.99% de electrificación en el país al 2028. Presumen satisfacción laboral plena en hoteles de Cancún. Estudios previos reflejan otra realidad. Mundial 2026 impulsará ventas en restaurantes, pero no compensará inflación e impuestos, afirma Canirac. Turismo no repunta en el Caribe pese al Mundial 2026. Esto y más información en Oráculo Financiero con Juan Pablo Guerra.
2: Muy buenos días, tengan todos ustedes. Esto es Oráculo Financiero. Les saluda Juan Pablo Guerra y les recordamos que estamos transmitiendo en Esquina 32 Radio a través de la 1550 y la 800 de AM en Tijuana y en San Diego, así como por la 1190 de AM en Mexicali y Calexico. Lo invitamos a mantenerse informado en el transcurso del día en la página web de Esquina 32, esquina32.info. Le invitamos también a comunicarse con nosotros mandando un mensaje de WhatsApp al 664-583-1375, se lo repito, es el 664-583-1375 para que lo agreguemos al canal o grupo de esta aplicación y lo mantengamos informado de lo que acontece en el transcurso del día o bien para que nos pueda exponer alguna denuncia que desee hacer pública. Vamos directamente con el reporte de mercados.
3: Muy buenos días a toda la audiencia Esquina 32. Dani Carrión les manda un cordial saludo este viernes 19 de junio. El peso inicia la sesión con una apreciación de 0.22% y está cotizando alrededor de 17.33 pesos por dólar. Lo anterior se debe a una corrección, pues el dólar acumuló un avance de 1% en las sesiones el miércoles y jueves, al fortalecerse la expectativa del incremento en la tasa de interés en la Reserva Federal antes de que termine el año. La corrección también se debe en parte a que en Estados Unidos los mercados de capitales y los bonos permanecerán cerrados hoy viernes en conmemoración del Día de la Liberación. Lo anterior reduce el volumen de la operación en el mercado financiero global y el mercado cambiario que permanece abierto. A pesar de la apreciación del peso al comienzo de la sesión, no se puede descartar que el dólar siga fortaleciéndose debido a los siguientes factores. Uno es que hay especulación sobre el futuro de la política monetaria en la Reserva Federal. Dos, que hay aversión al riesgo por el conflicto entre Estados Unidos e Irán. Hoy se cancelaron las reuniones en Suiza para continuar las negociaciones que se acordaron en el memorando de entendimiento. Hoy durante la sesión se espera que el tipo de cambio cotice en rango de 17.28 a 17.43. Que tengan un excelente fin de semana.
2: Muchísimas gracias por ese reporte de mercados y vamos directamente con la información más relevante que tenemos en este momento relacionado con todo lo económico que está pasando. Primero que nada, el recién nombrado presidente de la Reserva Federal de los Estados Unidos, Kevin Warsh, anunció un plan de reforma del Banco Central basado en 5 puntos: comunicación, balance, la Fed, balancear la Fed, fuentes de datos, productividad y empleo, así como la estructura de la inflación, para los que ha creado 5 grupos diferenciados que serán los encargados de iniciar el nuevo diseño del Instituto Emisor del país norteamericano. El presidente del de la Fed indicó que cada uno de estos grupos contará con algunas de las mentes más brillantes, tanto del ámbito económico como fuera de él, además del apoyo de especialistas del personal de la Reserva Federal. En concreto, en el ámbito de la comunicación, Warsh busca implementar cambios en la política comunicativa y, aunque no se ha develado si continuará con las ruedas de prensa posteriores a las reuniones del Fed, como ha sido tradición, dijo que para comunicar algo hay que tener algo que decir. Por el otro lado, y en relación con lo que ha estado pasando en Irán, tras más de 3 meses de disrupción provocada por el conflicto entre los Estados Unidos, Israel e Irán en el estrecho de Hormuz del Golfo Pérsico, se dio una reducción inmediata en los precios petroleros, con pérdidas acumuladas de alrededor de $9 por barril en el World Texas Intermediate. Sin embargo, los analistas de la consultora especializada en el mercado energético Argus no anticipan una normalización inmediata del mercado, sino una recuperación de flujo gradual, condicionada por factores operativos y de seguridad. Y el escenario de Argus Consulting en su Oil Fundamentals Outlook asume que la producción regional del crudo podría tardar entre 4 y 6 meses en regresar a niveles cercanos a los previos de la crisis. El anuncio del acuerdo de la reapertura del estrecho de Hormuz en la pasado 14 de junio, por donde transitan, antes transitaban entre 14 y 15 millones de barriles diarios, comienza un proceso de reapertura que marca un punto de inflexión para el mercado petrolero global, ya que durante el bloqueo, el flujo de crudo y productos se redujo cerca del 95%, generando pérdidas estimadas de alrededor de 12 millones de barriles diarios de oferta del Golfo Pérsico. Por su parte, el presidente Donald Trump dijo este miércoles que a Estados Unidos le iría mejor sin el Tratado de Libre Comercio de América del Norte que tiene vigente con México y Canadá, y que preferiría no firmar uno nuevo, pero agregó que estaba abierto a hacerlo. Los tres países deben aprobar la renovación de un acuerdo actual antes del 1 de julio o manifestar su intención de abandonar el pacto, un proceso que llevaría 10 años y daría tiempo para introducir modificaciones. La Oficina del Representante del Comercio de los Estados Unidos, USTR, tiene esta semana en Washington conversaciones bilaterales con México centradas en la agricultura y en la igualdad de condiciones, y está prevista una tercera ronda en la Ciudad de México durante la semana del 20 de julio. Los grupos agrícolas instan a Trump a prorrogar el T-MEC por otros 16 años con productos agrícolas libres de aranceles, disposiciones reforzadas para el maíz transgénico y el acceso al etanol en México, así como un mejor acceso al mercado lácteo canadiense, en gran medida cerrado. Mientras tanto, los fabricantes de automóviles también están presionando para que se conceda una prórroga. En otra información, el número de estadounidenses que solicitaron prestaciones por desempleo descendió la semana pasada, ya que los despidos se mantuvieron en niveles bajos, lo que reforzó el mercado laboral. Las solicitudes iniciales de prestaciones por desempleo estatales descendieron en 4,000 a una cifra de aproximadamente 226,000. Durante la semana que finalizó el 13 de junio, según informó el jueves el Departamento del Trabajo, los economistas encuestados por Reuters habían pronosticado 225,000 solicitudes para la última semana. Aunque en las últimas semanas los pedidos se han situado en el extremo superior de su rango de 190,000 a 230,000 para este año, el mercado laboral ha recuperado impulso, registrando 3 meses consecutivos de fuertes ganancias de empleo tras las fluctuaciones del 2025. La reducción de los despidos ha mantenido la tasa de desempleo en el 4.3% durante 3 meses seguidos. En América Latina, tal como lo anunció el ministro de Hacienda de Colombia, Germán Ávila, durante la presentación del marco fiscal de mediano plazo 2026, el gobierno presentará oficialmente su quinto intento de reforma tributaria ante el Congreso de la República el próximo 20 de julio. En la propuesta, el Ejecutivo le apostará a nuevos aumentos en los impuestos al patrimonio y a la renta, la eliminación de algunas exenciones de IVA y la creación de gravámenes a licores. Así lo confirmó el director de la DIAN, Camilo Betancourt, en entrevista con El Tiempo, quien aseguró que el recorte de gasto no es suficiente para solventar un hueco fiscal que asciende a 30 billones, debido a que 93% de estos rubros son inflexibles y están asociados a las transferencias territoriales y al cumplimiento de otras obligaciones. Por el contrario, el funcionario afirmó que la mejor estrategia para garantizar un crecimiento significativo en los ingresos es una nueva tributación progresiva que imponga una carga más alta para aquellos colombianos que perciben más ingresos. A su vez, Betancourt señaló que la nueva ley tributaria que estaría cocinando entre la DANI y el Ministerio de Hacienda llegará al Congreso el próximo 20 de julio. Sobre los gravámenes, detalló que agrupará buena parte de las propuestas de la ley de financiamiento que se cayó en el Congreso, entre las que se encuentra la creación de un componente progresivo en el impuesto al patrimonio de personas naturales con 3 tarifas. También en América Latina, la inflación mayorista de mayo en Argentina se desaceleró fuertemente respecto de abril. Fue de 2.5% y acumuló un 34.5% en los últimos meses, en los últimos 12 meses, según informó este miércoles el Instituto Nacional de Estadística y Censos. A su vez, el acumulado de los 5 meses del 2026 refleja un alza de precios mayoristas del 14.4%. El dato mensual mayorista quedó por arriba del índice de precios al consumidor del mismo mes, que fue del 2.1%. Según el INDEC, el índice de precios internos al por mayor subió un 2.5%. Frente a abril, impulsado por aumentos de un 2.5% en productos nacionales y 3.1% en importados. Entre los productos nacionales, los mayores aportes al alza provinieron de sustancias y productos químicos, energía eléctrica, productos refinados de petróleo, alimento y bebidas y petróleo crudo y gas. Por otro lado, la Comisión Permanente del Congreso de la Unión, aquí en México, aprobó por 26 votos de Morena, el Verde, PT y MC contra 8 del PAN y del PRI el acuerdo por el que se ratifica el nombramiento de Jennifer Cristel Castillo Madrid como Administradora General de Grandes Contribuyentes del Servicio de Administración Tributaria de la Secretaría de Hacienda y Crédito Público. Recién designada, la funcionaria rindió de inmediato la protesta legal a su cargo. Al fundamentar el dictamen de la tercera comisión de trabajo de la Comisión Permanente que preside, el PBMista aseguró que Castillo Madrid es totalmente apta, por lo que solicitó a la Asamblea que hoy le demos nuestro absoluto respaldo, porque estoy seguro de que tendremos a una gran funcionaria haciendo la labor que México necesita. Narró que durante su comparecencia previa, la mujer designada por la presidenta Claudia Sheinbaum Pardo expuso su plan de trabajo, que se ciñe estrictamente a lo que hoy se necesita en la administración de grandes contribuyentes. Son las 7 de la mañana con 13 minutos. Vamos a una pausa comercial y regresamos.
1: Estados Unidos investiga a bancos por transacciones relacionadas con el líder supremo iraní. Fraude en compras legítimas emerge como reto para procesamiento de pagos digitales. Impulsan pagos sin contacto en Metro y Metrobús de la Ciudad de México en el marco mundial del 2026. Temporada de lluvias deja siniestros de alto impacto aún sin huracanes. ABM celebra cambios de Banxico para simplificar transferencias y cuentas digitales. Kevin Warsh presenta su plan para reformar Reserva Federal con 5 grupos de trabajo. 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
2: 7 de la mañana con 17 minutos. Estamos de regreso en este espacio informativo de Oráculo Financiero. El gobernante del Partido Comunista de Cuba aprobó este miércoles un paquete de reformas económicas orientadas a ampliar la economía de mercado en medio de la severa crisis que atraviesa la isla bajo la presión de los Estados Unidos de Norteamérica. Estos cambios al modelo estatal presentado recientemente por el gobierno buscan abrir más sectores a la inversión privada, atraer mayores capitales de cubanos en el exterior y reducir el tamaño del Estado. El PCC es el único partido legal en la isla comunista de 9.6 millones de habitantes. Para su adopción definitiva, las reformas deben ser aprobadas por la Asamblea Nacional del Poder Popular, que se reunirá en su sesión extraordinaria el jueves, menos de una semana después de que el presidente Miguel Díaz-Canel anunciara las medidas tendientes a aliviar la crisis. Por otro lado, el Banco Central de Brasil redujo este miércoles por tercera vez consecutiva su tasa de interés de referencia en medio de presiones inflacionarias, un anuncio positivo para el presidente Luis Inácio Lula da Silva, a 4 meses de los comicios en los que buscará su reelección. La tasa Selic, una de las más altas del mundo, pasó, como era esperado, del 14.50 al 14.25, informó el banco en un comunicado. El Comité de Política Monetaria dijo actuar con serenidad y cautela ante proyecciones de la inflación que se alejan de la meta oficial. Desde que volvió al poder en el 2023, el izquierdista Lula da Silva defiende un recorte a la tasa Selic para estimular la economía del gigante suramericano. Por otra parte, Colombia ya es el segundo país con mayor número de visitantes que llegan a la Ciudad de México, desplazando a Canadá de esta posición. Así lo dijo en entrevista la directora del Instituto de Promoción Turística de la Ciudad de México, Jenny Shrem Serur. Un total de 27.000 aficionados colombianos han ingresado a la capital del país para acompañar a su selección en este Mundial 2026. La llegada masiva de colombianos responde a las rutas directas que conectan a la mayoría de las ciudades de ambos países, lo que facilita el flujo turístico. No se estima que todos vayan al estadio, vienen a vivir el Mundial. Es por eso que la oferta en Ciudad de México, con los espacios futboleros, la Aldea Global, el FIFA Fan Fest y el Ángel de la Independencia, hace que también se sientan parte del Mundial. Entre las actividades de promoción se contempla una bienvenida especial a los aficionados colombianos en la calle de Medellín, en la colonia Roma. Vamos a llevar un grupo musical y vamos a estar dando información turística para darles la bienvenida cálida, como es lo que nos caracteriza a nosotros los mexicanos. Por otro lado, las empresas dedicadas al sector automotriz en Coahuila permanecen en un clima de estabilidad donde el crecimiento ha sido nulo. Esto derivado de la incertidumbre comercial generada por las presiones arancelarias de Estados Unidos, así como la revisión del Tratado Comercial México-Estados Unidos-Canadá, el T-MEC. Coahuila cerró el 2025 con 40.785.2 millones de dólares en exportaciones en el ramo de fabricación de equipo de transporte, lo cual representó un retroceso de 9.9 respecto al año anterior. Aún así, la entidad lideró las exportaciones de este ramo a nivel nacional. El tratado representa una oportunidad para el ecosistema automotriz en la región porque el contenido nacional se incrementa y se trata de cuidar en la zona de América del Norte y eso atrae inversión. Nosotros estamos en el noroeste, cerca de los Estados Unidos, estamos recibiendo inversión también cada mes de empresas nuevas que se están colocando en el área para fabricar en México. Por otro lado, el Departamento de Justicia de los Estados Unidos está investigando cómo el líder supremo de Irán, Mojtaba Khamenei, creó una cartera de inversiones global con exposición a bancos de Wall Street, según informó el jueves Bloomberg News, citando a fuentes oficiales conocedoras del asunto. La investigación formal forma parte de un análisis más amplio sobre las denuncias de blanqueo de capitales y corrupción, e incluye el escrutinio de transacciones en las que participan empresas supervisadas por Khamenei, según el informe. Los investigadores están analizando el papel de los bancos estadounidenses en dichas transacciones, según informó Bloomberg News, citando a personas familiarizadas con el asunto. El informe señala que entre los bancos objeto de investigación se encuentran JP Morgan Chase y Citigroup. Ni JP Morgan ni el Departamento de Justicia respondieron a solicitudes de comentario de distintos medios de comunicación, mientras que Citigroup se negó a hacer declaraciones. Por otro lado, el crecimiento del comercio digital está modificando los desafíos que se enfrentan las empresas al procesar pagos. Más allá de los intentos tradicionales de fraude mediante tarjetas o robo de credenciales, los comercios comienzan a enfrentar un aumento de disputas y abusos realizados por consumidores que inicialmente completan transacciones legítimas. De acuerdo con el reporte de fraude de 2026, la firma de procesamiento de pagos Aiden, el denominado fraude amigable o fraude de primera parte fue identificado por 44% de las empresas como una de las formas de abuso más frecuente. Este tipo de práctica ocurre cuando un consumidor realiza una compra válida y posteriormente disputa el cargo de manera indebida para obtener un reembolso, aún recibiéndolo y conservando el producto o servicio. En otra información, eventos globales como el torneo de fútbol que se vive en estos días en México, Estados Unidos y Canadá, entre otras cosas, detonan el turismo con la llegada de millones de visitantes internacionales a la ciudad de sede, como es el caso de la Ciudad de México. Los turistas buscan, entre otras facilidades, poder pagar sus servicios como el transporte público de la manera más sencilla y, de ser posible, sin el uso de efectivo. Es por ello que Visa y Getnet, plataforma de soluciones de pago de Banco Santander, los bancos de México y otras entidades públicas y privadas promueven en estos días de justa mundialista los pagos sin contacto, por ejemplo, en el transporte público de la Ciudad de México, ya que podría ser la puerta de entrada a otros servicios financieros. Y de regreso a otra información, en temporada de lluvias y ciclones no es necesario que haya huracanes para tener un alto impacto en siniestros, como lo demostraron las lluvias atípicas de octubre del año pasado en Veracruz y estados colindantes, dijo la directora general de la Asociación Mexicana de Instituciones de Seguros, Norma Alicia Rosas. La directiva recordó que las lluvias atípicas por la baja presión del Golfo que afectaron a Veracruz, Puebla, Hidalgo y otros estados de la República provocaron daños de bienes a asegurados por 5.929 millones de pesos, según los datos más recientes con los que cuenta AMIS. En total se habrían registrado 8.481 siniestros, de los cuales 3.267 habrían sido automóviles, 2.723 de viviendas, 1.939 de infraestructura federal y estatal, 305 en comercios, 8 en hoteles y los restantes 239 en otros giros. Más información, la Asociación de Bancos de México dio la bienvenida y celebró las medidas anunciadas este miércoles por el Banco de México que, por una parte, simplificarán y estandarizarán las transferencias electrónicas desde aplicaciones móviles y, por otra, ampliarán los niveles de operación de cuentas de depósito a la vista. En un comunicado destacó que ello contribuirá a consolidar la digitalización del sistema financiero y la disminución del uso del efectivo. El organismo cúpula de la banca que trabajó de la mano con Banxico en estos temas explicó que los cambios en la normatividad en lo referente a las reglas del sistema de pagos electrónicos interbancarios consistentes en homologar la experiencia del usuario para el envío de transferencias electrónicas de fondos a través de dispositivos móviles incorpora la obligación de cumplir con guías técnicas basadas en principios de usabilidad, comunicación y estandarización. México cayó de la posición 55 hasta la 62 en la clasificación mundial de competitividad 2026 elaborada por el Instituto para el Desarrollo Gerencial, IMD, por sus siglas en inglés, con sede en Suiza. Durante los 4 años previos, la clasificación de México se mantuvo estable entre las posiciones 55 y 56. En la clasificación general, Singapur, Hong Kong, Suiza, Taiwán y Emiratos Árabes Unidos se ubicaron como las economías más competitivas del mundo. El resto del top 10 quedó conformado por Dinamarca, Irlanda, Países Bajos, Suecia y Estados Unidos. Regionalmente, Chile se colocó en la posición 43, bajando un escalón, Argentina en la 58, subiendo 4 escalones, Colombia en la 59, menos 5, y Perú en la 60, sin cambio. Y en medio de su estrategia para enfocarse en el core, en el núcleo de su negocio, la gigante minera BHP se alista para vender sus líneas de transmisión eléctrica en Chile, las mismas que abastecen de energía a sus icónicas operaciones ubicadas en el norte del país, Escondida, Spence y Cerro Colorado, hoy en cierre temporal. Si bien se trata de una alternativa que la australiana viene evaluando desde hace años y que no es raro de escuchar para actores del mundo eléctrico, fuentes de mercado conocedoras de la operación confirmaron que la decisión ya está tomada y que el proceso está avanzando. De acuerdo con estas mismas fuentes, la transacción, que sería por el total de dichos activos, estaría evaluada en torno a los $1,500 millones y en el mejor de los escenarios podría concretarse este mismo año. Gracias por habernos acompañado en Oráculo Financiero, donde le presentamos la información de mercados y finanzas más relevantes para que pueda tomar las mejores decisiones económicas en este día. Siga con nosotros y acompáñenos a Esquina Informativa Primera Edición para enterarse de la información general de las últimas horas. Nos vemos en unos minutos más. Que tenga excelente día.
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0: esperada en restaurantes de Tijuana. Consejo Coordinador Empresarial lamenta falta de encuentro con Sheinbaum en su visita a Baja California. Donación de unidad de bomberos a Tecate es retirada por empresarios. Morena limitará a 6 aspirantes la encuesta por coordinación estatal. Coparmex pide a funcionarios concluir cargos antes de buscar otro. PAN abre convocatoria para interesados en participar como candidatos. Jorge Ramos buscará candidatura para la gubernatura de Baja California. Baja California enfrenta déficit de 3.480 policías. Cente y Maclovio Rojas bloquean carretera libre Tijuana-Tecate. Bloqueos de Cente ponen en riesgo cadena de suministro en la frontera. Esto y más información en Esquina Informativa Primera Edición con Juan Pablo Guerra.
1: Muy buenos días, tengan todos ustedes. Esto es Esquina Informativa Primera Edición. Les saluda Juan Pablo Guerra. Y le recordamos que estamos transmitiendo en Esquina 32 Radio a través de la 1550 y la 800 de AM en Tijuana y en San Diego, así como en la 1190 de AM en Mexicali y en Calexico. También siempre le recordamos que estamos transmitiendo en nuestra red social de YouTube, donde lo invitamos a mantenerse informado en el transcurso del día, así como en nuestra página web de esquina32.info. Le invitamos también a comunicarse con nosotros mandando un mensaje de WhatsApp al 664-583-1375 para que lo agreguemos al canal o grupo de esta aplicación y lo mantengamos informado de lo que acontece en el transcurso del día o bien para que nos exponga alguna denuncia que usted desee hacer pública. Le recuerdo, es el 664-583-1375. Vamos directamente con el clima. Las temperaturas en esta ciudad de Tijuana estarán oscilando este viernes entre los 16 y 22 grados centígrados, con rachas de vientos de hasta 22 kilómetros por hora, con humedad del 81% y con 14% probabilidades de lluvia. El sábado, la mínima de 16, la máxima de 22. El domingo, la mínima de 16, la máxima de 22. Mientras tanto, en la ciudad de Mexicali, este viernes, las temperaturas estarán oscilando entre los 21 y 41 grados centígrados, con humedades del 17% y rachas de vientos de hasta 26 kilómetros por hora. El sábado la mínima de 21, la máxima de 41, el domingo la mínima de 23, la máxima de 42. Y hablando sobre los temas del clima y porque estamos hablando de lo complicada que está la situación en Mexicali, la campaña Verano Seguro se activó en Baja California con el objetivo de prevenir casos de deshidratación y afectaciones graves por las temperaturas, por las altas temperaturas. A través de la Secretaría de Salud, las autoridades estatales implementaron una red de asistencia que ya acumula más de 5.000 acciones de prevención. El programa busca mitigar los riesgos derivados del clima extremo, especialmente en la capital del estado, donde el termómetro alcanza niveles críticos. El plan de contingencia incluye la inhabilitación de un centro masivo de atención en el Parque del Mariachi en Mexicali, sumando a más de 300 casas de hidratación comunitarias en la entidad. El gobierno de Baja California exhorta a la población a extremar precauciones, detallando que entre estos espacios ofrecen vida, suero oral, refugio temporal y consultas médicas gratuitas, con especial énfasis en la atención a personas en situación de calle y migrantes. Para proteger a quienes realizan actividades al aire libre, el sector salud también está coordinando acciones con cerca de 200 empresas de los ramos de la construcción y la agricultura. Las brigadas médicas supervisan que los trabajadores cuenten con descansos bajo la sombra y acceso constante a líquidos. Vamos a una breve pausa comercial y regresamos.
0: La minera BHP venderá líneas de transmisión en Chile. Canacar pide certeza jurídica ante nuevo reglamento de tránsito. Coyuntura aérea apremia a fusión de Volaris con Viva, sostiene el CEO. Gobierno va por 99.99% de electrificación en el país al 2028. Presumen satisfacción laboral plena en hoteles de Cancún. Estudios previos reflejan otra realidad. Mundial 2026 impulsará ventas en restaurantes.

0: Pero no compensará inflación e impuestos, afirma Canirac. Turismo no repunta en el Caribe pese al Mundial 2026. 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
9: Estamos de regreso en Esquina Informativa, primera edición. El día de hoy no tenemos la oportunidad de tener a mi compañero Tony Álvarez directo. Sin embargo, sí nos hizo el gran favor de pasarnos la información más relevante de lo que está ocurriendo del otro lado de la frontera a través de un enlace no en vivo. Vamos a escuchar lo que tuvo que decir mi compañero Tony.
10: ¿Qué tal? Saludo con mucho gusto. Vamos a la información que ha surgido en San Diego en las últimas horas. Una petición muy interesante por parte de la Comisión Estatal de Utilidades Públicas del Estado de California, insistimos, una solicitud para aumentar en 2028 las facturas residenciales de luz y gas un 8.6%. Así lo ha emitido San Diego Gas and Electric, y esto ha sido impulsado por, obviamente, los mayores costos operativos, seguros contra incendios, inflación, beneficios médicos, todo esto que obliga, ¿no?, a aumentar de alguna u otra manera el costo en, claro, está la factura, pero que en el desglose, por supuesto, ¿no?, que se identifica con algo diferente a tal cual lo que es solamente el gas y la electricidad. O sea, va mucho más allá de esto, pero esto, hasta que se desglosa en la factura, es que se logra comprender esta propuesta, que por cierto es un documento de 7,000 páginas que inicia un proceso regulatorio de 18 meses, busca elevar el requisito de ingresos de 3.8 mil millones de dólares para el año 2028. Grupos de consumidores critican el alza por considerarla inasumible para familias ya afectadas por tarifas históricamente altas, mientras que San Diego Gas Electric argumenta que necesita recursos para mantener y modernizar la red, reducir riesgos de incendios y, por supuesto, mejorar su eficiencia. Así que, bueno, estaremos muy al pendiente de esta situación. En más información, se han congelado hasta el momento el aumento de las tarifas del Metropolitan Transit System para usuarios de CalFresh y Medical. Así lo ha dado a conocer la Junta de Directivos de MTS, aprobando por ahora este, como se le llama, congelamiento a medida de la propuesta impulsada por el concejal Shani Rivera, que se aprobó 8-4. Este concejal, que sabemos, bueno, pues es regidor de la ciudad de San Diego, también es un hombre que representa a MTS, así que él ha sido pieza clave para una votación en la que también la Asociación de Gobiernos de San Diego, SANDAG, en materia de transporte, pues generar este alivio a personas que tienen mucha incertidumbre ante lo que pueda suceder en el futuro inmediato con su seguro médico, con su asistencia tanto para alimentos como para la salud. Y hay que recordar que se tenía un aumento previsto del pase, no el de $72 a $85 en este otoño y a $95 en el 2027, y también un aumento de los pasajes sencillos de transporte de $2.50 a $3 y posteriormente en 2027 a $3.25, algo que ya no sucederá, al menos por ahora, para este sector de la comunidad. En más temas, la decisión final sobre el proyecto Midway Rising en el distrito Midway, una propuesta, por supuesto, que ayudaría a la revitalización de la zona con un nuevo centro comercial, un edificio para viviendas asequibles y, claro está, una arena moderna con un mantenimiento de última tecnología. Pues vuelve a haber un retraso, no hay una fecha definida, pese a que el alcalde Todd Gloria había prometido llevarla a una votación desde la primavera. El acuerdo de arrendamiento a largo plazo entre la ciudad y también el consorcio desarrollador sigue sin programarse, mientras funcionarios municipales siguen revisando documentos y lidiando con las implicaciones legales del restablecimiento del límite de altura de 30 pies en esta zona de San Diego. El Estado ya confirmó que el proyecto puede usar la ley de Density Bonus, que aquí lo platicamos hace unas semanas, que supera esta restricción, obviamente generando un retorno, ¿no?, a la ciudad para pagar, vamos a decirlo así, una multa al no incumplir con los estándares que así requiere esta norma, pero se paga una cuota y entonces se permite la construcción. Por el momento esto también está en veremos, está en pausa, esto a raíz de que no hay un acuerdo al 100% en cuanto a los trámites y el impacto del fallo judicial que reinstaló este límite de 30 pies en Midway District. Estaremos muy pendiente sobre esta actualización. Y cerramos esta intervención desde San Diego con los cierres de oficinas y también varios servicios municipales y espacios comunitarios hoy a raíz de Juneteenth, un día feriado, por supuesto. Sabemos que es importante la abolición de la esclavitud en los Estados Unidos y por ahora los servicios afectados por este servicio feriado o este día feriado: bibliotecas públicas, oficinas administrativas de San Diego, edificios públicos en Balboa Park, también oficinas y parques de recreación, servicios de pasaportes del City Clerk, Departamento de Pruebas y Huellas, así como los servicios esenciales del permiso del Departamento de Desarrollo. Todo eso, incluyendo el barrido de las calles, todo estará suspendido el día de hoy por Juneteenth. La información hasta el momento desde San Diego. Excelente fin de semana.
9: Muchísimas gracias a nuestro compañero Tony Álvarez que nos mandó esta información y un poco recuperando lo que él estaba comentando, pues justo esto de las tarifas eléctricas y el costo del gas en la región fronteriza se están convirtiendo en una carga pesada para los bolsillos familiares. Ante la creciente inconformidad social, el Ayuntamiento de San Diego aprobó por unanimidad una resolución para respaldar un paquete de proyectos de ley estatales. Con esta medida
10: ¿Qué tal? Saludo con mucho gusto. Vamos
9: a... Crítica contundente a Sacramento para frenar los...

0: Ana. La resolución aprobada no solo busca congelar los precios actuales, sino que también exige auditorías severas a los procesos de fijación de costos de las empresas energéticas. Los promoventes de la reforma señalan que la falta de claridad en las fórmulas de cobro afecta la confianza ciudadana, por lo que transparentar los balances financieros de los proveedores es un paso urgente antes de autorizar cualquier ajuste en los recibos de la población. En otra información, el tráfico de personas derivó en el secuestro de un grupo de 20 migrantes en la zona fronteriza de Tijuana. Elementos de la Fuerza Estatal de Seguridad Ciudadana implementaron un operativo de rescate en la colonia Nueva Tijuana tras recibir un reporte anónimo al número 089. Los vecinos del sector alertaron a los números de emergencia sobre gritos de auxilio y llantos de mujeres que manifestaban tener hambre dentro de una vivienda. La movilización policíaca ocurrió en la calle Sebastián Arteaga, una zona estratégica cercana al muro fronterizo, donde se ejecuta de forma permanente el operativo bilingüe Espejo, en coordinación con la Patrulla Fronteriza de Estados Unidos. Al aproximarse al inmueble, los agentes confirmaron las voces de auxilio y procedieron a ingresar para salvaguardar a las víctimas de la red de tráfico de personas, quienes confirmaron que sus captores los mantenían incomunicados. Los migrantes explicaron a los oficiales que su meta era cruzar hacia la Unión Americana. Esto obviamente en búsqueda de mejores condiciones de vida. Hasta el momento no hay más información respecto a quienes pudieron haber sido responsables de la situación. Sin embargo, los propios personas que estaban secuestradas mencionaron que llevaban días retenidos por dos jóvenes que estaban encargados de vigilarlos. Al constatar que no presentaban lesiones graves, los agentes les proporcionaron alimentos y agua en el lugar de los hechos. La corporación estatal trasladó al grupo hacia las oficinas de la Fiscalía General de la República para iniciar las indagatorias correspondientes. Vamos a una pausa comercial y regresamos.
1: Solicitudes semanales de subsidio por desempleo en Estados Unidos caen en medio del bajo número de despidos. Banco de Inglaterra mantiene tasa de interés sin cambios en 3.75%. Indicador salarial del Banco Central Europeo muestra una presión salarial moderada. Inflación preocupa al vicepresidente del Banco de Japón. Petro se despide con último intento de reforma tributaria. Inflación mayorista desacelera en Argentina. Warsh cambia forma de comunicarse. 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
0: Estamos de regreso en Esquina Informativa, primera edición. Vamos con un poco más de información. El secretario de Economía, Marcelo Ebrard Casaubón, informó que el próximo 1 de julio iniciará formalmente el proceso de revisión del tratado entre México, Estados Unidos y Canadá, o T-MEC. En un video publicado en sus redes sociales, señaló que en este paso establecido en el propio acuerdo comercial se definirá la continuidad y el futuro de la relación entre los tres países de Norteamérica. Lo anterior ocurre tras concluir en Washington una segunda ronda de negociaciones bilaterales con representantes de los Estados Unidos. Durante este último encuentro, dijo, las autoridades abordaron temas prioritarios como la de las reglas de origen, la seguridad económica, la agricultura y el sector automotriz. Vamos a escuchar lo que dijo el secretario de Economía, Marcelo Ebrard.
6: Sí, el 1 de julio, hay quien me ha preguntado si ese día se termina. No, el 1 de julio es la fecha prácticamente para marcar el inicio de la revisión formal del tratado. El 1 de julio vamos a tener una reunión virtual con nuestros compañeros de Canadá y de Estados Unidos. Nosotros presentaremos la posición de México y ellos harán lo propio respecto a qué sigue con el Tratado de Libre Comercio. Se puede extender automáticamente 16 años o puede mantenerse 10 años con revisiones periódicas. Hay diferentes alternativas previstas. Vamos a ver ese día cuál de ellas tomamos entre los tres países. Y el día 20 de julio tenemos en la Ciudad de México la siguiente ronda, en donde ya vamos a discutir textos y ya contenidos mucho más detallados de lo que hemos venido conversando pues desde marzo, que ustedes recordarán que iniciamos primero conversaciones informales y ahora pues ya rondas formales de revisión. Bueno, un saludo desde Washington y que tengan buen fin de semana.
0: La siguiente ronda de negociaciones bilaterales está programada para realizarse en la Ciudad de México durante la semana del 20 de julio. En dicho encuentro, las autoridades profundizarán en los aspectos técnicos necesarios para la modernización y el fortalecimiento del acuerdo. Vamos por un momento con las notas nacionales e internacionales que están saliendo mientras estamos aquí. Como ustedes saben, está la conferencia mañana de la presidenta, quien estará haciendo su arribo a Baja California unas horas después. Esto para estar revisando el avance de lo que se ha trabajado por el plan de justicia en San Quintín. Obviamente eso estará ocurriendo aproximadamente a las 2 de la tarde, hora de nosotros. La agenda de la presidenta no es tan amplia como algunos esperaban. Hay un evento hoy en San Quintín, hay un par de eventos mañana en Tijuana y el domingo un evento de cierre en Mexicali. Eso es eso es lo que sabemos de la agenda presidencial hasta el momento, pero habrá que ver qué pasa en términos de si va a haber algún anuncio importante, si va a haber algún cambio, algo que tenga que informar la presidenta. Por vía de mientras, por ejemplo, los profesores de la Coordinadora Nacional de Trabajadores de la Educación acordaron realizar hoy una consulta a las bases para definir si entrarán en un receso o no de su huelga nacional, además aprobando continuar con las mesas temáticas propuestas por el gobierno federal. Como parte de los resolutivos acordados en la madrugada en su asamblea de representantes, se incluye el construir una nueva etapa de renegociación sin renunciar a sus demandas centrales, entre ellas la abrogación de la ley del ISSSTE del 2007, así como mantenerse en alerta máxima para vigilar el cumplimiento de acuerdos alcanzados en mesas tripartitas. Luego de concluir la asamblea, donde se hizo un balance de 18 días de lucha, donde también se acordó convocar a un Congreso Nacional Ordinario de la CENTE, se informó que hoy se movilizarán los contingentes de Oaxaca, Chiapas, Guerrero y Michoacán del Ángel de la Independencia a la Secretaría de Gobernación en una marcha conmemorativa de los 10 años del ataque a la comunidad de Nochitlán, Oaxaca. En tanto, los profesores disidentes de la Ciudad de México se concentrarán en las instalaciones de las oficinas de la Secretaría de Educación Pública, ubicadas en Avenida Universidad 1200, donde se prevé instalen una mesa tripartita encabezada por el secretario de ramo, Mario Delgado Carrillo. Entre las demandas de los trabajadores de la educación en la capital del país se incluye la basificación de miles de maestros con plazas docentes interinas, homologación de prestaciones, acceder a un aguinaldo de 90 días, como se aplica para los educadores del Estado de México, así como bonos por jubilación, entre otras peticiones. Como ustedes saben, la conferencia mañana de la presidenta está ocurriendo en estos momentos y ella mencionó que es un cambio muy importante que la Asamblea Nacional del Poder Popular de Cuba aprobara por unanimidad el amplio programa de reformas a favor de un libre mercado. Lo están haciendo para la inversión, incluso llamando a cubanos que dejaron la isla hace tiempo para que inviertan en Cuba. Entonces es importante reconocer esto que se está haciendo el gobierno cubano junto con su pueblo. Planteó que si empresarios y empresarias mexicanas deciden invertir en la isla, se pueden acercar a relaciones exteriores si es que quieren tener algún contacto especial. El Parlamento cubano aprobó este jueves por unanimidad en una reunión extraordinaria un amplio programa de reformas a favor del libre mercado en un giro inédito para la isla comunista, sumida en una profunda crisis económica bajo la presión de Washington. Más de 400 diputados de la Asamblea Nacional del Poder Popular estaban llamados a pronunciarse sobre 176 propuestas que abarcan numerosos sectores de la economía presentadas poco antes por el primer ministro Manuel Marrero. Los cambios votados a mano alzada incluyen la organización de las empresas privadas y estatales, el sistema bancario, el turismo, la agricultura, la inversión extranjera, los impuestos, los salarios y el mercado cambiario, entre otros. Por otro lado, también durante su conferencia mañanera, por segundo año consecutivo, el gobierno federal puso en marcha el Buen Fin del Turismo, o como ellos le llaman, la Gran Escapada, que estará ocurriendo del 18 al 21 de junio con una serie de ofertas para fomentar el turismo en el país y aumentar la derrama local. El cálculo de ingresos por esta campaña es de 44 mil millones de pesos. Tiene descuentos hasta por un 35% desde aerolíneas, hospedaje, restaurantes, transporte terrestre, centros de convenciones y balnearios en las 32 entidades del país. Así lo explicó la secretaria de Turismo, Josefina Rodríguez. La presidenta Claudia Sheinbaum Pardo ofreció como regalo a los primeros 6 papás que cumplan años este domingo 21 de junio y que se registren a partir de las 2 de la tarde en Instagram de la Secretaría de Turismo, boletos redondos de Mexicana para 2 personas para que disfruten del Tren Maya y los hoteles aledaños. Josefina Rodríguez señaló que en el Buen Fin del Turismo hay 6,577 establecimientos registrados, 11% más que el año pasado, para 114 experiencias. Por primera vez dijo que se incorporaron experiencias comunitarias como las luciérnagas que vienen de Tlaxcala y a todos los pequeños comerciantes y casas de artesanías. La campaña, derivada de una estrategia conjunta con la Canaco, está abierta para el turismo nacional y para sus visitantes extranjeros. Por otro lado, obviamente lo que pasó ayer, si usted no se enteró de muchas cosas que estaban pasando ayer, quizás es porque estaba más preocupado el partido de México contra Corea del Sur. Ahora es definitivo, la banda le ganó al K-pop, no hay debate, no hay duda. Y una de las personas que celebró esto fue la presidenta Claudia Sheinbaum, quien mencionó que el triunfo de la selección mexicana contra Corea del Sur, al abrir su conferencia mañanera, gritando pura felicidad. Poco antes de presentar un video de los festejos efectuados por la victoria del 1-0 en la Copa del Mundo y la clasificación a la siguiente fase, la mandataria felicitó a la selección mexicana por el gol, por la gran atajada y por la felicidad que le proporcionan al pueblo mexicano con su desempeño. Más adelante, la secretaria de Turismo, Josefina Rodríguez, destacó que México se ha destacado por el incremento en los turistas que han venido al Mundial. Mencionó que México tiene una tendencia al alza de turismo de 5%, superado a Estados Unidos, que tiene 3%, y Canadá menos de 2%. Señaló que en días de partidos en las ciudades mexicanas que son sede, el promedio es del 75% de ocupación hotelera, lo cual supera el 55%, que es el promedio en otras ciudades sedes de Estados Unidos y Canadá. Posteriormente, y a pregunta expresa sobre el balance de seguridad en las 3 sedes en México, que son Ciudad de México, Guadalajara y Monterrey, resaltó que todo ha salido muy bien y dijo: todo ha salido maravilloso y el equipo de seguridad ha estado muy bien. Además, en los festejos de los aficionados mexicanos mencionan que no ha habido problemas. En otra información, que es información internacional, el presidente de los Estados Unidos, Donald Trump, arremetió ayer contra quienes criticaron el acuerdo alcanzado con Irán para terminar con la guerra al considerar que el texto ofrece demasiadas concesiones para la República Islámica. Mientras, Teherán advirtió que avanzar hacia una segunda ronda de negociaciones no significa aceptar el punto de vista del enemigo. El mandatario estadounidense expresó que estos tontos que piensan que no he sido lo suficientemente duro con Irán cuando la bolsa acaba de alcanzar un máximo histórico y los precios del petróleo se desploman son envidiosos, celosos o estúpidos. El jefe de la Casa Blanca afirmó en redes sociales que tras la firma del entendimiento el petróleo fluye. Teherán jamás podrá tener un arma nuclear, el mundo estará a salvo, las bolsas de valores están en auge, el empleo se encuentra en cifras récord y los precios bajan. Nuestro país es fuerte, seguro y respetado, como nunca antes. Hizo también un llamado a los países del Golfo Pérsico para mantener su compromiso frente a las conversaciones con el fin de que se concluyan de manera satisfactoria y rechazó las versiones que aseguran que Washington pagaría 300 mil millones de dólares a la nación islámica. Trump negó que la guerra con Irán revelara los límites de su capacidad para ejercer el poder. En el programa de Axios Show preguntaron al mandatario qué había aprendido de la guerra acerca del poder y respondió: no hay límites. En Irán, el líder supremo, el ayatolá Mojtaba Jameni, anunció que aprobó con reserva el acuerdo firmado con la administración Trump, a pesar de tener una opinión diferente, y sentenció que su país no aceptará exigencias excesivas por parte de los Estados Unidos durante esta nueva etapa de negociaciones. Di mi autorización debido al compromiso asumido por funcionarios del gobierno, entre ellos el presidente Masoud Pezeshkian, para proteger los derechos de Irán. En el futuro se celebrarán negociaciones cara a cara, pero eso no significa aceptar el punto de vista del enemigo. Por otro lado, el vicepresidente de los Estados Unidos, J.D. Vance, intentó aclarar las afirmaciones del jefe de la Casa Blanca del miércoles, en las que señaló que era aceptable que Irán tuviera misiles balísticos, lo que sorprendió no solo a la opinión pública, sino a muchos miembros del propio gabinete Trump, siendo que estos proyectiles fueron inicialmente una de las razones por las que comenzó el conflicto en febrero. Vance declaró en la rueda de prensa que el Pentágono ha destruido un número considerable de misiles balísticos, así como lanzadores de dicho arsenal. No van a poder construir el tipo de misiles que pueden amenazar al mundo entero, y eso es lo que se aseguró ayer el presidente de los Estados Unidos, mencionó el funcionario. Es muy sencillo, no se le puede dar a un país, ya sea a Israel o a Irán, que no tiene derecho a la autodefensa. También criticó a Tel Aviv por su extraño pánico y su reacción desmesurada ante el acuerdo y recomendó abrir los ojos a la realidad y no atacar el único aliado poderoso que les queda en el mundo. Trump afirmó que muy probablemente respaldará al primer ministro israelí y prófugo de la Corte Penal Internacional, Benjamín Netanyahu, en las elecciones de octubre próximo, pero primero quiere ver quiénes son los demás candidatos antes de decantar su apoyo. Tendré que ver quiénes se postulan, pero Bibi me cae muy bien. Sería el que más probablemente respaldaría, adelantó Trump a la emisora pública de Kansas en una entrevista telefónica a referirse al primer ministro israelí. A medida que el pacto comienza a entrar en vigor, Estados Unidos levantó su bloqueo de los puertos iraníes. Richard Mead, editor en jefe de Lloyd's List, una empresa de datos marítimos, señaló que por primera vez en 110 días barcos propiedad de grandes compañías, incluidas tres superpoderes con bandera de superpetroleros con bandera de Arabia Saudita, con 6 millones de barriles de crudo, trasladaron por el estrecho. Transportistas marítimos señalaron que que tomará tiempo que el tránsito por dicho paso logre los niveles previos a la guerra, ya que aún es necesario garantizar un acceso digno y retirar las minas. China indicó que acogió con satisfacción la firma del memorando para terminar con la guerra en Medio Oriente e instó a ambas partes a continuar cooperando en una segunda ronda de negociaciones. Vance pospuso un viaje a Suiza para mantener conversaciones originalmente previstas hoy, destinadas a discutir los próximos pasos en el acuerdo, así lo informó la Casa Blanca. Afirmó más temprano que el plazo de 60 días para el convenio definitivo comenzaba a contar el pasado jueves. Y por último, en la información que tenemos aquí disponible, un total, Un total de 135 millones de pesos costó al gobierno capitalino adquirir los derechos de transmisión de los partidos del Mundial de Fútbol, los cuales serán absorbidos por más de 30 empresas que patrocinan los 18 festivales futboleros de las alcaldías. En la presentación de esta alianza con el sector empresarial, la jefa de gobierno, Clara Brugada, explicó que los recursos serán reintegrados por las compañías participantes mediante aportaciones económicas, logísticas en especie y equipamiento, lo que permitirá financiar la transmisión de todos los encuentros de la justa deportiva. Siendo las 8 de la mañana con 5 minutos, vamos a una pausa comercial y regresamos.
1: Estabilidad en el mercado petrolero será gradual tras apertura en Hormuz, afirma Argus. 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Trump dice que a Estados Unidos le iría mejor sin el T-MEC. Comisión Reguladora de Telecomunicaciones exige $86 millones a AT&T para conservar espectro clave en Ciudad de México hasta 2047. Sectur y Volaris hacen alianza para promover México. Comisión Federal de Electricidad va por 99.99% de electrificación nacional al 2028. Qantas Airways elige Londres para el primer vuelo comercial sin escala más largo del mundo. 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
0: Ocho de la mañana con 8 minutos. Estamos de regreso en Esquina Informativa, primera edición. Vamos con algunos comentarios que están saliendo relacionados con la visita de la presidenta Claudia Sheinbaum Pardo a Baja California durante este fin de semana. Le recuerdo, el día de hoy estará en San Quintín a las 2 de la tarde. El día de mañana estará en la ciudad de Tijuana para 2 eventos. Y el día siguiente, el domingo, estará en la ciudad de Mexicali. Respecto a esto, la visita que realizará este fin de semana la presidenta a Baja California es positiva, pese a que no haya un encuentro con el sector empresarial programado hasta este momento. Así lo expresó el presidente del Consejo Coordinador Empresarial de Tijuana, Roberto Lael Fritsch. Entre los asuntos que le hubiera gustado abordar, destacó la actualización de las tablas de impuestos sobre la renta, al considerar que los aumentos al salario mínimo no han sido acompañados por ajustes fiscales que favorezcan a los trabajadores con menos ingresos. Vamos a escuchar lo que tuvo que decir el presidente del Consejo Coordinador Empresarial.
11: Hay unos temas ahí de inaugurar por ejemplo, viene a fortalecer nuestra energía en el estado, y creo que esa inversión de generación de energía viene desde Puerto Peñasco, y ya viene todo lo que es la transmisión, ahora falta la generación. Pero ese proceso también viene de parte de inaugurar, ¿no? Y creo que son buenas noticias para nuestro estado, para que la carencia de energía que se tenía ahora sea toda una realidad, ¿no? Bueno, realmente pues traen su agenda, ¿no? Nuestro acercamiento pues prácticamente son con el gobierno del estado y los municipios, y realmente la presidenta pues son a veces son los tiempos muy acotados, ¿no? Pero sí nos hubiera gustado tener una reunión con la presidenta de la República. En este caso no se dio y anteriormente no se ha dado. Pues realmente hay muchos temas, ¿no? Hay demasiados temas que se pueden tocar a una presidenta de la República, aunque de alguna manera lo hemos tocado localmente, lo hemos tocado en los congresos y lo hemos tocado en varios lados, ¿no? Uno de los temas que siempre nos hemos querido de impulsar es que se ha dignificado el salario mínimo, pero de alguna manera esas tablas del impuesto sobre la renta no se han actualizado y ahora sí que el que menos gana más impuesto paga. Ahí tenemos mucho que hacer y sería una de las situaciones que abordaríamos, ¿no? Que ya lo hicimos en el Congreso, en la Comisión de Economía y de Hacienda, y de alguna manera lo están estudiando, ¿no? Pero creo que es algo importante porque antes había un subsidio del empleo, había un crédito al salario, y eso prácticamente con tanto incremento que se ha dado y sobre todo que en todo lo que es la zona fronteriza se tiene un 45% más del salario, y ese crédito y subsidio del salario prácticamente se desapareció y se ha afectado ahora sí que a los que menos ganan, ¿no?
0: Por otro lado, las expectativas de una mayor afluencia de clientes en restaurantes durante los primeros partidos del Mundial de Fútbol no se cumplió en Tijuana. Algunos establecimientos incluso cancelaron reservaciones por temor a posibles sanciones relacionadas con las transmisiones. Rebeca Aguilar Santuario, presidenta de la Canirac Tijuana, explicó que el sector esperaba una mayor derrama económica durante el arranque del torneo, pero que por diversas causas no ha sido así. Vamos a escuchar lo que tuvo que decir.
12: Pues sí, mira, fue un tema muy sonado. La verdad es que desde la Cámara estuvimos informando a los restaurantes el deber ser, ¿no? Que todos los restaurantes, por ser un comercio público, tenían que tener un contrato con Easy o Sky, que eran los que tienen los derechos, un contrato comercial y además pagar una licencia para la retransmisión de partidos. Sin embargo, digo, tampoco hay un temor a que vayan a llegar revisiones o algo así. Más bien se está haciendo la recomendación del deber ser, que es lo que hacemos desde la Cámara, ¿no? Hicimos una encuesta interna. La verdad es que no se sintió lo que esperábamos. Los restauranteros sí esperábamos una mayor derrama. En el primer partido de apertura sí hubo algunos, tal vez bares, más restaurant bar, que son más grandes, que tuvieron este porcentaje de afluencia mayor, pero la gran mayoría sintió un día incluso bajo. Impactó mucho en el ánimo de los restauranteros, o sea, muchos restauranteros incluso decidieron no transmitir partidos. Tenemos información de algunos que incluso cancelaron reservas que tenían por este temor de que, ¿sabes qué? Es que van a llegar a revisarnos, vamos a tener ahí algún cobro adicional, entonces no estaban ni preparados para tener esto, ¿no? Entonces, por eso decidieron cancelar. Obviamente ya conforme la Cámara se fue acercando directamente con el representante de IMPI Baja California, pues se le estuvo bajando la información de que esto no iba a suceder y cómo era el procedimiento para hacerlo.
0: Además, la presidenta de Coparmex Tijuana consideró que los funcionarios públicos deben concluir de manera adecuada sus cargos para los que fueron electos antes de buscar una nueva postulación a puestos de elección popular. Elisa Ibáñez Aldana, presidenta de Coparmex Tijuana, se pronunció por el respeto a los tiempos de gestión y a la continuidad en el servicio público. Además, aseguró que esta postura coincide con los principios institucionales del organismo empresarial. Vamos a escuchar lo que tuvo que decir la presidenta de Coparmex Tijuana.
13: Nosotros como Coparmex somos muy institucionales y muy cuidadosos de los tiempos. Yo en lo personal pienso y coincide con los valores institucionales de Coparmex, que para ser aspirante a un puesto tienes que terminar el que tienes primero, ¿no? O dejarlo bien, bien concluido o sin pendientes. Entonces, yo pienso que primero se debería de terminar la gestión de la senadora, del alcalde, y ya posteriormente ir para aspirar a otro puesto, ¿no? Que todos tenemos el derecho y si está habiendo un buen trabajo, pues ya la democracia y el pueblo o los ciudadanos lo decidirán, ¿no? Pero pues estamos nosotros totalmente abiertos a los cambios que siguen, y como institución nosotros vamos a seguir tratando de tener la misma comunicación y la buena comunicación y relación que tenemos con el alcalde y con los secretarios y con todo su equipo. Tenemos muy buena relación y hemos tenido varias reuniones, tanto en privado como Coparmex, como parte del Consejo Coordinador Empresarial, y queremos seguir igual. Entonces, dos cosas. Nuestra petición es que sigamos con la misma comunicación, porque somos muy institucionales y en vez de escuchar rumores preferimos hablar de primera mano con un trato directo con los diferentes niveles de gobierno. Y otra, yo sí soy en lo personal y como Coparmex muy cuidadosa de que si vas a hacer algo, primero termina tu gestión y tus tiempos, o déjalo más o menos, déjalo bien la continuidad antes de aspirar a otra posición.
0: Siendo las 8 de la mañana con 16 minutos, vamos a una pausa comercial. Regresamos en un momento más.
14: Jennifer Cristel Castillo Madrid ratificada como administradora general de grandes contribuyentes. Inflación en Reino Unido se mantuvo estable en mayo pese a la guerra con Medio Oriente. Agencia Francesa de Estadísticas INSEE prevé el crecimiento económico de Francia, que se sitúa en 0.7% en 2026. Partido Comunista de Cuba aprueba paquete de reformas económicas para ampliar mercado privado. Brasil continúa recortes de tasa directriz a pesar de presiones inflacionarias. Jalisco implementará operativo de seguridad y movilidad en México contra Corea del Sur. Colombia se posiciona como segundo emisor de turistas en Ciudad de México gracias al Mundial 2026. 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
0: 8 de la mañana con 20 minutos, vamos de regreso con la información. Morena reducirá a 6 el número de aspirantes que podrán participar en la encuesta para definir la coordinación estatal en Baja California. La lista contará con 3 hombres y 3 mujeres como parte del principio de paridad de género. Así lo explicó este jueves Catalino Zavala Márquez, vocero político de Morena en Baja California. Informó que el registro iniciará el próximo 22 de junio de forma presencial en la Ciudad de México. Y también en línea. Vamos a escuchar lo que dijo Catalino Zavala Márquez.
18: El registro que inicia el próximo lunes 22, presencial en la Ciudad de México, y en línea, que puede hacerse desde cualquier lugar del país. Es abierto a toda la militancia y simpatizantes, en este caso de Morena. También el acuerdo con los aliados, tanto el PT como el Verde, es que se integran al mismo proceso. Es abierto en general, no hay predilección ni definición por ninguno, por una sola razón importante. La definición en el método es la encuesta, y si hay más de 6 participantes, donde se garantiza la paridad de género en todas las propuestas y en todos los niveles, por supuesto que este proceso se va a consulta, y estas consultas, sondeos de opinión o la propia encuesta, para concluir en un número no mayor de 6, y que serían quienes se van al proceso de encuesta. Como la decisión es del pueblo, no es posible que alguien pueda inducir, establecer o empujar una preferencia en particular. Es una manera abierta, es democrática y es un buen método. La Comisión Nacional de Elecciones fue muy clara en establecer el cumplimiento a las reglas, a los lineamientos y a los acuerdos y requisitos de la propia convocatoria, y establece primero que no tengan ninguna vinculación con ninguna situación ilegal, y lo otro es que no tengan ningún tipo de sentencia judicial que los pueda generar un impedimento en la convocatoria. Pero va más lejos, que también tengan buena trayectoria, que tengan una públicamente reconocimiento de honestidad y de respaldo popular. El mensaje para los que no quieren es de unidad. Solo será una o uno. De la convocatoria establece que firmarán un documento donde se conducirán con ética política, que además reconocerán los resultados de las encuestas. Todos los que participen, la comisión está estableciendo dar el resultado de quién, la o él, sería la o el coordinador en diciembre. Para reducir, lo primero que tienen que va a hacer la propia comisión es que, si hay más de 6, reducirla solo a 6, y donde incluso estarán incluidos las propuestas de los partidos aliados.
0: Por su parte, el Partido Acción Nacional da inicio a un proceso de registro para quienes deseen participar como aspirantes a una candidatura rumbo a los próximos comicios. Así lo informó Adriana Aguilar, delegada política del Comité Ejecutivo Nacional del partido. Vamos a escuchar el mensaje que dio en su visita a Baja California.
19: De la apertura al proceso político interno de la selección de futuros representantes de la patria, familia y libertad. Con esta apertura, lo que nosotros estamos haciendo es una invitación a que la ciudadanía participe. Esa ciudadanía que les toca vivir, que les toca padecer, y que saben que ellos tienen la posibilidad de regresar la dignidad de la persona humana a sus hogares y a Baja California. ¿Y cómo? Participando. Participando en esta invitación que les estamos haciendo a que se involucren en la vida ciudadana y en la vida del partido para mejorar las condiciones de su entorno. Esta convocatoria la hemos hecho en diferentes plataformas. El día de hoy ustedes lo pueden hacer desde la aplicación de Acción Nacional, justo en el relanzamiento que nuestra presidenta estatal comentaba. En ese relanzamiento también hicimos el lanzamiento de nuestra aplicación, en donde pueden conocer absolutamente todas las actividades que el partido hace, no solo en Baja California, sino en Yucatán, en Quintana Roo, en Tabasco, en Chihuahua, en todos los estados de la República. Pero evidentemente yo sé que la gente de Baja California, cuando descargue esta aplicación, va a estar muy puntual y muy pendiente de todas las actividades que el PAN en el estado realiza. Y es justamente ahí en donde pueden encontrar un apartado en donde dice regístrate. regístrate justamente para eso, para que formen parte de este proceso interno, como bien lo decía la presidenta, un proceso profundamente cuidado porque somos personas completamente respetuosas de los procesos y de los tiempos. Ellos van a entrar en la aplicación de quiero ser candidato y candidato y registran una serie de requisitos que les van a ir pidiendo, como tu INE, hacer un planteamiento de alguna propuesta que tengas para tu comunidad. Aperturar este espacio para que ciudadanas y ciudadanos levanten la mano a ser representantes de la patria, de la familia y de la libertad.
0: Durante esta rueda de prensa realizada en las instalaciones del Comité Directivo Estatal, la representante del CEN, del PAN, destacó que la convocatoria está dirigida tanto a militantes como a ciudadanos sin ninguna afiliación partidista que tengan un interés de representar al partido en las elecciones del 2027. Los interesados podrán realizar su registro mediante la aplicación móvil oficial del partido, plataforma en la que también se difunden las actividades y programas de acción nacional en la entidad y lo que se desarrolla en las distintas entidades del país. También habló la presidenta del PAN en Baja California, Lisbeth Mata. Vamos a escuchar su mensaje.
20: Una información por parte del Comité Ejecutivo Nacional que llevábamos más de 8,000 registros en todo el país en el arranque de esa aplicación. En el caso de Baja California estamos a la espera del cierre para poder tener ese ordenamiento y no podemos dar una cifra específica hasta que este sea cumplimentado, ¿no? El cierre. Hay muchos representantes de Morena queriendo participar en nuestro proceso.
21: Y Macal,
20: no tenemos conocimiento de que lo haya hecho ni públicamente ni ante la aplicación. Estamos a la espera de eso.
0: Además, la delegada del PAN hizo mención sobre algunas otras actividades que está realizando Acción Nacional, tanto en Baja California como alrededor del país, de cara a este proceso del 2027. Y pues también, debido a lo que han visto, a la forma en la que han estado ocurriendo distintos procesos electorales, tanto al interior del partido como externo, las elecciones recientes en Coahuila, cómo eso ha afectado a la visión del partido de cara al siguiente proceso electoral. Vamos a escuchar a la representante del CEN del PAN.
22: Con esta apertura, lo que nosotros estamos haciendo es una invitación a que la ciudadanía participe. Esa ciudadanía que les toca vivir, que les toca padecer y que saben que ellos tienen la posibilidad de regresar la dignidad de la persona humana a sus hogares y a Baja California. ¿Y cómo? Participando. Participando en esta invitación que les estamos haciendo a que se involucren en la vida ciudadana y en la vida del partido para mejorar las condiciones de su entorno. Esta convocatoria la hemos hecho en diferentes plataformas. El día de hoy ustedes lo pueden hacer desde la aplicación de Acción Nacional, justo en el relanzamiento que nuestra presidenta estatal comentaba. En ese relanzamiento también hicimos el lanzamiento de nuestra aplicación, en donde pueden conocer absolutamente todas las actividades que el partido hace, no solo en Baja California, sino en Yucatán, en Quintana Roo, en Tabasco, en Chihuahua, en todos los estados de la República. Todo porque Baja California merece lo mejor. Y lo mejor no nada más en quién es la persona más conocida o reconocida, sino que sea conocida, reconocida, preparada y respaldada. Que eso es parte de lo que nosotras y nosotros hemos platicado, que Acción Nacional va a respaldar cuando llegue el momento a quienes nos puedan representar en lo que tenga que venir, con todo el apoyo y todo el respaldo. Pero son perfiles que estén completamente convencidos de hacer el bien y de poder regresar este bien común a la ciudadanía y, por supuesto, que no estén vinculados ni con el crimen organizado ni con ningún antecedente que no sea digno de presentar. Nosotras y nosotros nos sentimos profundamente orgullosos porque quienes representan Acción Nacional son personas dignas.
0: Posteriormente, durante agosto, estarán realizando misiones correspondientes y será en septiembre cuando den a conocer a los ciudadanos que hayan manifestado su interés en representar lo que ellos describieron como la lucha de la patria, la familia y la libertad. comentarios aparte. Por otro lado, el diputado local del Partido Verde Ecologista de México, Jorge Ramos, anunció que se separó de su curul solicitando licencia para buscar contender por la gubernatura de Baja California o, como lo conocemos por el momento, la coordinación de la defensa de la Cuarta Transformación en el estado. La licencia ocurrirá una vez que sea incluido oficialmente en el proceso interno que definirá la candidatura de la coalición de la Cuarta Transformación para la gubernatura de BC el próximo 2027. El legislador explicó que su decisión responde al interés de participar en la encuesta que servirá para seleccionar al perfil que encabezará el proyecto político en la próxima contienda electoral por el poder ejecutivo estatal. Vamos a escuchar el mensaje de Jorge Ramos.
2: Sí, mira, primero me experimento muy honrado de la posibilidad de poder representar en este caso al Partido Verde en Baja California, en la posibilidad de la gubernatura de Baja California. Yo nací en este estado, he aspirado toda mi vida a poderle servir en cualquier trinchera y en este caso lo hemos hecho cada que yo participo en un proceso, es 100% y sin distraer ninguna actividad que tenga que ver con mis responsabilidades públicas. Entonces sí estoy en la conversación de pedir licencia para poder hacer dos cosas. Primero, que quien se quede en la diputación, que es el suplente, esté atendiendo al 100% los compromisos que hicimos juntos en el distrito, que traigo gestiones de pavimentación pendiente, traigo gestiones de agua, drenaje y de otro tipo de gestiones que las voy a sacar adelante y él se va a encargar de darle continuidad. Y segunda, que formo parte de un movimiento. Y aun cuando en el Nacional del Verde no está obligatorio pedir licencia,

0: manera responsable, ¿no? Hasta que no esté formalmente planteado, porque somos muchos los aspirantes, muchos aspiramos, pero pocos calificamos, por decirlo de alguna manera. Tan pronto se haga oficial mi inscripción en la lista para en la lista para la encuesta formal del movimiento, inmediatamente haré valer la licencia.
1: En otra información, Baja California mantiene un déficit de 3.480 elementos policiales de acuerdo con los parámetros de la Organización Nacional, la Organización de las Naciones Unidas. La ONU establece que se debe contar con una proporción de 2.8 agentes por cada 1.000 habitantes. Laureano Carrillo Rodríguez, secretario de Seguridad Ciudadana del Estado, presentó las cifras alcanzadas durante la campaña Elegir Servir, que financió el Consejo Coordinador Empresarial. Escuchemos el mensaje del secretario.
2: Las Naciones Unidas, pues él nos pone una tasa de policías de 2.8 por cada 1.000 habitantes. En ese sentido, considerando la población que tiene Baja California, con cifras oficiales de 3.769.000 habitantes, pues estamos hablando que tenemos un déficit de 3.480 policías. Se hace la invitación a los jóvenes de Baja California a incorporarse a cualquier corporación policial de aquí del Estado. Se eliminó el requisito de 2 años mínimo de residencia que se pedía anteriormente. Se pedía que el cadete tuviera mínimo 2 años viviendo en Baja California. Pero nos dimos cuenta que mucha gente que viene del sur, del centro, que es gente muy buena, muy capaz y con mucho deseo de trabajar y que sobre todo son recursos humanos en ocasiones ya capacitados porque pertenecieron a otras corporaciones. Por supuesto que eso nos dimos cuenta y entonces este requisito también se eliminó a través de para poder captar más elementos. Se modificó el índice de masa corporal también a través de una carta compromiso que se le da a la persona que tiene más del 28% de índice de masa corporal o hasta los 33, que es el límite máximo, pues se le pide una carta, él afirma, y a través de la firma de esta carta se compromete a reducir el índice de masa corporal y por supuesto que también lo estamos logrando. Se redujo la edad mínima de 19 a 18 años para la Fuerza Estatal de Seguridad Ciudadana, policías municipales y para la Fuerza Estatal del sistema penitenciario. La estatura mínima anteriormente para las mujeres era de 1.55, ya se bajó a 1.50 y los hombres que era de 1.60 se redujo a 1.55. En el 2026, a través de esta campaña, casi se duplica la cantidad, más bien se duplica, 2.355 personas interesadas. Ese es el incremento que estamos observando. Esas solicitudes que se recibieron, por supuesto que fueron analizadas y de todos estos cadetes que recibimos fueron 278 cadetes que ingresaron desde febrero.
1: Señaló que estas medidas han generado resultados positivos. Durante 2026 se recibieron 2.355 solicitudes de ingreso y tras el proceso de evaluación 278 cadetes fueron incorporados desde el mes de febrero. Siendo las 8 de la mañana con 35 minutos vamos a una breve pausa comercial y regresamos.
3: Sector automotriz de Coahuila mantiene expectativas positivas frente a la revisión del T-MEC. Puebla prevé derrama económica de 400 millones de pesos por festejos del Día del Padre. ¿Cómo funcionan reglas de elegibilidad de fútbol y su impacto mundial en 2026? Localía mexicana impulsa primer triunfo de Colombia en el Mundial. Javier Aguirre impone nuestro estilo y mete más goles que Corea. Mundial 2026, Colombia se luce en el Estadio de Ciudad de México con una victoria 3-1 sobre Uzbekistán. 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
3: Ocho de la mañana con 38 minutos. Estamos de regreso en Esquina Informativa, primera edición. Vamos con otra información. El día de ayer, la carretera libre Tijuana-Tecate permaneció bloqueada a la altura del poblado Maclovio Rojas por integrantes de la Coordinadora Nacional de Trabajadores de la Educación y vecinos de esa comunidad. Casandra Hernández, líder de los vecinos del Maclovio Rojas, llamó a la ciudadanía y a distintos movimientos sociales a unirse para exigir soluciones a problemáticas que consideran legítimas y respaldó la movilización y la coordinación con el magisterio. Vamos a escuchar lo que tuvo que decir Casandra Hernández, líder de los vecinos del Maclovio Rojas.
4: Casandra Hernández, de la comunidad de Maclovio Rojas.
5: ¿Por qué se unen en esta ocasión al CENTE a bloquear aquí la carretera?
4: Creo que es necesario que todas las organizaciones y los movimientos sociales se unan, madres buscadoras, que se unan de todo, la verdad, para que puedan exigir dar una solución a las problemáticas, porque creo que todas son legítimas.
5: Oiga, ¿y cuánto tiempo planea estar aquí? Vemos la molestia de la gente, pues bueno, va a Tecate y se ven afectados.
4: Desgraciadamente no se puede hacer una manifestación sin afectar a nadie. Si vas y te manifiestas a Palacio Municipal, va a haber personas inconformes y en donde tú te manifiestes va a haber inconformidad y es normal, se entiende también la ciudadanía, la molestia, pero creo que es necesario que la misma población entienda que el país está para levantarse, está para unirse y para pelear por todas las causas sociales, las luchas sociales, madres desaparecidas, los personal del hospital también, estas manifestaciones a lo mejor, y sus manifestaciones son diferentes, pero están inconformes con lo que pasa. Los desaparecidos en la fiscalía, los maestros, ahorita los vemos. Entonces, en todos los ámbitos hay inconformidad y yo invito a la ciudadanía que se una, que esta vez es tiempo de unirse y de dejarle al gobierno que tenemos que resolver esta situación.
5: ¿Cuánto tiempo va a durar este bloqueo?
4: Desconocemos ahorita. No, depende del apoyo ahorita que se decida con los maestros.
5: ¿Su causa ya está resuelta? O sea,
4: nada.
3: El cierre provocó molestias entre los usuarios de la vía. Vicente, automovilista afectado, reportó la pérdida de una cita médica debido al bloqueo y expresó su inconformidad por las afectaciones a terceros. Señaló que este tipo de situaciones se han repetido en varias ocasiones. Entre los afectados también se encuentran operadores de carga. Manuel Flores, trailero, aseguró que la manifestación impacta directamente su actividad laboral y cuestionó que las protestas se realicen en una vialidad utilizada por trabajadores, manifestando su desacuerdo con el cierre carretero. Vamos a escuchar estas opiniones por parte de la población afectada.
6: ¿Nosotros qué culpa tenemos de que vengan a tapar aquí? No tenemos ni una culpa. ¿Por qué no van y tapan allá? Que no lo dejan trabajar a lo de Palacio.
7: ¿Qué tanto te afecta el trabajo?
6: A mí sí me afecta mi trabajo. Me afecta mi trabajo. Ellos porque están pensionados y les vale gorro. Pero el trabajador es uno. Que no vayan allá con los del gobierno y le digan, ¿sabe qué? No lo dejamos entrar al Palacio. Un camionero, llevo y traigo. Y nada más por los huevos de esta gente, o sea, dan ganas de traer una defensa buena si me los llevo de corbata. Porque van y que tapen allá con los del gobierno, ¿otra qué culpa tenemos? Está mal.
8: ¿Para dónde ir? ¿Por trabajo?
9: Tengo una cita con un médico ahorita.
8: y ya perdiste la cita.
9: Ya va a perder puesto.
8: Ha pasado mucho que bloquean.
9: Sí.
8: Y siempre lo mismo de que
9: siempre.
8: ¿Qué le dirías a estas personas que están afectando el tránsito?
9: Si yo tengo un problema, yo no voy a su casa a bloquear la puerta. Es lo que están haciendo ellos.
3: La circulación continúa interrumpida por varias horas en ambos sentidos y los manifestantes mantuvieron presencia en la zona. Autoridades trataron de dar respuesta a algunas de las problemáticas presentadas por los manifestantes, pero no llegaron a un acuerdo. El nuevo bloqueo que realizaron integrantes de la CNT también generó preocupación en el sector industrial luego de las afectaciones registradas la semana pasada en la garita de Otay. Así lo expresó Federico Bañuelos Serrano, presidente de Index Zona Costa, quien señaló que alrededor de 1.500 camiones dejaron de cruzar durante las 7 horas que duró el bloqueo anterior. Escuchemos lo que tuvo que decir.
10: De acuerdo a la información que tenemos de la Cámara de Transportes, nos compartieron que alrededor de 1.500 camiones dejaron de cruzar tanto de exportación como de importación. Y esto obviamente afecta directamente a la cadena de suministro. Y esto alrededor de 7 horas del bloqueo. Pero aunado de eso, pues casi estamos hablando de 3.000 camiones para tanto importaciones como exportaciones. En coordinación con lo que es la ANAM, el CBP, obviamente se trató de establecer una estrategia y un plan de contingencia para agilizar los cruces. En este sentido, pudimos nosotros mitigar el impacto, ¿no? También el control del tráfico en esas avenidas en donde se vieron bloqueadas las calles por esa manifestación. Y esto es lo que tenemos hasta ahorita. Ese es lo que refleja el impacto. El impacto económico todavía no lo determinamos porque es de la noche a la mañana, pero lo que sí podemos hacer es que esto trae como consecuencia el que exista una afectación en el abastecimiento de los insumos, equipo, maquinaria, que las líneas de producción se paren en un determinado tiempo, que no se pueda exportar, que no se pueda importar, que al final directamente afecta a la economía de nuestra ciudad y principalmente a cada uno de los sectores.
3: Aunque el impacto económico aún no ha sido cuantificado, sostuvo que los retrasos en importaciones y exportaciones generan afectaciones directas a la cadena de suministro. También afectarán a diversos sectores productivos de la ciudad. Por otro lado, en una información que a nosotros nos consideramos profundamente relevante, el Ayuntamiento de Tijuana finalmente modificó el artículo 18 del Reglamento de Tránsito y Control Vehicular, estableciendo nuevas disposiciones sobre la visibilidad en los vehículos y el uso de polarizados. Dicha modificación ya fue publicada en el periódico oficial del Estado de Baja California. La reforma permite la circulación de vehículos con ventanillas oscurecidas mediante micas, películas de control solar o tintes, siempre que no superen el término medio y no impidan la visibilidad hacia el interior. Esta medida incluye tanto los polarizados instalados de fábrica que cumplen con la norma oficial mexicana como aquellos instalados posteriormente. Asimismo, la normativa estipula que los rótulos, carteles, calcomanías u objetos deben colocarse en sitios que no interfieran con la visibilidad del conductor, aplicándose esta restricción también a las placas y comprobantes de pago. En cuanto a la intervención de la autoridad, el reglamento precisa que el agente permitirá al conductor retirar el polarizado en el momento de infracción, pero únicamente cuando éste obstruya totalmente la visibilidad hacia el interior del vehículo. En caso de negativa por parte del conductor, se procederá a levantar la infracción correspondiente. Estas disposiciones se extienden a vehículos de procedencia extranjera y a aquellos registrados en otros municipios o entidades federativas del país. Para ser sujetos de esta regulación, los automovilistas deberán cumplir con requisitos de estancia legal y contar con sus elementos de identificación vehicular vigentes. Hay que puntualizar. Esto es algo que el Cabildo de Tijuana había aprobado hace años, que fue una propuesta de la regidora Gina Arana, que se habían tardado en publicarlo en el Diario Oficial del Estado, que había incluso en la última sesión de Cabildo que hubo, la propia regidora Arana mencionó durante una parte en la que se le permitió el uso de la voz para recordarle al alcalde que hacía falta que se publicara esta modificación a los reglamentos. Y la parte importante acá es ella propuso esta situación principalmente por consideración, uno, a aquellas personas que sufren de alguna condición en la piel, fotosensibilidad muy alta, justamente para asegurarse de que estas personas no tengan que pasar un mal rato. Y pues también obviamente para aquellas zonas del estado y de la ciudad donde el sol es tremendo y por tanto el tener esta clase de micas, que de nuevo no completamente impiden la vista, no completamente impiden la posibilidad de ver hacia dentro del vehículo, pero que sí pueden proteger de alguna manera a las personas. Entonces, lo dejamos ahí por el momento. Mientras tanto, trabajadores y beneficiarios de la Unidad para Mujeres del Instituto Municipal de Salud Mental y Adicciones de Tijuana se manifestaron en las instalaciones en rechazo absoluto por la sorpresiva destitución de su directora, Florina Righetti. En las instalaciones de la colonia 20 de noviembre, una de las trabajadoras inconformes aseguró que la exdirectora Righetti impulsó acciones de apoyo integral y mostró siempre una notable cercanía con las pacientes de la comunidad y por ello hay preocupación por el nuevo rumbo que tomará este organismo municipal. Las inconformes indicaron formalmente que desconocen los motivos reales del cese de la funcionaria y existe la inquietud de que el nuevo perfil carezca de experiencia técnica.
11: ¿Comentar?
12: Sí, claro que sí. Bueno, estamos aquí pues para externar nuestra preocupación ante el cese de actividades de la doctora Florina Righetti, quien se desempeñaba como directora del Instituto Municipal de Salud Mental y Adicciones. Y bueno, esta preocupación es justo porque pues llevamos un trabajo pues desde que ella empezó con esta administración, un trabajo muy importante. Muchas personas, como por ejemplo Gaby, que tiene la experiencia de haber entrado a tratamiento aquí y que pues recibió todo el apoyo en salud mental, todo el apoyo con el tratamiento, y bueno, pues que sí nos preocupa, ¿no?, el hecho de que se le retire de su cargo.
11: ¿De qué forma puede afectar este cambio?
12: Para estar en un puesto como este, de la dirección de este instituto, bueno, se necesita que tenga un alto compromiso, sensibilidad, sentido humano, y además el dar más, ¿no?, dar más allá de lo que requiere solamente pues un trabajo de un escritor.
3: Son las 8 de la mañana con 49 minutos y nos tenemos que pasar a retirarnos sin antes agradecerle que nos haya acompañado durante esta hora y media de noticias. Mi nombre es Juan Pablo Guerra. Esto fue Esquina Informativa Primera Edición. Nos vemos la próxima semana. Que tenga un excelente fin.
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0: Hola, ¿qué tal? Mi nombre es Giovanna Mayen y les doy la más cordial bienvenida a otro episodio de Mentes Curiosas. Saludo en cabina a mis compañeros Andrés Mendiolea y José Cerratos y desde luego a quienes nos sintonizan en ambos lados de la frontera, aquí en Esquina 32. Empezamos. ¿Sabían que en Tijuana también tiene historia en cada copa? Así es, existen historias que se cuentan en libros y otras que sobreviven entre barras, brindis y recetas que han pasado de generación en generación. Tijuana es una ciudad conocida por su gastronomía, mezcla cultural y sí, también su vida nocturna, hay que decirlo. Pero pocas veces nos detenemos a pensar qué es lo que está detrás. Por ejemplo, de una margarita, una cerveza o una antigua cava de vino. Sí, porque también existe memoria, identidad y personajes detrás de todo esto. ¿Dónde nació realmente la famosa margarita? ¿Ustedes saben? Pepe, ¿tú sabes dónde nació? No, dice que no, Andrés.
1: Creo que en Tijuana.
0: Ok, pues ahorita vamos a saber, ya que pues por ahí algunos datos dicen que en Acapulco, otros dicen que en Jalisco, y sí, efectivamente, como Andrés dice, otros datos dicen que en Tijuana. Entonces, bueno, pues más adelante Fernando nos va a aclarar ese punto, si realmente es de aquí, es tijuanense o no. Y no solamente vamos a saber sobre la bebida margarita, que tiene pues su historia, también se especula sobre los años, por ahí se dice que 1950, otros se dice que en los 30, también vamos a aclarar ese punto, y también sobre las primeras fábricas de cerveza, vino, whisky, quiénes fueron esos pioneros que apostaron por crear tradición en una ciudad fronteriza llena de historias. La mente curiosa que nos acompaña, el historiador Fernando Escobedo, bienvenido de nuevo.
2: Muchas gracias, Giovanna. Pues estoy muy contento de estar aquí de nuevo. Nos quedamos la vez pasada prácticamente en los últimos minutitos, ¿no? Dos minutos.
0: Como dicen coloquialmente, platicando, nos quedamos picados de la historia de la margarita.
2: Platicando de la historia de la margarita, y pues te agradezco que me hayas invitado para terminar este tema tan interesante, pero a la vez no está bien asentado todavía. Todavía está como en esa parte del mito, la leyenda. Okay. Y para conocer lo que existe detrás de los mitos y las leyendas, tenemos que conocer a las personas, a los seres humanos, conocer su movilidad, identificar sus historias, y ahí ya podemos comparar y podemos decir con más certeza el origen de la bebida esta, de la margarita, tan importante y tan conocida
0: y tan sabrosa,
2: sí.
0: Si tienen dudas o comentarios, no duden en comunicarse a través del teléfono de WhatsApp 664-599-9446, el teléfono de cabina, o a través de la plataforma de YouTube, Esquina 32 Radio, Mentes Curiosas. Fernando nos va a ir compartiendo información sobre este tema y bueno, pues si tienen ahí algún comentario que incluso pueda reforzar la información, que pueda contribuir, pues bienvenido. Ahora sí, platícanos, Fernando, ¿por qué las bebidas también cuentan la historia de una ciudad?
2: Mira, en el caso de la margarita, hay varias ciudades. Tú mencionaste estados, pero hay varias ciudades que se están compitiendo por decir que hicieron ellos la margarita o que fue el origen de el origen de la margarita. Entre ellas tenemos Ensenada, tenemos Rosarito, tenemos Tijuana, casualmente todas aquí en Baja California. Uh-huh. Tenemos Ciudad de México, tenemos Tehuacán, Puebla, okay, principalmente, y Ciudad Juárez. Esas son las que compiten, okay, las que principalmente se observan en los libros que mencionan la historia de la margarita, ¿no? A mí me tocó identificar a un personaje, un historiador de las bebidas, PhD, un doctor, por la Universidad de Nueva York. Él es de doctor en literatura comparativa, Comparative Literature, de NYU. Se llama David Wondrich y escribió un libro recientemente, hace 9 meses más o menos, que se llama The Comic Book History of the Cocktail, 5 Centuries of Mixing Drinks and Carrying On. Eso lo escribió el 23 de septiembre del 2025. En este libro, él, un personaje que se ha dedicado una gran parte de su vida a estudiar esto, era el columnista de Esquire por muchos años, fue el columnista también de esta página de internet que se llama The Daily Beast. Okay. Y menciona él el inicio de una bebida previa a lo que conocemos como la margarita, el famoso, en ese momento famoso, tequila Daisy. ¿okay? El tequila Daisy es la raíz de todo, de toda esta situación que vamos a tener que comprender poco a poco, que los voy a tener que llevar de la mano, este, personaje por personaje, porque es un poco complejo, ¿no? Bueno, este historiador, le agradezco muchísimo, él se dedicó a identificar a este personaje que hizo el tequila Daisy, él lo menciona como el creador del tequila Daisy aquí en Tijuana. El bar se llamaba el Turf Bar, aquí en la Avenida Revolución, y el señor se llamaba Henry Madden. Ok, Henry Madden, nacido en Atchison, Kansas, en 1882. Él arriba a Tijuana durante la prohibición del alcohol en Estados Unidos, pues por obvias razones. Me imagino que se dedicaba a los bares, que se dedicaba a tener ese tipo de negocio. Y arriba a Tijuana en 1923, 24, ya tengo noticias de él en el 23, a partir del 23 aquí en la ciudad. Su lugar se ubicaba entre calle Primera, Segunda y Avenida Revolución, casi pegado a la calle Segunda, ¿sí? Y es muy interesante porque a veces los grandes, los platillos o las bebidas o los personajes que van a cambiar la historia, en este caso de la gastronomía, a veces chocan. Y pasa el tiempo y nadie sabe que chocaron o que alguna vez cruzaron sus caminos.
0: O quedas un pedacito de una historia con la de otra.
2: Sí, y me acabo de, básicamente, hace un día, dos días, me acabo de dar cuenta, acabo de entrar en razón, de que el lugar que tenía Henry Madden, en donde se crea el tequila Daisy, el Turf Bar, estaba dentro del Alhambra Café. El Alhambra Café era de César Cardini. Okay. Y Cardini tuvo ese lugar, el Alhambra Café, entre el 1922 y 1925, que se quema, el edificio se quema. Entonces, en el 24 que se hizo la ensalada, estaban los dos juntos, el creador dentro del mismo espacio. Tenía la pista de baile, las mesas alrededor de la pista de baile y la barra en el mismo lugar, ¿no? Entonces tenemos el creador de la margarita o el creador del tequila Daisy, ahorita les voy a decir la diferencia nada más, y el creador de la ensalada César, en el mismo espacio. Eso va a ser muy importante, y aparte en la Avenida Revolución, que es, digamos, que el inicio del turismo masivo a nivel nacional en México, ninguna otra ciudad había tenido ese tipo de atención por parte del turismo en la historia del país, sobre todo desde la creación de los carros, desde la conexión del ferrocarril con Tijuana a partir de 1910, y todo esto que va a conectar, las condiciones van a conectar perfectamente para que algo que se hizo en un pueblito que tenía 1500 personas viviendo en él, pudiese compartir o pudiese migrar, estas ideas pudiesen migrar a nivel internacional de forma tan viral, ¿ok? Un pueblo de 1500 personas, pero con visitantes de todas partes del mundo, que en ocasiones podía llegar, los visitantes podrían llegar a 80,000, 100,000, 125,000 en un fin de semana de los movidos, como Labor Day, como 4th of July, como ese tipo de
0: eventos
2: estadounidenses, de fechas festivas estadounidenses, porque muchos de estos turistas eran americanos, ¿no? De los que venían. Bueno, Henry Madden, nacido en Kansas, arriba aquí, y hace esta bebida a partir de un error, digamos. Ya existía una bebida previa al tequila Daisy, se llamaba Brandy Daisy. El Brandy Daisy estaba compuesto por Brandy Chartreuse o licor herbal o Orange Cordial, cualquiera de las dos podían utilizar. Actualmente usan el curazao o el licor de naranja y jugo de limón. Esas eran la combinación. Entonces, en una ocasión, Henry Madden se equivoca de botella y agarra un tequila blanco y lo sirve a uno de sus comensales. Eso es lo que menciona el mismo historiador que me comentamos al principio, David Wondrich. ¿Okay? Entonces, la persona que visita el bar dice, oye, esto no es no es la bebida que yo te pedí, pero sabe muy buena. Y a partir de ese momento se empieza a hacer famoso el tequila Daisy. Inclusive, ya para 1927 hay un caballo en el hipódromo de Tijuana que lleva el nombre Tequila Daisy.
0: Ah, ok.
2: A partir del 27. ¿Ok? Entonces, la invención tuvo que haberse dado entre el 25, 26 o 24, y por ahí.
0: Por ahí yo he visto una historia, perdón que te interrumpa, por ahí yo he leído una historia de que el que le inventó fue porque su novia tenía una alergia, entonces al alcohol, pero a ciertos alcoholes, entonces como que por ahí va, ¿no?
2: Ahorita okay. Vamos a ir para allá. Porque
0: vale.
2: Sí, es que se tiene que comprender primero claro. Lo que era el tequila Daisy para llegar a la margarita, uh-huh. ¿Ok? Muy bien. Entonces, este Turf Club duró ahí desde el 23 hasta el 37, 38 más o menos aquí en la Avenida Revolución. Y por allá de 1935, una familia de cantineros que se apellidaban Negrete Covarrubias, que trabajaban en el Casino Agua Caliente, en el comedor del Casino Agua Caliente, en el bar del casino, ¿ok? Cierran el casino para julio de 1935 y ellos tienen que emigrar, salir de este lugar de Agua Caliente y migran primero a la Avenida Revolución, casualmente a trabajar con Henry Madden.
0: Okay.
2: De ahí va a surgir una gran cantidad de las historias que se mencionaron después, y para eso tenemos que comprender la migración, la movilidad de los trabajadores, de los cantineros que van a llegar de esta misma familia, van a salir de Agua Caliente al Turf Club. Okay, van a trabajar con Henry Madden, creador del tequila Daisy, del 35 al 37. En el 37, por conexiones con Abelardo L. Rodríguez, que había sido gobernador de Baja California y que fue presidente de México entre el 32 y el 34, finales del 34, van a migrar de Tijuana, de la Revolución, a Tehuacán, Puebla. Entonces, cuando tú vas a Tehuacán, te dicen que la persona que inventó la margarita se llamó, y que la inventó ahí, se llamó Daniel Negrete Covarrubias, pero no te cuentan la historia de su movilidad, ni de dónde venía, ni en dónde había trabajado. Entonces, Daniel Negrete Covarrubias venía de Tijuana, de trabajar en el Casino Agua Caliente, en el Turf Club, con Henry Madden, el que inventó la tequila Daisy. Ahí trabajó con sus hermanos, preparando tequila Daisy, ¿ok? Migra a Tehuacán. En Tehuacán se casa uno de los hermanos de Daniel, que se llamaba David Negrete Covarrubias, se casa con una mujer de nombre Margarita Barrera, ¿sí? Y el hermano Daniel, como padrino, como el hermano del que se va a casar, prepara una bebida especial. Lo que hace es el mismo tequila Daisy, que lleva tequila blanco con triple sec o licor de naranja y jugo de limón, lo que hace es escarcharlo con sal. Y el escarchado con sal representa el anillo de la boda. Entonces es como un regalo.
0: ¡Ay, qué interesante!
2: A veces los cambios más ligeros en una preparación, en una bebida o en un platillo, generan un éxito inusual. A veces nada más tienes que agregarle un ingrediente, por ejemplo, nos vamos otra vez al ejemplo de la ensalada César, la anchoa. Entonces, la anchoa no existía al principio de la ensalada, pero el hermano de César Cardini le agrega anchoa a los crostinis, los unta. Y en Estados Unidos era mucho más común, y sigue siendo, recibir la ensalada con anchoa. ¿Ok? Entonces,
0: todo tiene solamente cada detalle.
2: Sí, tienes que comprender al personaje, su movimiento, su movilidad, su migración. Ahora, este personaje que se fue a Tehuacán, Puebla, y allá recibe la concesión del bar, de este casino, hotel, resort, que era de Abelardo L. Rodríguez. O sea, no se movió para allá nada más porque sí, sino porque la conexión con el empresario, ¿ok? Cuando deja Tehuacán, Puebla, por allá del 43 más o menos, regresa, abre un negocio en Mexicali junto con su familia y empieza a trabajar en toda la zona, lo que es Ensenada, Tijuana, Ensenada, moviendo mercancías, y tiene un bar en Mexicali, ¿ok? Y el hermano de Daniel Negrete Covarrubias es contratado por el Hotel Playa o el Hotel Riviera de Ensenada. en donde tú vas ahorita ves el letrero que está en la pared y dice, ahí confunden a los hermanos porque le ponen los dos nombres, creo, David Daniel, creo que le ponen algo así.
0: Ah, como nombre compuesto, pero
2: sí,
0: son dos nombres.
2: Como que se fusionaron los dos hermanos en ese letrero, y inventor de la bebida margarita. Entonces, tienes tú, por movilidad de los hermanos y por las condiciones que favoreció el que conocieran o que tuvieran contacto con una persona que fue presidente de México, como Abelardo L. Rodríguez, propietario de Tehuacán, su movilidad les permitió llevar la bebida a las diferentes instancias o lugares o ciudades que mencionan principalmente que ellos son los creadores. Pero inclusive estos hermanos, los Negrete Covarrubias, Daniel, David, estos hermanos tuvieron que aprender la bebida original de otra persona, que es Henry Madden, desde los 20, ¿sí?
0: Okay. Y esta persona, bueno, ya aclaró el año, por lo menos.
2: Los libros mencionan que es a mediados de los 20, ¿sí? Okay. Cuando se hizo el tequila Daisy. Uh-huh. Cuando se casa David Negrete Covarrubias con Margarita Barrera, es en el 42, uh-huh, en Ciudad de México, pero ellos trabajaban para Tehuacán, para este resort muy, uh-huh, importante, se llamaba García Crespo, creo. Trabajaban para Tehuacán, y casualmente uno de los hermanos que se casa cuatro años antes, el Daniel, que es el inventor el que le pone el escarchado a la bebida, ¿sí? Cuando se casa ya en Ciudad de México, también en el 38, su padrino de bodas, o uno de sus padrinos o testigos, es Mariano Escobedo, también un empresario de Tijuana, que migró a Ciudad de México cuando Abelardo L. Rodríguez se hace presidente de la República y abre un negocio allá, California Buffet. Entonces, toda esta movilidad se dio por unas condiciones muy específicas que no las vas a encontrar probablemente en ningún otro momento, porque tienes desde arriba el poder de un personaje que llega a ser hasta presidente del país y que había sido dueño de Agua Caliente, sí, y que él se lleva a sus trabajadores o a sus conocidos o los acepta porque sabe la eficiencia, la eficacia de su servicio, y aparte sobre todo el manejo de los idiomas, el inglés en español a la perfección, claro, muy importante, ¿no? Para un cantinero. Y si quieres que tu resort sea internacional, que reciba a las estrellas, que sí sucedió, las estrellas de Hollywood, los productores, los directores, la gente europeos o gente importante de los Estados Unidos, pues tienes que tener gente que hable los dos idiomas, ¿no? Perfectamente. Y esos hermanos cumplían con las condiciones perfectamente, ¿no? Ahora, hay otras historias que mencionan a Ciudad Juárez y mencionan también al Huzong, a la cantina Huzong de Ensenada. Si te mueves primero a la historia de Ciudad Juárez, el Kentucky Bar. Okay. El Kentucky Bar, mencionan que en 1942 también se hizo la bebida ahí, y que el cantinero que la hizo se llama Lorenzo Hernández García, nacido ahí mismo en Ciudad Juárez en 1919, es decir, tenía 23 años, ¿no?, cuando creó la margarita, según lo que ellos consideran que es la verdad, ¿no? Esto lo mencionan en Juárez, en el Kentucky Bar, junto con el propietario del lugar, que se llama Francisco Montes, pero hay un historiador de Juárez, de nombre José Luis Hernández Caudillo, que he visto que se ha querido convertir en el cronista de la ciudad. Este es una persona ya de edad, que lleva como 5 décadas, algo así, como 50 años, trabajando los temas de historia de Ciudad Juárez. Sí, es una persona de una larga trayectoria, que los entrevistó a ambos. Y ambos le dijeron que no la habían inventado ellos, que lo habían dicho para vender más, para vender más bebidas. Sí, eso lo acabo de...
0: Dato curioso, claramente.
2: Esto lo publicó el mismo historiador que los entrevistó en abril de este año. Entonces, es algo que apenas está surgiendo. Estamos al mismo tiempo, Ciudad Juárez y Tijuana, estamos haciendo investigación sobre los orígenes de la margarita, ¿sí? Y por el tema del tequila Daisy, creo que eso va a cambiar muchísimo, porque el tequila Daisy, como lo vemos, son exactamente los mismos ingredientes, los tres mismos ingredientes, nada más se le agrega el escarchado y ya es la margarita. y Daisy es margarita en inglés, ¿no? Entonces, esta bebida en que se hizo en los 20, a mediados de los 20 en Tijuana, por Henry Madden, en la Avenida Revolución, se hizo muy famosa y empezó a servirse en diferentes lugares del sur, suroeste de Estados Unidos. Esto pudo haber llegado fácilmente hasta Ciudad Juárez, ¿no? La bebida tequila Daisy. Inclusive hay menciones de otros lugares en el sur de Estados Unidos que también son creadores de la bebida, ¿no? Pero es básicamente, esta es la historia. Son estos hermanos que migraron a diferentes lugares. Ah, faltó el del Huzón. El del Huzón, de nombre Cantina Huzón, también muy antigua y muy visitada de Ensenada, se llamó Carlos Orozco Munguía. Él nace en 1900 en la ciudad de Colima, aquí en México, ¿no? Pero llega en 1928, ya es cantinero. Cuando llega en el 28, ya es cantinero. Esto lo averigué a través de documentos. Y para todos los 30 está trabajando en Tijuana. Y para 1946 lo veo en el bar Green Mill en Ensenada, propiedad de Luis Grandi, un italoamericano, bueno, italiano, que ya llevaba varias décadas viviendo en Estados Unidos, nacido en Italia, pero que se había establecido primero en Tijuana, que empezó trabajando en Tijuana a partir del 1920 con el Black Cat, luego en 1921, 22 con el Red Mill Club, luego a partir del 27 con el Molino Rojo, famoso Molino Rojo. Él era parte de la sociedad con Soyo Sugara, el japonés famoso del que se habla mucho en la historia de Tijuana. Luis Grandi era socio de estos negocios hasta que los cierran y de repente se va a Ensenada.
0: Pues así, ahora sí que como el episodio anterior nos vamos a dejar picados, no le cambien, estamos en Mentes Curiosas, vamos a ir un pequeño corte y regresamos con el tema La Ruta de las Bebidas en Tijuana, Historia, Tradición y Pioneros con Fernando Escobedo, regresamos.

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0: La ruta de las bebidas en Tijuana, historia, tradición y pioneros es el tema de hoy. Nos acompaña el historiador Fernando Escobedo, que bueno, nos ha aclarado en el primer bloque varios detalles, varios datos por ahí curiosos que se habían proporcionado, que se habían difundido sobre la historia de la margarita, esta bebida tan rica que tiene limón, sal, tequila. Y bueno, la base de la bebida es el tequila Daisy. Y luego antes nos comentaba, ¿no? Ahí unos hermanos que dijeron, sí, nosotros la hicimos, nosotros la inventamos por 50 años, sonaba la caja registradora y luego en una entrevista dicen, ¡zas!, nos fuimos nosotros.
1: No, esa es la historia básicamente del Kentucky Bar de Ciudad Juárez, que es, digamos que es como una especie de orgullo, como si fuera lo del Caesars con Tijuana, con la ensalada, ¿no? En Juárez está el Kentucky Bar y por muchos años siempre se dijo y se promocionó que era el lugar donde se hizo la margarita, pero ellos mismos fueron los que negaron esta historia y le pasaron la culpa, digamos, le dijeron, no, es que fue un lado, un lugar que se llamaba Sammy's Place, algo así. A ver, déjame lo confirmo, no, Tommy's Place, okay. Y que lo había hecho un cantinero de nombre Fernando Morales, que no ha aparecido por ninguna parte.
0: Ándale.
1: No ha aparecido por ninguna parte, ya si lo ubican, qué bueno, pero lo que nosotros estamos proponiendo acá en Tijuana es que la bebida base, el tequila Daisy, la hacen en los 20, a mediados de los 20 acá en la ciudad, y la hacen en la Avenida Revolución, y que los mismos personajes que se van a mudar a diferentes ciudades como los fueron Tehuacán, Puebla, García Crespo, Ensenada y algunas otras partes, fueron los que trabajaron con el creador del tequila Daisy por lo menos por 2 años, del 35 al 36, después de que tuviesen que salir del casino Agua Caliente porque lo cerraron en julio de 1935, ¿no? Del 37 se mudan a Tehuacán con Abelardo de Rodríguez, a García Crespo, y allá siguen con lo que es el escarchado. Inventan el escarchado de la bebida tequila Daisy en la boda.
0: O que representa el anillo.
1: En honor a la boda entre el hermano David Negrete Covarrubias y la cuñada Margarita Barrera. Entonces, la persona a la cual se le debe el nombre de Margarita es la esposa del hermano. Ambos eran cantineros. En sí, toda la familia se dedicaban a eso, al bar, a la cantina, a servir bebidas, y pues empezaron a migrar, a buscar diferentes espacios para sobrevivir como cualquier trabajador, y así fue como se fue moviendo alrededor del país esta bebida, ¿no? Mencionaba lo de Husong, el señor Carlos Orozco Munguía, que es el que se menciona como creador allá en la cantina Husong, trabajó por muchos años en Tijuana, hasta que se va a Ensenada y empieza a trabajar con un italiano que había trabajado por muchos años, prácticamente 15 años más o menos en Tijuana, que se llamaba Luis Grandi, en el bar Green Mill allá en Ensenada. Se va para allá con él o se lo lleva este empresario tijuanense de origen italiano, ¿no? Y ahí trabaja por un tiempo hasta que pasa al Husong, y por eso se le da la idea de que él es el creador, pero probablemente no tuvo mucho que ver, o probablemente también trabajó con los otros hermanos o con el mismo Henry Madden. Pero todos venían de Tijuana, todos trabajaron en Tijuana por un periodo largo de tiempo, sirviendo bebidas, probablemente se conocieron.
0: Las raíces aquí están.
1: O simplemente la bebida se hizo tan famosa, como pasó con la ensalada, que todos empezaron a preparar una versión de la bebida, ¿no? Entonces, o replicar la bebida en sus diferentes locales en la Avenida Revolución y de repente, ¡pum!
0: Yo fui la pionera en mi bar.
1: Pues sí,
0: me llevo la receta, casi yo fui siempre, la pionera, pero en mi bar.
1: Puedes decir, fue mi primera versión, porque no es la original, pero mi primera versión. Innové, exactamente, ¿no?
0: Ok, eso por la parte de la margarita, pero también hay detalles de la cerveza, whisky.
1: Nada más antes de pasarnos, quiero mencionarte lo que sucedió pues con la persona que se le dedica la bebida.
0: Ah, claro, había, ¿no?, una versión por ahí.
1: Ella, pues creo que duraron del 42 casados, ya habían vivido en Tijuana juntos porque lo veo en los documentos, por lo menos desde el 28 en el censo del 30 están viviendo juntos en la avenida Miguel F. Martínez, lo que es David Negrete Covarrubias y Margarita Barrera, y se va toda la familia básicamente a Tehuacán. se casan en el 42 en Ciudad de México, y de repente en el 51 muere Margarita Barrera. Y el acta de defunción dice que murió, espérame un segundito.
0: Sí, sí. Ay, qué memoria.
1: Embolia cerebral no traumática, fibrilación auricular e hipertensión arterial. Murió el 6 de abril de 1951. La persona David Negrete Covarrubias, se queda pues viudo y se regresa de Ciudad de México, de Tehuacán, se regresa a Baja California y empieza a trabajar en el Hotel Playa o en el Riviera en Ensenada. Sí, a partir del 51 y en el 53 la revista Esquire, una revista muy importante a nivel nacional en Estados Unidos, de bebidas, de turismo, de gastronomía, mencionan por primera ocasión las margaritas en la prensa estadounidense a partir del 53. Entonces todo coincide con la movilidad de los hermanos, y desgraciadamente en el intermedio pues viene una tragedia, que es la muerte de Margarita Barrera, por la cual se le nombra la Margarita. Ya viene, pueden contar que la historia de Margarita, esta mujer que era dueña o copropietaria del Hotel Playa, pero

0: que se llama también Margaret, una actriz, una personaje bailarina que salió también desde los 30, ya salía en las películas, y después
1: por mercadotecnia dijeron, vamos a poner que a decir que es ella, ¿no?
0: Que se lo dedicaron a ella, pero la bebida ya existía desde antes de la dedicación que se menciona de esta persona, ¿no? Entonces, esta es parte de la historia y parte de todo el panorama de lo que fue la creación de la margarita a nivel nacional.
1: Okay, ¿qué tal, eh? No, pues entonces sí es un poquito de todo. Yo creo que si llegamos con dudas, tal vez salimos con más dudas. Pero no, y muchas aclararon los años, por ejemplo, los años, el por qué se decía en ciertas regiones. Bueno, tiene también un sentido, ¿no? El tema de migración, porque es importante entenderlo. Y la dinámica de la ciudad, ¿no? Que se vivía en esa época para poder comprender las raíces. Y sí, otro detalle, bueno, otro punto por la importancia de los detalles, ¿no? El por qué esos sabores, el que si era por la alergia o no, lo que tiene que ver lo del anillo. Entonces, digo, todo tiene un porqué. Sí. Y bueno, pues ahora sí, pasamos a otra bebida, las cervezas, el whisky también, no se escapan de esta ciudad.
0: Pues estamos hablando de que la década de los 20 es la década de la prohibición en Estados Unidos. Aquí era totalmente legal, era una empresa, los empresarios, que cerveceros o los que producen tequila en Jalisco, o los que producen cerveza en Monterrey, jamás se les ha visto como personas de mala vida, ¿no? Entonces, cuando uno analiza a estos productores que llegaron, porque eran productores, ahorita vamos a explicar, llegaron a Tijuana durante la década de los 20, te das cuenta que cada uno de ellos tiene una trayectoria detrás. Y cuando la estudias, porque no nada más vas a decir, son extranjeros y vinieron a quitarnos nuestros negocios y por eso son malos, ¿no? No, estudia las trayectorias de los personajes y te puedes ir uno por uno. Las tres primeras cervecerías de aquí de la región que tuvieron éxito fueron la cervecería Cardinale o Tijuana, de los hermanos Cardinale, italianos, Mario y Herminio. Esa fue la primera, la hicieron en agosto de 1922, la abrieron, ¿ok? La segunda es la cervecería Mexicali, de Miguel González, pero Miguel González se apoyó en unos cerveceros que venían de Canadá, de un pueblo minero de la frontera entre Estados Unidos y Canadá, que el pueblo, pues, básicamente se quedó sin trabajadores y esos personajes decidieron migrar. Alguna conexión habrán tenido con Miguel González, un empresario tijuanense que se va a mudar a Mexicali precisamente porque el agua del río Colorado era mucho mejor para la producción de cerveza que el agua del río Tijuana. Entonces se va a convertir en la competencia entre las cervezas, la de Tijuana, la cervecería Cardinale, sí se está produciendo con agua local, y la cervecería Mexicali se está produciendo con agua del río Colorado allá en Mexicali.
1: O sea que desde entonces había piques entre Tijuana y Mexicali.
0: Desde entonces.
1: O sea, que si los tacos, que si ahora que la cerveza.
0: Pero si te das cuenta, el personaje que se muda para allá, el empresario importante que lleva su capital,
1: No era de
0: Mexicali. Este personaje era de Tijuana, llevaba viviendo desde 1908 aquí en Tijuana, se casa con la hija de uno de los empresarios curioseros más importantes del segundo negocio de la ciudad, así de fácil, la hija del señor Jorge Ibs, se casa con Ella Ibs y vive aquí por un periodo amplio de tiempo hasta que llega la ley seca y se dedica a otro tipo de negocios. Vio la oportunidad de abrir una cervecería, pero no la abre porque él tuviera el conocimiento. Contacta a estos personajes cerveceros que ya producían allá en Canadá y los invita a trabajar acá porque ellos ya se habían quedado sin chamba, pues. El pueblo minero, era un pueblo minero, los pueblos mineros son
1: temporales. Visionario.
0: Sí, visionario, aprovechó la oportunidad. Y hay una razón muy importante también. Muchos de las personas que se dedicaron a vender cerveza o vender licor en 1920, cuando entra la ley seca, sí compran mucho licor y mucha cerveza de los almacenes que ya no podían venderlas allá en Estados Unidos, sí, y se llenan de estas bebidas, de estas botellas o lo que tú quieras como

0: tú quieras llamarles, ¿no? Whisky, cerveza, vino, etcétera. Pero para 1922, esta cantidad que tenía ya en sus almacenes estaba reduciendo. O sea, de tanta gente que venía a consumirla acá, se estaba reduciendo. Entonces, de repente dijeron, bueno, pues vamos a tener que hacer nuestras propias fábricas, y no nada más de cerveza, también de whisky. Una de las fábricas de whisky producía tequila también, con agave de Baja California, y eso me lo dijeron los familiares de esta empresa, descendientes, y también producían vino, ¿no? Entonces, pero ahorita estábamos hablando de la cerveza.
1: Sí, nada más que por tiempo por vamos tiempo, a ir poco sí. a poco.
0: Bueno, la tercera cervecería se llamaba Cervecería Azteca. Sí, la empresa importante, la empresa madre, se llamaba Continental Distributing Company, y los propietarios de esta empresa eran Carl Wintington, Herbert L. Jaffe y Edward P. Baker. Edward P. Baker era un personaje que ya había trabajado con fábricas de whisky de Kentucky, por lo menos desde finales del siglo XIX. Okay. Él ya estaba, era manager de la empresa, de esta empresa que se llamaba Jesse Moore Whiskey, uno de los fabricadores de whisky más importantes de Estados Unidos en esos años, ¿sí? Era manager del la oficina del oeste en San Francisco, ¿sí? Y Herbert Jaffe era productor de vinos, y su familia tenía desde antes de que él naciera viñedos, por lo menos desde 1875, 1878, por allá, en lo que es actualmente Napa Valley, uh-huh. en California, ¿sí? Entonces, estos personajes, uno de ellos ya nació dentro de una familia productora de vino, el otro por lo menos llevaba 25, 30 años trabajando en el área de la industria del licor, ¿sí? Y el principal fallece como a los 2 años, el presidente de la empresa de la cervecería Azteca. La cervecería Azteca la abrieron en agosto de 1923, unos meses después de la cervecería Mexicali, que la abren en julio de 1923. ¿Sí? Son las tres primeras cervecerías que tuvieron éxito aquí en Baja California. Y como lo mencioné, uno es de italianos, los hermanos Cardinale, Mario y Herminio. Mario y Herminio llegan 1905 a la región de San Francisco, también la región de Napa Valley. Se dedican a producir vino ahí desde que llegan. Ellos eran de Génova, Italia, ¿sí? Y
1: la influencia italiana, entonces, ¿no? La gastronomía aquí
0: y
1: en la
0: tenían
1: región.
0: También wholesale, licorerías de venta de licor y cerveza, lo que ellos producían, y también de otras cosas, ¿no? Muy probablemente, si llegas y ya estás sembrando vid en Napa Valley, en la región de San Francisco, es porque tu familia y tú mismo ya lo hacías desde allá, desde Europa. Entonces, a lo que voy es, estas personas son personas que se dedican a eso, y sus familias se dedicaban a eso desde décadas atrás, ¿sí? Y llegan aquí porque les están prohibiendo por leyes que culpan a los migrantes, principalmente a los italianos y a los europeos del sur y europeos del este, judíos, rusos, judíos, polacos, etcétera, de gran parte de los males que están ocurriendo en Estados Unidos. Entonces, les cierran las puertas porque ya no pueden producir lo que ellos se dedicaban a hacer, ellos y sus familias se dedicaban a hacer. En Estados Unidos les cierran las puertas y ellos buscan el lugar más cercano para seguir viviendo o dedicándose a lo que estaban acostumbrados a hacer. Sí, con unas largas trayectorias y trabajando en empresas importantes con peso económico fuerte, sí, que no lo vas a soltar fácilmente. No vas a decir, ah, bueno, ya me voy a dedicar mejor a producir pan. No vas a hacer eso.
1: De la noche a la mañana.
0: De la noche a la mañana no lo vas a hacer. Y estas personas,
1: es un legado, es
0: tu legado familiar, claro. Es tu legado familiar. Entonces buscas un lugar en donde sí puedes hacerlo, sí puedes producirlo. Y aquí en Tijuana tuvimos, pues, esta cervecería Tijuana. Allá en Mexicali se tuvieron que ir para allá por lo del agua. La calidad del agua del río Colorado era más óptima. Y estas mismas empresas empiezan también a producir o a construir fábricas de whisky en Tijuana a partir del 24, más o menos. A partir del 1924.
1: Te voy a interrumpir tantito. Una pregunta por aquí que me dicen que te ha... Si es cierto que había un viñedo en el Cerro Colorado.
0: Sí.
1: ¿Sí?
0: Sí, y también en la mesa.
1: También en la mesa. Ah, ok. Ok. Entonces, dato curioso.
0: Sí.
1: ¿En qué año fue eso?
0: Pues, mira, la primera persona que sé que era propietario de ese viñedo se llamaba Ignacio X. Cruz. Ignacio X. Cruz trabajó con Angelo Cheto, juntos trabajaron. Muy probablemente Angelo fue socio de él antes de que Cheto existiera. Uh-huh. En estos viñedos. Viñedos que estaban en el distrito de riego de aquí de Tijuana, que abarcaba de donde está ahorita el Boulevard de las Américas al lado de Galerías, uh-huh. en adelante. Uh-huh. Sí, todo eso a partir de ahí en adelante era el distrito de riego hasta, pues, no sé cuántas hectáreas, o creo que hasta allá, hasta la presa, ¿no? Intentaron convertir a Tijuana en un emporio agrícola. Y algunos empresarios que sí se dedicaban a eso empezaron a sembrar, como este personaje Ignacio X. Cruz, que fue socio de Angelo Cheto en una cantina en la Avenida Revolución que se llamaba The Horseshoe, okay, en la Avenida Revolución y Calle Segunda. Pero ellos muy probablemente trabajaron con los hermanos Cardinale, que ellos sí tenían esta trayectoria larga de familia de producir vino. Pero esto no se menciona normalmente. En sí, Angelo Cheto, su primer viñedo estuvo en Valle Redondo, antes de mudarse allá a Valle de Guadalupe, ¿no? Pero sí, es muy probable, porque cuando llegan estos jóvenes de Dro, de la región de Trentino, Cheto es uno de ellos, entre ellos el señor Livio Santini, uh-huh. Giuseppe Springa, la familia Bombardelli, muchos, muchos personajes, muchas familias, eran muy jovencitos. Cuando llegan a Tijuana, buscan gente que los contrate, y pues vas a buscar los que saben hablar tu idioma, y los que los contrataron, y ellos mismos, a Matteotti también, sí. Ellos mismos me mencionaron, el señor Natale me dijo que su tío le platicó que los contrataron a ellos fueron los Cardinale y Cardini. César Cardini y los Cardinales, esos fueron los que los apoyaron, digamos, cuando ellos llegaron.
1: Los abrazaron.
0: Sí. Okay. Entonces, los Cardinales sí, a través de Mario y de Herminio, sí se dedicaban desde mucho tiempo atrás a producir vino, y es muy probable que esos viñedos del Cerro Colorado y de La Mesa hayan sido primero de Herminio Cardinale.
1: Pues ahí tienen el dato. Muy bien.
0: Sí, muchas gracias.
1: ¿Qué tal? ¿Qué tan difícil es investigar la historia de una ciudad fronteriza donde mucho pues se ha perdido o nunca se ha documentado?
0: Es muy difícil. Es muy, muy difícil, porque nos dejamos llevar muchas veces por los discursos, y otras veces nos dejamos llevar nada más por lo que ya está escrito, como si la palabra escrita fuera definitiva.
1: Lo que está en los libros y hasta ahí.
0: Ya, hasta ahí. Como que hasta ahí, ya no le muevas más, porque eso es lo que es. El pasado de la década de los 20 de Tijuana, eso es lo que dicen los libros. Pero no hay profundidad en ninguno de los personajes. O sea, personajes, sobre todo los que emigraron, estos extranjeros que emigraron, no se sabe más de ellos. ¿Qué hacían? ¿Qué se dedicaban? Solamente a veces se les señala, sobre todo en la década de los 30, que se generó una campaña de mexicanización muy fuerte, de una campaña nacional de mexicanización. Pues se intentó hasta aplicar en varias ocasiones el artículo 33, que es el del extranjero nocivo, pernicioso. Extranjero pernicioso por parte de los grupos laborales y todo esto, y pues para expulsar, pero en el intermedio no sabemos qué es realmente lo que está pasando. Simplemente estás corriendo a gente que no es como tú.
1: Y es parte del rompecabezas.
0: Es parte del rompecabezas, claro. Luego, a veces, cuando quitas a los que saben hacerlas, o sea, que tienen el conocimiento técnico o más profundo de todas las ramas, luego los que le siguen ya no pueden mantener la misma calidad, y eso pasó en muchas cosas, inclusive en la cuestión agrícola y en muchas cosas en la historia de México, ¿no?
1: ¿Se producía whisky localmente o solo se distribuía?
0: No, se producía whisky. Se producía, los hermanos Cardinale abrieron una tuvieron en su cervecería, producían whisky, American Eagle creo que se llamaba, ¿mm? Algo así. He visto las fotos okay. de su producto. También había otras destilerías o destiladoras. Una era la Nacional, que pertenecía al señor Douglas Johnson o Alfred Johnson, era una familia. Ellos eran de origen escandinavo, muy atrás, eran como de Suecia, algo así, pero llegan a Texas finales del siglo XIX y para 1889 ya están radicando en Baja California y tienen un rancho en San Antonio del Mar, se hacen del rancho por allá de 1904, son antiguos residentes de Baja California, aunque son extranjeros, y compran precisamente en el Cañón Johnson. Por eso se llama Johnson el Cañón, porque en donde está Cheto, ahí estaba la destilería.
1: Ese es otro dato, ¿eh? No, la mayoría de la gente no sabe por qué se llaman las calles donde viven, cómo se llaman. Entonces ahí tienen
0: el
1: Cañón Johnson.
0: El cañón,
1: ¿quién es? Ahí está.
0: Cañón Johnson se debe a la familia Johnson, a Douglas Johnson, Harry Johnson, Alfred Johnson, que como les dije ya llevaban años viviendo en la región, por lo menos desde 1889, más que muchas familias que somos tijuanenses, y pues ellos se dedicaron por mucho tiempo a la minería, a cuestiones de rancho, también a producir o tratar de extraer petróleo. En la década de los 20, en su rancho trataron de extraer petróleo, al igual que muchos otros personajes como Abelardo L. Rodríguez, Mariano Escobedo, otros trataron de encontrar petróleo en los 20, no funcionó bien, o los detuvieron, quién sabe. Hay siempre existe el mito de qué pasó con el petróleo. Si California está llena de petróleo, ¿por qué? O estaba.
1: Hay que preguntarles.
0: ¿Por qué aquí no?
1: Ahí lo importante de preservar archivos, fotografías y testimonios, ¿no?
0: Sí, sí. También estaba la destiladora Zaragoza, que era de los dueños de la cervecería Azteca, de Herbert Jaffe, de Edward P. Baker, que ya les mencioné. Ellos hicieron las dos, una ya en Mexicali, que hizo la cerveza, y la de Tijuana sí estaba aquí y producía whisky, destiladora Zaragoza S.A. ¿Sí? También estaba la manufacturera Old Judge S.A., y esa era de un italiano siciliano, que es el, hasta ahorita, de todas las personas que yo he visto, el único vínculo que tenemos directo de un personaje que compró negocios, abrió negocios en Tijuana, que sí estaba metido, sí tenía conexiones con la mafia italoamericana de Estados Unidos. Él se llamaba Antonino Mirabile, o Papa Tony Mirabile, que llegó a ser jefe de la mafia de San Diego. Pero él estaba conectado con su familia estaba conectado con la mafia de Detroit. Los Mirabile son integrantes muy, muy lejanos, finales del siglo XIX, principios del XX, de la mafia de Detroit. Y estos personajes, pues con muchas conexiones con el este de los Estados Unidos, ¿no? Nueva York, etcétera, ¿no? Antonio Mirabile era parte propietario de esta manufacturera Old Judge. Y también había unos franceses que abrieron una destilería que se llamaban Vargny o Wargny, como de guerra, War, Gny. Vargny, ok. La destiladora se llamaba Franco Mexicana S.A. y estaba a una cuadra del Parque Teniente Guerrero por la calle Sexta, en donde ahorita hay un IMSS, un seguro social. Se convirtió posteriormente en almacenes de la cervecería Mexicali, pero antes había sido la destilería Franco Mexicana de Paul, Albert, Armand y Raúl Vargny, francés. Okay. Entonces estos personajes de diferentes partes del mundo con conocimiento, porque estos Vargny también producían vino y otro tipo de licores en la región de Canadá, pero al este de Canadá, por allá por Quebec, eso lo investigué también, tenían todo este conocimiento para producir, pero cuando tu producto ya no puede ser vendido en un mercado gigantesco como Estados Unidos legalmente, pues tienes que salirte del espacio porque no es legal, ya te meten a la cárcel si lo produces, entonces tienes que buscar el lugar más cercano para seguir haciendo lo que haces. Esa es la historia de los personajes que produjeron whisky, que produjeron cerveza, y todavía faltaría, bueno, mencionamos un poquito los del vino, ¿no?
1: Así es, pues ya, ahí llegó el tiempo, pero pues hay muchísimo que contar, que contar porque lo desconocemos, sí. Porque lo desconocemos, y gracias a personas como tú, bueno, pues es posible que nosotros conozcamos nuestras raíces. Y como mencionaste el episodio anterior, ¿no? Lo importante es aprender desde la historia de tu familia.
0: Sí.
1: Y te vas a encontrar muchas cosas. ¿Qué tanto sabes de tu familia, no?
0: Exacto.
1: ¿En qué prendieron? ¿En qué trabajaron? ¿Qué aportaron? ¿De dónde vienen? Y de ahí vas a encontrar muchísimas cosas que definitivamente por eso es importante, como mencionaba, guardar los archivos, las fotografías y todo lo que te pueda ayudar a ustedes los historiadores. Muchísimas gracias. ¿Algo que desees agregar?
0: Pues nada más recordemos que la base de lo que es la Margarita, lo que es el Tequila Daisy, se hizo en la Avenida Revolución, que hay segunda de Avenida Revolución, eso no hay que olvidarlo, y que las personas que crearon la Margarita en el 42 trabajaron con el creador de la Tequila Daisy.
1: Y que había viñedos aquí en Tijuana en donde ustedes ni se imaginaban.
0: Sí.
1: Ha llegado el momento, la dinámica de Mentes Curiosas consiste en responder las siguientes preguntas en el menor tiempo posible. Iniciamos. ¿Género cinematográfico preferido?
0: Horror.
1: La palabra curiosidad.
0: Verdad.
1: ¿Platillo favorito?
0: Carne asada Víctor.
1: Una palabra que te describa.
0: Inteligente.
1: Si no fueras historiador, ¿a qué te hubieras dedicado?
0: Veterinario.
1: Una canción que siempre te ponga de buenas y quisieras compartir con nosotros.
0: Ay, son muchas, perdón.
1: Una.
0: Ok,
1: pasas. ¿El mejor consejo que te han dado en tu vida profesional?
0: Contraconsejo. La historia se escribe con H muda. Ah. Así me dijeron una vez. Entonces yo estoy haciendo todo lo contrario.
1: Ok. Un libro que haya marcado tu vida.
0: Corazón de Piedra Verde de Madariaga, Salvador de Madariaga. Me gustó mucho y estaba muy chiquito yo cuando lo leí. Me metió la cuestión esta de la ficción y la historia muy bien.
1: Perfecto. Y cerramos con ¿cuál es tu bebida preferida?
0: El whisky, me gusta mucho el whisky, el Jack Daniels, ¿sí?
1: El whisky.
0: Sí, principalmente.
1: Va que va. Pues muchísimas gracias. Mi nombre es Giovanna Mayén. Gracias, Fernando Escobedo, nuestro invitado el día de hoy. Gracias, Andrés, José, aquí en cabina. Los invito a continuar con la programación de Esquina 32. Hasta la próxima.
0: Gracias.

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1: Hola, ¿qué tal? Buenas tardes. Gracias por estar con nosotros aquí en la segunda emisión de Esquina Informativa. Les saluda su amiga Sonia de Anda. Les recordamos que estamos transmitiendo, si está usted en Tijuana y San Diego, a través de la 1550 de AM y la 800 de AM. Si está usted en Mexicali y Calexico, nos sintoniza a través de la 1190 de AM, donde nos acompañaría durante hora y media que dure este espacio. Igualmente, le comento que estamos transmitiendo de manera simultánea en la plataforma de YouTube, ahí en la página de Esquina 32. Ahí nos puede usted seguir en caso de que se desconecte de la radio o viceversa, está la transmisión en streaming. Igualmente le comento que tenemos un número de WhatsApp al que usted se puede comunicar con nosotros para hacernos llegar comentarios, sugerencias, denuncias, alguna situación que crea usted en la que podemos intervenir. 664-583-1375 está a su disposición para que nos haga llegar los mensajes. Igualmente lo podemos incluir en un grupo y canal de WhatsApp y esté usted enterado de lo que va aconteciendo en el transcurso del día. Y bueno, sin más preámbulo, le voy a decir lo que vamos a tener a lo largo de este espacio, y es que, pues, recordemos que la presidenta Claudia Sheinbaum se encuentra en Baja California, y le comento que tráfico de personas están rescatando a 20 migrantes privados de la libertad de Nueva Tijuana. Bloqueos de la CENTE ponen en riesgo cadena de suministro en la frontera. Publican decreto que permite circular con vidrios polarizados en Tijuana. Protestan por destitución de la titular del Instituto Municipal de Salud Mental y Adicciones. Operativo de seguridad movilizó a corporaciones en la Jicotenca Leyva. PAN abrió su convocatoria para interesados en participar como candidatos. Jorge Ramos buscará candidatura para la gubernatura de Baja California. Esto y más información les vamos a tener a lo largo de este espacio. Igualmente le comento cómo está el clima tratándonos este día. Y en Tijuana, este viernes, las temperaturas han andado entre los 16 y 22 grados centígrados. Tenemos rachas de viento de hasta 22 kilómetros por hora. Hay una humedad del 81%, así que esto es lo que nos intensifica la sensación de calor. Y tenemos 14% de probabilidad de lluvias. Para mañana, sábado, vamos a estar entre los 16 y 22 grados centígrados. Y para el domingo, exactamente igual, 16 y 22 grados centígrados. En Mexicali, bueno, pues ahí ya sabemos que las cosas caminan de manera diferente. Allí este viernes tienen temperaturas entre los 21 y 41 grados centígrados, humedades del 17%, hay rachas de viento de hasta 26 kilómetros por hora. Para mañana sábado van a estar entre los 21 y 41 grados y para el domingo pues va a estar peor, 23 y 42 grados centígrados, para que lo tome en cuenta. Y en este sentido le comento que hay una campaña de verano seguro que está buscando frenar los golpes de calor. Y la campaña de verano seguro se activó en Baja California, esto con el objetivo de prevenir casos de deshidratación y afectaciones graves por las altas temperaturas. A través de la Secretaría de Salud, las autoridades estatales están pues implementando una red de asistencia que ya acumula más de 5,000 acciones de prevención. El programa busca mitigar riesgos derivados del clima extremo, especialmente en la capital del estado, donde el termómetro está alcanzando niveles críticos. El plan de contingencia incluye la habilitación de un centro masivo de atención en el Parque de Mexicali, el Mariachi, sumado a más de 300 casas de hidratación comunitarias en la entidad. El gobierno de Baja California exhorta a la población a extremar precauciones, detallando que estos espacios ofrecen vida suero oral, refugio temporal y consultas médicas gratuitas, con especial énfasis en atención a personas en situación de calle y migrantes. Para proteger a quienes realizan actividades al aire libre, el sector salud del estado pues está coordinando acciones con cerca de 200 empresas en los ramos de la construcción y la agricultura. Las brigadas médicas supervisan que trabajadores cuenten con descansos bajo la sombra y acceso constante a líquidos, esto para evitar pues un golpe de calor. Vámonos a la siguiente cápsula. Estados Unidos investiga a bancos por transacciones relacionadas con líder supremo iraní. Fraude en compras legítimas emerge como reto para procesamiento de pagos digitales. Impulsan pagos sin contacto en Metro y Metrobús de la Ciudad de México en el marco mundial del 2026. Temporada de lluvias deja siniestros de alto impacto aún sin huracanes. IBM celebra cambios de Banxico para simplificar transferencias y cuentas digitales. Kevin Warsh presenta su plan para reformar Reserva Federal con 5 grupos de trabajo. 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
1: Gracias por continuar con nosotros. Bueno, pues le comentaba que recordemos que hoy tenemos a la presidenta de México en tierras baja californianas. Recordemos que su gira fue anunciada de 3 días. Inicia hoy en San Quintín. Mañana es Mexicali. No, mañana es Tijuana, perdón. Y pasado mañana Mexicali. Entonces, para que lo considere, fíjese que en esta gira de trabajo, Claudia Sheinbaum realiza este fin de semana por Baja California y Sonora en el noreste del país. Bueno, pues el objetivo de su visita es supervisar proyectos y obras de infraestructura, entre ellos la construcción de un hospital del Seguro Social en San Luis Río Colorado, Sonora. La agenda contempla actividades en Baja California, donde la mandataria visitará localidades de San Quintín, Ensenada y Tijuana. Posteriormente, la gira va a continuar en San Luis Río Colorado, Sonora, con el acompañamiento de elementos de la Secretaría de la Defensa Nacional, y al concluir sus compromisos en Sonora, la titular del Ejecutivo Federal se trasladará a Mexicali, donde finaliza su recorrido en la región. Escuchamos.
12: Hoy nos vamos a Baja California, vamos a estar en San Quintín hoy mismo. Después vamos a Ensenada, Tijuana. Vamos después hasta San Luis Río Colorado, que estamos construyendo un hospital del IMSS. Y ahí la defensa también nos ayudó, los ingenieros militares, a iluminar todo San Luis Río Colorado en Sonora. Y regresamos después a Mexicali. Así que es un fin de semana en el norte del país.
1: Bueno, pues así es como va a tener esta gira. Igualmente, en esta conferencia mañanera que no dio aquí en Baja California, la dio en, la ofreció nuevamente en Palacio Nacional. Bueno, pues ahí estuvo acompañándola el presidente de la Concanaco. Y es que la presidenta Claudia Sheinbaum Pardo anunció que la próxima semana va a viajar también a un equipo, viajará más bien un equipo de Petróleos Mexicanos y de la Secretaría de Energía a Brasil. Esto con el objetivo de formalizar la firma de un acuerdo de colaboración estrecha entre la empresa pues es paraestatal mexicana y Petrobras. La mandataria señaló que la visita permitirá establecer el mecanismo legal para formalizar dicha relación, la cual dará inicio a un trabajo conjunto de gran relevancia entre ambas compañías. A este respecto, sobre la negociación, la renegociación del Tratado Comercial entre México, Estados Unidos y Canadá, lo que es el T-MEC, la mandataria aclaró que el 1 de julio no marca la finalización del tratado en caso de que Estados Unidos decida tomar alguna determinación, sino se refiere a cambios en el proceso y la periodicidad de las revisiones. Por ello, Sheinbaum Pardo puntualizó que las conversaciones recientes han tenido resultados positivos y los detalles específicos sobre los avances serán dados a conocer por Marcelo Ebrard, titular de la Secretaría de Economía, en la próxima semana. Vamos primero a escuchar esto de esta pues, negociación entre Pemex y Petrobras.
12: Pero sí se va a firmar. Es la próxima semana va un equipo de Pemex y de la Secretaría de Energía a Brasil ya para firmar el acuerdo, el convenio, el mecanismo legal para poder tener una colaboración muy estrecha entre Petrobras y Pemex. Entonces viaja el equipo para allá y ahí van a tener una primera firma y de ahí pues viene un trabajo muy importante. Eso por un lado.
1: Y le comentaba que también estuvo el presidente de la Concanaco, lo que es la Confederación Nacional de Cámaras de Comercio, en esta mañanera. Y bueno, esto fue para presentar la segunda edición de La Gran Escapada, El Gran Escape. Ay, pregúntale a al gobernador con licencia de Sonora, ¿verdad? Me imagino que lo ha de haber escrito él. Bueno, no es cierto. Bueno, mire, esto con el objetivo de fortalecer el turismo interno e incentivar el consumo local, pues se presentó la segunda edición de La Gran Escapada, campaña que estará vigente del 18 al 21 de junio. Esta iniciativa busca acercar mejores opciones de viaje a las familias mexicanas. Octavio de la Torre Estefano, presidente de la Confederación de Cámaras Nacionales de Comercio, Servicios y Turismo, lo que es Concanaco Servitur, pues informó que en esta edición se superan los resultados alcanzados en 2025, ya que el programa cuenta actualmente con 6,577 establecimientos turísticos registrados, lo que representa un crecimiento de entre 11 y 12% respecto a la edición anterior. También informó que los viajeros van a poder acceder a más de 114 promociones y experiencias turísticas en todo el país, cifra que se refleja con un incremento de 5.56% en comparación con el año pasado. Escuchamos.
13: Esta gran escapada fortalece el turismo interno, impulsa el consumo local y genera beneficios directos para miles de negocios familiares. En esta segunda edición se superaron los resultados alcanzados en el 2025. Ya contamos con 6,577 establecimientos turísticos registrados, lo que representa un crecimiento que va entre el 11 y el 12% respecto a la edición anterior. Además, se ponen a disposición de las y los viajeros más de 114,000 promociones y experiencias turísticas en todo el territorio nacional. Es una cifra que refleja un incremento del 5.56% en comparación con el año pasado. Estos resultados consolidan a la Gran Escapada como una de las principales estrategias nacionales para incentivar turismo, fortalecer el consumo local y acercar a mejores opciones de viaje a las familias mexicanas. Miran, pero pónganse todos abusados, ¿eh? Desde ahorita hasta el 21 de junio, todos los ciudadanos y ciudadanas pueden hacer compras anticipadas, hacer sus reservas para viajar después. Y la verdad, los descuentos están buenísimos. ¿En qué página? En lagranescapada.com.mx, y de ahí los va a redireccionar a las páginas de las empresas y negocios familiares que están registrados. Ahí van a poder consultar, por ejemplo, opciones de hospedaje, de transportes, de agencias de viajes, de restaurantes, de paquetes turísticos, de actividades recreativas, de experiencias gastronómicas, de recorridos culturales, turismo de naturaleza, de aventura y servicios que muestran la riqueza turística de México. Esta campaña se conecta con una causa central: fortalecer a las empresas y los negocios familiares y lograr que más mexicanas y mexicanos puedan viajar y conocer su país.
1: Pregúntele a Rubén Rocha. Él es el de las grandes escapadas, que todavía no sabemos dónde anda, pero bueno, me imagino que ha de haber comprado el paquete con antelación. Oiga, por otra parte, pues ya en el ámbito internacional, le comento que es turno de Cuba, dice Trump, al afirmar que la isla tiene una propiedad agradable y está en la mira. Ay, Dios mío. Ahí le va a ir a picar la cresta a los cubanos ahora este señor. Bueno, pues el presidente de Estados Unidos, Donald Trump, declaró que es ahora el turno de Cuba. Esto durante una extensa entrevista con Axios, reveló que el secretario de Estado estadounidense, Marco Rubio, es que así se llama, pues, el secretario de Estado de Estados Unidos, pareciese una redundancia, pero no, pues así es el cargo. Marco Rubio está muy involucrado en los planes para la isla, alabó sus acciones y calificó su historia familiar como un gran relato. Afirmó que Rubio está haciendo un gran trabajo sobre la isla y el mandatario estadounidense dijo que la diferencia es que Venezuela tiene petróleo, Cuba no, que tiene una propiedad agradable y tiene una costa bonita. Remarcó que Venezuela está relativamente cerca y Cuba está un pasito, un paso, dice. O sea, es tan cerca. A Cuba lo tenemos acá en cortito, casi casi, ¿no? Según Trump, Cuba quiere hablar desesperadamente. Las autoridades cubanas han presentado y aprobado en tiempo récord, apenas de una semana, el mayor paquete de reformas económicas en al menos 15 años, pendiente ahora de su capacidad para confrontar la profunda crisis que sufre la isla y las exigencias de Washington. Escuchamos. Ah, no, no tenemos este audio, sí es cierto. Perdón. Pero bueno, pues ya le echó el ojo a Cuba. Hay que se agarren los cubanos. Y bueno, vamos a la siguiente cápsula. La minera BHP venderá líneas de transmisión en Chile. Canacar pide certeza jurídica ante nuevo reglamento de tránsito. Coyuntura aérea apremia a fusión de Volaris con Viva, sostiene el CEO. Gobierno va por 99.99% de electrificación en el país al 2028. Presumen satisfacción laboral plena en hoteles de Cancún. Estudios previos reflejan otra realidad. Mundial 2026 impulsará ventas en restaurantes, pero no compensará inflación e impuestos, afirma Canirac. Turismo no repunta en el Caribe pese al Mundial 2026. 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
1: Gracias por continuar con nosotros. Bueno, mire, le comento que vámonos al reporte de San Diego con mi compañero Tony Álvarez, que nos va a dar la información que se ha generado en esta región binacional. Adelante.
17: ¿Qué tal? Saludo con mucho gusto. Vamos a la información que se ha generado en las últimas horas en el condado de San Diego. San Diego Gas and Electric, la empresa que por supuesto provee tanto de gas como de electricidad a los clientes en la región, presentó una solicitud para aumentar en el año 2028 las facturas residenciales de luz y gas en un 8.6%. Esto ante la Comisión de Utilidades Públicas de California. Todo esto se debe a que hay mayores costos operativos, también en costo en los seguros contra incendios, inflación, beneficios médicos, todo esto está, por supuesto, afectando a varios sectores de la comunidad y, bueno, evidentemente ahora impacta, ¿no?, a San Diego Gas and Electric. Esta situación que ha generado la presentación de un documento de 7,000 páginas que inicia un proceso regulatorio de 18 meses, busca elevar los ingresos a 3.8 mil millones de dólares para el año 2028. Grupos de consumidores, por supuesto, ya han criticado esta alza en la tarifa. Consideran que es inasumible para familias ya afectadas por tarifas históricamente altas, mientras que San Diego Gas and Electric, bueno, pues argumenta que necesita recursos para mantener y modernizar su red y reducir los riesgos de incendios y mejorar la eficiencia del servicio. Vamos a esperar qué sucede con esto, pero por lo pronto, bueno, pues se presentó este documento a la espera, insistimos, de la aprobación. En más información, la mesa directiva del Sistema de Tránsito Metropolitano, MTS, en San Diego, aprobó también un congelamiento en el incremento de las tarifas para usuarios inscritos al programa de CalFresh, CalWorks o Medical. Es una medida de último minuto que busca proteger a los pasajeros más vulnerables ante un aumento general de tarifas cercano al 30%, pero sabemos que agravará los déficits millonarios del sistema. Se aprobó en una votación de la mesa directiva 8-4 en la votación, es decir, estas personas inscritas en estos programas de asistencia federal no verán un aumento en sus pases anuales de $72 a $85 este otoño, ni tampoco en 2027 de ya un incremento al $95. Y los pases sencillos, que cuestan todavía $2.50, incrementarían en otoño $3 y luego $3.25 en 2027. Así que bueno, algo positivo para este sector de la población. En más información, la Fiscalía Federal del Distrito Sur de California presentó 75 casos relacionados con la frontera esta semana, reflejando nuevamente la alta carga de trabajo, por supuesto, en esta jurisdicción que sabemos es de las más ocupadas en el país. Sin embargo, pues sí está muy por debajo de los 100 casos que podemos decir es una cifra habitual, ¿no? Rebasando el centenar de casos procesados por esta fiscalía que sabemos comprende las zonas del condado de San Diego y el condado Imperial. Las investigaciones y detenciones fueron apoyadas por múltiples agencias federales, estatales y locales que operan a lo largo de la franja fronteriza. Y bueno, entre los casos pues más sonados o que más destacaron, el de una ciudadana estadounidense detenida con 31 libras de fentanilo y 21 libras adicionales ocultas en asientos y paneles. Ya tenía una condena previa para 2018 y bueno, ahora le incrementan, ¿no? Por supuesto, con este descubrimiento. El 9 de junio, un ciudadano mexicano fue acusado de intento de ingreso tras deportación utilizando la identidad falsa. Él ya ha sido deportado al menos 3 veces. Increíble que esto suceda. También un ciudadano estadounidense fue acusado de traer personas al país por lucro. Llevaba a 2 ciudadanos chinos en un compartimento no original de un vehículo. Y también más de una docena, ¿no?, de agencias han estado participando en estas labores en la franja fronteriza. Bueno, pues fortaleciendo lo que se busca sea un trabajo pulcro y también que evite cualquier acto ilícito en la región. Y cerramos de información con algo positivo, pero no deja de ser una proyección nada más. Un proyecto del condado extendería tuberías pluviales en el cruce de Southern Boulevard, uno de los peores puntos de contaminación del aire en el sur de la región. Ya recibió una aprobación por parte de la Comisión Costera. Es un avance considerable para reducir las emisiones tóxicas de sulfuro de hidrógeno que afectan a miles de residentes y también a 11 escuelas cercanas en la región, además de que la Comisión de Límite Internacional de Aguas aseguró que busca lograr un flujo casi cero del río Tijuana en la temporada seca para final de 2027, algo que para muchos sigue siendo algo complicado de lograr, pero bueno, de acuerdo a las proyecciones, con los recursos y las labores que se han realizado al momento, es algo que argumentan las autoridades puede ser verdad. Estaremos pendientes a este y otros temas. Excelente fin de semana para ti, para todos los que nos escuchan. Regreso contigo.
1: Gracias a mi compañero Tony por este reporte. Y bueno, le comento también que en esta zona binacional, en donde pues obviamente hay todo un tema relacionado con el tráfico de personas, pues fueron rescatados 20 migrantes privados en la colonia Nueva Tijuana. El tráfico de personas derivó en el secuestro de un grupo de 20 migrantes en la zona fronteriza de Tijuana, y por lo que elementos de la Fuerza Estatal de Seguridad Ciudadana implementaron un operativo de rescate en la colonia tras recibir un reporte anónimo en el 089. Los vecinos de Nueva Tijuana del sector alertaron pues a los números de emergencia sobre gritos de auxilio y llantos de mujeres que manifestaban tener hambre dentro de una vivienda. La movilización policíaca ocurrió en la calle Sebastián Arteaga, una zona estratégica cercana al muro fronterizo, donde se ejecuta de forma permanente pues un operativo bilingüe que le llaman Espejo, en coordinación con la patrulla fronteriza de Estados Unidos, la Border Patrol. Al informarse, al aproximarse más bien al inmueble, los agentes confirmaron las voces de auxilio y procedieron para ingresar para salvaguardar las víctimas de la red de tráfico de personas, que confirmaron que sus captores los mantenían incomunicados. Los migrantes explicaron a los oficiales que su meta era cruzar a Estados Unidos de América y que llevaban varios días retenidos por 2 jóvenes encargados de vigilarlos. Tras constatar que no presentaban lesiones graves, los agentes les proporcionaron alimento y agua en el lugar de los hechos, y posteriormente la corporación los trasladó hacia las oficinas de la Fiscalía General de la República para iniciar las indagatorias correspondientes. Vámonos a la siguiente cápsula.
18: Solicitudes semanales de subsidio por desempleo en Estados Unidos caen en medio del bajo número de despidos. Banco de Inglaterra mantiene tasa de interés sin cambios en 3.75%. Indicador salarial del Banco Central Europeo muestra una presión salarial moderada. Inflación preocupa al vicepresidente del Banco de Japón. Petro se despide con último intento de reforma tributaria. Inflación mayorista desacelera en Argentina. Walsh cambia forma de comunicarse. 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
1: Gracias por continuar con nosotros. Bueno, pues hoy nos enteramos en la mañana que muy temprano volvió a ser asesinado un elemento de la Fiscalía General del Estado. Pero ahora en Tecate, este elemento de la Agencia Estatal de Investigación, identificado de manera extraoficial como jefe del área de robo de vehículos, fue asesinado pues a balazos la mañana de este viernes afuera de su domicilio en la colonia El Escorial, en Tecate. El ataque fue reportado minutos antes de las 8 de la mañana frente a una vivienda ubicada sobre la calle de Terracería colindante con el fraccionamiento Lomas de Santa Anita. De acuerdo con información preliminar, la víctima era un hombre de 39 años identificado con el apellido Sandoval, que presuntamente se desempeñaba pues como jefe de área de robo de vehículos de la Agencia Estatal de Investigación. En la escena fueron localizados cartuchos percutidos de arma larga, además de una cartulina verde con letras negras que contenían un mensaje que no nos ha sido dado a conocer de manera oficial por las autoridades. Paramédicos acudieron al lugar tras el reporte, sin embargo, al arribar confirmaron que la gente ya no contaba con signos vitales. Minutos más tarde, en la salida del fraccionamiento Bicentenario, a escasos metros de la autopista Mexicali-Tijuana, fue localizado un vehículo abandonado que podría estar relacionado con este hecho delictivo. La unidad quedó bajo resguardo de autoridades para el desarrollo de investigaciones correspondientes. La zona fue acordonada y quedó bajo un intenso despliegue de seguridad con la presencia de corporaciones municipales, estatales y federales, además de que se implementaron pues operativos en vialidades aledañas para controlar los accesos de la colonia. Pero pues todo parece indicar que se dieron a la fuga los asesinos de otro agente más. Pues yo creo que el mes pasado mataron a otro, ¿no? Fue el de Ensenada, ¿no? El de Ensenada. También un mando de Ensenada. Pues aguas porque se van sobre los mandos. Así que, y bueno, pues estos oficiales están, pues ahora sí que en zonas apartadas. Los agarran afuera de su casa. Híjole, creo que tendrían que tener pues mucho cuidado, ¿no? De cómo se desenvuelven, de quién los sigue. No sé, van a tener que establecer como pues una serie de medidas para no andar contándole a sus compadres dónde viven, mano. Porque pues la mayoría han sido emboscados afuera de sus casas. Entonces, pues ahí eso habla de un punto débil, ¿no? Para estos agentes. Bueno, pues en otro orden de ideas, le comento que fíjese que la Comisión Estatal de los Derechos Humanos en Baja California abrió un expediente de oficio tras el intento de evasión de 4 menores resguardados en el albergue temporal. Ah, bueno, pues que tenemos antes de irnos con esto, le comento que en la madrugada pues unos chiquillos, cuatro chiquillos de ahí del albergue temporal, pues se quisieron dar a la fuga. Cosa que no es nada fuera de lo común, déjeme le cuento, porque ya ve que ese albergue temporal tiene un

0: En el albergue del DIF de estatal, de que por los techos se trepaban los muchachitos. De hecho, varios sí se les llegaron a escapar. Bueno, no, desde el momento que se les trepaban por los techos, nada más se quedaban en el techo, a veces salían de las instalaciones, pero hubo varios pesquisas que se tuvieron que emitir porque pues, no los encontraba, ¿no? Y es que anoche cuatro menores que permanecían en el albergue temporal del DIF del Estado, ubicado en la tercera etapa de la zona Río, pues intentaron salir de las instalaciones, lo que provocó la movilización del personal de la institución. En el incidente, una adolescente logró brincar una de las bardas perimetrales y pues fue interceptada por trabajadores del albergue en el exterior. En el sitio también se congregaron familiares que buscaban información de sus hijos. Y bueno, pues se armó todo un merequetengue anoche en la madrugada. Allá en este albergue, el DIF estatal informó que personal de la Procuraduría de Protección de Niñas, Niños y Adolescentes acudió de inmediato para atender la situación, establecer diálogo con los menores y dar seguimiento a cada caso. La dependencia señaló que las familias recibieron acompañamiento e información sobre el estado de los menores que permanecieron bajo supervisión especializada y conforme a los protocolos de protección de sus derechos. Bueno, esto sucedió anoche. Entonces, ahora sí nos vamos con lo que nos dijo el presidente de la Comisión Estatal de Derechos Humanos, que pues ya abrió un expediente. Es que hay unas versiones que están circulando bien, bien gruesas de ahí, ¿no? Hablan, bueno, yo me enteré de alguien que trabajó ahí, que incluso tenían como un cuarto como de castigo, donde de aislamiento, por así decirlo. Entonces, yo creo que ahí sí, no nada más la Comisión Estatal de Derechos Humanos tiene que hacer recorridos constantes en los centros penitenciarios y va a decir, ay, pero esos son malandros. No importa, nos guste o no, son humanos, así sencillo. Entonces, y nomás les recuerdo que en este sistema hay muchos humanos que están metidos en esos centros de readaptación y no son precisamente culpables. Así que le puedo asegurar que mejor ni digamos nada, porque con chance y caes tú o uno de tus hijos y vas a ver si vas a seguir diciendo, ¡ay, no! Que nadie los inspeccione. Bueno, si eso es con los centros penitenciarios, pues estos albergues donde han tenido miles de broncas de chiquillos que se les escapan, pues claro que la Comisión Estatal de Derechos Humanos no debería, nomás solo de abrir un expediente, debería tener casi casi una delegación ahí metida. Pero bueno, esto tras el intento de evasión de cuatro menores que estaban resguardados en este albergue temporal del DIF, allí en la tercera etapa de la zona Río. Jorge Álvaro Ochoa Orduño, presidente de este organismo, informó que el personal inició una investigación para esclarecer los hechos de la noche de este jueves 18 de junio y verificar condiciones en las que se encuentran los adolescentes. Dijo que los visitadores de la comisión se trasladaron al albergue para entrevistar a los menores involucrados y recabar la información que permita determinar si existieron omisiones o situaciones de riesgo. Escuchamos.
1: El día de hoy hemos iniciado otro folio de oficio, otro expediente de oficio, para verificar qué fue lo que pasó anoche, para entrevistarnos con estos adolescentes que quisieron salirse, no utilizar, ser muy cuidadosas y cuidadosos con los términos que utilizamos, ya que no es una cárcel, ¿no? Pronto tendremos noticias en relación a eso. Recordemos que es un lugar donde se debe de proteger la integridad de niñas, niños y adolescentes. Hace 2 semanas fuimos a hacer un recorrido. El personal de la comisión a las instalaciones, realizamos varias entrevistas a las niñas, niños y adolescentes. Vimos que hay una confianza entre el personal, la directora, con los niños y niñas y adolescentes. Obviamente, al estar en un lugar que podríamos compararlo o que están privados de la libertad, que esa no es la función no es privarles de la libertad, eso que quede bien claro, ¿sí? La función es atenderlas por alguna situación de los padres o cuando uno tiene padre, madre, etcétera, y se le atiende. Obviamente ha habido quejas y estamos integrando algunos asuntos el día de hoy, ahorita me atrevo a decir que personal de la comisión

0: se ha acercado o va en camino hacia, el albergue temporal del DIF para verificar qué está pasando. Vuelvo a decir, situación que ya habíamos ido hace 2 semanas, e incluso al decir que habíamos ido, yo también, como presidente de la comisión, fui a las instalaciones.
1: Pues creo que le digo, van a tener que tener ahí una presencia un poco más constante, algo no está andando, no anda bien. Ahora, hay que tener en cuenta también lo siguiente. Va a decir, ay, ¿por qué se quieren escapar tanto? Señores, también tenemos, no debemos de perder de foco que niños que están en un albergue, o menores que están en un albergue, pues estaban en familias no precisamente bien integradas, ¿verdad? Familias que muchas veces los han dejado al garete. Son familias disfuncionales, están con tíos, con sobrinos, con papás que están con problemas de adicciones, de niños que menores que han estado con papás que están en prisión, y entonces los cuida pues acá pues el que puede, ¿no? Y a como puede. Entonces son menores que no precisamente, o a lo mejor muchos de ellos también, de hecho, bueno, una de las características por las cuales les quitan los menores es porque han sufrido maltrato. Iba a decir usted, bueno, pero es que el maltrato, pues son víctimas. Pues sí, son víctimas, pero también son menores con cierta resistencia a la gobernabilidad, lo que le llaman muchas veces niños ingobernables. Entonces, cuando tenemos estos chiquillos, a veces cuando los meten en un sistema donde los quieren, pues les quieren poner reglas, orden, horarios y demás, pues obviamente no les gusta, pues. Entonces, son cosas que se tienen que valorar, ¿no? Desde el punto de vista, ¿cómo se llama? Desde el punto de vista muy psicológico, entender las condiciones del lugar. Y bueno, a mí lo único que sí me queda claro es que tienen que hacer algo con ese albergue para evitar que los chiquillos se les salgan. No sé qué tienen que hacer, no sé qué adecuación le tienen que hacer. O sea, eso de que la niña agarró, se brincó la reja y que la cacharon allá afuera. O sea, espérame, ¿no? Y si se ensarta ahí en la brincadera que traen. O sea, el DIF tiene que entender, o tiene de entender, yo creo que tiene claro que estas criaturas pues están bajo su custodia. Y si se rompe la crisma en una de estas bajadas intempestivas que están tratando de hacer, pues son responsables ellos. E insisto, no es la primera vez. Tiro por viaje, esos chiquillos se les escapan. Entonces, ahí hay un problema, ¿eh? No sé de qué tipo, no he entrado a las instalaciones. Bueno, sí, una vez sí entré. Pero, pues obviamente, hay alguna falla, pues, en el sistema de seguridad. Y el hecho de que un chiquillo vea las condiciones como para treparse en una reja y salir corriendo, pues a mí me da la impresión que también estás teniendo un problema de ofrecerles una seguridad y una serie de límites para que no te puedas salir. Pero bueno, donde se salga uno y se rompa el cajón de pan, ¿eh? Mire, el Instituto Estatal Electoral de Baja California advirtió que existe una zona gris en la legislación electoral respecto a ciertas actividades políticas realizadas fuera de los periodos formales de campaña y precampaña. Luis Alberto Hernández Morales, consejero presidente del instituto, explicó que los criterios emitidos por los tribunales electorales han permitido que partidos desarrollen procesos internos que paren la campaña anticipada, ya que el proceso electoral local aún no inicia. Señaló que algunas prácticas políticas se ubican en el área de interpretación jurídica, donde no existe una prohibición clara, por lo que cada caso debe analizarse conforme a las circunstancias específicas y a los criterios vigentes. Precisó que el organismo tiene facultades para abrir investigaciones de oficio a partir de publicaciones periodísticas, por lo que su intervención depende de la presentación de las denuncias formales. Escuchamos.
2: Parece que desde hace varios años se está haciendo política de manera distinta. En estricto sentido, no nos encontramos en un proceso electoral, ni siquiera en una etapa previa a la precampaña. Y lo que se está haciendo a través de procedimientos intrapartidarios, de acuerdo a las sentencias de los tribunales electorales, quienes son los que en última instancia definen qué criterios son los que van a regir la regulación del quehacer político, no están prohibidos. Sin embargo, existe una zona gris en donde habrá ciertas prácticas, ciertos actos que sí están siendo objeto de investigación. Les puedo decir que en el Instituto Estatal Electoral nosotros no tenemos atribuciones para de oficio patrullar la ciudad, abrir investigaciones a partir de notas periodísticas. Pero lo que sí podemos hacer es que cada vez que recibamos una denuncia, en cada caso concreto, hacer una revisión. Aun cuando no están prohibidos los actos intrapartidarios, peso que se gasta haciendo política en un partido es un peso que se tiene que reportar al Instituto Nacional Electoral. Y si no se reporta, hay sanciones por parte del INE. Y en el caso concreto del Instituto Estatal Electoral, el artículo 134 de la Constitución expresamente prohíbe la promoción personalizada de los servidores públicos. Lo que han establecido las sentencias de los tribunales es que la violación a este artículo es una infracción electoral cuando está próximo el proceso electoral, pero también puede ser una infracción competencia de las contralorías. Recientemente el Tribunal Estatal Electoral revocó una determinación en donde el Instituto Estatal había desechado una investigación por la lejanía del proceso electoral. En Baja California inicia hasta diciembre. Entonces vamos a ver si este criterio se mantiene, si existe una cadena impugnativa, pero en cualquier caso los resultados ahí están. Actualmente hemos recibido 11 denuncias, de las cuales 6 se encuentran todavía en análisis, y eso es lo que les puedo comentar, ¿no?
1: Bueno, pues así las cosas con este tema de las campañas. Mire, yo la verdad, a mí me parece absurdo, pues. A mí me parece absurdo que como gobierno o que el sistema electoral limite a los candidatos a la precampaña. Dígame usted, ¿Andrés Manuel fue limitado en precampaña? Fueron 12 años que estuvo precampaña. 12. Recorrió todo el país. ¿Y en algún momento le pudieron limitar esto? ¿De algún momento pudieron revisar cómo estaba financiando sus viajes, sus estancias, de qué vivía? No lo pudieron hacer. El SAT no lo pudo hacer. Porque mire, qué ganas de fregárselo sí tenían, ¿eh? O sea que, por ese lado, digamos que si hubieran querido, se hubieran esforzado, ¿no? Entonces, ¿para qué limitan a los precandidatos o a los aspirantes al tema de las precampañas? Hoy, por ejemplo, salgo de mi casa y encuentro unas pegostes ahí. Bueno, no son pegostes, son unos volantes de una de las aspirantes a la gubernatura, que no dice que quiero ser gobernadora, pero dice quiero ser, dice que está arriba en las encuestas, según no sé qué empresa, ¿no? Honestamente, yo veo mal que anden repartiendo ese tipo de, pues, de volantes. La verdad, no. No, o sea, aparte de que ensucian la calle, porque la mayor parte de las personas agarran, la quitan del vidrio de su carro y la tiran en el piso. Yo no, yo la tengo que echar a mi carro para que no tira la basura en el maldito piso. Pero bueno, aparte de generar basura, ¿no? Está mal. Digamos que es moralmente incorrecto. Pero no debería de serlo, pues. Si ella tiene para andar repartiendo sus volantes, ¿por qué no? Eso es una diputada federal. ¿Usted cree que no le da para comprar, no sé, un millar de volantes y andarlos repartiendo? 2 millares. ¿Cuánto te cuesta 1 millar de volantes? Tampoco es así que diga usted, ¡uy, qué bruto! ¿Te gastaste 5 millones de pesos? No, hombre. Les da con sus ahorritos, y claro, por supuesto que les da. pero queremos verlos más papistas que el Papa. No. Deberían de abrir este tipo de opciones. Pues quieres andar ahí promoviendo, pues promuévete ya. Pues no te vas a promover con el recurso público. El recurso público es para los partidos políticos en campaña. Oye, que te lo va a promover el narco. ¿Neta? ¿Todavía podemos controlar eso de la intervención del narco? También pregúntale a Rocha y hasta gobernadores. Y ahí anda en el gran escape. ¿Estamos limitando algo? No. Nada más estamos haciéndonos patos, jugando a la simulación, generando estas condiciones para ver en qué momento alguien se sale del huacal y entonces por ahí se lo agarran. Se me hace muy, muy, muy absurdo, pues. Entonces, como dice aquí el presidente del Instituto Electoral, pues cuando me pongan la denuncia y me presenten las pruebas, ¿no? Yo no voy a andar aquí correteando a todo mundo, ¿no? Pero la verdad se me hace una política muy hipócrita. Mire, los automovilistas de Tijuana, esa es otra información antes de pasar a esto, le comento que ¿se acuerda que en la gestión de Montserrat Caballero? Ah, espérate, lo de Montserrat Caballero, pero ahora sí que todo me voy derivando antes de pasar a esta información de la regidora Gina Arana. Es que no, recuerde usted que en la gestión de Montserrat Caballero se aprobó en el Cabildo una adecuación al reglamento de tránsito en donde se quitaba la limitante para usar el vidrio polarizado, ¿no? Entonces, pues de alguna forma ya sí lo aprueban en Cabildo, se cacaría muy padre, pero a la hora que lo prueban en Cabildo, pero a la hora que no, que tenía que publicarse de manera oficial en el periódico oficial, valga la redundancia, pues nunca lo manda la señora. ¿Y por qué? Pues porque eso le permite estar generando multas. Es un ingreso real y uno soterrado, ¿no? Porque si te paraban con el polarizado, para quitarte de broncas, había gente que les terminaba ofreciendo una lana a los policías, ¿no? Entonces ya no le ponían la multa. Y si tenían muchas ganas de fregarte, pues también decían, ay, aparte traes el polarizado, ¿no? Entonces era el pretexto perfecto para fregar. Pero además estaba aprobado ya por Cabildo. ¿Qué les costaba publicar el maldito decreto? Bueno, pues eso fue desde Montserrat Caballero. Pues apenas esta semana se publicó el decreto. Bueno, te digo, el Ayuntamiento de Tijuana modificó el artículo 18 del Reglamento de Tránsito y Control Vehicular, estableciendo nuevas disposiciones sobre la visibilidad en los vehículos y el uso de polarizados. Esta modificación ya fue publicada en el periódico oficial del Estado de Baja California. La reforma permite la circulación de vehículos con ventanilla oscurecida mediante micas, películas de control solar o tintes, siempre que no superen el término medio y no impidan la visibilidad hacia adentro. Esta medida incluye tanto polarizados instalados de fábrica que cumplen con la norma oficial mexicana como los instalados con posterioridad. La norma estipula que los rótulos, carteles y calcomanías u objetos deben colocarse en sitios que no interfieran con la visibilidad del conductor, aplicándose la restricción también a las placas y comprobantes de pago. Así que esto ya fue aprobado. Tampoco es así como para que ande usted acá a la sorda, ¿no? Todo negro. Que se supone que debe de haber cierta visibilidad de quién va hacia adentro. Y bueno, en cuanto a la intervención de la autoridad, el reglamento precisa que la gente permitirá al conductor retirar el polarizado en el momento de la infracción, pero únicamente cuando éste obstruya totalmente la visibilidad hacia el interior del vehículo. Ah, ok, entonces si usted trae un polarizado acá todo intenso y te para la gente, tú le dices, bueno, me quitas la, no me pones la infracción, pero ahorita me pongo a arrancar el polarizado, ¿no? ya bebí, ¿no? Arrancando las uñas, ¿no? Pero bueno, en caso de la negativa por parte del conductor, se procederá a levantar la infracción correspondiente. Esta disposición se extiende a vehículos de procedencia extranjera y a aquellos registrados en otros municipios o entidades federativas del país. Para ser sujetos a esta regulación, los automotores deberán cumplir con requisitos de estancia legal o contar con sus elementos de identificación vigentes. Bueno, esto por el lado del polarizado. Y a este respecto, pues habló la regidora Gina Arana, quien dijo que los automovilistas pues ya pueden circular con los vidrios polarizados de nivel bajo y medio luego de la reforma correspondiente que entró en vigor tras la publicación en el periódico oficial del Estado el 12 de junio. La regidora del Ayuntamiento de Tijuana y presidente de la Comisión de Movilidad, que impulsó pues la publicación de este acuerdo de Cabildo, informó que la modificación permite los polarizados que se mantengan con visibilidad hacia el interior de los vehículos. Escuchamos.
3: Pues ayer apenas nos dimos cuenta de la publicación especial que hizo el periódico oficial del Estado y lo publicó el 12 de junio. Ese fue el día que lo publicó, que ya entra en vigor. A partir de este día ya no tiene que haber los actos de molestia en relación a que ya todos los vehículos podríamos portar en nuestros vidrios una mica, un polarizado hasta un punto medio. Estamos hablando de que este es el bajo, este es el medio y este es el alto. Estos dos están permitidos, que te permiten la visibilidad hacia el interior, y el que está prohibido es el más oscuro, el que te sigue impidiendo la visibilidad, ese sigue estando prohibido. Yo decirles a los ciudadanos que tienen que reportar si hay algún incidente en relación a que lo sigan parando, infraccionando y más aún extorsionando por algunos agentes de tránsito, sí que lo denuncien. Tienen que denunciar. ¿Qué sigue? Sigue que se haga una campaña de difusión por parte de la autoridad municipal de aquí del Ayuntamiento de Tijuana, donde nos informen a todos los ciudadanos a qué es lo que tenemos derecho, que no podemos portar, que va a ser este, y también que se les dé la capacitación a los agentes de tránsito y a los jueces municipales. Es muy importante, ese es el paso que sigue, y que se adquieran los equipos para medir el grado polarizado, los luxómetros. Si ustedes pueden googlear, a mí me llega el día de hoy, ya encargué uno. No te sale más que $1,500. Aquí no hay un pretexto por parte de la autoridad que diga, no hay presupuesto. Por supuesto que hay presupuesto. Y si tienes 80 agentes de tránsito, máximo 100, pues vas a comprar 100 equipos, ¿no? O sea, presupuesto hay, sí. A mí me llega el día de hoy en la tarde, yo encargué uno. Y todo lo pueden googlear para que sepan de qué estamos hablando. Para medir el grado polarizado, ahorita se los voy a mostrar, que viene siendo este. Y de esa manera no queda interpretación nuevamente del oficial de algunos agentes de tránsito en estar intimidando a la ciudadanía, ¿no? O que queda interpretación de que no se alcanza a ver, aunque sí se mire, en esos cimes y diretes, pues ya te hacen el acto de molestia.
1: Bueno, nada más aclararle a la regidora Gina Arana, que esta parte de lo que dice, no, si hay presupuesto, bueno, a ver, espérame, regidora, porque a veces las autoridades, como usted, piensan que los presupuestos son como si tú administras un rancho, ¿no? Así como diciendo, ah, ahora le salió más lechita a la vaca, bueno, pues entonces le sacamos, vendemos más litritos, ¿no? No, no es así el presupuesto, señora, con todo respeto. Los presupuestos están etiquetados y tienen que estar programados. Y me imagino que usted, desde como regidora, se ha dado cuenta cuando les dicen, oye, tengo que utilizar de tal partida presupuestal tanto dinero porque lo vamos a redestinar o lo vamos a redirigir a tal cosa. Entonces, no es así como que digan, ah, pues ahorita me lo compras, ¿no? Como si fuéramos a comprar vasitos para el café. No, es más, hasta los vasitos para el café también están presupuestados. Entonces, no es nada más de que agarras, ay, pues me costó 1,500, ¿no? O sea, por 700 agentes, pues ya con eso, échale pluma. No, no es así. Así sean 1,500, el deber ser es de que se compra las cosas con cierta programación. Y más la Secretaría de Seguridad que utiliza recursos federales, estatales y municipales. Entonces, ahí tienen que andar con mucho cuidado con el tema de la distribución presupuestal. Y bueno, pues la verdad es que se necesitaría un poquito de sentido común, ¿no? Porque pues sí, mucha gente viene con unos vidrios polarizados bastante intensos, que a lo mejor viven en Caléxico, ¿no? Y pues allá pues el sol sí te pone todo, te obliga, digamos, a generar esta protección. Pero bueno, pues, ¿qué te está dando, qué alternativa te está dando el reglamento? Pues que quites el polarizado en ese momento si hay alguna duda. Pero bueno, ya está este reglamento, ya quedó definido. En este sentido, bueno, pero es que todo surgió porque le estaba yo diciendo de acá de Montserrat Caballero, me estaba yo acordando de doña Monse. Pero pues hoy salió con la novedad de que pues Jaime Bonilla la volvió a reclutar. ¿Sí se acuerda cuando Jaime Bonilla la insultaba? ¿Eh? No la quería, la despreciaba. Entonces se puso, mientras ella era alcaldesa, Jaime Bonilla emitió varias posiciones en donde la criticaba, la juzgaba, es más, pero bueno, acá el señor había un conflicto, termina la gestión de Jaime Bonilla, digo más bien de Montserrat Caballero, y empiezan a tomarse la foto de reuniones que empiezan a tener como dirimiendo sus diferencias. Y bueno, pues como las dos terminaron peleados con Marina del Pilar, pues como dice la Biblia, ¿no? El enemigo de mi enemigo, pues es mi amigo, ¿no? Entonces así están estos cochinotes, para no decirles otra cosa. Sin dignidad, para no decirle otra cosa. Y hoy, pues, se tomaron la foto, la sube Montserrat Caballero y dice que el coordinador político del Partido del Trabajo en Baja California, Jaime Bonilla Valdés, incorporó a las filas de su organización a Montserrat Caballero Ramírez, que va a ser la encargada de las afiliaciones partidistas en el estado. Esto lo dio a conocer en sus redes sociales la misma exalcaldesa de Tijuana, donde publicó una fotografía acompañada de Marco Antonio Blázquez Salinas, espéreme, bueno, que estaba flanqueando a la exalcaldesa. Nomás le recuerdo a la exalcaldesa que ella puso una denuncia por violencia política en razón de género contra Blázquez, ¿sí? Y salió sancionado por violentarla. Porque ya no voy a repetir la palabra porque capaz si me sancionan a mí también, pero se puso a describirla con unas palabras algo pues obviamente enfocándose a su tono de piel, pues a eso se le olvida a la señora, que Blázquez fue sancionado por violencia política porque ella le puso una denuncia. Y míralos allí, pues yo le digo, los tres huastecos de acá. No, en serio, yo no, pero ellos se pueden acomodar como usted guste y mande. Al final de cuentas, lo real, mi obligación es decirle el antecedente de estos tres descarados, cínicos los tres. Pero bueno. En la publicación, Bonilla acompañó la imagen de un mensaje con el que destaca que destacó que la ciudad, las cualidades de Caballero. Me da gusto darle la bienvenida a Montserrat Caballero como la propuesta única de la coordinadora estatal de filiación del partido. O sea, como quien dice, esa va a ser su candidata a la gubernatura. Conozco su capacidad de trabajo, su carácter y su compromiso con Baja California. Nomás le faltó, don. Y además, también es enemiga de Marina del Pilar, ¿no? Nomás le faltó. Cabe recordar que en el 2003 Bonilla se desempeñaba como senador de la República y dedicó al menos 3 editoriales en sus redes sociales para criticar el desempeño de Montserrat Caballero como alcaldesa. Los señalamientos se centraban en la alta incidencia delictiva de la ciudad y el dispendio de recursos para posicionar su imagen. También cuestionó su segundo informe de gobierno y el hecho de que, según él, desatendiera sus funciones para priorizar la búsqueda de la reelección. Por su parte, Marco Antonio Blázquez, en su programa de PCN, propiedad de Jaime Bonilla, se refirió a Monserrat Caballero como un ser diminuto al describir un cartón político que aludía a la entonces alcaldesa del ayuntamiento y en el que también, le digo, comentaba su tono de piel. ¿No? Así. Así, los tres chulos preciosos. Se ven lindos. Bola de hipócritas. Todo sea por fregar. Vamos a la siguiente cápsula. Estabilidad en el mercado petrolero será gradual tras apertura en Hormuz, afirma Argus. Herramientas de automatización empresarial, plataformas, ventajas y tendencias. Trump dice que a Estados Unidos le iría mejor sin el T-MEC. Comisión Reguladora de Telecomunicaciones exige $86 millones a AT&T para conservar espectro clave en Ciudad de México hasta 2047. Sectur y Volaris hacen alianza para promover México. Comisión Federal de Electricidad va por 99.99% de electrificación nacional al 2028. Qantas Airways elige Londres para el primer vuelo comercial sin escala más largo del mundo. 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
1: Vamos a leer. Gracias por continuar con nosotros. Bueno, mire, tengo la línea telefónica aquí a mi compañero Heriberto Reyes en Mexicali. Heriberto, buenas tardes. ¿Qué dice México?
9: Buenas tardes, Sonia. Buenas tardes, auditorio. Un día interesante de trabajo después de una noche de celebraciones. Quiero contarte que, afortunadamente, y a diferencia de lo que sucedió en el centro del país, pues aquí las celebraciones se desarrollaron con relativa calma, independientemente de que ya sabes que pues se exacerban los ánimos y pues hay enfrentamientos verbales entre algunas personas que nada más están circulando por ahí. Ya a estas alturas deberíamos de saber que si gana la selección, si no quieres broncas para trasladarte de la ciudad, para atravesar la ciudad, sabes qué zonas tienes que evitar, pero pues bueno, ya te podrás imaginar. Afortunadamente no hubo incidentes. Lo que sí llama la atención, Sonia, es que después de las celebraciones, a pesar de que nuestras autoridades dijeron que no se iba a permitir el consumo de bebidas alcohólicas, pues había una cantidad de botes por ahí tirados de bebidas con contenido alcohólico, pero en términos generales hubo una celebración tranquila aquí en la capital del estado después del triunfo de la selección, Sonia.
1: Bueno, pues qué bueno que no pasó a mayores. ¿Algo más?
9: Claro que sí, Sonia. Bueno, comentarte entrada y hablando de lo que tiene que ver con los cruces fronterizos. Como bien sabes, allá en Tijuana, aquí en Mexicali, Es común que la gente intente evitar las largas filas y se meta así de manera inapropiada a lo que es pues la fila de vehículos para los Estados Unidos. Y aquí en el caso de Mexicali, así como en Tijuana, hay sanciones, Sonia. Pero no sabes que nuestra sanción aquí en Mexicali es de una UMA. La multa es de una UMA. ¿Qué quiere decir eso? Que si tú te metes a la fila de manera irregular, te multan con la grandiosa cantidad de 117 pesos. Y pues te podrás imaginar que eso no hace que nadie deje de intentarlo.
1: Cóbrame, ¿no?
9: Precisamente por...
1: Oye, no tienes te van a decir, oye, no tienes esta, ¿cómo se llama? Ese clip para pasar acá, lector de tarjeta de crédito, para que me cuenten los puntos, ¿vale?
9: Me sale más pagar la multa que darte un moche, básicamente, dicen por ahí los ciudadanos. Y pues sí, bueno, eso es lo que se pretende cambiar, Sonia. Aquí en el reglamento recordarás que para evitar los accidentes de tránsito se anunció que va a haber una modificación al reglamento de tránsito. Bueno, uno de los puntos adicionales, aprovechando ahora sí que el viaje, es precisamente incrementar la sanción, la multa, a las personas que intenten o que se ingresen a la fila de manera irregular. Nos decía el subcomandante de tránsito, Eric McGregor, que no tienen contabilizado cuántas veces sucede al día, pero, por ejemplo, nos dijo, en espacio de una hora ya recibimos 6 reportes de gente intentándose meter. Y lo más común es que sean vehículos con placas extranjeras. Obviamente no está diciendo que son estadounidenses o norteamericanos, porque vivimos en la frontera, pero sí son vehículos con placas extranjeras los que en su mayoría intentan ingresar de esta manera o tratan de cortar la fila. Y también nos decía, en esos casos, cuando son placas extranjeras, el protocolo indica que los oficiales tienen que retirarlos de la fila, aplicarles la multa, pero como son placas extranjeras, como no son locales, incluso también aquellos vehículos con placas de otros estados de la República, los tienen que llevar a la comandancia de policía a que la multa desde ese momento, y es lo que más les afecta, porque se los tienen que llevar, tienen que pagar la multa y luego de regreso tienen que empezar a hacer la fila otra vez. En el caso de los vehículos locales, se les saca de la fila, se les aplica esa multota maravillosa de 117 pesos, que después podrán pagar seguramente sin ningún problema. Y así es como se lleva a cabo el procedimiento. Pero hay otra situación también que se presenta aquí en Mexicali, Sonia. Si alguna vez has cruzado o tienes conocimiento de cómo está el tema de la Colón, ya después de que pasas a lo que es el paso a desnivel por abajo, justo antes de llegar a la garita norteamericana, pues ahí ya es zona federal en la que no se permite el acceso a los policías de tránsito. Entonces lo que está sucediendo es que las personas que se meten a la fila justo antes de entrar a esa zona federal, y ahí ya no pueden hacer nada los policías porque la Guardia Nacional no los deja entrar. Ese es otro tema que se está trabajando en las mesas de seguridad, ver cómo es que le hacen, porque hay algunos sinvergüenzas que se salen con la suya metiéndose ilegalmente a la fila. Y aparte también, pues tenemos a esas personas que detienen el tráfico, que se paran enfrente del carro y de repente dejan pasar a otro y luego se van. Para ellos también hay una sanción administrativa, Sonia, cuando son detenidos, pero este es un problema pues prácticamente común. Oye, que sucede diario.
1: Pues sí, la sanción administrativa para un automovilista es de una UMA, pues me imagino que para el que se para enfrente ha de ser de media UMA, ¿no? Digo,
9: O a lo mejor un manotazo, Sonia, un sopapo quizás. Un zape, porque se le quite, porque pues quién sabe, pues te podrás imaginar 117 pesos.
1: Se te pasa la mano y te acusan de maltrato, ¿no? de abuso, de uso excesivo de la fuerza. Ay, no. Bueno,
9: pues eso es precisamente lo que está pasando aquí y es lo que se está tratando de cambiar con esta modificación. No dijo específicamente a cuánto aumentaría la multa, porque bueno, nada más para que nos demos una idea, conducir en estado de ebriedad le cuesta como mínimo a un ciudadano 12,000 pesos, entonces tampoco se pueden ir a cantidades estratosféricas, pero la intención es que no, cuando menos ya no sea 117 pesos lo que se pague.
1: Bueno, pues qué bueno que tienen esas aspiraciones. No entiendo yo por qué no tienen, no son recaudadores de Claro, es que yo no sé por qué la autoridad les da tanta preocupación de decir, no, es que no es una medida recaudatoria. Sí, sí es recaudatoria. ¿Y cuál es el problema?
9: Se les quite de perdida, sí, ¿no? O sea, para que les duela el bolsillo y no lo sigan haciendo.
1: No, no, no es recaudatorio, es que hay que poner orden. No, van a decir recaudatoria y nos vamos a fregar a todos los desordenados. ¿Cuál es el maldito problema? Ay, no. Ay, hermano, si tú y yo fuéramos gobernadores, ay, las que le comían, nos odiarían, pero bueno. Lo bueno, nunca lo vamos a hacer. ¿Qué más, Heriberto?
9: Afortunadamente. Y bueno, cambiando de información, Sonia, recordarás que pues ahí se le dio una lana adicional al PES, ya después de una impugnación por parte de Morena y Partido del Trabajo, y finalmente se hizo un cálculo por parte del Tribunal Electoral, del Tribunal de Justicia Electoral del Poder Judicial de la Federación, y pues se quedó en 16 millones de pesos, lo que le correspondía al PES, y le dieron cerca de 34, eso quiere decir que todavía hay 17 millones de pesos que están bailando. Y digo que están bailando, ¿por qué? Porque la sentencia reconocía que se le habían entregado más de 17 millones de pesos de más al PES, pero no especificaba ni cómo, ni cuándo, ni a qué horas, ni qué medidas se tenían que aplicar para ver si se regresaba este dinero o qué es lo que va a pasar con él. Entonces lo que hizo el PRI y el PT fue solicitar un recurso de revisión para pedirles que aclararan específicamente qué es lo que va a pasar con eso. Para el próximo martes es la expectativa de que ya se tenga una respuesta por parte de la autoridad federal, y a partir de esa fecha, bueno, será el propio Instituto Estatal Electoral el que tenga que definir cómo es que se va a regresar ese dinero, si es que se va a regresar. Porque lo importante, decía el representante del jurídico del Partido Revolucionario Institucional, es que ese recurso que se le dio de más se le regrese a las arcas municipal, bueno, a las arcas estatales, o en este caso al mismo Instituto Estatal Electoral, no necesariamente redistribuyendo ese recurso, simple y sencillamente que se regrese. ¿Por qué? Porque ya se pasaron de la cantidad que les tenían que dar para este año 2026 en cuanto al financiamiento de partidos políticos para este partido local. Entonces, por lo pronto se sabe que le dieron 17 millones de pesos de más. Lo que no se sabe es qué va a pasar con esos 17 millones de pesos y cómo le van a hacer para recuperarlos, si es que, repito, van a buscar que se recupere o va a aplicarse alguna otra medida. Eso ya le corresponderá al propio Instituto Estatal Electoral con base al fallo, a la respuesta que dé a esta solicitud de aclaración que presentaron el PRI y el PT, Sonia.
1: Te digo que esta maldita política de hipocresías es ay, es como para que nos estemos burlando todo el tiempo de ellos. Que se los descuenten vía en participaciones en administraciones, en paguitos cómodos, casi como
9: de en pagos chiquitos. Sí.
1: ¿Quiénes fueron los idiotas? O sea, la neta no es que yo vea con ojos de víctima al PES, ¿no? Digo, tampoco los quiero revictimizar y tampoco los quiero decir, ay, pobrecitos. No, pero si tú como gobierno cometes un error y destinas un dinero que no debiste de haber destinado, porque además modificaste las cosas en el camino, la verdad se me hace verdaderamente injusto que pongas en complicaciones a un partido político, porque tú en ese momento decidiste mover las cosas, mover las fichas del tablero, ¿no? Pero bueno, así es.
9: Pues es cobrarte lo que ya les diste, pero se los diste en su momento de manera legal, o sea, seguiste lo que decía la ley, y ahora que ya se tumba ese fallo, esa determinación, es que dices, pues ¿sabes qué? Pues ¿te acuerdas de lo que te di de más? Pues regrésame, ¿no? O sea, bastante complicado, porque al final de cuentas ese recurso no se les entregó la semana pasada de un solo jalón, ¿no? O sea, ya se ha distribuido mensualmente para el partido político, seguramente ya hizo uso de ese recurso. Sí. Entonces, así que ahí está el detalle.
1: Vale. ¿Algo más, Heriberto?
9: Nada más comentarte, Sonia, que ayer sí hubo un poquito de más gente ahí en el Baja Food Fest. Ahora sí te puedo decir, un poquito de más de 1,000 personas que fueron a celebrar y a presenciar el partido de fútbol de la selección mexicana. Claro, algunos dirán que con un poquito de trampa. ¿Por qué? Porque aprovecharon para celebrar el Día del Padre para los burócratas del municipio y del estado. Así que cuando menos esta vez había más de 500 personas, casi el doble, y también afuera, porque afortunadamente corrió un poquito el viento y no estuvo tan criminal ya para las 6-7 de la tarde aquí en Mexicali en cuanto a las altas temperaturas, y hubo personas que se quedaron.
1: A ver, creo que ahí se está
9: cortando. Se concentraron ahí en el. Se concentraron. Más de 1,000 personas se concentraron ahí en lo que es el palenque del FEX, pero también hubo algunas otras afuera. Así es que, pues ya hubo una respuesta mejor de la población, aunque repito, con un poquito de trampa, porque aprovecharon para celebrar el Día del Padre de la Burocracia.
1: Vale, pues estamos pendientes, Heriberto. ¿Algo más? Ya, para despedirnos.
9: Esta es la información que tenemos para el día de hoy. Que tengan un excelente fin de semana.
1: Excelente. Ahí te encargo a la presidenta. Sale, pues. A ver, vamos a ver qué pasa. Órale, pues. Bye. Pues así las cosas. Fíjese que, nada más para recordarle que ayer hubo un bloqueo de la CENTE que duró 7 horas. Ahí en la carretera a Tecate, ¿no? Y esto, bueno, pues como parte de sus manifestaciones que están realizando a nivel nacional. Y es que el nuevo bloqueo que realizaron integrantes de la CENTE generó preocupación en el sector industrial luego de las afectaciones económicas que se registraron la semana pasada en la garita de Otay. Esto lo expresó Federico Bañuelo Serrano, presidente de Index Zona Costa, quien señaló que alrededor de 1,500 camiones dejaron de cruzar durante las 7 horas que duró el bloqueo anterior. Escuchamos.
10: De acuerdo a la información que tenemos de la Cámara de Transportes, nos compartieron que alrededor de 1,500 camiones dejaron de cruzar, tanto de exportación como de importación. Y esto obviamente afecta directamente a la cadena de suministro. Y esto alrededor de 7 horas del bloqueo. Pero aunado de eso, pues casi estamos hablando de 3,000 camiones para tanto importaciones como exportaciones. En coordinación con lo que es la ANAM, el CBP, obviamente se trató de establecer una estrategia y un plan de contingencia para agilizar los cruces. En este sentido, pudimos nosotros pues mitigar el impacto, ¿no? También el control del tráfico en esas avenidas en donde se vieron bloqueadas las calles por esa manifestación. Y esto es lo que tenemos hasta ahorita. Ese es lo que refleja el impacto. El impacto económico todavía no lo determinamos porque es de la noche a la mañana, pero lo que sí podemos hacer que esto trae como consecuencia el que exista una afectación en el abastecimiento de los insumos, equipo, maquinaria, que las líneas de producción se paren en un determinado tiempo, que no se pueda exportar, que no se pueda importar, que al final directamente afecta a la economía de nuestra ciudad y principalmente a cada uno de los sectores.
1: Bueno, y aunque el impacto económico aún no ha sido cuantificado, sostuvo que los retrasos en importaciones y exportaciones generan pues afectación directa a las cadenas de suministro, también afectarán a diversos sectores productivos de la ciudad. Y bueno, mire, fíjese que le comento, a las 2:40 es el evento de la presidenta allá en San Quintín. Y bueno, mientras vecinos de San Quintín permanecen bajo el intenso sol en espera de la llegada de la mandataria de México, Claudia Sheinbaum Pardo, al evento del Plan de Justicia en la región, el acto está programado para las 2:30 de la tarde, que se prevé la participación de autoridades federales y locales en el arranque de acciones enfocadas a comunidades del sur del estado. Por otra parte, están llamando a fortalecer el conocimiento sobre la polidiversidad sexual en instituciones educativas, laborales y sociales ante el desconocimiento que aún persiste sobre el tema y sus distintas expresiones. José Luis Roberto Leño, presidente del Instituto Mexicano de Sexología en Tijuana, señaló que hay la necesidad de fortalecer conocimientos sobre la polidiversidad sexual en instituciones y sociedad, así como una mayor sensibilización y formación. El especialista explicó que la polidiversidad, e incluye diversas entidades y orientaciones como personas gay, bisexuales, transgénero, intersexuales, asexuales, pansexuales. Ay, ¿cuáles son las pansexuales tú? Bueno, luego lo averiguo. A género, así como expresiones binarias y no binarias. A ver, escuchamos.
11: Yo diría que somos ignorantes en la polidiversidad sexual. Desde el momento que decimos diversidad sexual, no le ponemos el poli. Poli significa muchos que entran en toda la parte que se llama diversidad. Todos somos incluyentes, lo que importa es que seamos conocidos. La polidiversidad sexual se caracteriza por ver todos los entes sociales con diferentes preferencias sexuales, con diferentes identidades sexuales. Nosotros dividimos en 13 las polidiversidades sexuales. Aquí están, mira. Es lésbico, gay, bisexual, travesti, transgénero, queer, intersexual, asexual, pansexual, bisexual, demisexual, agénero, intergénero, cisgénero, binario y no binario. La gente no sabe de eso. Ustedes, profesionistas, tendrán que hablar de un lenguaje que se llama el tercer lenguaje. El tercer lenguaje significa hablarle a él, a ella y a ella. Esa tercera persona, que poco es conocida y hasta molesta. Buenos días, ¿cómo están? El cómo están, están todos. Pero cuando tú incluyes a la tercera persona, hasta choca. ¿Sí? Ellas y ellas y ellos, así como que la tercera persona no entra. Esa tercera persona ya existe ahí, que ni es hombre ni es mujer, y se llama binario y no binario. El no binario es el que no se incluye como hombre ni como mujer. El binario es que sí se incluye como hombre, como mujer. Entonces, todo parte del género. El gobierno tiene la obligación de formar instituciones, secretarías, subsecretarías que entiendan a estas personas, especializadas en esto. Y para eso somos nosotros los que les hablamos de tú a ellos. Si un gobierno no tiene regidores, diputados locales, diputados federales, senadores que hablen este lenguaje, no están hablando el lenguaje moderno de la polidiversidad.
1: Ok, bueno, pues ahí para qué. Ya ve que ahorita dije pansexuales, yo, y la verdad es que sí, yo no tenía identificado esta condición. Es una orientación sexual en la que una persona siente atracción romántica, emocional o sexual hacia otras personas independientemente de su identidad de género o sexo biológico. Como quien dice, está muy open mind, acepta de todo. Por otra parte, le comento que, pues ya le comenté esto de los vidrios polarizados, que ya nos hicieron el favor de modificar el reglamento, entonces nada más hay que cuidar que sea un término medio, ¿no? Mire, vaya, no se mete en vericuetos, vaya usted con el que instala los polarizados y dile, a ver, para ti, ¿qué tipo de polarizado traigo? Y si hay que bajarle, pues quítese de broncas y pida pues un cambio del polarizado. Oiga, pues anoche, nada más, bueno, le comento brevemente, protestaron por la destitución de la titular del Instituto Municipal de Salud Mental y Adicciones de Tijuana, pero bueno, ya ahí le encargo que revise usted esta información que se está generando en nuestro portal. Mientras tanto, me despido, los dejo pendientes de la información que se va a seguir generando aquí en Esquina 32 en el transcurso del día a las 3 de la tarde. Recuerda que hoy también nos toca Punto de Vista, donde vamos a tratar pues el tema de paternidad responsable. Tenga usted excelente tarde.
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1: Hola, ¿qué tal? Buenas tardes. Gracias por continuar con la transmisión de Esquina 32 Radio. Les saluda su amiga Sonia de Anda y estamos en una emisión más de Punto de Vista. En esta ocasión vamos a tratar el tema de paternidad responsable. Y en este sentido les recordamos que estamos transmitiendo a través de la 1550 de AM, si está usted en Tijuana y San Diego. Si está usted en Mexicali, Calexico, nos sintoniza a través de la 1190 de AM, donde nos acompañaría durante una hora que dura este espacio. Le damos la bienvenida a nuestros invitados. En el panel, en esta ocasión, nos acompaña el psicólogo René Valenzuela, especialista en análisis conductual. René, un gusto tenerte otra vez con nosotros.
2: Como siempre, un gusto estar por acá.
1: También está con nosotros la psicóloga, sexóloga Roberta Medina. Roberta, igual, un gusto tenerte, como siempre.
3: Muchas gracias por la invitación, Sonia.
1: Y está el señor Lino Alcázar, él es padre soltero, pues que nos viene a dar un testimonial sobre el cómo ha sido para él llevar a cabo una paternidad sin el acompañamiento de una mujer o de una pareja. Muchísimas gracias, señor Lino, por su asistencia. Y bueno, aquí la gran pregunta es cómo entender lo que debe ser una paternidad responsable, porque a veces tenemos como confundidos culturalmente la idea de que padre es el proveedor, madre es la cuidadora, pero pues ahorita ya no tenemos estas, en primera, familias integradas, segunda, una combinación de necesidades económicas en donde los dos padres salen a trabajar, y entonces a veces la figura paterna se queda también con su idea de que yo nada más proveo, pero no me encargo del cuidado, ¿no? Y entonces tenemos una serie de condiciones hoy en las que vemos a señores protestando por las determinaciones en tribunales, porque ellos quieren, asumen que tienen el derecho solamente de ver a sus hijos porque pagaron una pensión alimenticia, o si no la pagan también tienen derecho. En fin, ya hemos tenido, incluso la semana pasada tuvimos aquí un juez, una juez de lo familiar, que nos aclaró que los derechos de un padre, más bien los derechos de un niño, no están supeditados al pago de una pensión alimenticia. Pero bueno, esto es para deslindar un poco lo económico de la figura paterna. A mí me gustaría iniciar contigo, René. ¿Qué debe ser una figura paterna en la integración de un individuo?
2: Tiene que ser el primer ejemplo de modelamiento de cómo tendría que comportarse un menor, sea del género que sea. Tiene que ser una forma de que ejemplifique o encarne los valores que nos lleva a la humanidad a hacer cosas altruistas. Tiene que ser responsable, sí, en la parte económica, pero también tiene que involucrarse de manera plena con el ejercicio de tareas domésticas o revisión de tareas, dentro de sus capacidades o limitaciones, ¿no? Pero siempre estar buscando ese crecimiento. Las etapas de un niño son muy variadas hasta la adultez, entonces estar siempre vigilante de la nueva etapa a la que se tiene que ir enfrentando. De 1 a 2 años se considera un bebé, entonces tengo que tener las habilidades necesarias para identificar algunas problemáticas, porque no me va a saber decir, promover el lenguaje y una serie de cosas, ¿no? Y ya luego viene otras fases donde se empiezan a desarrollar nuevas habilidades, y así vamos a ir creciendo a la par de ellos hasta que logren tener su independencia y se deshagan de nosotros como tiene que ser.
1: Okay, esto con independencia del género.
2: Sí, claro. Tendríamos que educar para que las mujeres sean libres, independientes, autónomas en lo económico, que no dependan de uno, para que luego no las pongamos en una posición vulnerable.
1: Luego vemos papás que dicen, es que a las niñas hay que protegerlas, ¿no? Más que a los niños, porque el niño es hombre.
2: ¿Pero protegerlas entonces, de quién?
1: Ajá.
2: De nosotros, ajá. Vergonzosamente de nosotros.
1: Okay.
2: Entonces, si les ayudamos a elegir bien, a estar atentas, es una sociedad con muchísima disparidad, lamentablemente, en la que vivimos, y nosotros también somos parte de ella. Entonces, si lo sabemos promover en casa, si miran el trato hacia su mamá, el cómo es, eso van a estar esperando entonces ellas en su adultez y no van a buscar roles que no se parezcan a eso. Entonces, si desde aquí empezamos a hacer esa siembra de esa semilla, seguramente vamos a recoger frutos en lo futuro.
1: Va. Continúo contigo, Roberta, tú que eres incluso pues también especialista en terapia de pareja. ¿Cuál es el conflicto más común que ves en estos varones cuando no alcanzan a entender cuál es su papel de la paternidad y que entran en un conflicto con las parejas, ¿no?
4: Mira, creo que hablando como estrictamente desde la parte de cómo va evolucionando la pareja, en algunos momentos cuando no tenemos como muy bien entendido la parte del maternaje y del paternaje, y se integra una persona que justo decía René, no es absoluta y totalmente dependiente de nosotros, porque esta personita no tiene la habilidad ni para hablar, ni siquiera para identificar sus propias necesidades. Y nosotros no tenemos claro que una gran parte de nosotros necesita estar atento a ellos, o a ella, o a él, ¿no? Entonces, muchas de las veces empieza un proceso de rivalización con ellos de una manera muy, muy, muy inconsciente, quiero decirlo, porque nadie rivaliza, bueno, quizá nadie lo hace desde una forma consciente, pero sí hay una sensación de desplazamiento, porque entonces la atención, si yo antes te tenía a ti, ¿no?, como mi pareja, y toda la atención y las cosas lo hacíamos juntos, ahora cuando regreso del trabajo o cuando estamos juntos, hay alguien que demanda nuestra atención, o bien estás cansada porque has estado todo el día atendiéndole, entonces de alguna manera la parte o quien yo tenía de pareja deja de estar tan presente para mí, y muchas veces esto me lleva a no tener claridad, a no entender que es un proceso que va a pasar, que necesito meterme a él y también integrarme, y muchas de las veces lamentablemente lleva a que pues bueno se busque algún espacio o alguna persona que pueda suplementar esas necesidades, ¿no? Entonces no es la forma más saludable, pero sí pareciera necesario resaltar que el proceso de la paternidad inicia mucho antes de que haya un hijo o una hija. O sea, es en el momento en el que decidimos ser sexualmente activos y que existe la potencialidad de que esto llegue a suceder, un embarazo, ahí es que nosotros tendremos que empezar a considerar qué es la decisión que nosotros queremos tener, desde la protección, desde tener relaciones sexuales protegidas, desde el uso de anticonceptivos y desde estar desde ahí ya involucrados ambas partes, hombre y mujer, hablando desde una relación heterosexista, para esta parte, ¿no? Porque muchas de las veces no entendemos ese proceso y pensamos que los hijos son de la mujer o primordialmente va a ser la mujer la que va a estar a cargo y que yo, mi tarea va a terminar en el proveer y en el asegurarme de estar trabajando, y hoy sabemos que es muy importante que también estén presentes desde la atención, la escucha, el acompañamiento y pues también, ¿no?, la revisión de las tareas y, ¿por qué no?, también en los momentos de ocio.
1: Claro. Y sobre todo porque cuando en pareja lo primero que dicen cuando están súper, súper enamorados, te dicen es que queremos formalizar nuestro amor con un hijo, ¿no? O sea, consolidarlo o reflejarlo con la presencia de un hijo, y ahí es donde no tenemos como que muy claro, bueno, cuál va a ser mi papel, ¿no? Básicamente, el papel de cada una de las partes. Pero bueno, señor Lino, usted viene a darnos un testimonio. Entiendo que usted hoy se encarga absolutamente de sus hijos, no cuenta con una pareja o con una figura femenina acompañándolo. ¿Entiendo así?
5: Correcto, correcto en parte. Okay. Mis hijas...
1: ¿Cuántas hijas tiene?
5: Tengo dos hijas, okay. 21 años y 23 años. Ellas viven en Stockton, en Estados Unidos. Okay. Yo tuve una situación de divorcio, de separación muy, muy delicada, muy costosa y muy agotadora, que se estuvo diluyendo en tribunales aquí en Tijuana. Okay. Y lamentablemente en tribunales en San Diego, y pues ahora sí que fue algo muy difícil, muy desgastante, por allá de los años 2015, y afortunadamente después de aproximadamente 13 años de tratar de estar cerca de mis hijas, tratar de buscarlas, tratar de tener algún acercamiento con ellas.
1: Ellas no se quedaron con usted, ella se quedan, la custodia se quedan con la madre, ¿no?
5: Con la madre, okay. Sí.
1: ¿Y usted peleaba por la custodia?
5: Yo no peleaba, yo quería negociar convivencia. con mis hijas. Yo siempre busqué, traté de lo que fuera mejor para ellas por encima de lo que fueran mis intereses o de lo que fuera mejor para mí. Afortunadamente, actualmente ellas, mi hija más chica, Melary, tengo la fortuna que ella me buscó hace 2 años. Tuvimos un reencuentro, tenemos comunicación constante, la apoyo ahorita con sus estudios, estoy al tanto de ella, trato de estar con ella lo más cercano posible, sin invadir tal vez un poco demasiado. Y la excelente noticia es de que hace una semana mi hija Melanie, la más grande, ya tiene, va a cumplir 24 años, me buscó, por fin, después de 13 años.
1: Okay. Y ellas tienen claro que usted quería estar presente, no solamente con, me imagino, con una aportación económica, sino involucrado en su dinámica.
5: Claro que sí, que claro. Traté de manejar las cosas, el reencuentro, con la mayor inteligencia posible, con el mayor cuidado posible, con todas las precauciones, pero sobre todo con mucho amor.
1: ¿Qué le recomienda usted a los papás que están en estas circunstancias donde hay, pues, estas luchas legales que son independientes de lo que debería ser la convivencia, ¿no? Porque hay una percepción, o se ha vendido mucho en el ámbito de la lucha feminista, que los hombres o los padres varones lo que pretenden es solamente visitar a los niños, ¿no?, o a los hijos fines de semana, ¿no?, o un periodo vacacional, sin involucrarse completamente todo el día en pues no sé, ¿no? O sea, yo llevo al niño a la escuela, tú lo recoges, no hay una participación, por así decirlo, y como no la hay, entonces empieza a haber esta restricción de no, entonces no los ves, entonces no hablas con ellos, entonces no, no me das esta cantidad de dinero que yo espero, pues tampoco, empiezan a condicionar la visita de los hijos, ¿no? Sí. El contacto de los hijos, ¿no?
5: Sí, es lamentable cuando empiezan este tipo de situaciones, porque en ese momento se pierde la esencia del bienestar de los hijos y se interponen intereses económicos, que no debería de ser así. Uno como padre sí tenemos la voluntad, la necesidad de proteger, de cuidar, de estar cerca, de aconsejar, de estar ahí para nuestros hijos, en el caso de mis hijas, pero también hay que entender que del otro lado, si la madre fue mal aconsejada, y pues lo voy a decir como es, por su abogado, por sus amistades, por la vecina divorciada, por la tía que vive sola toda la vida, por cualquier tipo de persona,
1: una serie de influencias, ¿no?
5: Sí, por todas estas influencias, es cuando todo esto viene a complicar las cosas más. Es muy difícil para un hombre, prácticamente le puedo decir que es imposible ganar una custodia en un juzgado. Yo
1: que sí hay hombres que las han ganado, ¿no?
2: Sí, me vino el caso de Munguía.
1: ¿De quién?
2: Jaime Munguía, el boxeador.
1: Oh,
2: recientemente vimos
1: a su expareja,
2: madre de no sé, creo que es una hija o no sé, dando algunas declaraciones en las que ella se consideraba, bueno, pues que había sido desplazada a partir del 8 de mayo, más o menos, si mal no recuerdo, hasta la fecha. Entonces, coincidentemente, yo andaba por ahí al juzgado, yo no tenía idea quién era la dama. Posteriormente, en entrevistas, pues la reconozco. Y esa jugada que, digo, no estoy enterado del juicio, no conozco ninguna de las partes, así como para saber qué pasó, pero uno entendería que por el bien de tus hijos tendrías que ser accesible con la visita y convivencia, a menos de que existan pruebas de que puedas no ejercer de una manera responsable la maternidad o paternidad, que no representas un peligro, alguna cosa así, ¿no? Pero bajo esos términos, no solamente a capricho de una de las partes, que en muchos de los casos sí responde a eso.
1: Ya. Es un tema complejo, pero aquí estamos hablando de esta, a veces, idea que tienes los padres varones. Es que luego, cuando decimos padres, generalizamos a las dos partes, ¿no? Uh-huh. Pero voy a hablar como varones para que no nos confundamos.
4: Uno de los términos que ahora están proponiendo es hablar de mapas. O sea, empecé a decir padres, uh-huh. Mapas es las madres y los padres.
1: Ah,
4: ahora
1: okay.
4: Se refieren a los mapas.
1: Te digo, las actualizaciones del lenguaje. Pero bueno, ok, vámonos con los padres varones para no estarnos ahorita complicando. Es esta idea de que, y eso solamente en casos de separación, pero en casos donde estamos involucrados dentro de la familia. René, ¿qué pasa cuando el padre es ausente, incluso estando presente? Cuando soy ausente, uh-huh. Pero no me involucro, cualquier cosa, velo con tu mamá. Yo llego cansado, vengo a ver... A relajarme, no involucrarme, no tu tarea, velo con tu mamá.
2: Suele ser visto como la autoridad suprema, como al que no tienes que molestar, porque para eso tienes al...
1: Es inaccesible.
2: Sí, entonces okay. es el último término. Es que si el papá autoriza, como si la mamá es un filtro, entonces si esto llega a su señoría, es porque es el más determinante. Entonces, okay. es visto...
1: Dios.
2: Sí, claro que sí. Hay un distanciamiento enorme porque... Físicamente puede estar presente, pero emocionalmente no va a estar disponible y menos va a querer entrar a los asuntos mundanos de me pegó, me quitó tal, quiero un permiso.
1: O espérate, ahorita vas a ver que venga tu papá.
2: Ah, claro, ¿no? es la figura inquisitoria, es quien se carga de impartir justicia a complacencia de la madre, que bien puede estar... bien justificada que exista algún tipo de sanción, solamente que pareciera que la madre no quiere mancharse las manos porque pues, también a ella le cuesta trabajo bajo esa dinámica familiar.
1: O que mis sanciones no son del nivel que amerita, que son más altas que las que te va a poner tu papá, ¿no?
2: Sí, eso también puede ser. Pero en muchas de las quejas de las madres es de que ellas se encargan de disciplinar, mientras que con el padre ya les toca el juego.
1: Ah, ok.
2: La diversión. Entonces, uh-huh. Papá es sinónimo de estas cosas. Incluso en familias
1: que... las desdicen, ¿no? Las contradicen, claro. En una instrucción que ella dio.
2: Entonces,
1: ¿no?
2: Las mamás quedan en una posición como de... Pues las acusadoras, las que castigan, las que reprenden, las que están haciendo la talacha. Entonces todos quieren ser con papá y seguir a papá y vamos a cargarlo. Y sí, ajá, pero eso no es una equidad en el desarrollo de las actividades.
1: Entonces, ¿Cuál debe ser entonces la figura del papá? Sí juego, sí convivo, pero no te castigo, pero la que pone los castigos, si tu mamá ya dijo, así se queda.
2: Así, sí, ser consecuente, y si quedamos en un mes, se queda un mes el castigo, y es que, bueno, ya me platicó cómo estuvo, a ver, cuéntame tú, sí, estoy de acuerdo. O sea, es tratar de mediar en lo posible, pero también ser receptivos a que, pues si la mamá ya se involucró y consideró que será la sanción, bueno, entonces tratar de no dividirse.
1: Ok. Roberta, tú aquí tienes aquí algún comentario. ¿Cómo sientes también ya en la práctica, en estas pláticas que tienes, cómo traen estas dinámicas de que tú, yo dije y tú no me respaldaste, tú lo hiciste pero me heriste, no, y aparte la herida de la señora, ¿no? Porque, o la herida del señor, que esa es otra, que ellas también los ¿cómo se llama? Los contradicen, ¿no?
4: Mira, una de las cosas que creo que nunca había comentado aquí en Esquina 32 es que otra de las áreas de especialidad que tengo es, soy terapeuta familiar, también tengo una maestría en terapia familiar. Y desde la mirada sistémica, es muy importante entender cómo cada una de las personas tomamos un rol en la familia, ¿no? Y que de alguna manera es la forma, es lo que nosotros aportamos al sistema. Yo, a muy temprano... En mi profesión, decidí no atender a niños porque en la gran mayoría de las veces los niños son un síntoma de que algo no está funcionando bien en los padres. Y entonces donde se debe de incidir es en los padres. Ojo, no estoy hablando de cuestiones de origen biológico, ¿no? Que esto es totalmente independiente. Hablamos de temas conductuales o de temas sintomáticos incluso. Entonces, Este es uno de los elementos que muy a menudo se utilizan para ejercer control también, ¿no? Es que tú no los estás creando bien, tú eres, ¿no? O sea, es porque o tú no estás, o tú dijiste, o tú pusiste, o tú quitaste el permiso, o tal. Entonces, es necesario tomar la responsabilidad que nosotros como adultos somos los que estamos guiando, como podemos y con lo que sabemos, ¿no? Y que no siempre necesariamente atinamos, pero es nuestra responsabilidad como adultos. Entonces, cuando empezamos a delegar esto a que también los niños sean los que o tomen las decisiones o cedamos ante las manipulaciones o los pongamos en medio o que ellos logren encontrarnos y tomarnos la medida porque son maravillosos para eso y es porque pues ese es un mecanismo que ellos tienen, ¿no? Entonces, ahí es cuando
1: nosotros... Y más niños, ¿eh? Los adolescentes y los grandotes.
4: Sí, todos lo hacemos, ¿no? Claro. Pero es como, si yo no estoy de acuerdo contigo o si hoy estoy enojado o enojada contigo, ¿sabes? Entonces a lo mejor voy a acceder a algo un poco como para demostrar que estoy enojado o enojada contigo. Pero aquí es no mostrar una solidez ante ellos, que para ellos lo que necesitan, sobre todo en los primeros años de vida, es justo esto, es una solidez. O sea, casa es el lugar donde nosotros aprendemos la confianza, la disciplina, la tolerancia a la frustración, que está muy ausente en las presentes generaciones. Entonces es, si nosotros no somos conscientes de que esa es parte de nuestra labor como padres y como madres, o sea, en la parte de el formar la disciplina, ¿no? La educación que no va dentro de lo académico, sino va dentro de todas esas herramientas para la vida, y no estamos en el mismo sentido tú y yo, entonces ellos, ¿para dónde van a ir? ¿Sabes? Va a ser muy confuso para ellos.
1: ¿Se vale usar este esquema de roles? Yo te acompaño, yo te crío, pero la que pone los castigos soy yo y tú los tienes que confirmar, o tú eres el que te vuelves más severo. Jugar a este tipo de roles
4: de policía bueno y policía malo.
1: Ajá.
4: Pues yo creo que a mí me parece siempre importante que como pareja entendamos cuáles son las habilidades que cada uno de los dos tenemos y cómo nos podemos complementar. Entonces a lo mejor a uno de los dos les es más fácil la organización, a uno de los dos les es más fácil la comunicación, a uno de los dos les es más fácil como la parte afectiva, pero en el momento en el que yo me desentiendo de esto, porque entonces a lo mejor a mí desde la educación cultural, ¿no? Como hombre no me enseñaron la expresión de la afectividad o de los sentimientos, pero relegarlos totalmente a que esa sea la parte de tu mamá, o sea, es donde yo no voy como integrándome en ello, ¿no? Entonces sí creo que suena muy lindo idealmente de los dos tenemos que estar involucrados, esto de el 50%, el 100% y todo. La realidad es, en lo cotidiano, los horarios son diferentes, la capacidad de nuestro organismo para estar presente, los horarios, el cansancio, el tráfico y mil cosas, ¿no? Pero es como si complementamos. A lo mejor no estoy presente de lunes a viernes con tus tareas, pero como si el sábado y el domingo a lo mejor te acompaño y te enseño habilidades de jardinería, de mecánica, qué sé yo, ¿no? Pero es como formo parte de esta parte en tu vida.
1: En tu formación.
4: En tu formación, en tu disciplina, en tu carácter, en comunicarme, en saber, ¿no?
1: Ya. Señor Lino, ¿usted cuántos años sí vivió con sus hijas?
5: 12 años.
1: ¿12?
5: 12 años, sí.
1: ¿Y cuántos no? Otros 12.
5: Fueron otros 12, 13 años.
1: O sea, la mitad de la vida así de ellas sí estuvo presente. Ajá. Y la otra mitad ya no pudo estar.
5: Así es.
1: Ok. ¿Cómo llevaba usted... ¿Asumía usted estos roles?
5: Era lo que más disfrutaba. O sea, era... yo en aquel momento yo tenía una tienda en Chula Vista. Mucha responsabilidad, mucho trabajo. Pero para mí no había nada más gratificante que llegar a mi casa, ver, convivir con mis hijas, cosas bien básicas como comer, sentarnos, platicar, estar con ellas.
1: ¿Cómo manejaba usted los castigos? ¿Quién era el que más castigaba?
5: Yo los manejaba tal vez haciéndoles actividades que no les gustaban. Sencillo, arreglar tu cuarto, actividades que no les gustaban mucho en ese sentido.
1: Okay.
5: Porque por ejemplo yo cuando hablaba con mis hijas yo le decía tienes que hacer tu tarea, tienes que hacer tu examen, tienes que hacer lo mejor posible, tienes que ser excelente en todo, porque si repruebas lo vas a hacer dos veces y no lo vamos a hacer dos veces. Siempre busqué impulsarlas, siempre que darles mucho cariño. Lo tuvieron, lo tuve yo de ellas. Era lo mejor para mí, los mejores momentos, en todo momento. Yo no tenía problemas con limpiar la casa. Es lo más fácil del mundo. Llegar a la casa, agarrar, limpiarla, acomodarla. 2 horas, 3 horas. No es complicado. Y yo manejaba una tienda de 8,000 pies cuadrados en Chula Vista, uh-huh, el cual yo era dueño. Y tenía la energía porque cuando estamos enamorados de nuestros hijos, como debe ser, todo se disfruta. Yo no veo el sacrificio en ningún lado.
1: Okay. ¿Y en algún momento sintió usted que con los conflictos que tenía con parejas sí se reflejan en el trato hacia los hijos? ¿Los terminas permeando aún que no sea algo de manera premeditada, sino cuando te das cuenta ya lo hiciste, pues?
5: Traté de evitarlo en todo momento. Si llegó a suceder, fue muy al final de la relación con la madre de mis hijas.
1: Yeah.
5: Tal vez en las últimas semanas, por allá.
1: Pero sí nos permea, ¿no? Sí, llega un momento que influye en tus emociones ya con el trato de los hijos cuando estás ya en una situación tensa, ¿no?
5: Sí, lo que pasa es que llega un momento en que lamentablemente, y tal vez voy a ser más específico, en donde yo tuve que decirle a mis hijas, su madre me quiere separar de ustedes.
1: Ya. Yeah.
5: Y eso fue algo que me costó mucho trabajo a mí decirlo. Porque yo lo estaba viendo, yo lo estaba viviendo.
1: Claro.
5: Y yo estaba tratando de negociar y evitarlo.
1: Ya. Bueno, pues ahí son de estas cosas que cuando pasan estas cosas es donde hay que acudir a un psicólogo para manejarlo de una manera, pues lo más terapéuticamente posible, ¿no? Donde va a haber un daño, claro, va a haber un impacto,
2: un duelo.
1: Pero pues la mejor manera, ¿no? De llevarlo, ¿no?
2: Sí, en ocasiones no queda más que aceptar esa cruda realidad tal y como es y no como quisiéramos que fuera. Entonces, romper el plan de vida, el proyecto que se tenía planeado hacia futuro, en la cual íbamos a estar todos los miembros de la familia unidos y hacernos viejitos y todo lo que uno genera con estos anhelos, se ve interrumpido. Entonces es lógico y normal que una persona se deprima, se ponga ansioso, empiece a fumar más, a comer más, a tener ideación suicida. Todos estos desajustes son entendibles bajo ese contexto porque es la ruptura abrupta y incluso a veces hasta violenta de este proyecto de vida, y que todavía se suman obstáculos en los que ya no es simplemente nuestra separación, la dilución de la familia, sino que además hay interrupción de la convivencia con tus hijos, con los que, pues, con el caso de Lino, ¿no? Que amaba tanto ser parte de sus vidas y estar atento con eso. Entonces, son situaciones sumamente adversas y difíciles de superar.
1: Oye, ¿qué pasa si un papá, bueno, no es el caso, por ejemplo, de Lino, que estaba queriendo involucrarse, pero hay papás que dicen, pues me voy, o simplemente, o sea, bueno, que muchos que se retiran,
2: ¿no?
1: Si voy por cigarros, ya me voy, por lo que tú gustes y mandes, no se vuelve a involucrar. ¿Qué pasa con un individuo cuando pierde un padre de esa naturaleza, de esa forma?
2: Va a depender de la etapa de vida en la que se encuentren. Por ejemplo, niños antes de los 12 años, en muchos de los casos ellos se atribuyen la responsabilidad como si yo hubiera tenido una deficiencia como niño para que mi padre se fuera, como si a lo mejor yo me portaba muy mal. Uh-huh. En su pensamiento mágico todavía, al no encontrar una causa, al no explicársele, entonces ellos suelen atribuirse la responsabilidad de esto.
1: Okay.
2: Ya en etapas más grandes, bueno, pueden tener un mayor entendimiento o lectura del clima de la familia y entender que alguno de los dos pues incurrió en alguna transgresión familiar o alguna situación que lo hizo retirarse.
1: Pero en tu formación, cuando tienes un padre ausente de esta naturaleza, ¿qué te falta?
2: Cada uno de de las personas que conforman la familia en una familia, ¿cómo le llamaste? Me encantó el término, hetero.
4: ¿El sistema?
2: Ajá, no.
5: Mapas.
4: ¿Heterosexista, no?
2: Sí, lo adopto a partir de este momento. Gracias por ponerlo. Pensando que es así, cada uno de nosotros contamos con habilidades distintas. A lo mejor mencionabas también lo de jardinería, mecánica o cualquier otra cosa, ¿no? Entonces, qué lindo hubiera sido que tú les enseñaras a cambiar una llanta. No solemos ver a las niñas cambiar llantas, pero ¿lo necesitan? Por supuesto que sí.
1: No. Y pensé, yo saco nomás la cosa y alguien se para.
2: Usar un serrucho, una cegueta, cambiar alguna cuestión de plomería, que suelen ser cosas muy sencillas, pero que se renuncia por cuestión de género o no sé, tabúes, algo pasa.
1: Se me tratan las uñas.
4: No, o llevarlas al deporte, ¿no? O sea, sí, llevarlas a que vean un juego y explicarles, oye, ¿qué son las yardas? ¿Cómo se mete un gol? O sea, también pueden ser ese tipo de cosas que... Que a veces
2: un fuera de juego.
1: Entonces imagínate, le quitas de repente eso al individuo.
2: Sí, entonces es una amputación del padre, de la madre, de alguno de los progenitores y no hay prótesis para eso. En muchos de los casos sí llega un tercero, el cual ponen ahí a disposición, ya sea una nueva mamá, una nueva papá, pero nunca es lo mismo. O sea, se convierten en injertos porque pierden un poco de autoridad o no se quieren meter o son demasiado duros. No hay ese vínculo y en algunos de los casos buscan a toda forma y lugar posicionarlo para que sea el nuevo papá o la mamá para borrar al otro, que en muchos de los casos sí logran y me parece una situación muy, muy cruel. Porque realmente no están pensando en los niños, están pensando en el bienestar.
1: Claro.
5: Adelante. Ahora sí que difiere un poquito. Están pensando no en el bienestar, están pensando en cómo dañar al padre. Es
1: parte del paquete, ¿no?
2: Sí, te entiendo.
5: De alguna forma disfrutan, para ser honesto, fue mi caso, disfrutaron separarme de mis hijas, alejarlas. Y todas estas situaciones que pasé, sí fue algo que lo hacían con un propósito.
2: Con dolo.
5: Sí, exactamente.
4: Yo creo que muchas veces es, sí hay un dolo, creo que muchas otras veces hay un proceso como de enamoramiento, ¿no? Que a veces tiene como otro sesgo con una nueva persona. Y hay diferentes razones porque creo que cada caso puede llegar a ser diferente. Yo en este momento quiero retomar esa propuesta de René de hablar de amputación. A mí me parece, y yo sé que ahorita se van a levantar muchas ampollas y voy a pisar callos, pero a ver, viene el Día del Padre. Creo que es muy común y de verdad yo respeto, honro... Y digo, wow, o sea, el proceso de crianza de un ser es un proceso muy, muy, muy complejo para dos. Es triple, o sea, es inconmensurable la complejidad que puede llegar a tener para que una sola persona lo haga, ¿no? Y aparte una mujer en México y bueno. Pero independientemente de todo eso, las mujeres solteras son solamente mamás. Esta parte donde dicen que yo soy mamá y papá, híjole, cuidado, porque hay una implicación, es el papá ausente, hijo de María Morales, perdido, el apodo que tú le quieras poner, ese fue el papá que tú elegiste para tu hijo. Y si no honramos que sí hay un papá, aunque esté en Chinconcuac y nunca haya estado presente, y no le hablas de eso a tu hijo, ¿sabes? O igual omítelo. Pero esta parte donde luego queremos poner roles y otra situación, para también ellos es muy confuso. Además, si son hombres, ¿sabes? Porque pareciera que entonces, ¿de dónde aprendo y de dónde tomo? ¿Y qué es lo que yo voy a hacer después? ¿Y dónde está mi valor? ¿Y qué es lo que yo aporto como familia? Entonces, sí entiendo que hay personas, y que así como ahora decimos, ¿no? El árbol familiar también se necesita podar. Hay hombres que es mucho mejor que no estén en nuestra vida, en lo cotidiano, sí lo entiendo. Pero esas son cosas y es información que los pequeños no necesitan. Cuando crezcan van a ver lo que tú como mujer hiciste por ellos, lo van a ver, pero el decírselo y el recalcarles lo que los hombres ausentes no están haciendo, créeme lo que no les beneficia, ni a ellos ni a ti.
1: Es que hay como, bueno, yo he visto en mi mucha o poca experiencia que esta este interés a veces de las madres, o incluso de los padres que tienen a sus hijos, porque también hay padres que se quedan con los niños, es de estar recordando todo el tiempo de lo que la otra parte no te da, ¿no? O no te provee.

0: Te lo dio, ¿no? Entonces, es una manera de estarle echando limón a la herida que ahí está y que queremos matar una emoción totalmente natural para recordarle no debes de honrarlo, ¿no? Ese es como
1: No debes
0: la.
1: de confiar, o sea, es nada más me tienes a mí, ¿sabes? Es cierto, pero a lo que yo propongo es dignifica lo tuyo como mujer y como madre, pero no es necesario que lo hagas en función de poner esto sobre, ¿sabes? Sobre ese padre. Y cuando viene una persona que sí cumple con todo eso, qué bueno, recíbelo, ¿sabes? Pero también no sigas recordando que alguno se fue, o sea, es en esa parte como. De repente, sí por un enojo personal, sí por no haberlo superado, sí porque a lo mejor la persona sí era un desgraciado, ¿no? Pero eso no le ayuda a los hijos. A ninguna edad le suma. A ninguna.
0: Okay. Ahora, en este caso, René, ¿cuál es la sugerencia que darías de cuando estás ya con una pareja o con una expareja con la que sí puedes llegar a un acuerdo? Que incluso hay mujeres que quieren, porque hoy están demandando presencia, ¿no? ¿Qué les recomiendas a estos padres varones, ¿no? De poderse involucrar sin tener que estar todo el tiempo, lo veo complicado estar todo el tiempo en comunicación con la expareja, sobre todo cuando ya hay parejas, otras parejas involucradas, ¿no?
1: Claro,
0: Donde te va a ocasionar situaciones de celos con la mujer actual, situaciones de celos a lo mejor con la pareja varón de la otra. O sea, ¿qué
1: territorialidad.
0: recomiendas ahí, ¿no? La
1: Sí,
0: territorialidad que se carga, ¿no?
1: sería natural pensar que alguien pueda sentirse amenazado por la expareja, porque pues ya cuentan con una historia, y en muchos casos hay hijos de por medio. Siempre anteponer el bienestar de los menores a mi necesidad, a tus necesidades, qué requieren los niños. Entonces, en muchos casos voy a tener que ser flexible. A lo mejor yo tengo un viaje planeado y voy a tener que dejártelos más tiempo porque no voy a poder venir estos fines de semana y ser poder ceder, ¿no? O si me tocan vacaciones, que tú me permitas sacarlos del país porque yo también quisiera llevarlos a Disney. Entonces, eso sería pensar en los niños, eso sería pensar
0: Pero
1: en.
0: además, fíjate, ahorita que estás poniendo esos ejemplos, me llama la atención, perdón por interrumpirte, por ejemplo, estas mujeres que dicen que se enojan porque los papás están todo el tiempo viajando y entonces no están involucrados. A ver, espérame, todo el tiempo viajó, incluso cuando estaba contigo, y no había problema, ¿no?
1: Era parte del pacto,
0: Era
1: ¿no?
0: parte de, pues era parte del paquete del señor, ¿no? O sea, no sé, es un trailero, ¿no? Se me ocurre. Entonces, toda la vida ha sido trailero, pues obviamente no va a poder estar toda la semana con la criatura, ¿no? Entonces no puedes exigir algo que no se lo exigiste previamente desde el momento en el que lo conociste. Digo, a veces ponernos en ese plan de exigencia, y a lo mejor lo mismo pasa con los varones hacia las mujeres, ¿no? Habrá hombres que tenían cierto involucramiento con sus hijos y de repente, pues las señoras ya se quedaron solas, ya no traen esa misma dinámica. Y entonces habría que entender esa parte, ¿no? De que, cómo nos acomodamos en nuestros roles económicos
1: Dentro de otras
0: actuales, ¿no?
1: cosas, ajá, como las reglas, los límites, yo le di un celular para estar en contacto, pero si también luego no hay supervisión en redes sociales, si tú decides retirarlo y él lo puede resentir como una forma de limitar mi comunicación con el menor de mis hijos, entonces es bien complicado. Más vale asesorarse, buscar personas que puedan mediar entre este tipo de conflictos, ya sea con las instituciones o alguna persona con ciertas especialidades y habilidades en ese tipo de dinámicas.
0: Adelante.
1: Yo tengo muchas parejas que están divorciadas y es curioso, ¿no? Porque pensaríamos la terapia de pareja es solamente para cuando estás en una relación de pareja, pero muchas veces me toca participar con ellos precisamente en este tema de los acuerdos, ¿sabes? Entonces, a veces en el estar ahí como terapeuta y ayudar y también considerar, bueno, eso es desde la terapia familiar, y considerar a los hijos también ayuda. Entonces, si nosotros a solas no hemos podido hacerlo, pues entonces buscar ayuda es algo importante. Pero quiero, si me permites, traigo una, revisando sobre el tema de la paternidad responsable, de la paternidad presente, encontraba un inventario de presencia paterna. Y esto es, son 10 preguntas que pueden

0: servirles a todos los hombres que nos están escuchando que tienen hijos, para que ustedes puedan darse más o menos una idea si es que ustedes son padres presentes. Porque volvemos a esta parte donde hemos aprendido y entendido que la presencia es en el ser responsable económicamente. Uh-huh. Pero hoy por hoy hablamos de una presencia emocional. Entonces, si me permites, sí, son 10 preguntitas muy sencillas que te pueden dar una idea de cómo involucrarte a pesar incluso de la distancia, ¿no? Una de las cosas importantes es, por ejemplo, y esto está obviamente ubicado como más en infancias, ¿no? ¿Te sabes el nombre del pediatra? ¿Te sabes la talla de la ropa y de los zapatos de tus hijos? ¿Sabes qué le da miedo a tu hijo o a tu hija? ¿Sabes el nombre de su mejor amigo o su mejor amiga? ¿Sabes qué comida no tolera? Yo te diría también, pues, qué comida le gusta mucho. ¿Sabes qué emoción le cuesta manejar? ¿Sabes cuándo fue la última vacuna? ¿Sabes qué tema le preocupa en la escuela? Y la más importante es, ¿sabes qué necesita de ti que no te está pidiendo? Y estas, podemos darnos cuenta que hay información que es súper básica y a lo mejor esta última es mucho más profunda, pero es de eso va, de que estés presente en la salud mental, en la salud física, en lo cotidiano como es la comida, pero también en la intimidad de cómo es las historias con sus mejores amigos.
1: Aunque trabajes todo el día, te puedes involucrar y preguntarle a la mamá.
0: También a la mamá.
1: O sea, ¿qué pasó? ¿Lo llevaste al médico? ¿Qué le pusieron? Mm. O sea,
2: No estuve, pero me
1: interesa el tema, ¿no?
2: Ajá, ¿qué necesito llevar para el festival del Día del Padre? Uh-huh.
0: Si es que hay.
2: No sé por qué.
3: No existe.
2: ¿Cómo lo explicas, Roberta?
0: Fíjate que es una parte muy interesante. Estuve platicando hace rato con la IA. Debo aceptarlo, ¿no? Le dije, oye, esto es cierto, ¿no? La mirada, porque ahorita ya empezaron los memes de, oiga, maestra, ¿por qué no nos ha dicho cuánto va a costar la vez pasada para la madre y demás? ¿Sabes que estadísticamente sí hay? O sea, gastamos menos dinero en los regalos del Día del Padre, se celebra muchísimo menos. El Día de la Madre se empezó a celebrar por allá de 1908 y el Día del Padre se empezó a celebrar 100 años después. No, entonces sí es cierto, o sea, hay un déficit en ese sentido. Hay un déficit en el tema.
1: ¿No será que las escuelas no lo quieren hacer porque son muy poquitos los que llegan?
0: Es que justo por eso, mira, estamos en México.
1: A lo mejor pensamos eso, o a lo mejor esa es la idea que tenemos de que no ni van a llegar y resulta que ni siquiera lo has probado. El
0: 70% de los hogares son monomarentales. De hecho, ya propusieron el término monomarental, porque antes era monoparental y lo que falta es el papá. Entonces ahora se llaman monomarentales. Entonces también es un riesgo de cómo expones emocionalmente a los niños que no lleguen. Y entonces ahora la contrapropuesta que yo he visto en las primarias es que están haciendo el evento como de verano. Entonces sí es un poco como la invitación de que vayan los papás, pero es un poco también como que estamos celebrando el calor, ¿no? O sea, el cambio, el fin del curso y todo, ¿no? Entonces sí me parece una parte de si no honramos la presencia paterna, pero también me pregunto qué le podría pasar a todos los niños que no llegue el papá, ¿sabes?
2: Entonces renunciar a la posibilidad por la que creemos que a lo mejor no va a venir.
0: Si me permites, pero ¿cuántos no tienen?
3: A ver, si me permites, señor. Creo que intentarlo, fomentarlo, es lo correcto.
1: Eso sí.
0: Híjole, yo no.
2: Sí, y concientizar a los padres. Oiga, fíjense que queremos. Déjame hacer esta pequeña intervención. Imagínate esta junta en la que le dices, oye, queremos hacer este festival, el sistema educativo está cambiando y quiere actualizarse con estas prácticas, entonces queremos hacer el festival, pero saber anticipadamente para prevenir un daño a sus hijos, si realmente es algo con lo que se van a responsabilizar y venir. Principalmente en las escuelas privadas donde pueden darse algunos lujos, algunas concesiones y manejarlo con mucha mayor prudencia que en un sistema educativo estatal que está totalmente rebasado y lleno de niños y bueno. Se podría.
1: Yo vi en algunos colegios particulares de la Ciudad de México que hacían, por ejemplo, el Día del Padre festival con, por ejemplo, con ya chavos de secundaria, ¿eh? con estas, de estos grupos que se ponen unas batas y tocan las guitarritas, ¿no? Entonces,
0: las estudiantilas.
1: Las estudiantilas.
2: En Guanajuato principalmente hay prolifera ese tipo de
1: Entonces era el momento del Día del Padre, pero lo veías en escuelas privadas, no lo veías tanto en... Pues ahorita que me recuerdas,
2: el ratón
1: nunca me
2: convocaron
1: para el Día del Padre.
0: No. Pero sí sería importante esta parte de buscar una forma diferente de hacerlo. Estoy de acuerdo contigo en la parte del honrar a los padres que sí están. Pero luego también lo veo difícil. O sea, es que, híjole, ¿no? O sea, es, pues es que va a venir tu papá, pero es que también está...
1: Es que yo tengo papá, pero tienes abuelo,
0: actual, ¿no?
3: No. El papá es el papá. Sí. Nada más hay uno.
0: Pero hay muchos ausentes.
2: Un padre consciente no rivalizaría o antagonizaría con quien ahora actual. Sí, al contrario, diría gracias por cuidármelo, gracias por estar al pendiente.
3: Estoy de acuerdo contigo. Y tan estoy de acuerdo contigo que yo lo hice con el padrastro de mis hijas hace unos años. Hablé por teléfono por única vez y le agradecí y me puse a sus órdenes.
2: Ahí está. Pues sí se puede.
1: Pues es que a lo mejor pudieran ir los dos. Incluso hasta puede ir el abuelo. O sea.
3: Sí, lo que yo. Mi comentario va en el sentido que no sustituyas al papá.
1: No, es que. Exacto. Es que hay una
2: biología versus.
1: Muy diferente. Muy. No sé. De las mamás de que. ¿Le puedes decir papá? Bueno. Por ejemplo, yo llegué a tener un padrastro y cuando me dijeron que le puedes decir papá, yo nunca le dije papá, siempre le dije Víctor. Pero yo a mi mamá no le decía mamá, ahora que me acuerdo, siempre le dije Sonia.
2: Para acabar pronto.
1: Sí, pero ella nunca me fomentó que yo le dijera mamá. O sea, entonces yo no me sentía...
3: Bueno, otros tiempos.
1: No. O sea, estaba mal ella, ¿no? O sea, yo nunca... Siempre me sentí desmadrada porque pues nunca le dije mamá. Entonces, o sea, son... No sé cuál era el concepto que ella traía, honestamente hablando, ¿no? Pero a eso voy. Eso de que llega una pareja y dile, él es ahora tu papá. Uf, creo que es el peor error, ¿no?
0: Sí, no lo deben de imponer. Eso tiene que irse dando con el vínculo, como se va gestando. Esa es más una necesidad de él, en este caso la adulta, ¿no? De oficializar, pero no lo hagan, no lo impongan, ¿no? Pero yo voy a poner mi queja aquí como tía, de verdad, creo que, y esto es más un poco para abogar y para que no se sientan, para ver si ayuda, ¿no? Pero yo me quejo porque yo digo, ¿por qué nunca me invitan a los festivales de mis sobrinos? ¿No? Y la respuesta siempre es que nada más nos dieron dos lugares, ¿no? Estaban hablando el otro día de que en la UABC ya también para los actos académicos, entonces también no sé si esto pueda ser una excusa, ¿no? Pero está siendo una razón, o sea, es en muchos espacios ya nada más están convocando solo a dos personas y yo digo, esto está muy complejo, porque luego por eso terminan llevando o imponiendo o limitando a otras personas, ¿no? Entonces, esto sí también lo he escuchado.
1: No, pues por ejemplo, yo que no vivía, que vivía un rato, viví con un padre y luego con la madre y luego se me revolvieron todos los cables, pues cuando yo tenía esos festivales iban mis abuelos, o sea, entonces nadie les decía.
2: Ahí no hay falla.
1: Pues sí, o sea, alguien iba, ¿no? Entonces, el punto es que yo creo que el menor es abrigarlo. Si no estás tú porque estás trabajando, si no está ella porque no pudo, o si está un padre, ¿quién lo va a abrigar en ese día? ¿No? Ese creo que sería el concepto. Ver por el menor. ¿Cuál es el interés superior del menor?
3: Sí, precisamente en ese sentido estamos hablando de que al padre solamente se le pide un día de trabajo al año para festejarlo con su hijo, con su hija. Yo no veo cuál sería el problema, yo no veo ningún motivo, razón por la cual digas no puedo ir, no puedo estar.
1: Ay, señor.
3: Todo se puede esperar.
1: Mire, yo le he escuchado cada historia, ya casi nos vamos, nada más con esto cierro, pero sí, por ejemplo, he escuchado ya de jóvenes universitarios, que con problema de en este jaloneo que hubo con los padres que... lo invitan, por ejemplo, a la ceremonia de graduación, pero no te voy a invitar a ti como padre porque él no quiere, o sí lo invitan, pero él no va porque la señora va a ir con su nueva pareja y se dieron un agarrón del año, mano.
0: Sí, no, sí. O sea, hasta en las bodas, ajá, lo he visto yo.
1: Ay, híjole, sí. ¿Cómo manejas
2: o,
1: eso?
2: O ¿no? Si vas a invitar a tu, la adolescente con la que andas.
3: Sí, puede suceder, pero
1: sucede,
3: yo sigo apostando que el ser buen padre debe estar por encima de cualquier conflicto.
1: Y el respeto, ¿no? ¿A qué es lo que quiere tu hijo?
3: Exactamente.
1: ¿No?
3: No se trata de otra cosa.
1: Preguntarle, ¿tú quieres que yo esté? Sí. Y si él te dice, ¿quieres que estar? Pues voy, se acabó.
2: Sí, y ponerse la máscara de la cordura para que podamos convivir todos.
1: Así es.
3: Y si cuenta en ese momento nos toca aguantar, pues simplemente hay que proceder.
1: Así es. Muchísimas gracias a todos por habernos acompañado. Y bueno, pues ahí queda esta reflexión. Vaya al psicólogo, de veras. Vayan incluso en un proceso de divorcio, vayan al psicólogo los dos, no para que se concilien, sino para alcanzar acuerdos en los que les permitan una convivencia sana con los hijos y no dejarlos todos marcados, así como a veces quedamos. Ay, sí. Muchísimas gracias por habernos acompañado. Tengan excelente tarde y nos vemos la próxima semana.
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2: Así es, muy buenas tardes y bienvenidos. Esto es Inexpertos a través de Esquina 32 Radio en sus estaciones en Tijuana, San Diego, Mexicali. Buenas tardes, yo soy Andy Mendiolea. También, obviamente, a través del YouTube de Esquina 32 Radio. Carlos Enrique López, buena tarde, ¿cómo estás?
3: ¿Qué tal, Andrés? Muy buenas tardes. Un poco acarreados,
2: pero... Maldito tráfico, ¿no?
3: En todos lados,
2: sí,
3: en
2: sí,
3: ambas
2: sí.
3: Ciudades, en ambas fronteras.
2: Desde por todos lados, después que es viernes.
3: Y es día festivo en Estados Unidos.
2: Es correcto, tiene razón, es festivo, fin de semana largo, ¿no?
3: Así
2: mucha
3: es.
2: Gente tiene oportunidad de eso, entonces...
3: Y muchos lo aprovechan para visitarnos.
2: Obviamente, para cruzar la frontera y aprovechar, como bien dices, el fin de semana del lado mexicano. Pero bueno, agarremos aire, todos tranquilos, traten de relajarse un poco, es viernes, insisto... De viernes en muchos casos, salud por eso, en fin. Oye, pues finalmente ganó México.
3: Muy sufrido, pero
2: sí,
3: se ganó.
2: Sí, se ganó, ahorita igual ahí nos metemos un poquito a desmenuzarlo.
3: Por supuesto.
2: Ganó México, como bien dice, sufrido, un partido trabadísimo. Y en ambos lados, ¿no? O sea, complicadón, sí. La verdad. El día de hoy también ya jugó Estados Unidos, también ya clasifica, obviamente por la combinación de resultados, llega a 6 puntos la selección de Estados Unidos, hay partido que está jugándose en este momento, revisemos un poquito ahorita lo que sucedió el día de ayer, lo que viene para el día de hoy y todo el fútbol que hay para el fin de semana, así hartos partidos, 4 partidos sábado, 4 partidos el domingo, como para no salir de la casa.
3: Sí. Yo creo que
2: es no una va a pasar,
3: oportunidad.
2: Pero, no va a pasar.
3: ¿Verdad? Además, este domingo es día festivo para México.
2: Ah, bueno, claro. Sí, sí, tienes razón.
3: Buen pretexto para convivir.
2: ¿En Estados Unidos también o no? ¿El Día del Padre?
3: Sí, ¿no?
2: Creo que sí también. Sí, ¿verdad? Sí. Coincide este fin de semana, es el Día del Padre en Estados Unidos y en México. Así que, bueno, pues de una vez aprovechamos. Felicidades para todos los papás. Que se la pasen muy bien, disfruten su día, que los consientan. Y si no, pues no pasa nada, ¿verdad? Todo tranquilo.
3: No, sí, que los consientan.
2: No, pues si no pasa, pues no pasa. En fin, oye, y un poquito ahí del béisbol también, ¿no? Platicaremos obviamente de los toros que cerraron la serie, el día de ayer. Hoy abren otra serie. En fin, vámonos con el México con Corea del Sur, partido que se dio el día de ayer en la ciudad de Guadalajara. México vence a Corea 1-0 en un gol de churrasazazazo. Y ya decíamos ahorita, un partido muy trabado, ¿no? Todo en medio campo.
3: Yo no vi que hayan creado jugadas claras de gol.
2: De ningún lado.
3: De ningún lado.
2: Sí,
3: y
2: de acuerdo.
3: Y eso que se presume que la selección de Corea son muy rápidos, que también tienen llegadas. Sin embargo, el planteamiento que hizo el director técnico de México, Javier Aguirre, también, fue reforzar muy bien la defensiva.
2: Claro.
3: Sabiendo de la rapidez y de las habilidades de los coreanos.
2: De acuerdo.
3: Y los ahorcaron totalmente, no les permitieron que tuvieran llegadas claras. Aunque al final del partido, ahí nos salvó el portero.
2: Sí, por ahí hubo un par de sustos, ¿no?
3: Yo creo que grité más en esa jugada que en el propio gol.
2: Sí, bueno, tiene razón, ¿eh? La verdad es que sí. Conocemos de la rapidez de los coreanos y creo que sí lo intentaron, pero creo que el punto fue mayormente que ambos equipos acabaron anulándose. Sus posibilidades, ¿no? O sea, creo que Corea anuló el funcionamiento de Quiñones, muy aislado Raúl Jiménez, honestamente, por ahí un par de jugadas nada más que pudieron ser de peligro. El medio campo, Brian, perdidísimo, o sea, nada que ver con el Brian que conocemos y que medio nos mostró frente a Sudáfrica, ayer definitivamente perdido. Luis Romo, honestamente, estaba perdido también. Lo encontramos en el gol, y qué bueno, ¿no? Pero la verdad es que tampoco había hecho gran cosa. Lira, un tanto minimizado en comparación de lo de Sudáfrica, pero respondiendo, creo que muy bien la defensa. Edson, me parece que lo hizo muy bien.
3: Fíjate
2: y,
3: que sí.
2: Y Tala, honestamente, no fue exigido más que al final en, un, en una salvadota que nos dio, honestamente.
3: Sí, una gran atajada.
2: Pero previo a eso, pues poco y nada, ¿eh?
3: Edson Álvarez, que se cuestionaba mucho de si realmente
2: su
3: tenía
2: nivel, ¿no?
3: De nivel, porque viene saliendo de una lesión grave, que no tenía mucho ritmo futbolístico. Sin embargo, ayer demostró que, pues, caray, entró muy bien. Uh-huh. Estuvo también ahí muy cerca de los defensivos coreanos, que no les permitió también trabajar sí. bien. Y quedó demostrado que pues no extrañamos mucho a César Montes.
2: Honestamente no, y la fíjate que no. yo creo, si yo fuera el Vasco ya tendría un problema. ¿Qué hago?
3: Pongo.
2: Sí, o sea, también me queda claro que dejar fuera a Edson
3: puede ser un error.
2: O sea, hace un tiempo era imposible de pensarse. Llegó Lira sustituyéndolo por el tema de lesión, lo ha hecho extraordinario. Y pues dijimos, bueno, pues es que Edson, no importa, ahí está Lira. Edson, pues en lo que se recupera, ¿no? Pues tuvo que entrar acá lo de la defensa central por la ausencia de Montes. Pero ahora sí, ¿y entonces dónde ponemos a Edson? Porque, pues es capitán.
3: Ahora con,
2: ¿no?
3: con esta victoria, yo creo que para el tercer encuentro, sin minimizar a los checos, yo creo que ahí tiene oportunidad el Vasco de hacer varios cambios para saber... Y darle juego también a los demás integrantes de la selección.
2: Pues es que casi ya jugaron todos. Solo faltan dos jugadores de jugar, más los dos, y espérame, dos de campo, por decirlo de alguna manera, y los dos porteros.
3: Claro.
2: Están faltando. Solo cuatro jugadores, es decir, 22 de 26 ya jugaron. Pocos más, o más minutos, pero solo faltan cuatro.
3: Sí. Yo siento que con respecto a Romo, Andrés... el Vasco lo utilizó junto con Lira también para retener el ataque.
2: Sí, completamente, coreano. Completamente.
3: Y fue como tú lo comentaste, se anularon tanto que también no fue un juego muy espectacular.
2: No, fue cero.
3: Fue cero, por eso sí, cero muchos de los jugadores podemos decir que no brillaron.
2: No.
3: Sin embargo, al momento de ejercer un poco de presión México, al momento que, ayúdame, ¿quién dio el centro para que se cometiera el error? Del gol.
2: Por el lado izquierdo fue Quiñones, si no me equivoco.
3: Exactamente, Quiñones dio el centro, que lo mandó hacia
2: originalmente hacia Raúl.
3: Hacia Raúl Jiménez, y en esa jugada fue cuando salió el portero y chocó con un defensivo.
2: Sí.
3: Y en ese choque fue que el portero soltó el balón.
2: Y le quedó de frente.
3: Y ahí estaba Romo.
2: Le quedó de frente. Además, a Romo.
3: La empujó hacia la portería.
2: Pudo haberla fallado, afortunadamente no sucedió así, ¿no?
3: No, y hubo, creo que dos jugadas de coreanos que recibieron el balón.
2: Sí.
3: Y la patearon para el otro lado.
2: Sí.
3: Inclusive yo le comenté a la persona que estábamos viendo el partido. Y digo, qué bueno que no mandó al Herrero ese pie, sino lo sigue teniendo chueco.
2: Lo sí.
3: pateó hasta el otro extremo.
2: Sí, y el punto es eso. O sea, no fue un partido entretenido. No fue un partido cero.
3: Muy complicado.
2: Cero espectacular. Y sostengo mi idea de que no se trata tanto de jugar bonito, jugar bien, principalmente, en esta primera ronda, sino que se trata de conseguir los puntos y avanzar para calificar. Ya hizo eso México. Tiene sus dos victorias, dos partidos sin recibir gol. Eso es lo importante también. Y, pues bueno, dices bien, le viene Chequia, la República Checa, la próxima semana, el miércoles, estarán jugando. Y sí, abre la posibilidad. Muchas veces es lo tradicional, ¿no? Ya estás, ya aseguraste la calificación, pues vamos a darle rotación a los jugadores, a lo mejor a que jueguen algunos que no han tenido minutos. Pero creo que también ha ido ligado con, en otras ocasiones quiero decir, con tal vez que los partidos son relativamente cerca. Ahora, en esta edición, juegan una vez a la semana.
3: Sí.
2: Entonces, realmente la cuestión física, ejemplo, los que jugaron ayer, pues es como si jugaran en una liga, en la liga que tú me quieras, que tú me menciones. Jugaste el fin de semana y vuelves a jugar hasta el siguiente fin de semana. Jugaron jueves y jugarán hasta el miércoles. Entonces, perfectamente te da tiempo para recuperarlos, para los golpes, ¿no? Las patadas, lo que hayan tenido, porque de que hay patadas, no hubo lesionados afortunadamente, pero creo que hay tiempo de recuperarlo y honestamente yo no le movería tanto.
3: Conservar la alineación original.
2: Mayormente, entiendo que ayer hizo ajustes, mantuvo una base e hizo algunos cambios, uno obligado, o en el medio campo.
3: El otro estratégico.
2: Correcto, sí, me parece, pero mantuvo la base. Yo haría lo mismo, claro. Yo me quedaría con la misma base y tal vez ponerle ahí un poquito de extra, Y el tema que mencionabas tú de Memo Ochoa, yo no siento que sea necesario el que fuese titular, honestamente, en el tercer partido. Pero podrías meterlo a lo mejor en el segundo tiempo.
3: También.
2: Podrías tal vez meterlo ya avanzado en el partido, ¿no? Ya dale, no sé, 30 minutos, 20 minutos ya hacia el final. Creo que podría darse. O arranca el partido y a lo mejor lo cambias, ¿no? Y no es porque sea malo, pero en mi caso yo digo, no le muevas tanto. Aunque, digo, se mantiene el cero. A mí Tala ayer me dio muchos nervios. Te voy a decir dónde. Cada vez que le retrasaban el balón, él esperaba demasiado a que llegara el balón, pero parecía que iba a llegar más rápido un coreano.
3: Sí.
2: Entonces, se vio demasiado presionado, honestamente. Entonces, creo que también eso le pasó en algún momento en el partido en Sudáfrica, contra Sudáfrica, y a mí esa parte sí me puso nervioso. O sea, el hecho de no salir a buscar el balón, sino quedarse esperándolo en la misma posición de donde se lo manda su compañero y con el riesgo de que te lo gane o te lo desvíe un coreano, ¿no? Esa parte ahí me hace un poquito dudar.
3: Sí, ahí tienes totalmente la razón. Yo también pude percibir eso, que el Tala a veces arriesgaba de más el balón, con el peligro de que le fueran ahí robado y la anotaran a la selección. Pero yo siento, Andrés, que ahorita el entrenador ya debe de tener detectado eso. Y se debe trabajar.
2: Quisiera pensar que sí, claro.
3: Se debe trabajar en eso. Y en la marcha deben de corregir todo ese tipo de detalles para que no se vuelva a repetir.
2: Sí, o sea, no sé qué tanto, te soy muy honesto, la verdad es que no ve, tú eres seguidor Chiva, me queda claro que ves la mayoría de los partidos de Chivas, si no es por decir todos, yo no los veo tan seguido, entonces yo no estoy tan seguro del estilo de Tala, qué tan normal es para él el hecho de quedarse a esperar, si a lo mejor es relativamente normal el que nos ponga nerviosos en ese sentido, ¿sí me explico?
3: Sí, hay partidos que sí me han puesto también nervioso.
2: ¿Pero por estos mismos detalles?
3: Puede ser de otra manera, okay, o de alguna otra forma, no precisamente.
2: No siempre, pero sí te transmite en algún momento inseguridad.
3: Sí. Siento okay. Que como que él duda, ¿qué voy a hacer ahorita? Y en esos pequeños segundos de lo que él toma la decisión de qué jugador hacer, es donde ahí uno dice, ¡ey, cuidado ahí!
2: Claro, sí, obviamente acaba exponiéndose, ¿no? Arriesgando además. Arriesgando de más, sobre todo, digo, porque el riesgo siempre está, ¿no? Al momento de retrasar. Pero bueno, fíjate que acá hay mensaje en el YouTube y nos dice. Ay, déjame un segundo. Ay, a ver, aquí está. Dice LAC 2: México no va a llegar ni a los cuartos de final. Yo pienso que sí llegaría a cuartos de final. Yo pienso que sí puede llegar.
3: Yo creo que.
2: A cuartos sí.
3: Tiene la probabilidad. Ahorita sí. Ya están clasificadas a los 16avos.
2: Ajá, correcto.
3: O sea, no lo va a tener fácil porque todas las posibilidades que hemos visto de los posibles rivales.
2: Es que ahí
3: está muy bravo.
2: Es que ahí el tema es que al ser primer lugar de grupo, porque ya lo amarró, iría contra un
3: tercer lugar,
2: un mejor tercer lugar, uno de los 8 mejores terceros. El problema es que si revisas ahorita quiénes son los terceros lugares, pues puedes ver en la lista España, Brasil, ¿no? O sea, por mencionar un par. Entonces, esperemos a que corra, ¿no? Que jueguen los segundos partidos todos para que se empiecen a acomodar las piezas. Y eso, obviamente, podría, entre comillas, facilitar la posibilidad de avanzar a octavos. En octavos, si las cosas van como van, se habla, o sea, yo he escuchado que se mencionaría que tendrían un cruce con Inglaterra.
3: Sí, es correcto.
2: Que Inglaterra juega como jugó contra Croacia, yo creo que sí nos va a atropellar.
3: Sí.
2: Honestamente.
3: Sí,
2: porque faltaría ver obviamente el segundo partido de Inglaterra, ¿no?
3: Pero nada está escrito,
2: oh, no.
3: Ya no sabemos.
2: No, por supuesto. Digo,
3: y México jugando en su país con el apoyo de su gente.
2: Que creo que debe pesar.
3: Sí, sí debe tener un cierto peso y sobre todo la altura de la Ciudad de México porque sus próximos partidos es en el Estadio Ciudad de México.
2: Uh-huh.
3: O sea, en el Estadio Azteca. Pues sí, el ambiente sí debe de significar mucho para la selección. Aunque Inglaterra, pues sabemos de su poderío, de su calidad, pues también cómo va a influir todos esos factores.
2: Claro.
3: No hay que adelantarnos.
2: No. De verdad, yo sé que paso a paso y entiendo a lo mejor lo que nos mencionan, que no va a llegar ni a los cuartos, pues es que el asunto es dependiendo cómo se acomodan las cosas.
3: ¿Y si sí?
2: Claro, ¿y si sí llegamos? Pero que no tengo idea de dónde salió el y si sí, ¿verdad? ¿No te sabes tú dónde salió? ¿Sí?
3: ¿Sí?
2: ¿Sí? ¿No? Tampoco acá Sam en producción que nos está ayudando. ¿Mande? La esperanza. Bueno, la esperanza es lo último que muera, ¿no? Y no hay peor lucha que Lucha Villa. No, perdón, que lucha...
3: Que no se hace.
2: No hay peor lucha que la que no se hace. Algo así era, ¿no? Ya no me acuerdo bien sus dichos. Soy muy malo. Son como el chapulín. Luego mezclo ahí los dichos. Y bueno, en fin. El tema es ese, ¿no?
3: Mencionar que lo que ha logrado México es lo que muy pocas veces lo hace. Dos victorias en sus dos primeros encuentros, sí, cuando 6 puntos.
2: Correcto, correcto. El detalle es que cuando lo ha logrado, en el tercero normalmente ha perdido. Sí. En el tercer partido, que le pasó en Rusia.
3: En Rusia.
2: ¿No? Que llegamos muy confiados y en el tercer partido 3-0 nos metió Suecia.
3: Suecia.
2: ¿No?
3: Sí, recuerdo.
2: Entonces...
3: El juego tan criticado al profe Osorio.
2: Correcto, correcto, correcto. Entonces, ese tipo de detalles. Por eso yo me gustaría mucho que no le moviera tanto el Vasco, pensando en por qué no, vamos por la tercera victoria.
3: Y hay que asegurar.
2: Y yo siento que contra Chequia, de verdad, no se trata de menospreciar, pero lo que ha mostrado, honestamente, yo creo que sí es alcanzable una victoria sobre Chequia.
3: Claro que
2: cuidado
3: sí.
2: Con la fuerza aérea de ellos, ¿no? Eso sí. O sea, balón parado, tiros de esquina, cabecean muy bien, son altos, son fuertes. Ahí es donde obviamente nos puede costar trabajo, no hay duda. Pero por lo mostrado de ambas selecciones, o sea, México y Chequia, pensando en la siguiente semana, yo sí lo veo alcanzable.
3: ¿Eh? Aquí la clave va a ser de que México no le preste el balón a Chequia.
2: Y creo que puede ser. Y creo que puede suceder.
3: Sí.
2: Creo que lo puede hacer. O sea, creo que hay un buen medio campo como para controlar el balón. Digo, no es que no se lo vas a prestar 90 minutos, pero que obviamente pues lo tengan el menor tiempo posible, ¿no?
3: Deben de concretar jugadas rápidas, triangulaciones, porque a veces sí siento que los jugadores de la selección abusan mucho de la conducción del balón. Entonces, si tú tienes juegos rápidos, pues vas a tener también, al contrario, tratándolo de...
2: Y a veces, ¿sabes qué? También
3: le sumaría,
2: perdón, Carlos, a esto, el hecho de que muchas veces retienen el balón, pero no disparan.
3: Es cierto.
2: O sea, tienen el balón y pareciera de, bueno, pues inténtala, ¿no? De ahí, de donde estás. Y no, voltean y la tiran otra vez para el lado o para atrás y dices, ¿pero por qué no le tiran? O sea, yo he estado viendo varios de los partidos, no todos, por desgracia para mí, pero he visto varios de los partidos y creo que cuando han intentado tirar de fuera han caído muy buenos goles en general de las diferentes selecciones. Pues, ¿por qué México? O sea, tiene buenos pateadores.
3: Sí, cómo no.
2: El mismo Romo patea bien de fuera.
3: Sí.
2: Es fuerte. Raúl también tiene potencia.
3: Ah, sí.
2: Quiñones
3: sí.
2: Tiene potencia. Bueno, no, es hasta el Piojo.
3: El Piojo también.
2: Que, por cierto, el Piojo... bueno, si había estado de fantasma, acabó peor ayer, ¿no? O sea, yo todas las veces lo vi atrás, defendiendo.
3: Es que el Vasco lo manda a defender.
2: Se intercalaban Sánchez y él para estarse cubriendo y acababan haciendo una línea de 5 en la defensa. Y muy metido el Piojo, o sea, el punto es que acabas perdiendo, o sea, perdiste el lado derecho del ataque completamente. Nunca atacamos por la derecha. El que parecía que se colocaba ahí, o sea, que se recorría ante la ausencia de ellos, era Brian, pero nunca le pasaron el balón, o lo pocas veces no lo pudo aprovechar. Insisto, hay detallitos ahí que observando mucho el partido ayer me dejaron un poquito de... Pudo haber sido mejor, definitivamente. Entendiendo, claro, lo que también puso Corea.
3: Claro.
2: Que Corea, de repente, no, tampoco arriesgó mucho, ¿eh?
3: No.
2: También buscaba...
3: Más de ellos el marcador.
2: Claro.
3: También, si vemos las estadísticas de Corea, ¿cuántas llegadas tuvieron?
2: De hecho, acabó siendo muy parejo el partido. Sí, ya el trámite fue muy, muy parejo en cuestión de estadístico.
3: Muy parejo en cuestión de pases, en posición de balón.
2: Y de tiros
3: correcto, al arco.
2: Correcto, correcto. Entonces, esa parte sí, repito... deja ahí un poquito de dudas en el desempeño de los jugadores, pero claro, son diferentes escenarios. No es lo mismo jugar con Sudáfrica en el Estadio Azteca, no fue lo mismo obviamente contra Corea ahora en Guadalajara. Regresan al Estadio Azteca para jugar contra Chequia el próximo miércoles. Quiero pensar que el escenario va a ser favorable y puedan ganar en confianza y obviamente poder mirar un mejor desempeño de la mayoría de los jugadores.
3: Claro, el partido de ayer fue estrategia pura defensiva.
2: Sí.
3: Equivalente en el béisbol a duelo de picheo.
2: Ándale, por ahí, fíjate.
3: O sea, los juegos son tan cerrados que sí. no hay mucha producción de carreras o de goles.
2: De acuerdo. Sí, y repito lo que ya mencionábamos. Creo que lo primero aquí es que se cumplió el objetivo de tener dos partidos, dos victorias... no recibir gol.
3: Y calificar a la siguiente ronda.
2: Y ya estar calificados a la siguiente ronda, ¿no? Eso era lo primerito que tenían que hacer. Ya se cumplió, pues vamos por el que sigue, ¿no?
3: En el caso hipotético de que pierda México contra Chequia.
2: Sí.
3: Y gane Corea.
2: Ajá.
3: Ambos tendrían 6 puntos.
2: Es correcto.
3: Ahí, para nuestros amigos que nos están sintonizando y nos ven a través de las redes sociales, ¿quién es el que va a conservar el primer lugar y quién el segundo lugar?
2: En ese caso quedaría México, porque el primer criterio, o sea, estamos acostumbrados a que el criterio para desempate es la diferencia de goleo.
3: Siempre lo ha sido.
2: Sí, estamos de acuerdo, la mayoría de los torneos tenemos, ¿cuántos llevas anotados? ¿Contra cuántos recibiste? ¿Qué numerito nos queda? ¿Positivo o negativo? Ese es lo que te hace avanzar o no. En este caso, pensando seguramente en que los empates pueden ser muy cerrados, pues se van, el primer criterio es el encuentro entre ellos mismos. Y como el escenario que tú describías, en el que estuviesen ambos con 6 puntos, pues México justamente le ganó a Corea. Entonces automáticamente ya es, aunque pierda México y ganar a Corea,
3: ya
2: México es primer lugar. Se acabó. Con 6 puntos, con 7, con 9... México va a ser primer lugar al terminar ese grupo.
3: ¿Y qué pasaría si Chequia pierde y Sudáfrica gane?
2: Si Chequia pierde, Sudáfrica gane, se quedaría con 4 puntos, ¿no?
3: Sí.
2: 4 puntos se quedaría Sudáfrica. Entonces,
3: ¿quedaría eliminado a Corea?
2: Podría quedar eliminado Corea, claro. Claro.
3: Están las posibilidades.
2: Sí, por supuesto.
3: Nada está escrito como le hemos dicho.
2: Tienes toda la razón. A final de cuentas, lo que está seguro es México en primer lugar, pero los otros tres todavía se pueden mover, ¿no?
3: Digo, por supuesto.
2: A lo mejor estamos descartando a Chequia malamente, pero escenario negativo, le gane a México,
3: también
2: sumaría 4 puntos, ¿no? Y bueno, en consecuencia, Sudáfrica le pudiera pegar a Corea, tendría 4 puntos. Y entonces, ¿qué pasó entre Chequia y Sudáfrica? Ahí donde ya empiezan las definiciones, ¿ves? Entonces,
3: claro.
2: Pero no es el único criterio, digo, si en ese criterio...
3: El primer criterio es ese.
2: Correcto, el primer criterio es ese. Que acabaron empatados, pues vámonos al segundo criterio, ¿no? Ahí sí creo que ya entra la diferencia de goleo. Y luego, en una de esas, hasta el juego limpio, el fair play, acaba siendo el que defina quién
3: tiene
2: avanza. En caso de que, escenario uno, empatado. Empatado. Bueno, pues ¿quién tiene menos tarjetas amarillas? Ya de plano, si llegaron a esas instancias y también están empatados, pues ya yo creo que es un volado, ¿no? Una monedita, algo así por el estilo. Oye, vamos a hacer una pausa y ahorita platicamos del partido que se está desarrollando en este momento. Y bueno, oye, qué triste ayer en el partido de Canadá, un fracturado del equipo canadiense.
3: Pobre hombre.
2: La verdad es que sí, un buen resultado en favor del equipo también anfitrión de este evento, de este mundial, pero una muy mala noticia. Pero bueno, vamos a pausa y regresamos aquí en Expertos.
0: 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Hacemos una pausa y seguimos. 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
1: Ya de regreso en Inexpertos. Buena tarde para todos. Ya platicamos, obviamente, de la selección mexicana, su partido del día de ayer con Corea, pero dentro de los partidos del día de ayer jugó el otro de los anfitriones, ¿no? Canadá contra Qatar, que de hecho cuando estábamos en el programa, ¿no? Estaba por ahí el partido, más o menos estaba jugándose el día de ayer, pero acabó en una mega goleada, y digo mega porque, bueno, a ver, ¿quién fue? No, también ya goleó Alemania, ¿verdad? 7-1, pero 7-1. Diferencia de 6 goles, así que igual. Canadá 6-0 sobre Qatar, un hat-trick de Jonathan David, por ahí un autogol y un fracturado de la selección de Canadá. Sí, estuvo medio raro, estuvo medio raro esa jugada, ¿no? El jugador de Qatar lo patea por atrás, ¿no? Similar a la patada de Messi.
2: De Messi.
1: Ah, me acordé. Saludos a Messi. Bueno, el asunto es que lo patea un par de veces, ¿no? O sea, lo golpea, como que empieza a caer el jugador canadiense, lo vuelve a patear. Pero se le queda atorado el pie al canadiense en el piso. Cuando por fin lo suelta al aire, pues se ve que el pie desde la mitad de la pierna y de la tibia y el peroné estaba suelto, ¿no? Entonces está ahí, de hecho ahí reacciona el mismo jugador lastimado, ¿no? Voltea a verse el pie y es como que ¡wow! Empieza a asustarse. El jugador de Qatar también acaba todo asustado. Pero obviamente fue expulsado, ¿no? O sea, ese es el tema.
2: No era para menos.
1: No, por supuesto. Y bueno, esa fractura obviamente deja a este jugador fuera, pues, de perdida de unos 4 meses, si no es que más, de 4 o 6 meses fuera. Obvio, pues, ya, adiós el Mundial y pues, obviamente, gran parte del siguiente torneo en el equipo en el que normalmente juegue. Pero bueno, buenas noticias para Canadá. 6-0 vence a Qatar y así se cerró la actividad del día de ayer. El día de hoy ya hubo el primer partido. Fueron los Estados Unidos jugando contra Australia. Y Estados Unidos acabó ganando 2-0 frente a Australia. Mucho control de la posesión, pero tampoco generó tantas llegadas Estados Unidos. Yo estaba escuchando la transmisión del partido y sí, o sea, de Estados Unidos y Estados Unidos y todo el estadio. USA, USA. Pero no pasamos del 2-0. No, o sea, de hecho un autogol ahí. No jugó Pulisic. Por estar lesionado, no se acuerden, pero en el primer partido salió en el medio tiempo, ¿no?
2: Ah, cierto.
1: Salió en el medio tiempo en aquella goleada que le pegaron a Paraguay. Entonces, digamos que de estos dos partidos, si los dividimos obviamente en tiempos, pues en 3 de 4 tiempos no ha estado Pulisic. En el tiempo que sí estuvo fue cuando iba 3-0 sobre Paraguay.
2: Sí.
1: Sí marca diferencia.
2: Claro. Sí, Pulisic siempre se ha caracterizado por llevar la batuta de la selección en los últimos años. Uh-huh. Y obviamente, pues, no se ha sentido tanto su ausencia, ¿no? Digo, a pesar de que Estados Unidos
1: consiguieron
2: el resultado, inmediatamente iniciando el partido reflejaron ese dominio en el partido.
1: Sí.
2: Y con los 2 goles que obtuvieron dijeron, pues, tranquilo.
1: Sí, es suficiente, no, controlarlo, ¿no? Sí. Australia, la verdad es que no fue peligroso.
2: Y también considerando que ese estadio pesa mucho, porque ahí sí. En Seattle, la gente apoya mucho a su equipo local de la MLS. Imagínate ahora la selección, ahí lo vimos ahora.
1: Bueno, de hecho también ahí se juega el fútbol americano, ahí juegan los Seahawks.
2: Los Seahawks, sí. Pero es un estadio que la estructura que tiene genera mucho ruido también.
1: Correcto, se magnifica, ¿no? El ruido del público, de la tribuna. Y de hecho ha habido hasta récords, ¿no? Del nivel de decibeles. En algún momento se ha medido y van rompiendo récords, ¿no? Por el escándalo que se llega a hacer ahí. Y que se dice que los jugadores de los diferentes deportes en algún momento ahí, pues no alcanzan ni a escucharse entre ellos mismos, ¿no? Porque es tanto el ruido. Es
2: tan alto el ruido que, híjole, te tengo que hablar al oído y
1: casi,
2: fuerte.
1: Casi, y gritando. Sí. Casi, casi.
2: Sí, porque inclusive, si tú recuerdas, en el fútbol americano muchas veces dan indicaciones al quarterback a través de unos audífonos que tienen en el casco y a veces, por más que intentan apretarse para escuchar alguna indicación del head coach,
1: ajá,
2: no logran escuchar y piden tiempo fuera o se acercan con el entrenador para recibir la indicación. debido a esos niveles de decibeles.
1: Es correcto, es correcto. ¿Y cuál es el escenario para Estados Unidos? Pues que también está calificado ya. Ya está, ¿sí?, clasificado para los 16avos, al igual que México, como ya lo platicábamos.
2: Con 6 puntos.
1: Con 6 puntos, 2 victorias. Obviamente le ganó a Australia. Todavía juegan el día de hoy Turquía y Paraguay. Pero, pues, quien podría alcanzarlo, todavía podrían alcanzarlo Turquía y Paraguay, porque obviamente no sabemos el resultado de ellos todavía del día de hoy, pero Australia, pues, podría llegar a 6 puntos, al igual que Estados Unidos, si ganara su último partido, pero, sí, obviamente, pues, el dominio, otra vez, ¿no? Volvemos al mismo escenario con México, pues, Estados Unidos ya le ganó a Australia.
2: El próximo encuentro de Estados Unidos es enfrentando a Turquía.
1: Que vamos a ver cómo le va a Turquía el día de hoy. Nos decepcionó, en mi caso me decepcionó, sí, me sorprendió que acabara derrotado por Australia, justamente Turquía. Creo que tiene buenos jugadores en diferentes ligas importantes en Europa, y la verdad es que no se esperaba, no estaba en el presupuesto esa derrota frente a Australia. Así que bueno, vamos a ver, pero lo que sí es un hecho, Estados Unidos también ya es parte de los 16avos de final, ¿no?
2: Los 3 países sede de este mundial han cumplido. Han calificado. Bueno,
1: no, Canadá todavía no. Canadá todavía no, porque
2: han logrado los resultados.
1: Empató el primer, sí, partido, contra sorpresivamente Bosnia. También, exactamente, contra Bosnia. Por pues
2: están
1: eso,
2: cumpliendo.
1: Por eso Canadá, pero van bien. Van en buen camino, ¿no? Al momento. Así que bueno, así está el asunto. Y en consecuencia, pues revisemos qué otro juego es el que está desarrollándose en este momento. Pues bueno, es el Escocia contra Marruecos. Marruecos sigue arriba en el marcador, 1-0. Anotaron al minuto 1. Bueno, minuto 2. Iba apenas arrancando. Sí, gol de vestidor, pero no ha pasado nada más. O sea, en cualquier momento podría suceder otra cosa. El dominio es de Marruecos, sin duda, según las estadísticas, lo que estamos mirando. Pero bueno, todo está en el riesgo, ¿no? O sea, por ahí donde Escocia se enganche con alguna.
2: O en un descuido.
1: O en un descuido, obviamente, un error de Marruecos, podrían empatar el partido. ¿Qué les queda todavía de partidos para el día de hoy? Pues bueno, Brasil. Brasil jugaría contra Haití. Está programado para las 5:30, aproximadamente en una hora estaría arrancando ese partido. No está Neymar.
2: No.
1: No, dicen que estaría Endrick como titular. Es por ahí, Endrick. Aparentemente, en algún lado Ancelotti declaró que Endrick sería el titular, así que pues habrá que checarlo, ¿no? A ver si finalmente le dan esa oportunidad.
2: Si no lo metió en el Real Madrid.
1: Esa es otra historia, ¿no? Algo de eso. De hecho, fíjate que ahorita que dije Neymar me acordé, leí que el presidente de Brasil, Lula da Silva, por ahí replicó un comentario de que Neymar no es el único, pero bueno, según sus palabras, es el único jugador que trabaja home office. O sea, no juega en el campo, pues. O sea, lo convocan. O sea, yo cuando leí dije, oye, mira qué buena idea. De volar, sí, me acordé, a ver, de Chicharito y así de varios más, obviamente, sí, ¿no? Henry Martin últimamente en el América también hace home office, ¿no? Jugadores que en teoría están convocados, los tienes ahí, sabes que tienen calidad, pero pues simplemente pues no llegan, no juegan, ¿no? Pero ya que de plano el presidente de tu país agarre cura, hace home office.
2: Se llevan, son amigos.
1: Sí, pues qué llevado, ¿no? Que aguante vara también Lula da Silva, ¿no? Unas cosas así por el estilo. Y bueno, hoy mismo también en la noche, a las 8, el partido que ya mencionábamos, Turquía contra Paraguay, estará definiendo un poco más el camino del grupo de los Estados Unidos. El fin de semana, partido en lo personal que me llama mucho la atención, Países Bajos contra Suecia, mañana. 10 de la mañana, el primer partido del día, creo que se puede poner muy bueno. Ese partido está atractivo. Alemania, Costa de Marfil, también el día de mañana. Puede resultar entretenido también.
2: Claro.
1: ¿No? Costa de Marfil también ahí costó trabajo en el partido contra Ecuador. Y justo Ecuador contra Curazao sería el tercer partido del día.

0: Mirar. Para el día domingo vuelve a jugar España. Ahora será contra Arabia Saudita. Es el primer partido del día domingo.
1: A las 9 de la madrugada.
0: Más o menos. Sí, algo de eso. Bélgica contra Irán al mediodía. Uruguay, Cabo Verde. Uruguay que está urgido de ganar. Necesita, sí, obviamente, buscando la clasificación.
1: Y a ver cómo se desempeña Cabo Verde.
0: También.
1: Porque también le hicieron la vida de cuadritos a los españoles.
0: Sí, mayormente el tema defensivo, claro, ¿no? Y siendo su, el héroe su portero, ¿no? Un veterano, sí, de 40 años. Pero bueno, tienes razón. Y híjole, a mí Uruguay no me da mucha emoción, honestamente, pero su
1: ya
0: delantera.
1: Ya lo comentábamos en su momento, sí, con los jugadores que tiene ahorita el seleccionado uruguayo.
0: Sí, está difícil, ¿eh? Está complicado.
1: El repeto de la Liga MX.
0: Sí, pero el punto es que no, o sea, no, a ver,
1: no
0: están,
1: tienen estrellas.
0: No están en su mejor momento,
1: no,
0: pues.
1: Esos jugadores tienen un Diego Forlán, no tienen un Luis Suárez.
0: Cavani.
1: ¿Cómo se llamaba este chico que estuvo aquí en Tijuana? Inclusive Arévalo.
0: Ah, claro.
1: Arévalo.
0: Ah, uy, qué bueno era ese medio de contención, sí, ¿no? O sea, pasa la bola, pero no pasa el jugador, así era. Es cierto, Arévalo, muy bueno, cómo no.
1: Aparte, ese tipo de jugadores en el escuadro charrúa.
0: Es la famosa garra charrúa.
1: Sí, la garra,
0: ¿no?,
1: charrúa.
0: Tienes razón.
1: Diego Lugano en la defensiva.
0: Lugano, que por cierto está de comentarista, ya, ¿sí?, me tocó verlo en la cadena de Estados Unidos que está llevando las transmisiones de este mundial. Pero bueno, cerrando el día domingo, Nueva Zelanda contra Egipto, pues la verdad no es tan atractivo, honestamente. Pero bueno, a lo mejor por ahí nos sorprende, porque también no le teníamos mucha fe al Nueva Zelanda-Irán. Y resultó entretenido, ¿no? O sea, con sus limitaciones, pero hubo goles y demás. Así que ese es más o menos el escenario de los partidos que quedan para el día de hoy y el fin de semana. A ver, vámonos al WhatsApp, que tenemos mensaje por acá. Nos dice... Juan por acá dice, pregunta, si ligamos el último juego del mundial anterior, México lleva 3 victorias consecutivas en mundiales, ¿no? A ver, ganaron el último partido, ¿no? En Qatar, pero no les faltó un gol para poder avanzar a la siguiente ronda, pero sí ganaron el partido. Tienes razón, tienes mucha razón, Juan. Y de hecho, por ahí estaba leyendo una estadística. En el caso del Vasco Aguirre con la selección,
1: 10 juegos
0: sin perder.
1: Sin perder.
0: Sumando ya o contando estos dos que ya se han jugado.
1: En el Mundial.
0: En el Mundial, exactamente, todos los partidos de preparación previos. Hay empates, por supuesto, pero no ha perdido la selección con el Vasco Aguirre en 10 juegos
1: nada
0: al momento.
1: Nada despreciable.
0: No.
1: Habla de un buen trabajo.
0: Y aparte, o sea, coincido con la palabra que acaba de decir, nada despreciable, porque al final hay buenos equipos aquí en esa lista, ¿no? Contra los que ha jugado México.
1: Sí.
0: Bélgica, Portugal, mismo Japón, Corea del Sur, de Sudamérica sí perdieron, ¿no? Ahora que me acuerdo, con Colombia recibieron creo que un 4-0. Pero sí estaba el Vasco, entonces sí. Yo creo que empezó la cuenta después. Déjame ver si me lo encuentro acá, porque por aquí traía yo esa estadística justamente. Nada más déjame ver si me la encuentro rápidamente. Es que luego obviamente uno va guardando aquí información. Aquí están 10 partidos, déjame checar rapidísimo y ahorita lo aclaramos. Ábrete sésamo, gracias. Pues algo así, ¿no? De repente se pone Lentium 4, ¿no? A ver, se le ganó a Corea. Bueno, le ganaron a Islandia 4-0. Le ganaron a Panamá 1-0, a Bolivia 1-0. Empataron con Portugal 0-0. Empate a 1 con Bélgica. 2-0 a Ghana. 1-0 a Australia. 5-1 a Serbia. 2-0 a Sudáfrica y el 1-0 del día de ayer, ¿no? Entonces, esos son los 10 partidos invictos para Javier Aguirre. 18 goles a favor, solo 2 en contra. Ojo a esto, solo 2 en contra. 8 victorias, 2 empates. Así están este récord reciente del Vasco Aguirre con la selección mexicana. 10 partidos invicto.
1: Así es.
0: Pues, dices bien, nada despreciable.
1: No.
0: Ahora sí que, ¿cómo? ¿Por qué? Digo yo, ¿no?
1: Yo digo que ha sido un buen trabajo de todo el cuerpo técnico de la selección, Vasco Aguirre, Rafael Márquez, para mantener pues así ese récord, ¿no? Digo, paso a paso van llevando cada partido y muestra de ellos que pues los dos encuentros de este mundial,
0: sí,
1: han salido avante.
0: Sí, sí, coincido contigo, ¿no? Y estoy revisando acá cómo va el minuto 79 del partido. Escocia sigue perdiendo 1-0 contra Marruecos. Y ahorita que menciono a Marruecos, hoy salió la noticia de Hakimi. Este extraordinario jugador, en su momento de Real Madrid, recientemente en el Paris Saint-Germain, y que es el capitán y líder de la selección de Marruecos, pues bueno, va a ir a juicio por un tema que trae...
1: Acusación.
0: Por una acusación exactamente de abuso. y es

0: Una situación, un tema que viene desde hace 3 años, desde el 2023, y justo en medio del Mundial le llega la notificación de que va a juicio. Según aparentemente sus declaraciones es, por fin podré hablar y dar mi versión. Entiendo que obviamente no ha hablado, pues por el tema seguramente de los abogados que recomiendan abstente de hacer alguna declaración o algo. Pues bueno, pues pareciera que él lo ve positivo esta situación y de cómo defenderse, ¿no?, ante estas acusaciones. Entonces, pues vamos a ver cómo fluye este tema próximamente.
1: Claro.
0: De hablar.
1: No sé si también lo hayan hecho con la intención, como está en el Mundial, de desconcentrarlo. Esperemos que no sea el caso.
0: Podría ser, ¿no?
1: Parte sí, parte no.
0: Sí, entiendo que es de las autoridades en Francia esta situación, pero pues sí, o sea, de que lo va a desconcentrar, de que va a influir un poco también en su mentalidad, estado de ánimo y demás, pues es un hecho. O sea, creo que no hay
1: vuelta de hoja. Por lo pronto ahorita está en acción.
0: Por lo menos, exacto. Ahorita está jugando, exactamente. Bueno, así va el tema. ¿Qué más tenemos por acá? Ah, oye, ayer en el partido de la selección mexicana con Corea en Guadalajara, resulta que todo Cholos andaba ahí en el estadio.
1: Cierto.
0: Todo el equipo de Cholos, así como usted lo escucha, todo el equipo de Cholos. Desde Loco Abreu, director técnico,
1: jugadores,
0: Toño, el portero. No. Muchos que la verdad no reconozco porque luego dices, ¿quién es de? Bueno, pues todos traían la versión de la playera de Cholos, la verde, ¿no?, que sacaron esa edición especial. Pero todos traían atrás, en la espalda, el nombre de Gil Mora.
1: Sí.
0: Entonces, claro, iban a apoyar a la selección, pero principalmente a su compañero, este chamaco de 17 años, pues a mostrarle apoyo, ¿no? Entonces, de repente, de hecho, estaban en la tribuna y se le ve a Gilberto Mora previo al partido, que se va acercando así como que de repente los descubre, ¿no? Y se le ilumina la cara, una sonrisota y todo feliz.
1: Fue sorpresivo para él.
0: Pues por la expresión pensaría que él no sabía, ¿no?
1: Claro.
0: Yo asumo esa teoría donde veo que la reacción de él es muy sorpresiva y la verdad muy contento se le ve, ¿no?
1: Sí.
0: Y obviamente pues todo el equipo echándole porras y demás.
1: Quienes por cierto portaron la camiseta verde de
0: Tijuana. Exactamente, esa edición especial, lo que comentábamos, que lanzaron, pues qué será, hace como un mes, un poquito más,
1: aproximadamente,
0: ¿no? Aproximadamente. Aproximadamente la lanzaron. Que de hecho, al igual que el equipo de béisbol de Tijuana, el de los Toros, también lanzó su jersey verde. Y de hecho ahí Juan nos compartió una fotografía, ¿no?, que ayer andaba en el estadio con su casaca verde. Sí, sí. Bueno, y entiendo que más gente, porque la misma directiva de Toros invitaba al público a que fuera
1: vestido de verde.
0: Exactamente, vestido de verde, mostrando apoyo a la selección mexicana que está en el Mundial, ¿no?
1: Por cierto, también a quien yo logré ver que estaba ayer en el estadio de Guadalajara, era al ex delantero de los Cholos, Diego Torres.
0: ¿A poco?
1: También estuvo por ahí.
0: Ah, mira. Pues mira. Personalidades
1: sí, sí lo que recuerdo, van a... no,
0: Diego. Sí, Torres, sí, sí, me acuerdo de él, claro.
1: Todavía estaba en la Liga de Ascenso y brilló aquí en Tijuana y es recordado. Y,
0: claro.
1: Y de hecho creo que fue el director técnico aquí también de las Fuerzas
0: Inferiores. De Fuerzas Básicas.
1: Sí.
0: A esa parte sí no me acuerdo, para que veas. Pero sí lo ubico y lo recuerdo ahí jugando justamente.
1: Y de hecho,
0: con
1: el director técnico Sebastián Abreu estuvo en una transmisión de una cadena de deportes.
0: Sí, de hecho ha estado en comentarista en ESPN.
1: No lo había visto yo.
0: Yo sí, sí, ya lo habíamos comentado acá la semana pasada. De hecho, creo que en el inicio del Mundial, o días previos al inicio del Mundial,
1: muy bien.
0: Ya por ahí estaba apareciendo en algunas mesas ahí haciendo opiniones y demás. De hecho, me tocó ver alguna que coincidía con el Tuca, justamente, y estaban hablando del precio de los boletos, o sea, que todavía no arrancaba el Mundial. Hasta le dio carrilla el Loco Abreu al Tuca, porque el Tuca dijo de la manera más tranquila, dijo, no, pues a mí no me parece que sean caros los boletos. O sea, esos precios los pagan normales en un clásico Tigres-Monterrey. Claro, no es normal, ¿verdad?
1: Claro.
0: Para la de alguna manera, la locura de la afición de los regios, pues a lo mejor se les normaliza, pero claro que no. Y obviamente el Loco Abreu le estaba dando carrillas, estaba riendo, y no le parece caro, dice, ve nomás. Estaban burlándose un poco del comentario del Tuca, pero bueno, si la referencia que tienes es eso, ¿no?, el fútbol regio, pues la verdad es que sí, no se le hace disparado, ¿no?, los precios. Que ya al final del día uno ve las transmisiones y ves prácticamente lleno todos los estadios, ¿no?
1: Sí, se ve.
0: Entonces, así que tú digas, uy, ¿cómo le sufrió la gente para pagarlos al final del día? Pues no tanto, ¿no?
1: Bueno, es que en Estados Unidos sí hay, existe el poder económico, a pesar de los problemas que estén viviendo, pero pues hay gente que sí tiene la capacidad y le gusta el fútbol.
0: Claro, por supuesto. Sí, sin duda, ¿no? Pero igual en México, o sea...
1: También, aquí.
0: El Estadio Azteca estaba lleno. Ayer el de Guadalajara, lleno. El fin de semana que jugó, hubo partido en Monterrey, llenísimo se veía también. ¿Y quién más? Bueno, este fin de semana hay otro en Monterrey, ¿no? Y la próxima semana seguramente el del partido de la selección va a estar a reventar ese contra Chequia. Entonces, y de hecho, el partido de Colombia, que jugó en el Estadio Azteca, por cierto, también, llenísimo estaba. Aparte, lo comentábamos ayer, que se veía todo lleno y amarillo, ¿no? Por tanto, colombiano.
1: Y yo espero que el próximo juego que va a haber también en Guadalajara, uh-huh, España contra Uruguay.
0: Bueno, ese...
1: un gran encuentro.
0: Es, no, bueno, y ¿sabes qué es lo, bueno, lo peor y lo mejor de esto? Es que seguramente ahí se va a definir el grupo.
1: Sí.
0: Por cómo llegan ambos equipos. Digo, obviamente les falta jugar el segundo partido. Este que tú mencionas, donde se cruzaría España y Uruguay, sería el tercer partido para estos equipos. Y lo más probable es que sea, pues casi casi como de octavos o de dieciseisavos, porque seguramente quien gane quedará arriba y a lo mejor quien pierda podría quedar eliminado.
1: Claro.
0: Una España que de repente nos está dejando muchas dudas. Y de hecho la prensa española, híjole, también tiene muchas dudas. Sí. Aunque dentro de sus comentarios, ¿sabes qué? Es que yo reviso la lista y pues tampoco quitaría ninguno, ¿no? O sea, todos los que están son los que tienen que estar. Un ejercicio similar al que en algún momento hicimos acá con la selección mexicana, que digas, pues es que nos falta. Y si hubiéramos llevado a tal, seguramente nos fuera mejor. Pues no, o sea, no estamos sobrados, pues no. Esa es la realidad y algo similar en el caso de la selección de España, pero bueno, seguramente podrán hacer algo. Oye, ya nos enfilamos hacia el final del programa, pero los Toros de Tijuana, platicaron un poquito de ellos, ayer barrieron, bueno, terminaron la barrida frente a los Bravos de León, ganaron 4-0, 3 victorias sobre el equipo de León y el día de hoy arrancan serie contra los Olmecas de Tabasco, serie de 3 partidos, fin de semana, el día de hoy 7:30 de la noche, inicia por ahí, pueden seguir obviamente todos los partidos de los Toros de Tijuana aquí en Esquina 32 Radio, en estas frecuencias, en nuestras estaciones hermanas, Estéreo Baja 1550 en Tijuana y San Diego y Estéreo Baja 1190 en Mexicali, todo el béisbol de los Toros de Tijuana están aquí en Esquina 32 Radio. Los Padres de San Diego están por arrancar el partido, ¿no?
1: Sí, están arrancando el partido, una serie de 3 encuentros del viernes, sábado y domingo, enfrentando a los Rangers en Texas. Y pues van 0-0, iniciando el encuentro.
0: Ah, pues mira, excelente. Ahí va entonces el tema también de los Padres de San Diego. ¿Qué más nos queda? Oye, noticias de la Liga MX ahí, rapidito.
1: Venga.
0: Wiki, técnico del Cruz Azul. Campeón, obviamente, que entró de bombero, ¿no? Entró en la liguilla, literalmente, y logró hacer campeón al Cruz Azul. Pues había dudas de qué iba a pasar, si renovaba, si lo contrataban o le iban a aplicar la misma de Vicente Sánchez, de gracias por el campeonato, pero agarra tus cosas y te vas. Y sí, pues así se la aplicaron, sí, a Vicente, ¿no? Pues bueno, ya se filtra, no lo ha hecho oficial todavía Cruz Azul, pero ya se filtra que sí, ya llegaron a un acuerdo, estaría renovándose el contrato de Joel Wiki, se habla de 2 años.
1: 2 años.
0: Se habla de 2 años, repito, obviamente falta que se haga oficial, que seguramente puede pasar en las próximas horas o días, pero todo indica para que la nación cementera pueda estar tranquila, tienen técnico y técnico campeón.
1: Por supuesto.
0: Eso es lo importante. Así que bueno, pues ya estamos llegando al final del programa del día de hoy. Muchísimas gracias a todos por vernos y escucharnos. Carlos, muchísimas gracias por acompañarnos el día de hoy y casi toda la semana estuviste por acá en Inexpertos. Definitivamente eres parte de esta familia de Inexpertos, remotamente, en cabina, y bienvenido siempre. Muchísimas gracias.
1: Muchas gracias a ti, Andrés, por la invitación y a Esquina 32 por estar aquí acompañándolos.
0: Muchas gracias.
1: Muy pronto.
0: Seguramente sí vas a andar por acá en próximos días, porque ya ves que el equipo se puso viajero y qué cosa, ¿no?
1: Se puso mundialista.
0: Sí, se pusieron mundialistas, es lo que me decían unos compañeros. Oye, ¿qué? ¿Te dejaron el programa a ti solo? Pues sí, le dije, tuve que traer refuerzos. Así de plano, así que bueno, gracias a todos por vernos y escucharnos. Obviamente por esta semana. Nos vemos y nos escuchamos el próximo lunes. Esto fue Inexpertos. Gracias, buen fin de semana.
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1: Hola, hola, es viernes, ¿qué tal? ¿Cómo va su viernes del trafiquito? Estamos en Tijuana, es la onda. ¿Cómo estás, Daniel de la Torre?
2: Yo muy contento de estar aquí, como todos los viernes, en Tijuana es la onda, a través de la señal de Estéreo Baja 1550 AM, y gracias a todos los que nos ven por Esquina 32 Radio en el canal de YouTube. Ahí siguen creciendo las visitas, denos views y comentarios, se van a agradecer mucho. Estoy muy contento, obviamente, porque ayer ganó la selección mexicana.
1: ¡Qué buen juego! ¿Verdad? ¡Qué buen juego! El segundo tiempo estuvo fabuloso y los últimos 6 minutos cardíacos.
2: Cardíacos. Ya se me hacía que nos empataban los coreanos, pero no. Todo confabuló para que ganara México. Así y las celebraciones, necesitamos este tipo de buenas noticias los mexicanos.
1: Claro que sí. Además, si nos quieren mandar un mensajito, quieren hacernos algún comentario, pues ya saben,